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1: ¿Sabías que el parque automovilístico español tiene de media 15 años de antigüedad?
2: Turismos, camiones y motocicletas con cada vez más años circulan por nuestras calles, caminos y carreteras. En zonas como Andalucía, la media de los turismos ronda también los 14 años, lo que aumenta las probabilidades de averías mecánicas graves en carretera.
1: Se trata, por tanto, de una situación que tiene relación directa con la siniestralidad vial.
2: De acuerdo con el último estudio publicado por la Universidad Carlos III de Madrid sobre la contribución de la ITV a la seguridad vial y al medio ambiente, los vehículos a partir de los 11 años se ven implicados en siniestros viales en un mayor porcentaje, creciendo este de forma progresiva según aumenta su antigüedad.
1: Por eso es importante la renovación progresiva del parque automovilístico. Raúl Morales, responsable de comunicación de la patronal de concesionarios Faconauto, explica que renovar los vehículos por unos más nuevos y eficientes tiene beneficios tanto a nivel medioambiental como de seguridad vial.
3: Esto es un problema medioambiental muy importante porque, lógicamente, un coche que tiene 15, 20 años es menos eficiente desde el punto de vista del combustible, pero también es menos eficiente en sus emisiones de CO2 y en sus emisiones de partículas. Y, por otro lado, es un problema de seguridad vial porque, lógicamente, esos coches de más de 15, 20 años no incorporan los últimos avances en seguridad activa y pasiva que se incorporan los nuevos. En definitiva, la antigüedad del parque es el principal problema que tiene la automoción en nuestro país y tenemos que atajarlo, pensamos que con un plan de renovación del parque.
2: La obsolescencia de los sistemas de seguridad pasiva y activa provoca que las consecuencias en caso de accidente sean mucho más graves en vehículos veteranos. Los vehículos más antiguos tienen un riesgo de siniestralidad hasta un 60% superior en colisiones frontales y el doble de letalidad en atropellos.
1: Las cifras oficiales son contundentes. Según datos de la Dirección General de Tráfico, la edad media de los vehículos implicados en accidentes con víctimas mortales supera los 12 años.
2: ¿Y cuál podría ser la solución?
1: Activar el Plan Nacional de Renovación del Parque Automovilístico, tal como ha aprobado el Congreso de los Diputados, ya que el riesgo aumenta de forma exponencial a partir del quinto o sexto año de antigüedad del vehículo.
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0: Gracias, Alberto.
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René, ven, vamos a estudiar. Sí, te voy a hacer una pregunta. Tú me la contestas. ¿Con qué partes del cuerpo jugaban pelota los indios taínos? René, contéstame. Si es fácil. Atiéndeme, atiéndeme, mírame. ¿Con qué partes del cuerpo, piensa, jugaban pelota los indios taínos? Ya sé, te la canto y entonces así tú te la vas aprendiendo. Cabeza rota.

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0: Martos, localidad jiennense que se asienta sobre un terreno ondulado rodeado de un denso mar de olivos, vio nacer al concertista Antonio Álvarez Alonso, compositor de este pasodoble tan conocido que ahora escuchamos. Episodio renombrado en Martos es la muerte de los hermanos Carvajales.
1: Juan y Pedro Alonso Carvajal, sospechosos de asesinato, fueron condenados a muerte por su rey Fernando IV en Martos, sin previa realización de juicio alguno, en el año 1312. Cuando iban a ser ejecutados, emplazaron al rey a comparecer ante Dios al cabo de 30 días para dar cuenta de la condena injusta a la que los había sometido. Fernando IV, el emplazado, moriría a causa de la tuberculosis en Jaén, en la fecha pronosticada por los hermanos Carvajal antes de su ejecución en Martos.

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0: La mujer en la historia.
1: Catalina de Erauso pasó a la historia con el sobrenombre de la monja alférez. Fue monja dominica, pero en 1603 escapó del convento disfrazada de hombre para navegar por los mares hispanos. En tierras de América se alistó como soldado y luchó en numerosos combates hasta que fue herida de gravedad, momento en el que confesó su verdadero sexo. Regresó a España recuperada y fue nombrada alférez por el rey, grado con el que regresó a América. Desapareció del bote en el que realizaba una misión en Veracruz. Se dijo que se había suicidado, abrumada por las aventuras vividas. En el ejército llevó el nombre de Alonso Díaz y Ramírez de Guzmán. Ha pasado a la historia como heroína y militar española.

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0: significa, bueno, que ha bajado el mercado. Pero hacemos esas revisiones constantes y no solamente tenemos esa ayuda municipal para adquirir la vivienda, sino que también contamos con el depósito vivienda, donde también, aparte de los 10.000 euros, damos 6.000 euros a devolver en 6 años sin intereses. Por lo tanto, te cuadras con 16.000 euros que tú tienes al principio para poder dar esa entrada al banco para adquirir tu vivienda. Pero ahí no queda solamente la cosa. También tenemos otro tipo de ayuda que estaban para aquellas personas que han adquirido viviendas de VPO, donde durante 3 años le pagamos las cuotas hipotecarias mensuales de 105 euros para ayudar, aparte de todas las ayudas que también pueden adquirirlas. Y son distintas medidas que vamos tomando conciencia y sobre todo vamos manteniéndolas y reforzándolas y ampliándolas según la situación en la que nos encontremos la sociedad, sobre todo la sociedad joven. Y otro compromiso también que adquirimos desde el Ayuntamiento de Palos de la Frontera y se puede comprobar que conforme han pasado los años nos hemos concienciado más en construir por parte del Ayuntamiento, con fondos propios del Ayuntamiento, construir viviendas de VPO para que sean más asequibles, para que puedan conseguirlo no solamente jóvenes menores de 35 años, sino no tener límite de edad de poder adquirir esas viviendas y ayudar a los vecinos de Palos de la Frontera a tener su propiedad, a hacer una vida, a hacer una familia. Y es por ello que los ciudadanos lo han podido ver. No solamente se impulsó en una época electoral, porque se ha mantenido durante 10 años y se han ido introduciendo, como te he explicado ahora anteriormente, nuevas ayudas que complementan a la principal, que era la de ese dinero a fondo perdido.
1: Porque, por ejemplo, Milagros, en la convocatoria de este año, ¿cuáles han sido los requisitos para poder acceder a estas ayudas?
0: Pues el requisito del cheque vivienda, donde damos 10.000 euros a fondo perdido, es ser Palermo, vecino de Palos de la Frontera, empadronado desde hace 5 años en el municipio, menor de 35 años y no tener una propiedad. Esos son los requisitos. Ahora, si tú has adquirido una vivienda de VPO, aunque tenga más de 35 años, te pertenece poder acogerte a esa ayuda de los 10.000 euros a fondo perdido.
1: Claro, es una manera, como decíamos al principio, de fijar la población en el territorio y también de poner solución a un problema que está más que presente en toda España.
0: Exactamente, ese siempre ha sido el objetivo principal, ayudar a los vecinos a adquirir una primera vivienda, los jóvenes, y sobre todo pues que se queden en el municipio, que desarrollen su vida aquí, su familia, y no tengan por las circunstancias económicas tener que irse de Palos de la Frontera.
1: Pero es que además esta no es la única ayuda social que ofrece el ayuntamiento, porque también hace muy poquito estabais haciendo entrega de otro cheque, en este caso que está destinado a ayudar a las personas que están sacándose el permiso de conducir.
0: Ese es un cheque que lo tenemos de hace poquito tiempo porque vimos, como te comentaba, la inflación en el país, la situación económica. Muchos vecinos venían a hablar al ayuntamiento de que sus hijos, sobre todo padres, sus hijos llegaban ya a la mayoría de edad, necesitaban sacarse el carnet de conducir, porque es cierto que hoy en día para introducirte en el mercado laboral se valora muy positivamente que para cualquier rama profesional se tenga el carnet de conducir en los procesos de selección para un trabajo, se valora muy positivamente. Entonces, ante la demanda de los vecinos, que algunos iban apurados, o padres o niños con 18 años que venían al ayuntamiento a pedir trabajo para ahorrar, para poder sacarse el carnet de conducir, decidimos de esta manera hacer el cheque carnet de conducir, donde damos un dinero para paliar esos gastos de la autoescuela, con la única condición que solamente pueden gastar ese dinero en las autoescuelas que estén en el municipio. Así también ayudamos al comercio local. Y fue acogida positivamente, todos los chavales de Palos de la Frontera, cuando cumple 18 años, van ahí a recoger su cheque carne de conducir, están motivados para sacarse el carne de conducir. También hicimos, que si eso lo introducimos hace poco, ampliar el carnet de conducir. ¿De qué manera? Pues también no solamente el carnet B, que es el básico de conducir el coche, sino que también proporcionamos ese cheque para que puedan sacarse el carnet.

0: de trailer y el carnet de camión. Y es muy satisfactorio y muchas personas a lo mejor de fuera pueden pensar, bueno, el carnet de camión, ¿para qué? Pues por una sencilla razón, no solamente por el alto coste que tiene, sino que todos, pero es que te lo digo al 100%, todas aquellas personas que se han sacado el carnet de camión con las ayudas del ayuntamiento, en menos de una semana han contado un puesto de trabajo. Nos encontramos en un municipio, en una provincia donde el transporte, la logística es muy latente. Somos un municipio agrícola y también en el ámbito industrial. Había mucha demanda de camioneros y había empresas que se acercaban al ayuntamiento a pedirnos, oye, ¿conocéis de gente que tenga el carnet de camión? Es que no los necesitamos. Y pensamos en ello y dijimos, bueno, pues de esta manera ayudamos tanto al sector empresarial que necesita ese puesto de trabajo y también ayudamos a los vecinos que puedan sacarse ese carnet que es más costoso y además pueda conseguir un puesto de trabajo.
1: Y de esa manera se dinamiza la industria local, en este caso se apoya a las autoescuelas y también se abre esa facilidad para que puedan optar, como nos explica la alcaldesa, a un empleo. Una provincia de Huelva que es que, como bien apuntaba Milagros Romero, en cuestiones como la logística, por ejemplo, la minería, se necesitan este tipo de permisos especiales para conducir estos vehículos que se requieren en estas iniciativas, y por eso viene muy bien ayudas como esta. Y cuando una cosa se hace bien, hay que contarla, y por eso damos las gracias a Milagros Romero, alcaldesa de Palos de la Frontera, por habernos desgranado estas ayudas, tanto para el acceso a la vivienda, para la compra de una vivienda, como también, por ejemplo, para acceder a los permisos de conducción que llevan años aplicando en su municipio y, como han podido escuchar ustedes, con un éxito más que notable. Alcaldesa Milagros Romero, muchas gracias por atendernos de nuevo una vez más aquí en la Onda Local de Andalucía.
0: Muchas gracias a ustedes y a todos los oyentes.
2: En un lugar de La Mancha, de cuyo nombre no quiero acordarme, no ha mucho tiempo que vivía un hidalgo de los de lanza en astillero, adarga antigua, rocín flaco y galgo corredor. A este hombre llenósele la fantasía de todo aquello que leía en los libros, así de encantamientos como dependencias, batallas, desafíos, heridas, requiebros, amores, tormentas y disparates imposibles, y asentósele de tal modo en la imaginación que era verdad toda aquella máquina de aquellas soñadas invenciones que leía, que para él no había otra historia más cierta en el mundo. Con su fiel escudero Sancho, recorrería el mundo en busca de aventuras. «Hoy es el día más hermoso de nuestra vida, querido Sancho», le dijo a su escudero. «Los obstáculos más grandes que hallaremos serán nuestras propias indecisiones. Nuestro enemigo más fuerte, el miedo al poderoso y a nosotros mismos». La cosa más fácil, equivocarnos. La más destructiva, la mentira y el egoísmo. La peor derrota, el desaliento. Los defectos más peligrosos, la soberbia y el rencor. Las sensaciones más gratas, la buena conciencia, el esfuerzo para ser mejores sin ser perfectos y, sobre todo, la disposición para hacer el bien y combatir la injusticia donde quiera que estén. No hace falta ir muy lejos para encontrar un nuevo mundo. No hace falta un billete de avión con ningún destino. Las mayores aventuras están a tu alcance, porque leer no vale nada. Y verás las cosas de otra manera. Lee, será divertido.
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Continuamos en la onda local de Andalucía, acompañándoles desde las 8:30 de la mañana en la primera edición de Este a Oeste en este lunes 27 de julio. Vecinos evacuados, 13 personas fallecidas y cientos de bomberos y voluntarios en los montes. Este podría ser el resumen del julio más negro en materia de incendios forestales en Andalucía. En lo que va de mes han ardido en la comunidad casi 9.000 hectáreas, superando la cifra de terreno calcinado que se acumulaba de enero a junio. Por delante queda todavía un verano con el mapa andaluz teñido de rojo. Las cifras son el resultado de múltiples fuegos desatados en la comunidad. El primero, sin duda, el de Los Gallardos, extinguido el pasado viernes, que según las últimas cifras oficiales ha arrasado 5.200 hectáreas. A este se suma el del Cerro de Andévalo, que ha afectado a más de 1.200 hectáreas, que se estabilizó también en la noche del viernes. También tenemos el de Grazalema o ahora el de Cerro Muriano, que han superado las 200 hectáreas cada uno. En estos momentos, el foco de los servicios de emergencia se centra en dos puntos, Cerro Muriano y Pinos del Valle. El primero de ellos ha provocado que casi 300 personas tuvieran que abandonar sus hogares de manera preventiva. El segundo se activó este sábado y ha obligado el envío del sistema S-Alert a los vecinos de la zona para pedirles que se confinen en sus hogares para protegerse de las llamas. Ambos están ya controlados. Es el apunte que destacamos en portada. Repasamos ahora más asuntos de la actualidad en titulares con Nicole Vargas.

0: Las provincias de Córdoba, Huelva y Sevilla alcanzarán los 38 grados este lunes.
1: La Agencia Estatal de Meteorología ha activado avisos de nivel amarillo por fenómenos costeros y los vientos soplarán con rachas máximas de 80 kilómetros en la provincia gaditana. Además, como dice, según ha detallado la EMED, las provincias de Córdoba, Huelva y Sevilla alcanzarán temperaturas diurnas de 38 grados que se han señalado entre la 1 del mediodía y las 9 de la noche en la campiña cordobesa y en la sevillana, así como en la zona de Andévalo y Condado en Huelva. Se ha decretado nivel amarillo en el mismo tramo horario en el litoral de Huelva por temperaturas máximas de 36 grados en el interior de la comarca. Para la jornada de este lunes esperan cielos poco nubosos o despejados e intervalos de nubes bajas matinales en la vertiente mediterránea.
0: Andalucía cierra el fin de semana con un fallecido por accidente de tráfico en sus carreteras interurbanas.
1: Los datos se registran entre las 3 del mediodía del pasado viernes 24 de julio y las 8 de este domingo 26, según indica la Dirección General de Tráfico en su balance provisional. El único accidente mortal registrado este fin de semana ha tenido lugar este sábado 25, cuando un ciclista de 34 años ha fallecido tras ser atropellado por un vehículo en el Ejido, en Almería, según ha informado el 112, perteneciente a la Agencia de Emergencias de Andalucía. Durante el fin de semana pasado, el balance de tráfico arrojaba que no se produjo ningún accidente mortal en las carreteras andaluzas por tercera semana consecutiva. Este es el primer accidente mortal, por tanto, que se contabiliza en julio en nuestras carreteras interurbanas.
0: La reina Letizia preside este lunes la inauguración de la reunión anual de directores del Instituto Cervantes en Jerez.
1: Todo ello con la participación de casi un centenar de responsables de centros y el equipo directivo de la institución. La inauguración de la reunión anual tendrá lugar a las 12 del mediodía en los museos de la Atalaya de Jerez, donde se celebrarán los principales actos de este primer día. Junto a la reina, en el acto también estarán el presidente de la Junta de Andalucía, Juan Manuel Moreno, y la secretaria de Estado de Cooperación Internacional, Eva Granados, e intervendrán además el director del Instituto Cervantes, Luis García Montero, y la alcaldesa de Jerez de la Frontera, María José García Pelayo. La agenda de la reunión incluye sesiones de trabajo a puerta cerrada, mesas redondas y conferencias que girarán en torno a asuntos como la figura de José Manuel Caballero Bonald, de quien se celebra el centenario de su nacimiento en 2026. Además, se abordará la situación del español en diferentes contextos o el nacimiento de la Constitución en 1812.
0: La huelga de Airbus se levanta pese al rechazo al preacuerdo de la plantilla.
1: Los trabajadores de Airbus han rechazado el preacuerdo firmado por los sindicatos mayoritarios en el Comité de Empresas SIPA, ATP y Comisiones Obreras, que acordaron con la dirección de la compañía tras una jornada de votación con un 49% de los participantes en contra, otro 46% ha dicho sí, mientras que el 4,62% se ha abstenido. Tras un mes de movilizaciones y el anuncio de huelga indefinida a partir del 24 de agosto, la plantilla no ha querido refrendar las nuevas condiciones pactadas que hubieran quedado plasmadas en el futuro convenio colectivo.
0: ¿Y qué previsiones tenemos para este lunes, Nicole?
1: A las 9, la Fundación del Centro de Estudios Andaluces Centra publica ya un nuevo barómetro andaluz correspondiente al mes de junio. A las 10 en Huelva, el consejero de Fomento y Movilidad, Mario Muñoz Ataner, asiste junto a la alcaldesa de la ciudad, Pilar Miranda, al inicio de las obras de los nuevos carriles bicis de la capital. A las 11 en Almería, el vicepresidente primero y consejero de Presidencia, Sanidad y Emergencias, Antonio Sanz, presenta la campaña de prevención del cáncer de piel. Y a las 11, el alcalde de Sevilla, José Luis Sanz, asiste al acto de descubrimiento de una placa homenaje a Luis Cernuda en el Paseo de los Poetas de la Generación del 27.
0: Gracias, Nicole. Conocemos en este punto el estado de las carreteras andaluzas. Lo hacemos con José Antonio Pedrosa desde la Dirección General de Tráfico. Buenos días.
2: ¿Qué tal? Muy buenos días. Pues arrancamos la jornada de lunes pendiente de un accidente que complica en Málaga, la A7, la zona de Fuengirola, ya dirección Málaga capital, generando más de 2 kilómetros de retenciones, al mismo tiempo que también en esta A7 van a encontrar complicaciones de entrada a Marbella por la zona de Calahonda. Ya en el resto de provincias y carreteras andaluzas no registramos mayores complicaciones. A esta hora de la mañana se circula con total normalidad.
0: Gracias, José Antonio. También conocemos ahora las previsiones del tiempo con Javier Andrés desde la Agencia Estatal de Meteorología. Buenos días.
3: Buenos días. En Andalucía hoy las temperaturas suben, aunque en el litoral mediterráneo occidental bajan. Atención hoy a las máximas que pueden alcanzar o superar los 38 grados en zonas del interior de Huelva, Sevilla y Córdoba. Hoy con máximas de 39 en Córdoba y Sevilla, 37 en Jaén, 36 en Granada y Huelva, 34 en Almería, 33 en Cádiz, 30 en Málaga. El cielo hoy estará poco nuboso o soleado, aunque en esta mañana en la vertiente mediterránea tenemos algunos intervalos de nubes bajas. El viento hoy será flojo a moderado de componente este, girando a componente sur en el interior, con levante fuerte en el estrecho, con rachas muy fuertes que pueden alcanzar o superar los 80 kilómetros por hora. Atención también al viento costero de fuerza 7 al oeste del estrecho y mar adentro al sur de Trafalgar. Es una información de AEMET.
0: Gracias, Javier. Hacemos en este punto una breve pausa y enseguida repasamos la información local y provincial.
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0: Abrimos la crónica local. En Córdoba, Cerro Muriano recupera poco a poco la normalidad tras el control de un fuego que llevó al desalojo de más de 200 personas. Bárbara Barrios, Onda Mencía, Onda Local de Andalucía en Córdoba.
1: Buenos días. El plan Infoca ha dado por controlado este domingo el incendio forestal declarado el viernes en la Sierra de Córdoba, en el entorno de Cerro Muriano, uno de los más peligrosos registrados en los últimos años en el término de la capital. El incendio se originó tras arder un camión con remolque cargado de paja en la carretera nacional 432 en sentido Badajoz. La rápida evolución del fuego llevó a ordenar el desalojo preventivo de 276 personas. La Junta estima que la superficie afectada es de unas 200 hectáreas forestales y bueno, ya se ha permitido el regreso de los vecinos desalojados a sus viviendas. La estabilización incluso permitió reanudar la feria de Cerro Muriano. Sepan también que 40 niños y niñas de entre 7 y 16 años participan en julio en los talleres vacacionales multideportivos patrocinados por el Instituto Provincial de Bienestar Social de la Diputación con la colaboración del Ayuntamiento de Doña Mencía en este municipio. La diputada provincial de Derechos Sociales, Irene Aguilera, ha visitado el pabellón donde se desarrolla la actividad y ha comprobado cómo se lo pasan los chicos y chicas que disfrutan de esta iniciativa que favorece también la conciliación de las familias. Y sepan que el cordobés Paco Ocón, natural de Adamuz, se hizo el sábado con el Melón de Oro en la 46 edición del Festival Internacional de Cante Flamenco de Lo Ferro. Tenemos hoy cielos azules, mínimas de 19 y máximas de 39 grados. Esto es todo desde la provincia de Córdoba.
0: Gracias, compañera. Y la provincia malagueña vive su verano más negro, con 5 asesinatos en un mes y una violencia que se dispara. Paco Carbonell, color comunitaria en Palma Palmilla, Onda Local de Andalucía en Málaga.
2: Así es, hay una época del año que casi sin excepción vuelve a aparecer en las estadísticas de la criminalidad más grave. Son los meses de julio y agosto. Cada verano se repite un patrón que preocupa a criminólogos, psicólogos y a las fuerzas y cuerpos de seguridad del Estado. Aumentan los episodios de violencia y con ellos los homicidios. Este 2026, la provincia de Málaga se ha convertido en el ejemplo más dramático de esta tendencia. En apenas unas semanas se han registrado 8 muertes violentas de mujeres en la provincia. 5 de ellas solo durante el mes de julio. Una concentración de casos extraordinaria que ha colocado a Málaga en el foco nacional y que dibuja uno de los veranos más trágicos de los últimos años. A esta sucesión de crímenes se suman otros episodios relacionados con el crimen organizado y la delincuencia violenta, configurando un escenario que obliga a analizar qué es lo que está ocurriendo. En otro orden de cosas, la Feria de Málaga 2026 ya tiene pregonero. Va a ser Juan Francisco Funes, entrenador del Málaga Club de Fútbol. Así lo anunciaba este fin de semana el alcalde de Málaga, Francisco de la Torre, en un vídeo en el que él caminando se va hasta Rosaleda, donde el equipo ya se encuentra en plena pretemporada de su vuelta primera, para proponerle a Francisco Funes, el técnico logeño, que fuese el encargado de dar el pregón inaugural en Cortijo de Torres el sábado 15 de agosto, que servirá de prólogo al descendido del Real de la Feria. Terminamos con el tiempo previsto para hoy en Málaga y provincia. Cielos despejados, temperaturas oscilarán entre los 33 grados de Antequera y Ronda, 31 Marbella y Vélez Málaga, 30 de Málaga. Eso es todo de la provincia de Málaga, compañero.
0: Gracias, compañero. Y en Jaén, el humo de los incendios del centro de España cubre el cielo de la provincia jienense. Rubén Montañés, Radio Alcalá, Onda Local de Andalucía en Jaén.
3: Así es, una especie de neblina que difumina el horizonte, un cielo con un aspecto poco habitual y en algunos puntos incluso un ligero olor a quemado. La situación se percibe desde el domingo en distintos municipios de la provincia de Jaén y ha provocado cierta inquietud entre numerosos vecinos que han buscado una explicación a este fenómeno que podía hacer pensar la existencia de algún incendio cercano. La presencia ha sido desigual dependiendo de la zona y el momento del día. Municipios como La Carolina ha llegado a ser especialmente intensa durante la jornada del domingo. Y la explicación de la Junta de Andalucía es que el viento que transporta hasta el territorio de la provincia la nube de humo procedente de esos terribles incendios en Madrid, Ávila y Toledo. La Universidad de Jaén ahorra en su factura de luz con más energía verde y menos consumo este verano. La universidad mantiene una media anual de producción de energía propia de un 25%, con picos cercanos al 40%. El Ayuntamiento de Jaén recibe un proyecto de urbanización de 200.000 metros. Se trata de una zona entre el bulevar y la carretera de Fuerte del Rey, con destino a la construcción de más de 1.100 viviendas que desarrolla un grupo promotor. Les hablamos ahora del radar de tramo de la A4 en Despeñaperros, que pone una media de 43 multas diarias. El 75% de las más de 9.000 sanciones, lo que va de año, fueron por superar en hasta 20 kilómetros por hora un límite fijado en 100. Y en Alcalá la Real, el Pleno Municipal ha aprobado una inversión de algo más de 610.000 euros para restaurar la fachada del Ayuntamiento, una modificación presupuestaria que permitirá anticipar el proyecto y concurrir a posibles remanentes del Plan Edil con financiación europea. Y en la información del tiempo, suben las temperaturas hoy en la provincia de Jaén, cielos despejados y temperaturas que llegarán a los 39 en Andújar, 38 en Linares, 37 en Jaén, 36 grados ya hoy en Alcalá la Real y Cazorla. Saludos desde la provincia de Jaén.
0: Gracias, compañero. Y en Cádiz, la provincia gaditana está en riesgo extremo de incendios por el levante. Olga Muñoz, Radio Chipiona, Onda Local de Andalucía en Cádiz.
4: Hola, buenos días. Así es, la provincia de Cádiz afronta este lunes marcado por el riesgo extremo de incendios en buena parte de su territorio. Y todo ello alentado por la entrada de un fuerte levante que ha obligado a la Agencia Estatal de Meteorología a activar avisos amarillos por la intensidad del viento y fenómenos costeros. Estarán bajo este riesgo parte de la Janda y el campo de Gibraltar, así como la campiña y la sierra de Cádiz. La AEMET espera en estas zonas fuertes rachas de viento. Las temperaturas también se disparan y es que pueden superar en algunos puntos de interior y la sierra los 40 grados. Y cambiamos de asunto. El astillero de Cádiz se prepara para el mantenimiento de los destructores de Estados Unidos. Las instalaciones de rota se quedan pequeñas para abordar las varadas de 6 barcos y se ha optado por repartir la carga utilizando el dique flotante de la factoría gaditana. Y también les contamos que la primera piedra del pabellón Portillo llega tras 19 años de espera. Este lunes el alcalde de Cádiz, junto a la presidenta de Diputación, inaugurará las obras en el solar para este futuro recinto deportivo. Y un último apunte: la reina Letizia preside hoy lunes en Jerez la reunión anual del Instituto Cervantes. La localidad será epicentro cultural durante 3 días con jornadas y actividades. Y en cuanto al tiempo, ya se lo adelantábamos, hoy mucho calor en la provincia de Cádiz, jornada soleada y en algunos puntos más de 40 grados. Es todo desde la provincia de Cádiz.
0: Y en Sevilla conocemos el estado de los cortes de tráfico en la rotonda de acceso a la A49. Sara Zurita, Radio Guadalquivir, Onda Local de Andalucía en Sevilla.
5: Buenos días. En la provincia de Sevilla, desde ayer domingo y hasta este martes 28 de julio, se procede al corte de tráfico total del viaducto de la A49, conocido como el Puente del Patrocinio, en el tramo comprendido entre el enlace S30 con la Glorieta José Moya Sanabria. El motivo son las obras de conservación del viario de la demarcación de carreteras del Estado en Andalucía Occidental. La restricción al tráfico rodado será desde las 10 de la noche hasta las 6 de la madrugada. El itinerario alternativo para ir hacia Cádiz, Huelva o Mérida es el siguiente: carretera Muro de Defensa, avenida Carlos III, reordenando además provisionalmente la Glorieta José Moya Sanabria a una ordenación en forma de rotonda cerrada. Hay una futura colaboración entre la Delegación Territorial de Desarrollo Educativo IFP y la Real Academia Sevillana de Ciencias. Está destinada a fomentar la divulgación científica entre el alumnado de segundo de bachillerato y el profesorado de educación secundaria de la provincia. El objetivo es ofrecer a los jóvenes la oportunidad de participar en conferencias, encuentros con reputados jóvenes investigadores y otras actividades de divulgación que les permitan conocer de primera mano la realidad de la investigación científica. El tiempo, seguimos con ola de calor. Temperaturas entre los 40 grados de máxima y 22 de mínima. Es todo desde la provincia de Sevilla.
0: Gracias. Y un último apunte nos lleva hasta Huelva. Una treintena de colectivos denuncian 26 años de abandono institucional en materia de asentamientos chabolistas en la provincia onubense. Sofía Villarán, Moguer Radio, Onda Local de Andalucía en Huelva.
6: Un total de 32 organizaciones sociales, sindicales, ecologistas y formaciones políticas han hecho públicas una declaración conjunta en la que denuncian lo que califican como 26 años de abandono institucional y reclaman una respuesta urgente y coordinada de las administraciones para acabar con el chabolismo y garantizar unas condiciones de vida dignas a los trabajadores temporeros. Los colectivos sitúan el origen de la actual situación en un fenómeno que lleva alrededor de 26 años consolidado en la provincia. Desde entonces, miles de trabajadores temporeros han pasado por asentamientos construidos de manera precaria en los municipios del entorno de Doñana, especialmente en Palos de la Frontera, Moguer y Lucena del Puerto. Por otro lado, a tan solo días de que arranquen las fiestas colombinas, el recinto ferial luce ya totalmente listo para su gran inauguración el próximo miércoles 29 de julio. Más de 60 casetas que habrá este 2026. Este año, el diseño de la portada rinde homenaje al centenario del Plus Ultra, el hidroavión que protagonizó en 1926 el primer vuelo transatlántico entre España y América del Sur, partiendo desde Palos de la Frontera. Y con respecto al tiempo, la provincia de Huelva se prepara para vivir un inicio de semana con temperaturas elevadas. Este lunes, el Andévalo y el condado alcanzarán máximas de entre 38 y 39 grados. Es todo desde la provincia de Huelva.
0: Gracias, compañera. Hasta aquí el repaso por la actualidad más cercana. Hacemos una pausa y enseguida hablamos de empleo con nuestro compañero Manuel Galán.
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0: Queremos dedicar este lunes a desmontar tópicos sobre una cuestión muy de actualidad, el absentismo laboral. Hace unos días llegaba a nuestras manos un informe que analiza con precisión la realidad de nuestra comunidad en este aspecto y arroja datos muy relevantes. El más destacado seguramente es que la tasa de nuestra comunidad está por debajo de la media nacional. Son datos de fuentes oficiales y que se integran dentro de un estudio mucho más amplio que vamos a analizar estos próximos minutos en esta mañana con Eduardo Ruiz Vegas, presidente del Consejo Andaluz de Colegios Oficiales de Graduados Sociales. Eduardo, buenos días y bienvenido a la Onda Local de Andalucía.
1: Pues nada, buenos días y muchísimas gracias por estar pendiente del colectivo de graduados sociales.
0: Un colectivo que ha trabajado en sacar adelante este estudio que, como decíamos, pertenece a un trabajo mucho más global. No sé si podríamos empezar, si le parece oportuno, describiendo exactamente de dónde están saliendo todos estos datos. ¿Cuál es la fuente?
1: Bueno, son distintas fuentes. La fuente principal que nosotros hemos presentado esta semana anterior ha sido un informe que ha hecho nuestro Consejo General de Colegios Oficiales de Graduados Sociales de España y que trata sobre el absentismo laboral porque que preocupa a la sociedad en general, ¿no? Y a nosotros como profesionales que estamos cada día, ¿no?, con la empresa y con los trabajadores, nos aborda de manera constante y que ya consideramos que está llegando a unos umbrales realmente preocupantes. Entonces, claro, hemos tomado la decisión a nivel del Consejo de investigar todo lo que hemos visto también con los datos que disponemos, y esos datos vienen del INE, del Instituto Nacional de Estadística, de las empresas de recursos humanos, vienen también de distintos informes que hace AMAT, la Asociación de Mutuas de Accidentes de Trabajo. En definitiva, todo apunta a un crecimiento del absentismo continuado, y este informe que me refiero ha acotado el periodo para ver la evolución desde el año 2019 al año 25, ¿no? Que el 25 como último periodo cerrado. Aunque nosotros en esta presentación desde Andalucía hemos también incorporado datos que ya hemos recibido del primer trimestre de 2026 y por lo que confirma esto, la tendencia al alza, ¿no? De manera continuada, se va subiendo, y claro, para que los que nos están escuchando se hagan una idea, el último dato que tenemos precisamente de este primer trimestre del 2026, la cifra nacional, 1.475.000 personas no van al trabajo diariamente. Y claro, esto tiene unos efectos económicos, efectos productivos, efectos de salud, y lo que se ha hecho en este informe a nivel nacional y en nosotros en Andalucía es indagar en las causas, porque al final no se puede considerar el absentismo de una manera un poco simplista o querer culpar. Aquí al final es un sistema que está integrado por muchos agentes que intervienen en la incapacidad temporal, porque fundamentalmente hay que decir también que, bueno, el absentismo hay de dos tipos, ¿no? Porque hay un absentismo que viene por los permisos retribuidos, hay un absentismo que es la ausencia injustificada, pero la mayor parte, el crecimiento a este que me refería, fundamentalmente es por no acudir al trabajo en situación de enfermedad común. Es lo que más ha crecido. De hecho, un 75% de las bajas de la ausencia al trabajo viene por la incapacidad temporal, por contingencias comunes. Entonces, claro, como decía antes, esto tiene una afectación económica ya muy grave, tiene una afectación en la productividad de las empresas, las plantillas de los compañeros y compañeras que tienen que suplir, ¿no?, a las personas trabajadoras que no acuden a trabajar, tienen un estrés añadido, soportan una carga adicional, y todo esto es negativo porque las plantillas se agotan, las empresas no tienen un lastre para crecer, las personas que están enfermas tampoco pueden ser consideradas como un perjuicio. No, una persona está enferma y está enferma, ¿no? Y lo que tiene que tener una buena gestión y sobre todo una buena prevención para que esas patologías se reduzcan, ¿no? Básicamente lo que hemos intentado es ir a la raíz del problema. No banalizar el tema de la incapacidad ni del absentismo, sino ir a la raíz del problema para precisamente aportar algunas medidas que podrían ser positivas. Esa es la intención, intentar ayudar para buscar soluciones.
0: Precisamente vamos ahí, dejamos dos datos que parecen relevantes. El primero, ya lo decíamos en la introducción, es que el absentismo es menor en Andalucía. No es un dato casual, sino una tendencia. Concretamente está en torno a unas dos décimas menos con respecto a la media nacional. También que el absentismo representa, en el caso de Andalucía, un coste económico de 7.410 millones de euros. Y como graduados sociales indican que este fenómeno es un importante reto económico y social. ¿Qué papel debe jugar Andalucía y cómo cree que se debe afrontar esta situación de absentismo laboral?
1: Bueno, aquí nos encontramos, como decía antes, con una serie de agentes que intervienen en los procesos, vamos entrando en la evolución más relevante, que es la incapacidad temporal por contingencias comunes, me refería antes, y los agentes que intervienen no son solamente agentes de la administración autonómica, son agentes pues, que se combinan pues con la administración central del Estado. Entonces, todavía eso lo complica más, ¿no? Entonces, a nivel andaluz, lo que sí, por ejemplo, demandamos es una mayor agilidad en la asistencia de médico de familia, ¿sabes? Porque es que resulta de que hay 17,5 días de retraso en las citas médicas de atención primaria. Entonces, claro, eso ya de por sí genera un retraso en las incorporaciones que puedan ser bajas, a lo mejor de, pongamos el caso, de que puedan ser de 3, 4 o 5 días, ya simplemente por el retraso que se produce en la cita médica, ya nos vamos casi a un mes. Hay un dato muy importante que también podría mejorarse a nivel autonómico, porque la asistencia sanitaria depende del gobierno andaluz, que es la cuestión de los procesos de estrés, de psicosociales, en definitiva, ¿no? O sea, estamos hablando de que las dos patologías que hemos encontrado más relevantes para las causas de incapacidad temporal son las psicosociales y la musculoesquelética. Estamos hablando de que son patologías que agrupan la mayor parte de las bajas laborales. Una persona que tenga una situación puntual de estrés, hombre, a ver, que espere 17 días de media para que la atiendan en la atención primaria, eso parece que no pinta bien. Por lo tanto, si estas dos patologías, y una de las cosas, conclusiones del informe, si estas dos patologías están perfectamente identificadas, pues una solución podría ser, por ejemplo, que en tema psicosocial hubiera una atención primaria con especialistas en estas cuestiones psicosociales. ¿Por qué? Pues porque la persona que tenga un ataque de estrés o una patología de este tipo no tenga que esperar a una cita que se retrasa, pero que encima si tiene que esperar a la cita del especialista, nos vamos a meses. Para que el que nos está escuchando tenga una idea, las causas psicosociales entre 16 y 35 años, en este periodo que hablo del 19 al 24, ha aumentado un 326%. Es que es algo insostenible. Entonces, si ya es una patología que es muy difícil de objetivizar, porque no es como un brazo roto, para que no entendamos, pues si encima no hay una atención que debido, insisto, a los números que está roja, que tenga un tratamiento mucho más de primera instancia, ¿no? Entonces, creo que esto se podría solucionar o por lo menos mejoraría bastante. Después, por ejemplo, también es muy importante la prevención de riesgos laborales llevado tanto a los aspectos psicosociales como al aspecto musculoesquelético, que digo yo, por ejemplo, temas de mejores medidas posturales en la empresa, todo lo que sería la prevención de riesgos laborales llevada a una práctica mucho más intensiva porque la situación lo requiere, los números están ahí. La prevención de riesgos laborales aquí tiene un papel primordial para que la empresa se lo tome muy, muy en serio.
0: Y sobre
1: son dos factores muy importantes.
0: Sobre este trabajo, decía Eduardo, también hay dos claves que me parecían relevantes. El fenómeno de la salud mental en determinados grupos de edad y también la recurrencia en que esto suceda los lunes.
1: Bueno, eso es una parte muy interesante que hemos visto en las estadísticas. Eso lo aporta la Asociación de Mutuos de Accidentes de Trabajo en uno de sus últimos informes. Ahí hemos traído ese dato. Y es lo que le llaman el efecto lunes, ¿no? Tiene un nombre un poco peculiar, pero al final es la progresión de los días de baja, como bien apunta, durante los días de la semana, ¿no? O sea, los lunes es cuando más bajas se producen y van descendiendo. El 27%, hablo de memoria, ¿vale?, de las bajas se inician en el primer día laboral de la semana. Y va descendiendo conforme nos vamos acercando al viernes. El dato está ahí. Yo no creo que incluso haya que valorarlo demasiado porque podríamos entrar en una valoración quizá un poco banal, ¿no? Es decir, bueno, pues que claro, los lunes son los lunes, ¿no? Algunas veces me dicen, pero es que los trabajadores, ¿cómo justifican la baja? Pero si es que justifican la baja muy fácil. Si yo tengo una baja médica, yo ya la tengo justificada. Por lo tanto, la justificación no es el problema. La justificación no es el problema porque la tiene. El problema viene en que dónde está el origen de esa baja. Claro, los médicos de atención primaria están saturados. Tampoco se puede pedir que tengan unos resultados óptimos cuando no tienen los medios.
0: Evidentemente, es un fenómeno transversal y como explicaba Eduardo Ruiz, el presidente del Consejo Andaluz de Colegios Oficiales de Graduados Sociales, pues si no hay suficientes médicos para poder atender a los pacientes y darles el alta, tardan más en incorporarse una vez que están de baja y eso también es uno de los motivos que está detrás de que se ralentice el tiempo que están de baja los trabajadores en Andalucía. Insistimos, es un estudio muy completo y que queríamos repasar esta mañana de lunes aquí en la Onda Local de Andalucía. Y Eduardo, tenemos que darle las gracias por habernos desgranado todos estos detalles.
1: Pues nada, gracias a vosotros por prestar atención, ¿no?, por este tema que, insistimos, nos preocupa mucho, y sobre todo porque no podemos caer, y es una verdad, que es una reflexión que yo pido que se tenga, porque lo hemos analizado mucho y lo hemos estudiado mucho, no podemos culpar al enfermo. El enfermo no tiene la culpa, el que está enfermo está enfermo. Lo que tenemos que evitar es que el sistema que tenemos en general, todos los elementos que participan en la gestión de la incapacidad temporal, pues que tienen que ser más ágiles y optimizarse para que estas situaciones no vayan creciendo, porque el crecimiento realmente va a llegar un momento que va a ser insostenible. Si ya no lo es, pues pronto lo tendremos encima de la mesa y va a ser un problema bastante grave.
0: Dicha queda esa reflexión. Eduardo Ruiz, muchas gracias por acompañarnos esta mañana.
1: Gracias a ustedes. Hasta luego.
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0: El personal laboral de las administraciones públicas puede jubilarse de manera anticipada. Es la medida que aprobaba este jueves el Congreso como Real Decreto Ley, con los votos en contra de Vox, Junts y Podemos. Esta última formación justificaba su negativa porque no contempla a los y las internas del sistema público, además de contemplar un complemento de residencia para quienes trabajan en las Islas Baleares. La parte nuclear de la medida es que se ofrece esta opción, la jubilación parcial anticipada, al igual que la empresa privada, pero para ello se debe haber cotizado durante al menos 33 años, tener una antigüedad mínima en el puesto de 6 años y la reducción será de entre el 25 y el 75%. Pues vamos a pasar a revisar a esta reivindicación de los sindicatos con los dos más importantes de nuestro país. Saludamos a Isabel Araque, secretaria general de UGT Servicios Públicos, y a Pepe Páez, responsable de área pública de la Federación de Servicios a la Ciudadanía de Comisiones Obreras de Andalucía. Pepe, Isabel, ¿qué tal? Bienvenidos a la Onda Local de Andalucía. Buenos días.
1: Buenos días.
2: Hola, buenos días.
0: Muchísimas gracias a ambos por acompañarnos. Bueno, ¿qué lectura hacen de la medida? Isabel, si le parece, empezamos con usted.
1: Bien, pues la lectura siempre es positiva porque, bueno, pues es efectivamente el decreto viene a decir jubilación parcial, sí, pero acompañada de relevo y acompañada de empleo estable. Por tanto, es una buenísima medida y porque, bueno, pues en definitiva se desbloquea uno de los impedimentos más importantes que había a raíz del Real Decreto Ley 11 y de 2024, y a partir de aquí, bueno, pues sí que se flexibiliza, por así decirlo, la jubilación parcial anticipada del personal laboral en las administraciones. Sí, sí, buena medida.
0: Pepe.
2: Bueno, pues sí, igual que comenta Isabel, yo creo que después de abril de 2025 se creó un problema básicamente por un tema de regulación en el ámbito de la jubilación parcial en las administraciones públicas, y este Real Decreto Ley viene a resolver ese problema que, bueno, ya desde los sindicatos, sobre todo Comisiones y UGT, ha habido manifestaciones durante estos últimos tiempos para, bueno, recuperar este derecho que el personal laboral de las administraciones públicas habían perdido con esa reforma del año 24.
0: Pepe, ¿y están de acuerdo también con los requisitos puestos por el Gobierno para acceder a esta jubilación?
2: Bueno, los requisitos son los establecidos tanto en el Estatuto de los Trabajadores como en la Ley General de la Seguridad Social. Son normativas de carácter básico y de ámbito estatal que, bueno, en principio regulan ese derecho de la jubilación parcial de una forma, digamos, un poquito quizás más restrictiva que la jubilación parcial que teníamos anteriormente, pero bueno, ahora mismo da el pistoletazo de salida para que al menos también el personal de las administraciones públicas se puedan jubilar. Antes, por ejemplo, el relevista podía, junto con el jubilado parcial, estar 4 años, en este caso se reduce a 3, pero sí es verdad que también se aumenta el porcentaje al 75% de lo que podría ser la jornada anual. Entonces, bueno, en resumen, digamos que no es una normativa que cubre todas las expectativas que tenemos los sindicatos, pero sí es verdad que modifica y da un cambio a lo que sería la jubilación parcial que tenemos ahora mismo, ampliando, por ejemplo, esa jornada anual al 75%, que creo que es un logro.
0: Isabel, decíamos que esta es una norma que se aprobaba el jueves pasado en el Congreso, eso sí, con los votos en contra de Vox, Junts y Podemos. Es una formación esta última que, bueno, que como decíamos, justificaba su negativa porque no contempla a los internos del sistema público. ¿Querrían ustedes que se hubiera podido aplicar también a los interinos?
1: Vamos a ver, yo creo que hay que ir por partes. Primero, este tipo de jubilación, estamos hablando del personal laboral. Habitualmente el personal laboral en las administraciones, bueno, pues coincide con las categorías medias e inferiores. ¿Qué quiere decir esto? Estamos hablando que negar o haber votado en contra para nosotros directamente supone ir en contra del personal, bueno, pues, si se permite la expresión, más obrero dentro de las administraciones públicas. Esa es la primera realidad. No estamos hablando de siempre hay grupos A en todas las administraciones, en la local, evidentemente, también de personal laboral, pero insistimos que aquí estamos hablando del personal de oficio, sobre todo del personal personal, bueno, pues dentro de las categorías medias hasta la categoría más inferior. Insisto, es complejo encontrarse un grupo, un A1, un A2 laboral, sí que existen, porque yo los conozco además personalmente, pero no es lo habitual. Eso que vaya por delante. Entonces, yo creo que, bueno, pues alguien se tendría que hacer mirar el vincular un derecho que es no es un derecho bueno, pues de aplicación directa, eso hay, también hay que dejarlo claro. No hay automatismo ni ahora ni lo ha habido nunca en la jubilación parcial anticipada del personal laboral en las administraciones públicas. Tiene que venir recogido en el convenio, y si no está recogido en el convenio tiene que ser un acuerdo de parte, por así decirlo rápidamente. En segundo lugar, vincularlo a una cuestión de interinidad en las administraciones públicas es mezclar algo que no tiene nada que ver. En la Comisión de Seguimiento de Temporalidad, bueno, pues se tienen los datos, el Gobierno está facilitando los datos, y evidentemente tanto UGT como Comisiones Obreras y el resto de sindicatos que estamos en esa comisión estamos, bueno, pues diciendo, el Gobierno tiene que legislar. ¿Para qué? Para terminar con la temporalidad, que insistimos, tampoco son las cifras que estamos escuchando por ahí, lo podemos asegurar, y las cifras, bueno, pues las ajustará el Gobierno, que es quien las tiene que ajustar, y a partir de aquí el Gobierno tendrá que legislar. Siempre va a haber una temporalidad coyuntural dentro de la propia administración pública, desde sustituciones, porque todo se entiende como temporalidad, ¿no? Incluso en los propios sí que había una suspicacia, una preocupación con respecto al contrato temporal que se puede hacer a raíz de la jubilación parcial anticipada del personal laboral. La temporalidad pasa por la responsabilidad de las administraciones. Por tanto, para nosotros, el que se haya vinculado algo que no tiene nada que ver de los interinos, las interinidades y, por tanto, la temporalidad en las distintas administraciones, con la aprobación o con restablecer u ordenar una casuística de una legislación como era en el año 2024, el que no se pudiesen hacer contratos temporales ad hoc para esto en concreto en las administraciones, creo que fue un error de bulto, en nuestra opinión, y porque no tiene, insistimos, nada que ver, y porque al final... si no hubiese salido este decreto, bueno, pues también estamos cortando directamente la posibilidad de la renovación de las plantillas, en este caso a través de la jubilación parcial anticipada del personal laboral. Así que no, desde UGT esto no se entendió, pero bueno, los diputados, las diputadas en la arcada parlamentaria, bueno, pues son responsables al final de lo que deciden y votan.
0: Pues buena noticia para los sindicatos, que el personal laboral de las administraciones públicas pueda jubilarse de manera anticipada, como les contábamos, además de contemplar un complemento de residencia para quienes trabajan en las Islas Baleares. La parte nuclear de esta medida es que se ofrece esta opción, la de la jubilación parcial anticipada, al igual que en la empresa privada, y para ello se debe haber cotizado durante al menos 33 años y tener una antigüedad mínima en el puesto de 6 años, y también la reducción será de entre el 25 y el 75%. Isabel Araque, secretaria general de UGT Servicios Públicos, y Pepe Páez, responsable del área pública de la Federación de Servicios a la Ciudadanía de Comisiones Obreras de Andalucía. A ambos, muchísimas gracias por habernos acompañado en estos minutos y que vaya muy bien el día.
1: Sí, muchísimas gracias. Yo, antes de nada, de verdad, mandar un fuerte abrazo a la Brigada de Incendios Forestales de toda España, porque desgraciadamente está España ardiendo. Y creo que, bueno, pues tanto Pepe como yo, bueno, pues tenemos la mente ahora mismo en la brigada y en lo que está ardiendo en este país. Así que muchísimas gracias.
0: Extendemos ese mensaje, por supuesto. Un abrazo.
2: Un abrazo. Adiós. Mucho ánimo. Hasta luego.
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0: Nueve y 44 minutos de la mañana. Ahora nuestro compañero Manuel Galán nos trae dos nuevos protagonistas, en este caso desde la provincia de Cádiz.
4: La Línea de la Concepción y la NASA se unen para difundir la ciencia antes del eclipse de sol del próximo 12 de agosto. La localidad del Campo de Gibraltar, que afronta este lunes un festivo local tras su feria, va a ver cómo arranca mañana martes un taller que lleva por nombre Introducción a la Astrofísica y Análisis de Exoplanetas. Al frente va a estar la jovencísima investigadora Palma Bejarano Rey, que colabora en el programa Exoplanet Watch de la NASA. Todo en un enclave como el Museo Cruz Herrera, un lugar céntrico de la oferta cultural linense. Por eso saludamos en este punto de la mañana a Raquel Ñeco, delegada de Cultura del Ayuntamiento de La Línea. Raquel, buenos días y bienvenida de nuevo a la Onda Local de Andalucía.
5: Hola, buenos días, ¿qué tal?
4: Y sobre todo te damos las gracias por atendernos en un día como hoy, que es festivo local en La Línea, después de esa semana de feria que habéis disfrutado tan estupendamente. Raquel, ¿cómo se os ocurre montar este taller?
5: Bueno, pues mira, esto fue una iniciativa de Palma que se puso en contacto conmigo para ofrecernos la oportunidad de compartir los conocimientos que ella lleva adquiriendo desde que tenía 10 años, cosa que es realmente impresionante. Ha sido colaboradora de los investigadores más importantes a nivel mundial y bueno, su intención era de manera totalmente gratuita compartir con jóvenes, aunque realmente no hay una edad límite para poder inscribirse en el curso, y compartir todos los conocimientos que tiene hasta este momento. Básicamente, las distintas sesiones pues llevan distintos objetivos. Por ejemplo, la primera sesión es mirar al cielo con un lenguaje científico, luz, estrellas y exoplanetas. La segunda es una preparación de los datos que se recojan y un primer contacto con ESOTIC, que es una plataforma con la que trabaja la NASA y este grupo de investigadores. Y después, bueno, pues después analizar el tránsito y realizar un informe científico que se hará con una presentación a través de telemáticamente con la NASA Explored Planet Watch. Entonces me pareció algo realmente impresionante. Más aún teniendo en cuenta, como bien apuntabas al principio, que el día 12 de agosto tenemos un eclipse de sol que se va a poder ver en la línea de la Concepción, y que inauguramos una exposición de fotografía en la TEPOP que está vinculada a todo este tema de una asociación que tenemos aquí que se dedican a realizar fotografías de galaxias, de estrellas, y son realmente impresionantes de bonitas. Además, hemos contratado a un chico que va a hacer música sintetizada a través de sintetizadores en Puerto Marina Alcaidesa, que es el punto donde se va a congregar todas aquellas personas que quieran ver el eclipse de sol. Y bueno, pues es que encajaba perfectamente. Y bueno, en ello estamos. Empiezan el día 28 de julio, día 30 de julio y después el 4, 6 y 7 de agosto.
4: De hecho, bueno, son muchas las cuestiones todavía que queremos plantear. Por ejemplo, lo que tú decías, al final del taller, que concluye, como apuntabas, el día 7, los y las participantes van a enviar un informe a la NASA. Si unimos eso al hecho de que La Línea parece un sitio ideal para disfrutar de este fenómeno de la naturaleza, creo que merece la pena invitar a la gente a que acuda a vuestra localidad el próximo día 12 para disfrutar de este fenómeno de la naturaleza.
5: Efectivamente, nosotros de todas las distintas ubicaciones que hay en la línea, donde mejor se va a ver es en la plataforma donde está la torre del Puerto Marina Alcaidesa, porque va a ocurrir a las 7 de la tarde aproximadamente y en la zona donde se va a ver sin ningún tipo de contaminación visual. O sea, se ve el mar, el horizonte y la caída del sol. El eclipse va a tener una duración que va a anochecer mientras está ocurriendo el eclipse y se prevé que pueda tener una visibilidad de un 93%. Por lo tanto, se van a reunir una serie de circunstancias maravillosas pues para vivir, como bien decía, un espectáculo de la naturaleza impresionante. Y además queremos darle continuidad a todo esto, incluido al taller de Palma, porque el año que viene, en agosto también, no recuerdo exactamente el día, no sé si es el 6, el 8, por ahí anda, habrá un eclipse de sol total aproximadamente a las 12 de la mañana, que se hará totalmente de noche. Entonces y se va a ver perfectamente en la línea de la Concepción. Por lo tanto, es algo que podemos... y el 28 habrá otro. Son tres eclipses seguidos que ya no volverán a ocurrir hasta dentro de muchísimos años. Y como no puede ser de otra manera, pues todos esos recursos naturales que nos regala la naturaleza, pues tenemos que aprovecharlos y disfrutarlos de él.
4: Sin duda, y en la línea se cuida y mucho todo lo que tiene que ver con la naturaleza. Hace poco nos hacíamos eco, por ejemplo, de ese concurso de fotografía en el ámbito de la naturaleza que ha tenido lugar. Son muchas las iniciativas, insistimos. De hecho, desde tu concejalía, si me permites el tuteo, Raquel, desde Cultura, estáis preparando una programación.

0: uno de los componentes de la Asociación Astrónomos.
1: Como lo que tenemos más inmediato es el taller, creo que lo que nos queda, Raquel, es decirle a la gente, aunque evidentemente estamos a lunes y este taller comienza en el día de mañana martes, ¿qué es lo que deben hacer si todavía están a tiempo de inscribirse? ¿Cuál es la manera más sencilla de ver cómo pueden buscar plaza?
0: Sí, mira, en los carteles, la cartelería que se ha llevado a cabo, hay un código QR que se puede encontrar entrando en la página del Ayuntamiento de La Línea o en cualquiera de los medios de comunicación que han cubierto la noticia. En el cartel viene un código QR que se pincha y sale directamente el formulario para la inscripción. Te puedo decir que se nos ha ido totalmente porque y ya tenemos 80 personas inscritas. La ubicación que habíamos pensado de manera original era la primera planta del edificio del Museo Cruz Herrera, pero bueno, estamos ahí viendo si lo hacemos en dos sesiones, cada una de las sesiones en dos tandas distintas por la cuestión del aforo, o trasladarlo al Teatro Velada. Estamos ahora mismo porque nos ha superado en muchísimo las expectativas que teníamos con respecto al número de personas interesadas en participar en este taller. Es totalmente gratuito.
1: Pues con esos datos nos quedamos, con esa propuesta que arranca este martes 28, este taller de introducción a la astrofísica, análisis de exoplanetas, pero que para lo que sirve es para apreciar mejor todavía ese eclipse solar que tendrá lugar el próximo 12 de agosto. Raquel Ñeco, delegada de Cultura del Ayuntamiento de La Línea, de nuevo muchas gracias por atendernos aquí en la Onda Local de Andalucía.
0: Nada, un saludo y un beso muy grande para ti y para todos tus oyentes.
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0: En la tierra del Edén arranca la semana visitando la provincia de Cádiz para acercarnos a una de las citas más importantes del flamenco en Andalucía. Cumplir 65 años es todo un mérito, máxime cuando hablamos de cultura. Por eso este lunes queremos celebrar que la Velada de las Nieves de la localidad gaditana de Arcos de la Frontera llega a esa cifra tan redonda, lista para vivir una nueva edición. La mejor tradición flamenca se une al patrimonio histórico y artístico de este municipio de la Sierra de Cádiz para dar forma a un evento imprescindible para todos los aficionados y aficionadas. Esta semana comienzan las actividades que van a culminar dentro de justo 7 días, que será cuando arranquen las actuaciones. Por este motivo es un gusto saludar de nuevo a esta hora de la mañana a Andrés Camarena, delegado de Cultura del Ayuntamiento de Arcos de la Frontera. Andrés, buenos días y bienvenido de nuevo a la Onda Local de Andalucía.
1: Muy buenos días y bueno, muchísimas gracias por supuesto por tener la oportunidad de anunciar a toda Andalucía los eventos que vamos a tener próximamente en Arcos de la Frontera.
0: 65 años, qué cifra más bonita.
1: Bueno, yo creo que es una oportunidad imprescindible para seguir trabajando por el flamenco, patrimonio inmaterial de la humanidad, y que Arcos de la Frontera, bueno, pues lleva a gran orgullo el ser una ciudad flamenca, por supuesto, dentro de la cercanía que tenemos en la provincia de Cádiz. En Cádiz tenemos las alegrías, las bulerías de Jerez, de Cádiz, el canto por Serrana, la paternera también, por supuesto, en Paterna de Rivera. Y Arcos de la Frontera, bueno, pues no podía ser menos para seguir trabajando por el flamenco, como decía, y siguiendo poniendo este evento cultural, flamenco, festivo y turístico, para que siga fomentando este patrimonio, como decía anteriormente, dándole la importancia que tiene el flamenco dentro de Andalucía, de España y del mundo entero.
0: Como decimos, el festival arranca la semana que viene y ya abordaremos la programación, pero hay mucho más que música y todo empieza este viernes 31.
1: Exactamente, bueno, cuando llegamos al gobierno, este gobierno que preside Miguel Rodríguez como alcalde de la ciudad de Arcos, queríamos darle una importancia, queríamos dotar al flamenco de esa importancia que tiene, queríamos darle esa calidad también, por supuesto, no solo en la parte del flamenco como espectáculo musical o de baile, sino también dándole esa dignidad que merece en una semana cultural. Dentro de esta semana, pues podemos tener eventos como una exposición fotográfica de manos de una de las fotógrafas más importantes que tenemos ahora mismo dentro del panorama flamenco a nivel nacional. Y, por supuesto, bueno, exposiciones flamencas, como he dicho anteriormente. También tendremos la oportunidad de presentar

0: pues publicaciones literarias, tenemos un flamón, tenemos varias actividades para dotar una semana en torno al flamenco que creíamos que era importante pues hacerlo de esta manera.
1: Justamente la sala Víctor Marín del Palacio del Mayorazgo va a acoger esa exposición fotográfica La luz con el tiempo dentro, de Claudia Ruiz Caro. Como también decía Andrés, se presentará un libro, Pellizco y compás, de Paqui Moreno. Eso será el sábado en la misma sede. Y como queréis implicar mucho a la ciudadanía, pues habéis pensado, ¿qué nos guardamos para el domingo por la noche? Nada menos que un flash mob que lo van a dirigir Nieves Cambayá y Carmen Pastrana, con la participación pues de toda la ciudadanía de Arcos de la Frontera.
0: Exactamente. Bueno, yo tiene que ser, de alguna manera, hacer partícipe a todos los vecinas, las vecinas y vecinos de Arcos de la Frontera, por supuesto, también abierto a todos los visitantes que vengan hasta Arcos en esta época. Y bueno, el flamenco yo creo que es algo que engancha, que es un pellizco que llevamos dentro, que forma parte de nuestras raíces y, por supuesto, bueno, una manera didáctica de enseñar, de aprender a bailar con un paso sencillo, con una forma muy práctica y muy fácil, de manera de participar en un espectáculo para ver ni para contemplar desde un escenario o desde un público, desde un patio de butaca, sino por supuesto también de la manera que te puedas arrancar levantándote y participando de esta manera.
1: Y ya con esto llegamos al cartel, a la programación, porque hablábamos de esos 65 años, esas 65 ediciones de la Velada de las Nieves, que convierte a esta cita en el segundo festival de flamenco más antiguo de Andalucía. Y junto a las actividades culturales y literarias de las que nos referíamos, tenemos el cartel. Del lunes 3, el cante, el toque y el baile de artistas como Ana de Caro, Titi Flores, Jesús Méndez, María Terremoto, Manuel Moreno el Pele y Juan Fernández Farruquito van a desfilar por las tablas de un escenario con un público muy entendido, como el de Arcos de la Frontera. ¿Cómo se ha planificado la programación y, por supuesto, qué tiene que hacer la gente que quiera asistir, Andrés?
0: Bueno, lo primero es que es un espectáculo flamenco, bueno, como hemos visto en el cartelón, porque lo podemos llamar de esta manera, es un cartel apetecible a todos los entendidos del público y de los amantes del flamenco, por supuesto también a todas las personas que quieren iniciarse en el flamenco. Es un espectáculo con un decorado, podríamos decirlo de alguna manera, único, porque es verdad que Arcos de la Frontera tiene un conjunto monumental, un conjunto histórico que hace más apetecible aún el flamenco para que podamos disfrutarlo en este entorno, como podía decir antes también, que los ha anunciado el cartel de ese recital flamenco a cargo de Ana de Caro, que es una de las artistas más importantes que van a participar en este festival flamenco de Arcos de la Frontera, en el cual, bueno, pues la guitarra de Javier Ibáñez va a participar en el atrio de San Pedro el día 3, concretamente de agosto, a las 10 de la noche, como decía, en un conjunto monumental, en un decorado que vamos a disfrutar, pues bueno, todos los que vayan a participar y todos los que vayan a visitar Arcos de la Frontera. Yo creo que Arcos suma al flamenco no solo por la calidad artística de este cartel, sino también por eso, como decía anteriormente, por ese decorado, por ese entorno, por ese conjunto monumental, con ese festival que podríamos decir que no es el que sea el segundo más antiguo de Andalucía, sino también podemos decir el segundo más antiguo de España y por ende del mundo entero, porque es verdad que el flamenco lo tenemos en Andalucía y que este festival pues viene al conjunto monumental de Arcos, a la Plaza del Cabildo, el día 4 de agosto para presentar este cartel, que queríamos hacer una apuesta por el flamenco, y no solo una apuesta por el flamenco en el cante, sino una apuesta por el flamenco en el baile.
1: Y no dirán que no avisamos con tiempo. A partir de finales de esta semana comienzan las actividades y ya saben, justo dentro de una semana, el día 3, arrancará la parte con el baile, el toque y el cante en esta Velada de las Nieves que cumple 65 ediciones. Andrés Camarena, delegado de Cultura del Ayuntamiento de Arcos de la Frontera, muchas gracias por acompañarnos una vez más aquí en la Onda Local de Andalucía.
0: Bueno, gracias a vosotros, como decía en un principio, por vuestra difusión y, por supuesto, invitar no solo a todas las vecinas y vecinos de nuestra provincia, sino de toda Andalucía, de todas las ondas que llegan hasta donde puedan escuchar todas las personas, para que puedan acudir y puedan participar de este festival flamenco en Arcos de la Frontera. Muchas gracias y quedáis todos invitados.

0: 10 de la mañana repasamos la actualidad. Córdoba, Huelva y Sevilla alcanzarán los 38 grados este lunes.
1: La Agencia Estatal de Meteorología ha activado avisos de nivel amarillo por fenómenos costeros y los vientos soplarán con rachas máximas de 80 kilómetros en la provincia gaditana, como comentabas. Además, según ha detallado la EMED, las provincias de Córdoba, Huelva y Sevilla alcanzarán temperaturas diurnas de 38 grados que se han señalado entre la 1 del mediodía y las 9 de la noche en la campiña cordobesa y en la sevillana, así como en la zona de Andévalo y Condado en Huelva. Se ha decretado nivel amarillo en el mismo tramo horario en el litoral onubense por temperaturas máximas de 36 grados en el interior de la comarca. Para la jornada de este lunes se esperan cielos poco nubosos o despejados e intervalos de nubes bajas matinales en la vertiente mediterránea.
0: La reina Letizia preside este lunes la inauguración de la reunión anual de directores del Instituto Cervantes en Jerez.
1: Todo ello con la participación de casi un centenar de responsables de centros y el equipo directivo de la institución. La inauguración de la reunión anual tendrá lugar a las 12 del mediodía en los museos de la Atalaya de Jerez, donde se celebrarán los principales actos de este primer día. Junto a la reina, en el acto también estarán el presidente de la Junta de Andalucía, Juan Manuel Moreno, y la secretaria de Estado de Cooperación Internacional, Eva Granados, e intervendrán el director del Instituto Cervantes, Luis García Montero, y la alcaldesa de Jerez de la Frontera, María José García Pelayo.
0: El acceso a la vivienda, la sanidad y la falta de trabajo se sitúan como los principales problemas que existen actualmente en la comunidad.
1: Así se desprende de una nueva edición del Barómetro Andaluz que ha publicado este lunes 27 de julio la Fundación Centro de Estudios Andaluces Centra, adscrita a la Consejería de Presidencia, Sanidad y Emergencias. El resultado de una encuesta realizada a 3.600 personas residentes en Andalucía entre los pasados días 19 de junio y 2 de julio. En concreto, el 22,2% de los encuestados señalan el acceso y precio de la vivienda como el principal problema que existe actualmente en la comunidad, seguido por la sanidad, por la que se decanta el 14,3%, y por el paro, mencionado por el 13,7% como el problema más destacado de la actualidad en Andalucía.
0: De Nacional, el incendio de la Sierra Oeste de Madrid reduce su avance durante la noche.
1: Los incendios forestales que afectan a la Comunidad de Madrid han reducido su avance, una evolución que ha permitido a los medios de extinción actuar sobre los distintos focos, si bien el fuego continúa activo y sin estabilizar, según han informado fuentes de la delegación del Gobierno en Madrid. En estos momentos se identifican tres frentes del incendio, siendo el más activo el situado al norte del pantano de San Juan, donde continúan concentrándose buena parte de los esfuerzos de los equipos de emergencias. Las autoridades piden a la ciudadanía que extremen la precaución y siga la evolución del incendio únicamente a través de los canales y fuentes oficiales.
0: Y del exterior, el centro de la ciudad estadounidense de Seattle sufre un tiroteo con víctimas.
1: Ha sido cerca de la emblemática aguja espacial. El ataque ha dejado al menos 2 muertos y 4 heridos durante un festival, según recogen medios locales como la cadena Como. El centro médico Harborview ha confirmado a su vez haber atendido a 4 heridos, una mujer de 39 años, un hombre de 23, otra mujer cuya edad no ha sido facilitada y un menor de edad. Las autoridades no han revelado la identidad de las víctimas o la gravedad de sus heridas, ni han compartido si habían arrestado al o a los presuntos atacantes, en una investigación que sigue abierta.

Aquí lo dejamos por el momento. La información, como saben, continúa a las 11 y 12 en boletines horarios y a la 1 de manera ampliada en la segunda edición de Este a Oeste.

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9: Saludos, ¿qué tal? Muy buenas tardes. Estamos en directo desde la Plaza de la Constitución para ofrecerles el acto de coronación de la velada de fiesta 2026. El pistoletazo de salida de la salvadora de 2026. Le vamos a ofrecer íntegramente el acto de la coronación hoy viernes. Y además lo vamos a hacer este año con una importante novedad, la colaboración de, aparte de Cadena Joven Televisión, donde nos pueden seguir, también con la colaboración importante de Sol Televisión Los Barrios, que nos van a acompañar en esta retransmisión. Vemos la banda de música Ciudad de la Línea, que en este momento llega a la Plaza de la Constitución. Y veremos en directo este acto de coronación de la velada y fiesta 2026, un acto de coronación donde vamos a poder disfrutar con el reinado, en este caso, de Paula Sánchez Martínez. Será la coronada reina. Ella ha sido, viene representada por la caseta El Portón, y la reina infantil es Macarena Lara, que representa a la caseta municipal. Estamos ofreciéndoles, ahora mismo son las 9:04. Esto está previsto para que arranque a partir de las 9:30, pero nosotros queremos ofrecerles con todo lujo de detalle pues la llegada, y estamos viendo en imágenes en directo al alcalde de la ciudad, con la reina de la velada y fiesta 2026, con Paula Sánchez. Se espera que sobre las 9:30 arranque el acto de coronación, pero ya tenemos por aquí a la corte de honor. Vienen todas guapísimas, con muchísima ilusión para vivir una feria que seguramente van a ser inolvidables, tanto las damas infantiles, que es la que estamos viendo ahora, como las juveniles. Van a pasar una feria que no se van a perder, que no se van a olvidar en la vida. Aquí vemos a la reina infantil, acompañada de Mercedes Atané, responsable, concejala responsable de festejos. Tenemos a la pregonera, que está muy guapa, Ascensión Pedro. Y aquí pues tenemos a la corte juvenil acompañada con sus acompañantes también. Y en un momento a otro arrancará oficialmente la feria de la línea 2026. Pues ahí vemos que se va acercando hasta nuestro set, aunque ustedes lo están viendo. La reina infantil, la reina juvenil, acompañado del alcalde de la ciudad, Juan Franco. Pues esto se lo estamos ofreciendo en directo a través de Cadena Joven Televisión y también a través de Sol Televisión, Los Barrios, este año unidos para ofrecerles la mejor calidad posible, la velada de fiesta, la coronación, el acto de coronación. Pues estamos en directo a través de Cadena Joven Televisión y Radio Televisión Los Barrios, Radio Sol Los Barrios, Sol Televisión Los Barrios, ofreciéndoles en el día de hoy el acto de la coronación. Este año un decorado dedicado al actual Museo Cruz Herrera, el aniversario, el décimo aniversario del actual Museo Cruz Herrera, donde, bueno, pues este año se ha querido tener ese detalle en la feria y, por supuesto, en este decorado de la coronación. Esto antiguamente era el ayuntamiento de la línea, la sede del ayuntamiento de la línea, pero evidentemente con el paso de los años se hizo una reforma y ahora mismo es el Museo Cruz Herrera, museo que en la actualidad pues se encuentra, como hemos comentado, en la ubicación de los Jardines Sacones, y es una auténtica maravilla que después de 10 años goce de buena salud, tiene muchísimas actividades y este año pues han tenido el detalle de homenajear este museo en el acto de la coronación, en este caso en el escenario. Nos vamos a acercar y vamos a ver si podemos tener a los protagonistas de la jornada, porque vamos a ver, porque hay muchísima gente y nos vamos a acercar en directo a ver si nos atiende. Muy buenas, ¿qué tal?
10: ¿Cómo estamos?
9: Estupendamente, viviendo un acto de coronación.
10: Bueno, importantísimo, ¿no? El pistoletazo de salida para nuestra feria. Estamos muy contentos y orgullosos de, además de ver a todo el mundo en la calle y festejando nuestra fiesta.
9: ¿Cómo vive Zuleika una feria?
10: Uy, yo la vivo muy intensa, desde que empieza hasta que termina. Buena linense que soy. Y deseando que llegue todo, deseando que llegue nuestra regata para que los niños disfruten, porque este es un acto más de mayores, y deseando que llegue el domingo rociero para celebrarlo con los amigos, como todos los años.
9: Una feria segura con su punto violeta, no puede faltar.
10: Hombre, siempre un punto violeta, y siempre esa seguridad a todas nuestras mujeres para que se sientan acogidas. También tengo que decir que los datos son nulos, nunca hemos tenido ningún incidente, no ha pasado nada. Así que esperemos que este año sea igual de bueno que el resto. Gracias.
9: Bueno, estamos en directo para Cadena Joven Televisión y Radio Sol Los Barrios, Televisión Los Barrios. Franco, muy buena.
11: Bien, bien. Muy contento de estar aquí.
9: Muy contento, ¿no? Vaya día de ajetreo, ¿no?
11: Pues sí, vamos. Como todo viene de coronación, porque por la mañana hay que rematar mil cosas y ya después por la tarde, pues, desde las 7:15 con el traje hasta que aguante el cuerpo, porque aquí nos queda todavía un rato. Acabamos de llegar con las damas, reina y demás, y bueno, con la secuencia que llevará toda la coronación. La primera presentación de la corte, después la coronación propiamente dicha, las palabrillas de las cargas, que aquí habla un minuto que llegue, y al pregón, que es lo importante, y la estación musical.
9: Lo que espera de esta feria 2026.
11: Mira, yo lo que espero es sobre todo que sea una feria segura, una feria que esté con todos los servicios coordinados, de limpieza, parque, jardín, infraestructura, mantenimiento urbano, policía, o sea, todo lo que es una feria, y que todo el paquete festivo que está previsto de eventos de la caseta municipal, etcétera, pues que salgan a la perfección, que la gente disfrute, que no haya ningún incidente. Que viene sea todavía mejor que
9: este. Y que el domingo rociero sea muy feliz, ya sabes.
11: Ojalá. No lo he puesto en el programa, pero por las casualidades vamos a tener domingo rociero a partir de las 9 hacia el mundo. La caseta municipal va a estar con una pantalla y esperemos que ahí se aglutine todo el mundo, que lo pase bien. Al resto de casetas, seguro que varias pues ponen también sus pantallas y demás, que haya un buen ambiente, que la gente disfrute. Tenemos una comunidad argentina importante que está perfectamente integrada en nuestra ciudad y que también se lo pase muy bien, que puede ser que pierdan. Pero que, como digo, que lo pasemos bien, en definitiva.
9: Alcalde, ha sido unos días de mucho ajetreo con el tema de la abeja. ¿Ha tenido tiempo para descansar realmente en estos días o no?
11: Poco, pero vamos, lo que hay. ¿Está? Ya en agosto sí que me cojo un par de semanas libres y ahí espero desconectar porque me ha desfaltado, ¿verdad? No vamos a engañar.
9: Nos veremos por la feria y hablaremos más. Pues el alcalde de la ciudad, Juan Franco, que nos ha atendido los micrófonos de Sol Televisión Los Barrios y de Cadena Joven Digital. Vamos a buscar más protagonistas por... Por aquí vamos a abrir, aquí está, la gente quiere salir. te vamos a pillar en directo, Alfonso Lozano, concejal de comercio, muy buenas.
12: Bien, buenas tardes a todos.
9: A vivir una otra velada y fiesta muy especial, seguro.
12: Sí, hombre, como siempre, como todos los años, tú sabes bien, la línea se reconoce porque nos tiramos a la calle muy rápido y ya estás viendo el ambiente todavía sin empezar. Creo que la feria, para hacer una feria cada año es mejor. Y nada, sabes, con el esfuerzo de todos los compañeros y de todo el equipo de gobierno, creo que cada año nos vamos superando. Está haciendo cada vez más un reconocimiento a nivel nacional, porque ya tengo amigos de todos lados que quieren venir a la feria de la línea y creo que poquito a poco iremos avanzando.
9: Esta vez con la verja ya más libre de los vecinos de Gibraltar, que ya han venido siempre, yo creo que ahora más todavía.
12: Bueno, ahora mismo, como tú bien dices, pues los vecinos de Gibraltar, hermanos de Gibraltar, los invitamos a que vengan a la feria y disfruten igual que en nuestra ciudad.
9: De acuerdo, muy bien.
12: Gracias a ustedes.
9: Seguir disfrutando. El concejal de comercio del Ayuntamiento de la Línea de la Concepción. Bueno, estamos aquí con Ascensión Pero, la pregonera de nuestra velada y fiesta. ¿Qué tal?
13: Pues mira, muy ilusionada, muy contenta de ver a mi pueblo feliz y yo también que lo soy, vamos, de por demás, o sea que muy contenta.
9: Queda unos minutitos para que puedas soltar tu pregón. ¿Estás más emocionada o nerviosa?
13: No. Estoy más emocionada de este paseillo que hemos hecho, viendo a toda mi gente, a todos los linenses visitantes que vienen. Bueno, este paseillo es totalmente preparatorio y la gente se da a conocer, te llama y bueno, el linense es así, de especial, ¿eh?
9: Cuéntame un poquito, ¿cómo te proponen ser pregonera y qué es lo que sentiste?
13: Bueno, sentí mucho orgullo, muchísimo. Y por supuesto, como una responsabilidad, aunque suene atópico, pero sí que es verdad que hablar de este pueblo no es fácil porque no existen palabras suficientes. Pero creo que el diccionario me ha jugado buenas pasadas y he podido buscar las palabras correctas para poder hablar sobre mi pueblo. A ver, ¿qué tal?
9: Estamos deseando verlo, seguro que va a ser una auténtica maravilla. Además, te digo una cosa, llevábamos un montón de años con pregoneros hombres y ya tocaba que una mujer fuera también pregonera, ¿no?
13: Sí, pues mira, pues aquí estoy representando a todos los ciudadanos y ciudadanas, o sea que con mucho orgullo.
9: Pues sí, mucha suerte, yo sé que no lo va a necesitar, sí, pero que va a salir todo de maravilla.
13: Muchísimas gracias, es un placer. con tanto cariño de todos mis paisanos y paisanas, es muy raro que algo salga mal.
9: Gracias.
13: Gracias.
9: Bueno, pues seguimos aquí en directo en Sol Televisión Los Barrios y Cadena Joven Televisión, ofreciéndoles el acto de la coronación. Esta es la previa del acto de coronación. Antes hemos intentado hablar con Mercedes, no sé si puedes hablar, Mercedes, o no. Bueno, estáis saludando al personal, nuestra concejal, nuestra imparable concejal, porque llevamos unos días que no paramos, ¿eh?
14: Pues sí, bueno, ya arrancamos y la verdad que nada más que de ver la plaza de cómo está de gente, ¿no? Es un orgullo de ver cómo la ciudad se vuelca y cómo participa en todo lo que organizamos.
9: ¿Cuál es el acto que a ti personalmente más te gusta?
14: Pues quizá este, la coronación. Es el inicio de todo y bueno, la verdad que mucha emoción. Ya luego el resto de actividades como Domingo Rosiguero y demás ya es más abierto, entre feria, la calle, el centro, pero aquí, bueno, concentrar a tanta gente aquí en la plaza, ver cómo está la calle real, la plaza, la iglesia y todo para recibir al cortejo, pues la verdad que es muy emocionante.
9: Está cogiendo la gente con muchas ganas un año más la feria. Llevamos, por ejemplo, cogiendo desde el miércoles, cogiendo sitio para la cabalgata. ¿Este pueblo es cardeoso? No, es lo siguiente.
14: Pues sí, la verdad que sí. Yo es que lo veo como una tradición. Entonces, bueno, que la gente se preocupe de estar 3 días ahí cogiendo sitio, la verdad que es de admirar, ¿no? Yo, ¿qué quieres que te diga? Yo he sido la que he estado también 3 días cogiendo sitio para la cabalgata y la verdad que, bueno, todo sin incidencia, todo transcurrido normal y ya está.
9: Hasta que la gente cumple la norma, robando todo, absolutamente todo. Era cuando había que ponerlo, han estado respetándose los contornos, eso solo se hace en la línea.
14: Pues sí, la verdad que sí. Estamos muy contentos, la verdad, porque se trabaja muchos meses y al final lo que se pretende es eso, que la línea, que la ciudad se vuelque, independientemente a la gente que vienen de fuera también que nos visitan, pero que la gente pues lo vivan todo con mucha ilusión y con muchas ganas.
9: Destacamos rápidamente, que es lo que más destacamos de esta feria, que Mercedes Atané, que es lo que dice, ustedes no se pierdan esto.
14: Bueno, yo creo que estamos preparando, ¿no? Porque independientemente al acto de coronación, Domingo Rosillero, pero bueno, tenemos luego una programación de actividades, como son todas las actuaciones de la caseta municipal, que creo que todas las noches son grandes actuaciones y que no se deben de perder. Y bueno, en definitiva, unos 10 días intensos y vivirlo todo a tope y ya está.
9: Perfecto, pues Mercedes, hablaremos en el recinto ferial, más entrevistas y sobre todo este fin de semana, que siempre es más fuerte, que todo salga a la misma maravilla. Gracias.
14: Venga, muchas gracias.
9: Perfecto, mira, vamos a venirnos por aquí porque tenemos con nosotros, aquí tenemos, ¿se puede acercar, por favor? Tenemos a un hombre que ha sido protagonista durante muchos años los escenarios del acto de coronación. Ha sido artífice de unos decorados que todavía la gente se acuerda muchísimo.
15: Sí, era mucha hora de trabajo, sí.
9: ¿Qué pega, Diego? ¿Qué sientes cuando llega un viernes de
15: coronación? Se sienta un poco de nostalgia. Y vengo porque, por tradición, no he faltado ningún año aquí. Y entonces vengo a ver el acto, más que nada, por decir, he estado este año también.
9: Así han sido.
15: Entonces, pues, sí que he hecho en falta, porque, vamos, de todas formas ya los años pasan y hay que dejar a otras personas que sigan haciendo. Yo he estado siempre muy enamorado de lo que hacía y no habían horas, no habían días, ni fiestas, ni nada, trabajando y disfrutando, porque la verdad es que he disfrutado muchísimo.
9: Siempre ha sido, yo recuerdo, fotografías de escenarios muy bonitos, con unos arcos, pero en los últimos años que se han copiado monumentos que han quedado ahí, sí. y es increíble. Este
15: fue el último que yo hice.
9: El
15: Ayuntamiento de la Línea, el último que hice. Que era con motivo de, me parece que no era...
9: 140 aniversario.
15: 140 aniversario. Tenía proyectado otro y entonces Alejandro Sánchez, que estaba de alcalde, me dice, hombre, algo de la línea. Digo, mira, pues algo de la línea, pues el ayuntamiento. Pero vamos, ya pasan los tiempos, ya pasamos también.
9: Pero aún así la gente se sigue acordando de esos escenarios.
15: Sí, sí, de hecho sí me lo reconocen y, en fin, y le agradezco porque ha sido el pueblo de la línea. De hecho, apreciaba mucho también el pueblo de la línea para que me nombrasen hijo predilecto, en fin, que todas estas cosas pues tengo que agradecérselo a mi pueblo, al pueblo de la línea.
9: Perfecto, pues Pepe Gallego, gracias por atender el micrófono de Cadena Joven y Sol Televisión.
15: Gracias a vosotros.
9: Perfecto, bueno, pues el acto de la coronación que está a punto de comenzar, vamos a seguir con más protagonistas, vamos a buscar más protagonistas mientras comienza, porque esto va a comenzar en un instante. No sé si vamos a hablar con la gente que hay por aquí. Hablamos por aquí con la gente, ahí vamos bien. Bueno, pues vamos a quedarnos con la imagen de este escenario tan bonito que este año pues, está dedicado al Museo Cruz Herrera. Es uno de los escenarios que es verdad que hubo muy parecido, realizado por Pepe Gallego, que hemos hablado con él ahora mismito, que eso fue en el año 2010 con motivo del aniversario de la ciudad, 140 aniversario. Decirles que mañana tendrá lugar, hoy es el acto de coronación, que vamos a tener el pregón de Ascensión Pero, la actuación de Erika Leiva, y tenemos el próximo sábado, o sea, mañana, tenemos pues un día importante, la cabalgata de feria, que saldrá a las 8 de la tarde. Novedad importante este año, hay más carrozas de la que otros años, por lo tanto se ha decidido adelantar a las 8 de la tarde, así que no se lo pueden perder. Tenemos el domingo rociero y el lunes tenemos el día sin ruido, desde las 7 de la tarde y hasta las 12 las atracciones no tendrán música. A partir de las 9:30 del mismo lunes será el día de la japonesa, el dulce típico linense, con visitas, obradores y degustaciones. Será a partir de las 12 del mediodía que tendrá lugar el pleno institucional extraordinario con el discurso de Rubén García. Y a la finalización en la Plaza de la Constitución será la izada de la bandera. A las 7 de la tarde del lunes la caseta municipal ofrecerá una fiesta infantil con actuaciones y juegos. Y a las 7:30, pues en la Plaza del Arenal, la magnífica corrida de toros para los espadas ambulantes de la Puebla, Juan Ortega y Pablo Aguado, con toros de la ganadería de Gregorio Garzón Montenegro. Y a la 1 tendrá lugar en la caseta municipal la actuación del grupo de Sevillana Requiebro, todo un pelotazo, vamos. Y luego habrá baile con orquesta para finalizar la noche. El martes 21 de julio, le estamos contando la programación mientras comienza el acto de coronación, el martes 21 de julio a las 9, aquí en este mismo escenario, tendrá lugar el concierto de la joven orquesta sinfónica Ciudad de la Línea. Y a partir de la 1 de la noche, en la caseta municipal, el espectáculo María por Bambino en concierto y después baile con orquesta. El miércoles será el Día de la Mujer y a partir de la 1 del mediodía en la caseta municipal tendremos un espectáculo llamado Camelando, que es un tributo al grupo Camela. Y después tendremos actuación de baile con orquesta. El jueves de nuevo será día sin ruido las atracciones, sin música las atracciones, desde las 7 de la tarde, que es la hora que abre, las atracciones hasta las 12 de la noche. Y luego, pues tendremos en la caseta municipal la actuación de Álvaro García en concierto. El viernes 24 de julio, a las 7:30 en la Plaza Arenal, la novillada con picadores para los novilleros Juan José Cortés, Andrés García, Ignacio Candela y Juan Jesús Rodríguez con novillos de la ganadería Codesa Sobral. A las 11:30, caseta municipal, concurso y baile por Sevillana con actuación en directo del grupo de Sevillana, Soniquete. Y a la 1 de la noche, en la caseta municipal, actuación del grupo musical Alba Dreyf. Y luego pues tendremos otra vez la noche baile con orquesta. El sábado 25 de julio será el último día de Sin Ruido, Feria Sin Ruido, desde las 7 de la tarde hasta las 12 de la noche. Las actuaciones estarán sin música. A las 7 y media en la Plaza El Arenal, la corrida de toros para los espadas Sebastián Castella, Alejandro Talavante y David de Miranda, con toros de ganadería de Juan Abarrán.
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9: Y luego, pues tendremos en la caseta municipal a las 10 y media la actuación de Marian La Terremoto. Y, por supuesto, como todas las noches, baile con orquesta. Y el último domingo, el domingo 26 de julio, vamos a poder disfrutar en la Plaza de la Constitución, aquí mismo, del fin de fiesta, de la velada de fiesta 2026. ¿En qué va a consistir? Pues en la actuación del artista Antonio José, nada más y nada menos. Y a la finalización, pues tendremos el espectáculo de fuegos artificiales desde la playa de Santa Bárbara. A partir de las 12 de la noche, en la caseta municipal, tendrá lugar la actuación del grupo Encalomaos, que tras su finalización dará paso a baile con orquesta. O sea que en la caseta municipal, todas las noches, baile con orquesta, tras cada actuación, porque todas las noches hay actuación. Así que es una programación muy amplia la que vamos a tener en esta velada y fiestas. Estamos en directo en Cadena Joven Televisión, también en Sol Televisión Los Barrios, también en las emisoras de radio, también Cadena Joven, el 88.6 de la FM, también en Radio Sol Los Barrios. Llevándoles la Feria de la Línea, la velada y fiesta de 2026, la salvadora de 2026. Y aquí vamos a ver el acto de coronación de la reina juvenil e infantil. La reina juvenil, que ya saben ustedes que se trata de Paula Sánchez Martínez, que representa la caseta El Portón. Y luego tenemos a la reina infantil, Macarena Lara, que representa a la caseta municipal. En estos instantes son las 9:30, es la hora que oficialmente debería comenzar este acto. Lo hará de un momento a otro, seguramente ya están todos preparados para ofrecerles este acto de coronación. Tenemos todos los medios de comunicación del campo de Gibraltar, pero el despliegue que Sol Televisión Los Barrios y Cadena Joven Televisión está realizando es bastante importante, con varias cámaras. Tenemos cámaras inalámbricas para que ustedes no se pierdan ningún detalle del pistoletazo de salida de este acto de coronación, que como siempre, pues es el pistoletazo de salida de nuestra feria, acto quizás más especial, más esperado de todos, porque es cuando comienza ya pues este acto. Mucho ambiente que tenemos, muchísima gente en esta Plaza de la Constitución, el lugar habitual donde se realiza este acto de coronación, que lleva muchísimos años realizándose en este enclave y que es el corazón, digamos, de la línea de la Concepción, y donde, aparte de los maravillosos escenarios que todos los años nos regalan, pues tenemos una imagen que es maravillosa, que es un decorado que está todos los años y que solo lo tenemos aquí, que es la imagen del Peñón de Gibraltar, que para cualquier fotografía, para cualquier enclave, es una cosa maravillosa, para cualquier postal, porque estamos en un lugar que es maravilloso. Pues enseguida, en unos instantes, dará comienzo el acto de coronación de la velada y fiesta. Con eso decimos, hola, ya está aquí la feria, claro que sí. Seguro que la están planeando, que están disfrutando. Ayer, bueno, no entra dentro de la programación oficial de la feria, pero sí que disfrutamos de una gran jornada en la Tunara, en la parroquia del Carmen, con la patrona de los marineros, la Virgen del Carmen, que realizó su salida, su procesión, tanto terrestre como marítima, con total normalidad, y que también pudimos seguir en Cadena Joven Digital. Hoy estamos aquí, viernes, en directo para Cadena Joven Televisión y Sol Televisión Los Barrios. Le hemos comentado ya que tenemos una programación para la feria, maravillosa. Mañana será la cabalgata con esa gran novedad de este año, que es que la cabalgata comienza una hora antes de lo habitual, no a las 9 de la tarde-noche, sino a las 8 de la tarde. Así que, bueno, ya saben ustedes que para que no les pille el toro, sí tienen que venir pues un poquito antes, no como otros años. De todas maneras, aquí esto se coge con muchas ganas y la gente seguro que va a estar temprano para coger su sitio, el que no lo haya cogido, porque ya hay muchos que ya lo han hecho. Porque aquí se vive de una manera muy particular la feria, la cabalgata. Y vemos imágenes cómo están repartiendo ese vino, ese veneciador que todos los años pues reparte, además que es gratis, ¿eh? Que todo el que quiera puede, el que esté viéndonos en directo, que se acerque a la Plaza de la Constitución, que pueden tener su copita de vino, su vasito de vino perfectamente y disfrutar y brindar con ese vasito de vino por la feria de 2026 que está a punto de comenzar en estos instantes. Es la, pues, una de las ferias más esperadas del campo de Gibraltar. Allí empezábamos ya desde mayo con la feria de Castellar, después tuvimos la feria de mayo de Jimena, tuvimos la nuestra feria de los barrios, llegó la feria de Algeciras el mes pasado y ahora pues llega el turno de la feria de la línea. Ya disfrutaremos en agosto de la feria de San Roque, la de los vecinos de Gibraltar, que también la hacen en agosto, y en septiembre diremos adiós a las fiestas con Tarifa, que bueno, la verdad que todos y cada uno de los campos gibraltareños somos de movernos muchísimo y de estar de un lado para otro, ¿no? Y de vivir y disfrutar cada feria. Estamos como los turroneros, la gente de Algeciras va a la feria de los barrios, gente de los barrios va a San Roque va a la línea a todos lados, así somos. Pues de un momento a otro están ahí preparando ya el escenario, lo están supervisando todo, porque ya saben que se van a subir pues un montón de chicas y tienen que asegurarse de que todo está a las mil maravillas. Queremos que todo salga a las mil maravillas y de eso se trata, evidentemente. Ya senté un ratito, gracias Alberto. Está a punto de arrancar este acto de coronación. A las 9:30 estaba previsto, así que en unos instantes dará comienzo el acto de la coronación. Son ahora mismo las 9:36. Si nos están siguiendo en directo, si conoce a la gente que quiere ver la coronación, que lo hagan a través de Cadena Joven Digital, que lo hagan también por Sol Televisión Los Barrios, que aquí estamos acompañándoles en esta jornada, que estamos muy felices este año de hacer en conjunto esta retransmisión y estoy convencido de que les va a encantar y que esto va a ser una cosa que no se va a hacer de un día, sino que vamos a trabajar en más ocasiones. Por lo pronto estamos deseando ya ver subir a esas guapísimas chicas, todas ellas representantes de cada una de las casetas que se montan en el recinto ferial, así que todas van a vivir la feria de una manera muy singular. Evidentemente, la chica que ha sido elegida reina, como Paula Sánchez, pues lo vivirá de una manera muy especial. Ella ha sido elegida gracias a la caseta El Portón, que así es la caseta que representa. Y bueno, por supuesto, también comentarles que antiguamente las reinas infantiles se elegían por colegio y desde hace unos años pues también lo hacen por caseta. Así que son las casetas también las que eligen a las reinas infantiles. Por lo tanto, en esta ocasión, pues Macarena Lara es la reina infantil y representa a la caseta municipal, que desde hace algunos años pues también presenta. Durante muchos años no lo ha hecho, pero desde hace algunos años pues presenta a una candidata sobre todo porque hay muchas chicas y que bueno, pues no tienen contacto con los caseteros y entonces no tienen la oportunidad de presentarse a ser reina. Y gracias al ayuntamiento de la ciudad, pues se presenta y gracias al ayuntamiento se presentan y pueden salir. En este caso todavía no ha salido una reina juvenil, pero sí que infantil, que además se hace por sorteo. Así que todos recordamos que hace pues un mes aproximadamente se eligió en el Complejo Educativo Ballesteros la reina infantil. Y luego ya pues fue un jurado el que realizó y que eligió a la reina juvenil, en este caso, como hemos comentado ya, a Paula Sánchez Martínez. También Macarena Lara, que representa a la caseta municipal, en este caso es la reina infantil. Vemos muchísima gente en las sillas que se encuentran detrás de nuestro set, todas están ocupadas. Nadie se quiere perder la feria de la línea de la Concepción, así que nosotros tampoco nos la queremos perder, así que aquí estamos acompañándole en esta jornada. En unos instantes daremos sonido al escenario.
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10: Vamos a darle susto, paso al escenario.
11: Y qué día más bonito, la línea, buenas noches. Todavía podéis un poquito más. Buenas noches. ¡Qué maravilla! Señoras y señores, estos son los días en los que la gente de la línea disfruta, olvida las cosas malas y lo que hace es reunirse con su familia, con sus amigos. Y lo pasa tan bien que a la línea le faltan...

día. Con 10 no le es suficiente, que tenemos gente desde el martes cogiendo sitio para la cabalgata. Porque le faltan días de feria, le faltan días de velada y fiesta. Pero lo que no nos falta hoy es las ganas de ver coronadas a nuestra reina juvenil, a nuestra reina infantil de la velada y fiestas 2026. Le damos la bienvenida a todas las autoridades que nos acompañan en el día de hoy. La bienvenida también a los que nos acompañan de otros municipios del campo de Gibraltar, a las familiares de tantísimas niñas que se van a subir hoy aquí a este escenario a vivir con ilusión este día tan bonito y tan especial. Además, en un año también histórico para la ciudad, un año importante que podría marcar un antes y un después y que lo vamos a celebrar de alguna forma con nuestra velada y fiestas. Hoy tenemos muchas cosas que agradecer y sobre todo quiero empezar por este escenario que nos encontramos hoy. Quiero que le demos un fortísimo aplauso al 10º aniversario del Museo Cruz Herrera de la Línea de la Concepción. Fíjense ustedes, ¿qué cosa más bonita nos acompaña hoy? Hacemos extensivo este aplauso a la directora del museo, a todo su personal, al trabajo que se ha hecho durante muchísimos años para que sea un local, un recinto, un punto de encuentro expositivo de primer nivel en toda Andalucía y con nuestro pintor más insigne. También tenemos que darle las gracias a las chicas de McDonald's, que van a ver ustedes por aquí correteando, ayudando a las más pequeñitas. También a Paquita, que ha confeccionado esos trajes fantásticos que van a ver ustedes dentro de nada, dentro de muy poquito, por si no los han visto ya, en este pasacalles inicial. También a Bartolo, que siempre está ahí, a los de la delegación de fiesta, que suben, bajan, quitan, ponen y se pegan un currazo espectacular para que todo esté a punto en el día de hoy. Por supuesto, a todo el equipo que hace posible este acto. Señoras y señores, ya saben que hoy vamos a quitarle un poquito los nervios, si es que los tiene. Vamos a darle un aplauso en este momento a la persona que les presentaré después y que va a ser la que ponga la voz al pistoletazo de salida de nuestra velada y fiestas. El aplauso en este momento es para nuestra Hacempero, que está ahí guapísima, pletórica, preparada y con unas ganas tremendas de coger ese atril por banda y contarle cosas bonitas a la Línea de la Concepción. Y saben que hoy la cosa va de linenses, porque también quiero que mientras está en el camerino se entere nuestra linense de lo que la quiere su pueblo. Hoy, en este escenario, se va a subir Erika Leiva. ¡Qué maravilla! ¡Qué maravilla de noche nos espera y qué bien la vamos a pasar todos juntitos! Y estos aplausos que hemos ido dando en este inicio de esta coronación fantástica es solo un ensayo para como quiero que reciban a todas y cada una de las chicas que van a subir, porque representan de una forma u otra la alegría de la línea, porque si por algo se caracteriza nuestra ciudad es por la alegría constante, por la sonrisa en la cara, por las ganas de divertirse, y todas estas peques que les voy a presentar a continuación tienen muchas, muchas ganas de pasar una feria inolvidable. Señoras y señores, con vuestros aplausos, con vuestro cariño, con vuestro arrope, les voy a presentar a nuestra Corte Infantil 2026. En primer lugar, quiero que le demos un fortísimo aplauso a Martina Barragán Díaz, de la Lola Linense. Ahí tenemos a Martina, que está guapa, pletórica, feliz, tiene 9 años... Ella estudia en el Cole Inmaculada, le encanta, por supuesto, los cacharritos, es la estrella para los más pequeños, también las tómbolas con su familia, pero miren, una cosa muy bonita de Martina es que dice que también le gusta mucho ver cómo los demás disfrutan, fíjense qué cosa más bonita. También está con nosotros en el día de hoy Lucía Pérez Páez, de la Peña Los Aparentados. Esos aplausos tienen que sonar más fuerte. El guapa y estas cosas la podemos saludar, darle todo el cariño del mundo a nuestra Lucía, que tiene 9 años, estudia en el Cole Buenos Aires y ella también es una enamorada de todas y cada una de las atracciones que tiene nuestra velada y fiestas. Nos acompaña a continuación Martina Campos Calcaño, del Club Deportivo Linense Caza y Pesca.
Aquí viene Martina, ella tiene 9 años, estudia en Pedro Simón Abril, le encantan las cabalgatas, pero también bailar muchísima sevillana en su caseta. Y ojo, que seguro que os sentís identificados, más de uno. También le gusta a Martina terminar lo más tarde posible con unos churritos con chocolate. ¡Eh, qué cosa más buena! También recibimos hoy a Lola Ramírez Borrego, de La Piojera. Los aplausos fuertes para Lola, que tiene 10 años. Hola, Lola. Estudia en San Felipe. Le encanta la cabalgata. El día de mañana lo va a pasar disfrutando muchísimo. Pero entre las atracciones, ella se queda con el ratón vacilón. Es su favorito. También les presento en este escenario fantástico homenaje a nuestro museo, Alma del Rocío Domínguez Blanquet, del Encuentro. Ahí viene Alma. Un saludo rápido, ¿eh? Un saludo rápido. Alma quiere sentarse y disfrutar de esta coronación. Ella tiene 7 añitos solo, estudia en el Cole Inmaculada, le encanta la cabalgata, los cacharros, y ojo porque mañana cumple 8 añitos, así que le vamos a dar otro aplauso, porque mañana su cumple. Vaya día, la cabalgata que le han montado por ser su cumpleaños, fíjate. El aplauso a continuación es para Alba del Rocío Cruz Correro, de la Hermandad de Nuestra Señora del Rocío. Alba tiene 7 años, y estudia en La Velada. Le encantan los coches de choque, coger caramelo y, por supuesto, pasar todo el tiempo posible rodeado de su gente, de sus amigos, de su familia, en su caseta, en la caseta del Rocío. Y también les presento ahora a Olivia Francisco Vallejo, de Langarilla. Olivia, y la ven, viene radiante, con muchas ganas de pasarlo bien. Ella tiene 10 años, estudia en el Colegio Gibraltar, y además me decía su familia que a ella le encanta disfrutar sobre todo de la cabalgata con su familia, porque es algo que viene haciendo, dicen, desde que era un bebé. Ella estaba metida en el meollo desde bien pequeñita. Y les presento a continuación a Leire Martínez Cerván, de Linenses con Orgullo, la nuestra. Leire, que se lleva los gritos de guapa y guapa, tiene 9 años, estudia en el Colegio Inmaculada, le encantan los cacharritos y también en las tómbolas, si tiene que elegir, siempre elige un peluchito. Ella tiene una colección grandísima. Y las cositas de comer, lo que más le gusta, los buñuelos con sabor a Kinder. Ese es su sirope favorito. Me paso para allá para que ustedes la vean bien. Les presento a continuación a María Ignacio Millán, del Tentero. Ahí que viene María. Hola, María, ¿qué tal? Ella tiene 7 añitos, estudia en Huerta Faba y le encanta, por supuesto, la cabalgata y los cacharritos, que no le pueden faltar en su feria, en la que también se lo pasan. Les presento a continuación, sobre este escenario pletórico, a Alma Pozzi Macías, de Amigos de la Pilar. Hola, ¿qué tal? Alma, que sube al escenario con 10 añitos, estudia también en Isabel la Católica y le encanta disfrutar esta feria, sobre todo con su familia y con sus amigos, que siempre tienen que estar al ladito de ella, pasándolo en grande. Y déjenme que les presente también a Alba Moreno Bertolet, del Portón. Ahí que viene Alba, que está muy guapa, Alba. Tiene 8 añitos, ella estudia en un cole de Tarifa ahora y le encanta bailar, reír y disfrutar, sobre todo con su familia. Y la línea, fíjense, les voy a presentar a nuestra segunda dama infantil de nuestra velada y fiestas 2026. Es momento para que esta Plaza de la Constitución fantástica le dé un fortísimo aplauso a Valeria Benítez Escuadra, del Turi Turi. Adelante, Valeria, el escenario es tuyo. Ella tiene 9 años y abre el abanico que da gusto. Le encantan las atracciones de nuestra feria y estudia además en el Cole Inmaculada. Ella no se pierde ni una atracción, le van las emociones fuertes a nuestra segunda dama.
Les presento a continuación a nuestra primera dama de la velada de fiestas 2026. Ella se llama Adriana Álvarez Franco, de La Puñetera. Hola, Adriana, ¿qué tal? Hola. Adriana tiene 8 añitos. Estudia también en el Cole Inmaculada. Y además de las atracciones, ella vive con muchísima intensidad el día de mañana. Esa cabalgata con la que, a la que tanto esperamos y con tantísimas ganas esperamos todos. Bien, pues ahora les voy a presentar a nuestra reina infantil del año pasado. Ella es nuestra reina saliente y hoy despide su reinado después de un año espectacular en el que seguro se lo ha pasado en grande. Señoras y señores, les presento a Carla Mateo Rubiales, de La Puñetera. Ahí viene nuestra guapísima reina infantil saliente. Ahí que viene Carla. Carla, bienvenida. Ahí está tu escenario de nuevo, con mucha penita, seguro, porque despedimos. Dice que sí, Carla dice sí, sí, sí. Le da mucha penita despedir el reinado, pero ahí que va. Guapísima Carla. Pues ahora sí, déjenme que les presente a nuestra reina infantil 2026. Se tiene que caer la plaza, ¿eh? Nos tiene que quedar un aplauso redondo, porque es nuestra representante de toda la gente más joven, menos 13 años, de la línea de la Concepción. Nuestra reina infantil de la velada y fiestas 2026 se llama Macarena Lara Muñoz, representante de la caseta municipal. Macarena es nuestra reina infantil. Macarena, bienvenida.

Bueno, nuestra reina que lanza besos a todo el mundo tiene 9 años. Estudia en el Isabel la Católica. Le encanta bailar flamenco. Ella además baila con Susana Andrades. Y además le encanta, entre las atracciones, el Goofy. Y ella también, cuando va acercándose ya la noche y la hora de cerrar, le encanta despedirse con unos churritos, ¿eh? Le gusta a nuestra reina. Bueno, pues yo creo que con este escenario fantástico que nos acompaña en el día de hoy y con nuestra corte infantil, no queda más que rendirnos en un fortísimo aplauso a nuestra corte infantil 2026.

de cachondeo tenemos. Les presento ahora a nuestra corte juvenil 2026. Todas esas chicas que van a representar la belleza, el talento, la inteligencia, la simpatía de la mujer linense. En primer lugar, les voy a presentar a María Puertas Salas, de la Lola Linense. Ahí que viene María. Hola María, ¿qué tal? María tiene 20 años, oposita para la Policía Nacional, y le acompaña Edu, que es este hombre que tiene el flequillo perfecto en este momento. ¿Pueden ustedes subir? Bienvenido, gracias, gracias por estar con nosotros. Los aplausos que no paren para ellas y para ellos, ¿eh? Porque los hombres ya saben que tienen cabida, como no puede ser de otra forma, en nuestro acto de coronación. Les presento también en el día de hoy a Violeta María Anastasio Vega, del Turituri. Violeta, ¿qué tal? Bienvenida. Violeta tiene 21 años, ella estudia enfermería en Cádiz y le acompaña a su pareja, que es José Carlos. Hola, José Carlos, ¿qué tal? ¿Pueden ustedes subir? Gracias por esa pausa que agradecen los fotógrafos y los medios de comunicación, a los que siempre les damos las gracias por cubrir este maravilloso día. Os estáis complicando la vida, hay un escalón ahí, ¿eh? ¿Por qué me hacéis estas cosas tan difíciles? Por aquí tenéis el escaloncito, ¿vale? Me están haciendo unas cosas más difíciles. Señoras y señores, el aplauso a continuación es para Carmen Campos Alonso, de la Peña Los Aparentados. A ver, club de fan de Carmen. A ver. Ahí que viene Carmen. Ella tiene 20 años, estudia arquitectura en Granada y le acompaña a su hermano José Antonio. Hola, ¿qué tal? Pueden ustedes subir, pero opten por el escalón de allí, ¿eh? No vayan a subir ustedes la tarima. Ahí que sube Carmen, siguen los aplausos, siguen los aplausos para todas ellas. Y mientras toma asiento, les voy a presentar a Paloma Partal Pacheco, de La Puñetera. Ahí que viene Paloma. Hola, Paloma, ¿qué tal? Paloma tiene 20 años, estudia en este momento comunicación digital en Sevilla y le acompaña Miquel, ¿correcto? Miquel. Ah, me decía ella, dilo cómo se escribe. Digo, sí, Miquel, no hay confusión. Adelante, pueden ustedes subir. ¡Qué pelazo tienen todos los acompañantes, eh! Los seleccionan a conciencia, seguro. Pues seguimos, hay que suben Paloma y Miquel. Le damos ahora un fortísimo aplauso en esta noche de coronación espléndida, una temperatura espectacular y una brisa que se agradece a Erika Oliva Prado, del Club Linense Caza y Pesca. Erika, que también viene radiante, pletórica, con ganas de disfrutar, de pasarlo bien. Ella tiene 20 años, ha terminado hace muy poquito el grado superior de Administración y Finanzas. Ahora quiere seguir formándose en Marketing y Publicidad y le acompaña a Darren. Adelante. Qué sonrientes que van. Seguimos. Es momento para que le demos un fortísimo aplauso a Rocío Vergara Barranquero, de La Piojera. Rocío, bienvenidos. Gracias. Pónganse guapos, que esta es la foto que después se pone en el salón. Rocío tiene 19 años, estudia Derecho y Economía y le acompaña Javier con unos rizos perfectos, definidos. Adelante, Javier, puede usted subir. Gracias a vosotros. Seguimos, porque nos llega a este escenario Cayetana Inmaculada Vera Pecino, del Encuentro. Cayetana tiene 20 años, estudia el grado superior
en ventas y espacios comerciales y le acompaña a su padre, al que se le vislumbra una babita cayendo en este momento, ahí que se la limpia una mijita. Gracias. Adelante, subimos con un aplauso fantástico que se llevan los dos. Los dos, porque también es un día muy importante para vosotros, ¿eh? Para sus familiares, para sus parejas, que seguramente sean de hace muy poquito, para sus hermanos, que también en muchas ocasiones la suben al escenario. Les presento a continuación a Manuela Victoria Muñoz Díaz, de la Hermandad de Nuestra Señora del Rocío. Ahí que viene Manuela. ¿Qué me decís de los trajes de Paquita, eh? ¡Qué maravilla! Míralo. Manuela, que tiene 18 años, oposita para la Guardia Civil. Ya tenemos ahí un Policía Nacional y un Guardia Civil. Y además le acompaña Marco. Adelante, pueden subir. Gracias a los dos. ¡Qué obedientes, eh! ¿Cómo se esperan? ¿Cómo se esperan ahí al toque? Las fotos estarán saliendo bien, ¿no, Bartolo? Bartolo, qué grande eres y qué te quiere la línea también. Pues ahí que sube. Marco, te ha faltado dos escaloncitos más para acompañarla, ¿eh, Marco? Ya no. Para la próxima. El aplauso grande ahora es para Amanda Rafaela Torres Vallejo, de la nueva caseta de este año, Linenses con Orgullo, la nuestra. Ahí que viene Amanda, que tiene 17 años, es de las más jóvenes de esta corte, estudia bachillerato, todavía no ha dado tiempo a empezar una nueva formación, y le acompaña Ian. ¿Lo he dicho bien, no, Ian? Maravilloso. Adelante, pueden ustedes subir. El aplauso grande también para ellos. Que no les falta un perejil. ¡Qué maravilla! Tenemos más. Déjenme que les presente a Triana Indalecio Puertas, del Tentaero. Dejaros la garganta ahí. Sí, señor. Eso, como si mañana no hubiese cabalgata. Dejaros la garganta. Eso es. Triana tiene 17 años también. Estudia auxiliar de enfermería y le acompaña Juan Manuel. Bienvenido a usted también. Pueden ustedes subir y disfrutar de ese momento que seguro quedará en su retina para siempre. Ese momento de acompañamiento. Qué ligera va Triana, no hay prisa. El aplauso a continuación es para Zaira Gómez Palacios, representante municipal, que ya viene con nosotros. Bienvenida, Zaira. Bueno, me gusta explicarlo cada año. Ya saben que la delegación de fiestas, desde hace algunos años, decidió que también la caseta municipal tuviera una representante elegida por sorteo para que todo el mundo tuviese la oportunidad de optar a representar a una caseta y ser dama de nuestra velada y fiesta. Zaira tiene 21 años, estudia educación infantil, magisterio infantil, y le acompaña Michelle. ¿Qué iba a decir yo? Michael. Michelle, se ha notado la apertura de la verja en el día 1, ¿eh? Michelle está aquí con nosotros. Aplauso fuerte para ellos. Grande Michelle, sí señor, que viene sonriente. También acompañar a nuestras damas. Que han aprendido todo, ¿eh? Ya todos la acompañan con los dos escalones más para que no les regañe. Con besito y todo, sí señor. Un aplauso fuerte para Michelle. La línea te quiere, que lo sepas. Nuestra segunda dama de la velada y fiesta 2026. Segunda dama juvenil. Ella se llama Cintia Gavira Coca, de Langarilla. Cintia, que también viene pletórica, le acompaña a su padre. Adelante, tú mira a la gente, mira las fotos. Que este día es para vosotros. Nuestra segunda dama tiene 22 años, estudia Derecho, pero además, por si fuera poco, también se quiere formar para ser azafata de vuelo. Y ahí tienen ustedes a su padre, Juan José. Adelante, pueden subir. Muchísimas gracias a los dos. Gracias, Cintia. Los aplausos que no paren en esta noche bonita de coronación. Tenemos más. Ella es nuestra primera dama. Se llama Mar Madrid Molina, de Amigos de la Pilar. Hola, Mar.
Nuestra primera dama, para que ustedes lo sepan, tiene 21 años, estudia ADE en Sevilla y le acompaña a su padre Javier. ¿Cómo estás tú, Javier? Sí, así también, así también. ¡Aplauso fuerte para los dos! ¡Ahí que sube! Nuestra primera dama. Bueno, ya saben que siempre me gusta hablar un poquito de nuestra reina saliente, porque es verdad que todas son fantásticas, pero siempre me gusta destacar cuando tenemos reinas que no se pierden ni una. El dolor que sentiría en la elección, que no pudo estar con nosotros, pero ha sido de estas reinas durante este año 2025 y parte del 2026, han podido disfrutar de la Virgen del Carmen también, que han ido a todo lo que se le ha pedido. Un desfile de no sé qué, ahí estaba nuestra corte del año pasado. Los carnavales, ahí estaba nuestra corte del año pasado. Y por supuesto representados por su reina, que ha hecho también un trabajo de representación fantástico. Porque se habla también mucho de esto, ¿para qué sirve todo esto? ¿Por qué se sigue haciendo esto? Porque estamos representando simplemente, y como me gusta decir, no solo la belleza, que es visible, sino el talento, la inteligencia, la simpatía y las cualidades de la gente de la línea. Porque fíjense ustedes lo que he ido leyendo yo esta noche, la cantidad de formación, de estudios, policías nacionales, guardias civiles, enfermeros, que estudian economía, que estudian administración de empresa, en definitiva, gente formada, cualificada, que eso es realmente la línea de la Concepción. La gente que estudia, que se forma, que tiene trabajos decentes, que tiene trabajos con los que se lleva el pan a su casa. Para esto también sirve la representación de las mujeres de la línea de la Concepción. Nuestra reina juvenil 2025, nuestra reina saliente, es Rocío Pacheco Díaz de La Salvadora.

¿Qué sentirá en este momento? ¿Cómo suena el Española y Gaditana? Casi por última vez y con mucha pena. Gracias, Rocío. Pueden ustedes subir. Gracias por estar con nosotros y por este reinado. Pero hoy toca dejar la corona y pasársela a nuestra... Un momentito que nos llevamos la regleta. Española y Gaditana. Que arrasa, ¿no? Tiene unos trajes tan bonitos, tan despamparantes, tan pletóricos. Que les presento ya a nuestra reina juvenil 2026. La vi llorando el día de la elección de su caseta. La vi emocionada el día de la elección en Ballesteros. Y la vemos hoy también con los ojos llenos de ilusión y de alegría por representar a la mujer de la línea de la Concepción durante este año y un poquito del que viene. Señoras y señores, nuestra reina juvenil 2026 es Paula Sánchez Martínez del

a Paula estar en este día y representar a las mujeres de la línea. Paula tiene 22 años, estudia Ingeniería de las Tecnologías Industriales. Toma ya, yo no sé ni lo que es. Y le acompaña Javier Castillo, que ya la va a subir al escenario. ¡Adelante, el aplauso fuerte para los dos! Bienvenidos. Hombre, Diego, bienvenido a ti también. Vaya usted cogiendo posiciones, amigo. Hay que van con las coronas, porque precisamente tendremos que coronarlas dentro de un momentito. Pues con las tres gracias, ¿no? Que después se inspiró esa escultura que también tenemos en la Plaza de la Iglesia. Con este Museo Cruz Herrera que acogió durante tantísimos años el Ayuntamiento de la ciudad. Y ahora sí está perfectamente engalanado de talento, de belleza, de las mujeres de la línea, señoras y señores. Es nuestra corte de honor de la velada y fiestas 2026.

¡Qué maravilla! ¡Qué maravilla! Me gusta mucho la gente que en vez de aplaudir así para abajo, para que las vean, aplauden como para arriba, como si estuvieran en un concierto, ¿verdad? Me gusta, sí, me gusta eso. Pues ahora sí, llega el momento de la coronación de nuestra... Le voy a pedir que me baje un poquito la música o me arranco a bailar el paso doble. Una de dos, una de dos. Ahí. Es momento de la coronación de nuestra reina juvenil y de nuestra reina infantil. Para ello, voy a pedir que suba, por favor, al escenario al alcalde de la ciudad, a don José Juan Franco Rodríguez, y a la delegada de fiestas, doña Mercedes Atanet. ¡Aplauso fuerte para los dos! Ahí se vienen. Y, por supuesto, la compañía que no puede faltar, de Rocío Hernández, que es la que nos va a ayudar por el lado que queráis. Por aquí se llega antes, por aquí se llega antes, Juan. Así que por aquí viene también nuestra peluquera de referencia en estos últimos años, que es Rocío Hernández, que va a ayudar también con esa cantidad de horquillas increíbles que hay que ir poniendo en la cabeza de nuestras chicas para que la corona quede perfecta. Con la boca seca porque el poniente se nota lo más grande. Poniente, ¿no? Ponientazo fuerte, ¿no? ¿Sí? Por los pelos también se nota, ¿no? De alguna. Ahí da la peluquería para nada, ¿no? No es vuestro caso, ¿eh? Estáis las dos fantásticas, maravillosas. Tú no has ido a la peluquería, que no esperanza. No, no, no. Yo paso, yo paso. Pues ahora sí, el aplauso fuerte para Mercedes, para Juan, para Rocío, que nos acompañan en el día de hoy. Muy bien. Pues en primer lugar tenemos que coronar a nuestra reina infantil. Es momento de imponer esa corona. Que la tenemos aquí, la tiene el amigo Diego. Diego, vente por aquí. Adelante. Ahí que va esa corona de nuestra reina infantil.

Pues ahí llega ese momento de desprender la corona del cojín rojo. Con estos dos maceros fantásticos, ataviados de rojo y dorado, que nos acompañan cada año, dándole también ese toque solemne. Está bien agarrada, ¿eh, Mercedes? La corona no se iba a caer del cojín, desde luego. No se iba a caer. Y ahí tenemos a nuestra reina infantil a punto de ser coronada. Le vamos a pedir que se ponga de pie a nuestra reina infantil para poder poner perfectamente la corona a nuestra pequeña. Pues ahora sí, el aplauso es nuestra reina infantil de la Velada y Fiestas 2026.

0: poniendo todas las horquillas perfectas para que esa corona luzca de forma fantástica. ¡El aplauso fuerte! Quiere salir, Rocío. Bueno, ¿qué hacemos? ¿Le decimos algo a la cantidad de gente que hay aquí? Vamos a decirle algo, ¿no? ¿Sí? Bueno, tenemos micro. Acércatelo muy bien. Escuchamos a nuestra reina infantil 2026.
1: Buenas noches. Quiero agradecer al alcalde, a Mercedes y a todos los que han ayudado a que podamos, todas las linenses, tengamos nuestra oportunidad para poder intentar salir de reinas de la feria. Espero que disfrutéis de la feria, igual que mis compañeras y yo. ¡Feliz feria! ¡Que viva la línea y que viva la salvadora!
0: ¡Nuestra reina infantil! ¡Ahí la tienen ustedes! Los aplausos más fuertes para ella, que ha sido un discurso fantástico y unas palabras maravillosas para este día de coronación. Ahí Rocío, que da las últimas puntas. Y vámonos ahora pues a vivir el momento de la coronación de nuestra reina juvenil, de Paula. Le pedimos, por favor, a nuestro macero que se acerque. Acércate. Soy yo por aquí. Cuidadito. Rocío, que también sube. Paula, ¿cómo estás? Te muere de nervio, ¿no? Ponte de pie, Paula, porque vamos a proceder a la coronación. Rocío, si a ti te es más fácil que se siente, la sentamos, como tú quieras, ¿eh? Como tú lo prefieras, porque a la reina juvenil hay que ponerle unas poquitas de horquillas más que a la reina infantil. Es una corona grande, preciosa, y va a ser precisamente el alcalde Juan Franco el que también nos ayude a todo este proceso, porque hay que quitar, poner, colocar. Miren qué corona más bonita. Gracias, compañero. Los aplausos, es nuestra reina juvenil de la Velada y Fiestas 2026. Paula, que va a vivir un año que no se le va a olvidar nunca, porque se lo va a pasar en grande, porque la van a apoyar, porque va a tener una corte fantástica que la va a acompañar en estos días de diversión, de disfrute, de feria, de cachondeo y de representación de la ciudad, como les decíamos, en muchas facetas, no solo en esta feria. Ahí que vamos colocando horquillas para que no falte detalle. A nuestra Paula, que como decíamos, con esos ojos brillosos desde el principio, por la emoción que le supone representar a la ciudad y vivir un momento tan especial, rodeada de la que muchas ya seguro serán amigas. Y seguro serán para siempre, sí. Le damos la palabra a nuestra reina. Paula, acércate bien. Te escuchamos. Adelante.
2: Buenas noches a todos los que nos acompañáis en la noche que da comienzo a esta semana llena de magia e ilusión. Me llena de felicidad ver cómo año tras año esta plaza se llena de nuestra gente. Y este, aún más, por poder admirarlo desde esta perspectiva. Nuestra velada es mucho más que unos días de fiesta. Es un tiempo de reencuentro, de tradición, de alegría y de compartir con quienes queremos. Es el momento en el que la línea se llena aún más de vida, de música, de luz y de ese ambiente tan especial que solo quienes la vivimos sabemos explicar. Estoy cumpliendo un sueño, el sueño de llevar el nombre de la línea. Un pueblo lleno de personas maravillosas como somos los linenses. Un pueblo acogedor, lleno de vida, lleno de historia y de gente que sabe abrir las puertas de su corazón y de su hogar. Por eso, ojalá quienes aún no nos conocen vengan a descubrir nuestro trocito de suelo español asomado a la bahía donde siempre brilla el sol. Porque la línea no es todo lo malo que se dice de ella, sino todo lo maravilloso que puede reunir un pueblo con el encanto especial que tiene el nuestro. Quiero agradecer la confianza que se ha tenido en mí. Vivir esta experiencia junto a mis compañeras es un honor y un orgullo que recordaremos con muchísima ilusión y cariño. También dar las gracias a todas las personas que hacen posible que nuestra feria, La Salvadora, se haga realidad año tras año. Quiero dedicar estas palabras a quienes ya no están, pero nos acompañan en nuestros corazones. Y para terminar, quiero dirigirme a todos los presentes. Gracias por ser una de esas personas que siguen poniendo de su parte para que nuestra Salvadora siga siendo así de única y poder mantener viva esta tradición. Espero que viváis una feria inolvidable y disfrutéis de cada momento de ella. Que viva la línea, que viva el orgullo de ser linenses y que viva hoy y siempre nuestra Salvadora.
0: Paula es nuestra reina juvenil 2026. Paula, que sigue emocionada, lo decíamos al principio, para ella es muy importante este día y todo lo que conlleva. Pues, alcalde, nos quedamos aquí, bajamos. Sí, venga, nos venimos por aquí porque a continuación, gracias, Diego, amigo, gracias.
3: Ay, la línea.
0: Porque a continuación le vamos a pedir... ¡Uy! No había visto yo este. Casi, casi muero. En directo. Por aquí. ¡Ay! Sí. Bueno, pues ¿por qué están aquí en el centro? Porque le vamos a pedir a continuación al alcalde de la línea, don José Juan Franco, que se dirige a todos vosotros.
4: Bueno, después del discurso que han dado la reina, ¿qué digo yo, no? Nada, lo primero, daros las buenas noches a todos, daros las gracias por acompañarnos un año más en este, que es un poco el pistoletazo de salida de nuestra velada y fiesta. Darles las gracias también a todos los que habéis hecho un hueco en vuestra agenda, que venís de pueblos y ciudades de fuera y sabéis que estáis en vuestra casa, espero que os sintáis así. No os voy a citar a todos porque seguro que me dejo alguno y el que me dé se enfada, así que daos todos por saludados. Y lo que espero y deseo es que toda la programación que tenemos prevista pues se cumpla como se ha organizado. Darle las gracias a todos los trabajadores municipales, ya que sin ellos no podríamos estar aquí hoy disfrutando de este evento y de la feria que vamos a tener este año, y darle también las gracias a todo el resto de personas que están trabajando junto con nuestros trabajadores, como puede ser el Cuerpo Nacional de Policía, bomberos y demás. Espero y deseo, como digo, que tengamos una feria a la altura de lo que os merecéis, que sea satisfactoria para todo el mundo, que los niveles de limpieza y de seguridad sean los adecuados, que disfrutemos muchísimo de todos los momentos que nos esperan en estos días, y esperemos que España gane el Mundial el domingo para tener ya un domingo rociero fabuloso. Así que muchas gracias, felicitar a Mercedes Atané junto con todos los compañeros que hacen posible que estemos hoy aquí y daros las gracias. No tengo ya más palabras. Mercedes.
5: Bueno, no tengo nada preparado. Nada. Muchísimas gracias a todos por estar aquí. La verdad que

0: vienen de fuera estos días, que nos visitan y nada, que todo transcurra con normalidad, sin ningún tipo de incidencia, y a disfrutar, que para eso se trabaja tantos meses. Y por supuesto agradecer a todas las delegaciones, como bien dice el alcalde, porque independientemente qué fiestas en mi nombre, pues esté aquí presente, pero hay que reconocer el trabajo de todas las delegaciones implicadas, que son muchas, no voy a nombrar a ninguna, vaya que se me olvide, y nada, que disfrutéis, que viva la línea y que viva la Salva Hora.
1: Muchísimas gracias a los dos, gracias alcalde, gracias a nuestra delegada de fiestas, y miren, es momento de darle paso a un acto simbólico que se lleva haciendo prácticamente durante toda la vida y que queda tan bonito, que las niñas vienen tan guapísimas. El aplauso inmenso es para esta ofrenda de frutos de la tierra a nuestras reinas de la velada y fiestas 2026, de la mano del grupo de baile de Macarena Larios. El aplauso para ellas.
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5: Somos más de veintitantos y nos vamos a la feria.
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10: Pues como viene haciendo habitual, después de haber sido coronada la reina juvenil infantil, y también pues después del discurso de tanto de Mercedes Atanel como de Juan Franco, llega el momento de la ofrenda floral que cada año se realiza aquí en este acto de coronación. Recordarles que se le estamos llevando el acto de coronación en directo a través de Cadena Joven Digital y también a través de Sol Televisión Los Barrios, que este año estamos haciendo en conjunto esta retransmisión con un dispositivo bastante importante, con varias cámaras, tres cámaras, un equipo muy profesional con Manolo, con Alberto, con Anthony y conmigo, con Juan Rivas, que soy el que les está hablando. Ahí están dejando esos productos típicos y que, bueno, pues un año más forma parte de este acto de coronación. En unos instantes veremos y escucharemos el pregón de Ascensión, pero la hemos entrevistado hace un ratito. Le hemos comentado, bueno, que es verdad que en los últimos años siempre ha habido pregones hombres y nos alegra mucho que en esta ocasión haya sido una mujer. Le dejamos de nuevo con sonido del escenario.
11: Siempre nos sorprenden también, ¿eh?, con unos trajes preciosos, espectaculares, que engalanan todavía más esta noche de coronación fantástica que estamos viviendo en el día de hoy, con esa ofrenda de frutos de la tierra. Tiene cuidadito ahí con las colas, con los trajes fantásticos que llevan también nuestra corte infantil y juvenil en este año 2026. Pues otro aplauso para ellas, que seguimos. ¡Ay! ¡Ay! Bueno, miren, voy a pedir que baje un poquitín la música, ya la pueden quitar si quieren, porque llega un momento muy importante, muy emotivo, ese momento en el que una persona de la línea de la Concepción, o que tiene mucha relación, o familia muy arraigada aquí a la zona, recibe la llamada de pregonar a su tierra. La mujer que les voy a presentar a continuación es una enamorada de su tierra. Y cuando una responsabilidad así llega para una persona que lo siente, que lo vive, que la lleva en la sangre, pues no tiene más que palabras de agradecimiento, como la hemos escuchado decir en muchas ocasiones, de alegría, de emoción, de ganas de hablarles, fíjense, a todos ustedes, ni más ni menos, a la gente de su pueblo, para contarle lo que siente y lo que opina y cómo se ha vivido nuestra Salvadora a lo largo de los años, cómo se vive ahora y lo que le queda por delante. Ella promete, ha dicho, un pregón dinámico, actual, busca que cada linense, que todos los que estáis aquí sentados, nos sintamos identificados.

con la venia de nuestro señor alcalde y la de la reina de las veladas y fiestas 2026. Dicen que el brindis se hace con vino, pero el verdadero brindis se hace con el corazón. Como no tenemos copas que chocar, les pido que nos llevemos una mano al pecho y miremos a nuestro alrededor. Este aplauso que nos vamos a dar es nuestro brindis por la felicidad de hoy, por todos nosotros.

quiso Dios que en el límite suroeste de Europa se situara la línea de la concepción, a fin de que no fuese un final, sino un inicio, que no fuese un término, sino un principio, donde dos continentes pudieran saludarse dependiendo si el viento de poniente despeja el ambiente o si el viento de levante con el tarot lo entorpece. Teniendo en cuenta que un fenómeno podría ocurrir, que sus ventiscas amainaran, dando paso al levantichón, modalidad exclusiva, solo conocida en este rincón. Un lugar donde no murieran ni el Mediterráneo ni el Atlántico, sino que se unieran en un estrecho llamado de Gibraltar, intercambiando virtudes marinas, siendo paradigma de armonía y paz. Y Dios le dijo a la luna: lucirás montañas de toda España, reflejarás mares y océanos de plata, pero sin límite tu brillo alumbrará a una sierra nombrada Carbonera, por ser la dama más bella que enamoró al Peñón de Gibraltar. Y viendo Dios la situación del istmo creado, pensó: las criaturas que vivan aquí los acompañará el sol desde que amanezca por su playa de levante hasta que se ponga por su playa de poniente. Detalle que explicará la alegría innata de su gente, personas sirvientes de cariño para el nuevo, para el pobre o para el rico, bendecidos con talentos de cultura, de arte, de marinería y el de buscarse la vida. Su genética salva ahora, para que recuerden que de todo se puede salir si aprietas el porvenir. Con el paso del tiempo, la mano del hombre y su interés dividió este territorio en dos, levantando una línea de contrabalación que separó mucho más que tierra entre una sierra y un peñón. Militares en la zona fueron abastecidos de víveres y amparo gracias a estas acogedoras personas que junto a esa línea se asentaron. Por linenses ya se les conocían. Reconocerlos como pueblo también lo merecían. Y viendo Dios que eran buenos, su madre inmaculada, intercesora de lo justo, hizo al poder del hombre entrar en razón. Con su manto azul y blanco cubrió este bendito rincón, le prestó sus colores como bandera, se quedó como patrona y, para nunca olvidarnos, le cambió el nombre a esa línea de contrabalación, llamándola para siempre la línea de la Concepción.

Señora concejal de festejos y turismo, doña Mercedes Satané, dignísimas autoridades, corporación municipal, reinas y damas de honor de nuestras veladas y fiestas, vecinas, vecinos y visitantes, muy buenas noches a todos. Mi más sincero agradecimiento a la corporación municipal y de manera muy especial a nuestro alcalde y a Mercedes. Gracias por la confianza absoluta que habéis depositado en mí para dar este pregón. Un honor como linense significa todo para mí. Gracias también por vuestro encomiable trabajo para regalarnos un año más estas maravillosas veladas y fiestas 2026. Este agradecimiento debe hacerse extensivo a cada uno de los técnicos y empleados municipales. Vuestro esfuerzo diario, silencioso y responsable es el motor que hace posible que nuestro pueblo brille en sus días grandes. Gracias a mi familia y amigos por regalarme su tiempo y su escucha, a mi marido y a mis hijas por ser mi apoyo más incondicional. Y por supuesto, gracias a mis paisanos, a los que me conocéis y a los que no, por desbordarme estos días con vuestro cariño, vuestro respeto y vuestro ánimo. Si siempre me he sentido arropada en mi tierra, hoy ese orgullo se multiplica. Gracias, queridísimos linenses, por vuestra forma de ser y por cuidar el alma de nuestro pueblo. Y a quienes nos visitáis estos días, abrid los brazos, disfrutad de nuestra hospitalidad y sed todos perfectamente bienvenidos. Gracias.

paisano, soy linense igual que tú. Solo nosotros podemos explicar la emoción en la espera de esta semana quitapenas. Son nuestras veladas y fiestas. Algunos usan esta denominación como quitándole importancia, pero cuando vienen y la viven, desean alargar su estancia. Como llamen a nuestras fiestas, es lo de menos. Hasta el título de feria se le queda corto. Si de aquí te marchas por trabajo, por amor o porque la vida te lleve, te encontrarás echando las cuentas para volver el año que viene. Y no es por el amplio espacio que ocupan sus casetas, sus puestos o sus atracciones, sino por el corazón linense que una feria de buena gente es. Y eso no se puede ni con dinero tener. Sé que lo antiguo no conmueve, que no inquieta como las redes sociales, que lo que no se comprueba no se cree o ya no vale. Pues no habrá en el mundo inteligencia artificial que intente recrear una imagen que a los linenses nos ilusione más que ver unos altos palos colocar desde el centro de nuestra ciudad hasta el recinto ferial. Que sí, que son solo palos, pero no son simples, no son algunos más, que sujetarán alumbrados y farolillos en nuestras calles, avenidas y plazas, y los nervios comienzan a delirar. Lleven a sus hijos de la mano a pasear por la ciudad deportiva o por nuestro querido parque Princesa Sofía en vísperas de feria. Comprobarán la emoción de sus hijos al imaginar los planes que se aproximan con los amigos o con la familia que vuelve. Velada y fiestas de puertas abiertas donde nadie es extraño ni a nadie se desprecia. Recuerdo a mis padres llevándome contentos a ver el montaje de la portada y la adivinanza que nunca faltaba era acertar dónde estaba el año anterior el puesto de las papas fritas, el de alcatufas o el del duro en el turrón. Los niños desde los malecones de la playa saltábamos de alegría. Los cacharritos de la feria en sus camiones venían por la avenida. Tocando la bocina saludaban. Los contentos eran sus conductores. Porque a una feria salvadora llegaban y aquí las tristezas sobraban. Aquí los feriantes salvaban su verano, pero no por arte de magia, sino porque la gente de la línea durante el año ahorraba para luego gastarlo en su feria, la más bonita del mapa. Hoy en día, con fotos de aquellos tiempos, a los jóvenes se les puede relatar la elegancia del linense paseando por la calle real. No faltaba un buen peinado, ni un pañuelo en la solapa, un vestido al talle bien planchado con zarcillos de naca. Y si no había dinero para ropa nueva, no importaba. Con un bañito y la ropa del año anterior, daba gusto verte oliendo a Floy o a Colonia Dabón. Entre semana, todos a trabajar, cada uno como podía, uno engrasando su bicicleta para trabajar en Gibraltar, otros tirando del copo, algunos entre mercados y tiendas, y otros, como toda en frontera, el contrabando con vergüenza sería el sustento de su familia, mientras que otra cosa salía. Hoy en día, todo ha cambiado a mejor. Los colegios e institutos están llenos. Nuestra juventud linense se forma y se divierte en una ciudad donde el turismo en auge crece. Dime si se puede dar más tras soportar los chismes de esta ciudad.
la línea de la Concepción te ofrece su patrimonio histórico, gastronómico, artístico, cultural y su extenso litoral. Que a la línea hay que venir sin bulla y varias veces al año, ya que no da tiempo a valorar lo que este pueblo te puede dar. Y seguro que volverás. Porque si te cuento sobre nuestro carnaval, Semana Santa, Rocío, fiestas patronales, eventos deportivos, su gente y el ambiente habitual durante todo el año que el abecedario no me da a nombrar, entonces con el sentido perdido dirás al final, con la línea muero, señores, aquí me quedo. Y sin darte cuenta serás otro enamorado a sumar de la perla más bella que existe en el campo de Gibraltar. Llega julio con sus tardes de playa, paseitos a la fresquita y voladores con cervecita. Entre conversaciones el suspense está servido. Nadie sabe cómo será el escenario de la coronación de la reina de la fiesta, ni de su corte real, ni tampoco los trajes que lucirán. Todo debe ser acorde a la importancia que el evento destaca. ¿Qué os voy a contar? Si lo estáis viendo ya. No podemos tener un escenario más acertado. Homenaje al edificio Villa de San José, conmemorado por exponer con distinguida categoría 10 años de talento, 10 años de visitantes complacidos, 10 años de custodia y muestra del ingenio de un prestigioso artista pintor nacido en la línea de la Concepción. Un museo que seguirá rodeado de los mejores jardines, con el recuerdo de la escolta de sus pavos reales y con la vista de sus linenses y con la imagen celestial de María Inmaculada como protectora y madre. Enhorabuena a su directora, doña Mercedes Corbacho, así como a todo el personal de mantenimiento y gestión de esta pinacoteca, por su buen hacer y dedicación, sin los cuales sus resultados positivos no hubiesen otorgado este valor. Felicidades igualmente a nuestro alcalde, don José Juan Franco, a nuestra querida concejala de festejos y turismos, doña Mercedes Satanet, y a toda la corporación municipal de nuestro ayuntamiento por conseguir unas veladas y fiestas puramente linenses, empezando por su cartel anunciador, donde las mujeres linenses del 1926, pintadas por el maestro Cruz Herrera, aún de forma irresistible, nos han invitado a disfrutar de nuestras veladas y fiestas, seguido del orgullo que sentimos por recibir a Erika Leiva y terminando por la belleza extraordinaria de nuestras mujeres linenses del 2026, ataviadas con el mejor de los trajes, pues no habrá dúo de colores más apropiado que a nuestra tierra atañe. He aquí un elenco completo con talante linense. Ya lo veis. Si queremos, con lo nuestro, basta. Y si alguien quiere ayudar, que solo venga a aportar. La línea de la Concepción, cuna de grandes artistas, valía de antaño aún vigente, pues siendo joven como eres, con méritos propios confirmas el talento y los linajes de tu pasado y tu presente. Con este acto memorable que corona a nuestra reina, se inauguran nuestras veladas y fiestas, y todos llegaremos a casa al acabar, soñando con el sábado de cabalgata que disfrutaremos mañana. A ti,
Querido visitante, si sorprendido te mantienes, déjame que te cuente y te desvele que es verdad lo que dicen de nosotros los linenses. Es cierto que guardamos sitio en la calle para ver la cabalgata desde hoy y desde mucho antes. Vaya a ser que alguien se precipite y el sitio perfecto nos quite. Una vez elegido el espacio conveniente, una cuerda atada a una sombrilla o a una silla marcará una linde infranqueable. Raro es, siendo de aquí, que dicha norma se salte. Basta con poner las iniciales familiares con letra clara y grande. El espacio escogido dependerá del número de personas que hayas invitado. Que al final, ¿para qué tanto límite? Si todos nos mezclamos y conoces al de al lado de coincidir el año pasado. Si es que no se puede tener más arte, ven y verás que nadie te dejará aparte.

Olé. ¿Cómo? ¿Cómo que somos exagerados cogiendo sitio tan pronto para ver la cabalgata? No. Que tú no entiendes. Tú no eres de la línea si esto no lo comprendes. Tradición grabada a fuego en nuestras venas. Decir cabalgata es decir alegría, desenfado, entusiasmo. Es felicidad, libertad, ratito de fraternidad donde no existe límite ni edad, ni tampoco malestar que te impida bailar y cantar. Una cabalgata que inaugura corazones, encierra ansiedades y a la soledad despide porque no cabe. Venga la línea de mis amores, disfruta, ríe, destaca y presume de una vez por todas que no te faltan razones, que se eliminaron las etiquetas, que ya no te hunden, que saliste a flote, porque el que no habla gloria de ti ya es por envidia, porque no te conoce, porque no quiere o porque no sabe. Sigue avanzando la línea y lúcete como nunca, porque tienes motivos suficientes para hacer de España su preferida, su renacida y su más preciosa musa. Tras el huracán de ilusiones, de risas y vino que nos dejó la cabalgata, las claras del día dan lugar al primer domingo de nuestra semana de feria. Un domingo conocido como Domingo Rociero, ya que al vivirse en familia, en comunidad y compartiendo, es semejante al sentimiento del cristiano rociero. El mejor domingo rociero de toda la comarca, catalogado de interés turístico andaluz, aunque fácil podría ser de interés internacional para más exactitud. Como cada domingo se celebra la misa dominical, pero siendo el domingo que es, se organiza de manera especial. Los jardines Chacón perfumarán el altar y el coro de la hermandad del Rocío de la Línea alegre sonará. Nuestra Madre Inmaculada con dulzura nos recibe en la puerta de esos jardines con arte y flamencura. Su pueblo está de fiesta y ella se viste de flamenca con volantes de pureza. Lo mismo hizo ayer la Virgen del Carmen. Ella también está contenta. Bendice nuestros mares cuando se acercan las veladas y fiestas. María Auxiliadora en mayo, con flores blancas adornó su barca, mientras que la Virgen del Rocío las regaba con el alba. Todo está preparado. Advocaciones marianas guardan mi pueblo. Puntales de gloria que protegen su nombre, su terreno, su mar y su cielo. Domingo rociero en la línea. La Eucaristía comienza y el linense reza. ¡Qué manera de dar gracias a Dios por bajar el cielo a la tierra! Al acabar la emotiva misa, nos quedamos disfrutando en nuestras calles. Los toldos de crochet o de paraguas adornan a la sombra, aunque bajo los arcos de la Plaza Inmaculada la frescura de sobra está asegurada. De nuevo, el callejero de la línea en el Domingo Rociero se divide. Grupos de amigos y familias que donde hay cuatro lozas libres crean una cómoda estancia como si fuera el salón de su casa. Lo curioso es que si le preguntas a tu amigo dónde está para tomar una copa con él, es capaz de decirte con toda valentía: en el mismo sitio del año pasado, pásate, que allí te veo. Eso es seguridad en uno mismo, y lo demás es pitorreo.
ailinenses que el domingo rociero eligen irse a la playa. Bañador de lunares, gorro de paja y en el pelo ondas al agua. Hay vecinos que prefieren sus barriadas donde el domingo rociero puede extenderse hasta la madrugada. Fiesta, vino y canción desde un patio lleno de geranios o desde un balcón adornado con un mantón. Domingo rociero linense, de interés turístico en Andalucía. No lo busques en otro lugar, porque este ambiente no tiene réplica y solo lo hallarás entre su gente auténtica. Y con ese ambiente festivo vamos pasando el resto de la semana de feria. Una feria nocturna que invitará a la madrugada sin decirte nada. ¿Cuántos de los que estamos aquí nos hemos ido al amanecer hacia la playa de Levante y con un beso de amor a casa te marchabas por la emoción en volandas? Yo misma te lo cuento porque lo he vivido. Me enamoré un sábado de cabalgata. Me comprometí el sábado de cabalgata del año siguiente. Y justo al año del compromiso, siendo por supuesto sábado de cabalgata, me casé dando el sí quiero más importante al hombre que acompaña mi vida. Una luna de miel se nos repite cada vez que en julio comienza la feria. Va por ti, amor mío. Hoy vuelvo a decirte si quiero, porque enamorada de ti sigo, porque día tras día te quiero, por las hijas que tenemos y porque al marchar de este mundo, deseando que sea el cielo, allí te espero. Queridos paisanos y visitantes, si consultáis la programación de nuestras veladas y fiestas, comprobaréis que en esta semana hay tiempo para todo, sobre todo para celebrar y conmemorar. El día más importante a celebrar es el 20 de julio, ya que es el aniversario de nuestra ciudad. También se lo dedicamos un día a nuestro dulce típico llamado la japonesa, que de ricos que están, puede ser que no lleguen ni a la mesa. Además de los días con horario sin ruido, para personas que lo precisen, el Día de la Mujer, días de fiestas infantiles, fiestas por bulerías, así como conciertos y numerosos eventos, tanto dentro como fuera del recinto ferial. Durante la semana, los aficionados al toro tienen su lugar, pues tardes de gloria les espera desde la Plaza de Toros, el Arenal. Frente a ella, en calle Mateo Inurria, el Museo Taurino Pepe Cabrera te introduce en el ambiente ofreciendo una extensa colección de la historia de la tauromaquia. Tradición y cultura taurina, una joya de la lidia en acción que queda expuesta al mundo desde la línea de la Concepción. Carruajes al compás de cascabeles les conducirá por la calle Clavel hacia un coso donde la banda municipal ameniza el paseillo de maestros saludando al público y a la autoridad. La presidencia recibe el saludo, se entrega la llave y comienza un sueño de lances con temple lleno de armonía de Verónica Suaves con el torero cargando la suerte. Entonces, ya sin quedarte más remedio, alzarás tu montera brindando al cielo porque admirando el buen toreo ya lo viste todo en este ruedo.

londinense y visitante. Quedan invitados a la feria. Una exposición abierta al público que no solo ofrece fiestas y atracción, sino la posibilidad de comprobar que por este lugar se puede apostar. Mi ciudad, la línea de la Concepción. Entre sus calles te sientes en familia, hogar de calorcito y lluvias tibias. Mi gente de la línea, donde un amigo es para toda la vida, y si no, que le pregunten al que migra. Gente sencilla que se entiende a la primera, llamando broza a las algas o pavanas a las gaviotas mientras charlan en la arena. Gente de la línea conocedora de vientos que saben explicarte por qué el peñón desaparece cuando las nubes del levante le vencen. Así que suban alto los fuegos artificiales el último domingo de nuestras veladas y fiestas. Celebremos nuestra idiosincrasia para que se enteren hasta en Oriente que el mayor activo de esta ciudad son sus linenses. Paisanos, aquí me quedo. Visitante, aquí te espero. En la ciudad que me dio la opción de aprender, trabajar y crecer. Y así somos la mayoría de los linenses, ejemplo de trabajo y vida social. Si aquí vienes y no te vas, por algo será. La línea de la Concepción, faro de la bahía, punta de diamante gaditano que irradia el brillo de un sol soberano. La línea de la Concepción, puente de plata entre Europa y África, guardiana del estrecho de Gibraltar con bandera de espuma blanca. Alfombra de seda extendida, postal de Liguerón querida, piedra angular de rompeolas que soporta a la península española. La línea de la Concepción, pueblo de mi desvelo, ciudad en la que confío, pueblo de mis anhelos. Ponte guapa, la línea, que aquí estamos los linenses para levantar tu honor. Ole tu patrona, ole tu suelo, ole tu mar, ole tu gente, ole tu nombre por entero, la línea de la Concepción desde la tierra hasta el cielo. He dicho.

Ascensión Pero, nuestra pregonera de la velada y fiesta 2026. Enhorabuena. Le pedimos por favor al alcalde de la ciudad, a la delegada de fiestas, Mercedes Atanet, que suban hasta este escenario. Vente, hacen por aquí, que se te vea. Vente por aquí. Para que también tengas un recuerdo de este día, que seguro va a quedar para ti para siempre, en tu memoria. Y como linense seguro que es una satisfacción espléndida lo que acabas de hacer. Ahí vienen el alcalde de la ciudad, la delegada de fiestas, Mercedes Atanet, para hacerte entrega de este recuerdo. ¡El aplauso fuerte!

0: El aplauso que se lleva nuestra pregonera, que seguro nunca va a olvidar este día, con el Museo Curva Herrera como testigo y con este escenario junto a las Cortes de nuestra vela de fiestas. Pues muchísimas gracias. Déjalo por ahí, déjalo por ahí. Pues señoras y señores, montamos todo lo que hay que montar y en unos minutos les presento a la actuación de esta noche. ¡Gracias!
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9: Bueno, pues acabamos de escuchar el pregón de Ascensión, pero la verdad que nos ha encantado. Ha sido un pregón solamente hablado, que es decir, no ha participado nadie más, solamente ella. Y nos ha encantado porque ha sido muy linense, como suelen ser habitual, evidentemente. Y nos ha alegrado muchísimo este gran pregón. Pues en estos momentos pues se está preparando la actuación de Erika Leiva, que actuará en unos instantes. Será, digamos, el primer espectáculo de nuestra feria, nuestra vela de fiesta, la primera actuación, porque vamos a tener un montón de música en directo durante estos días. Ahora mismo vamos a disfrutar del concierto de Erika Leiva, esto sí lo vamos a seguir en directo, pero es que tenemos una semana repleta de actividades. El mismo lunes tenemos el aniversario de la Línea de la Concepción, que cumple su 156 aniversario y que a partir de las 9:30 ese mismo día tendremos, por ejemplo, el Día de la Japonesa, un día que se ha consolidado como uno de los días fuertes también, sobre todo los que nos gustan los dulces, ¿no? Y este dulce típico lirense, pues es el protagonista del lunes de feria. ¿Cómo se celebra? Pues con visitas a obradores y degustaciones. Además, ese día pues se hacen japonesas de diferentes sabores. Es la oportunidad de, aparte de disfrutar de las japonesas de toda la vida, de crema o de cabello de ángel, pues también lo puedan disfrutar de otros sabores, que como pistacho, por ejemplo, o incluso creo que nos recordó el alcalde el año pasado hasta de boniato, una cosa muy extraña, pero bueno, igual está bueno y todo, no lo sabemos. Bueno, esto con respecto al Día de la Japonesa, pero es que el lunes también tenemos la maravillosa, extraordinaria, magnífica corrida de toros para los espadas Morante de la Puebla, casi nada, Juan Ortega y Pablo Aguado. Son toros de la ganadería de Gregorio Garzón Montenegro y lo disfrutaremos. Será el primero de los festejos taurinos que tendrá lugar en la plaza El Arenal. A partir de la una, el mismo lunes, tendremos en la caseta municipal la actuación del grupo Requiebros. Así que disfrutaremos de la música en directo en la caseta municipal. Ese mismo día, por supuesto, finalizará la jornada con baile y orquesta. Y eso lo quiero resaltar yo el martes 21 de julio porque creo que merece la pena. Estamos hablando de aquí un concierto de música a cargo de la joven Orquesta Sinfónica Ciudad de la Línea a las 9 el martes. Esto, por favor, no se lo pierdan aquí en esta misma plaza de la Constitución. El miércoles, como viene siendo habitual todos los años, el Día de la Mujer, y a partir de la una de la noche tenemos el espectáculo Caminando, es un tributo al grupo Camela, y después tendremos el típico baile con orquestas. El jueves llegará el Día Sin Ruido, otra vez desde las 7 de la tarde hasta las 12, para que los niños con TEA, con trastorno de espectro autista, pues puedan disfrutar de la feria durante esas horas. Y tendremos también la actuación, nada más y nada menos, que de Álvaro García en la caseta municipal. El viernes a las 7:30 de la tarde, en la Plaza del Arenal, tenemos novillada con picadores para los novilleros Juan José Cortés, Andrés García, Ignacio Candelas y Jesús Rodríguez. Los novillos de la ganadería de Codesa Sobral. Y a las 10:30 en la caseta municipal tendremos el concurso y baile de sevillana con actuación en directo del grupo de sevillanas Soniquete. A la 1 de mediodía tendrá lugar en la caseta municipal la actuación del grupo musical Alba Adreit y a continuación baile con orquestas. Y ya el segundo sábado de feria, el día 25 de julio, el Día Sin Ruido de nuevo a las 7, de 7 a 12 las atracciones funcionarán sin música. A las 7:30 tendrá lugar la segunda corrida de toros en la Plaza del Arenal. Para los espadas, Sebastián Castella, Alejandro Talavante y David de Miranda, con toros de la ganadería de Juan Albarrán. Y a las 8 de la tarde en el Club de Petanca de Santa Bárbara, el torneo de feria de petanca organizado por este club. Y el domingo, bueno, el sábado también tenemos a las 10:30 la actuación en la caseta municipal de la Terremoto. Y el domingo, como hemos comentado, a las 9 de la noche, aquí en la Plaza de la Constitución se realizará el fin de fiesta de la velada de fiesta con la actuación del artista Antonio José. Y a la finalización de su concierto, pues los fuegos artificiales desde la playa de Santa Bárbara. Nos comentaba Mercedes Atanet en el programa de Despierta Campo de Gibraltar, que tenemos en Cadena Joven Radio, que bueno, que va, una vez finalizado el concierto, va a dejar un tiempo para que la gente que esté viendo el concierto del Plaza Constitución les dé tiempo a acercarse hasta la playa de Santa Bárbara, que es donde se van a lanzar este año los fuegos artificiales. Por lo tanto, creo que va a haber tiempo suficiente para que una vez finalice el concierto, la gente tranquilamente se dirija hacia la playa de Santa Bárbara y allí pueda disfrutar del espectáculo de fuegos artificiales que un año más pondrá el fin a el broche de oro, como se suele decir, a la Feria de la Línea, una feria que es de la más larga que hay en Andalucía, porque empieza hoy, entre comillas, hoy no hay feria tal como la conocemos, pero esto de la coronación es casi como un día más de feria. Y luego pues tenemos dos fines de semana, así que se pueden ustedes imaginar, 9 días en total, 10 días contando con este, para disfrutar de una vela de fiestas que se promete bastante interesante. Se lo estamos ofreciendo en directo en Cadena Joven Digital, Cadena Joven Televisión, también con la importantísima colaboración de Sol Televisión, los barrios que en el día de hoy están, no echando un cable, están echando un capotazo tremendo. Y estamos viviendo una jornada que espero que se repita mínimo para el año que viene. Así que aquí estamos. En unos instantes daremos sonido para que ustedes también puedan disfrutar de la actuación de la artista Erika Leiva, que este año pues toca una artista de la línea de la Concepción. El año pasado tuvimos a Manuel Lombo, hace dos años a Falete. Son artistas muy conocidos y en esta ocasión pues toca el turno a una linense, a Erika Leiva, que también es conocida porque es muy conocida en Andalucía y en España. Y la verdad que es todo un lujazo combinar estas dos cosas, ¿no? Tener a un artista consagrado y famoso y conocido, y también que sea de la ciudad de la línea de la Concepción. Ella, desde que participó hace unos años en el concurso de Se Llama Copla de Canal Sur y quedó en dignísima tercera posición, pues no ha parado de dedicarse a la música, a cantar, a hacer espectáculos, y eso lo consiguen muy pocas personas, porque hemos tenido otros artistas de la línea que han ido a este mismo concurso y bueno, pues no han tenido esa trayectoria tan importante como lo está teniendo Erika Leiva, o como lo está teniendo también Jonathan Santiago, que también ha actuado en este acto de la coronación. Lo hizo en el 2013, creo recordar. Así que no nos importaría volver a repetir de nuevo. Dejamos salido del escenario.
10: El broche final a esta coronación tan bonita, tan emotiva, que hemos vivido en esta noche de viernes, el día en el que damos el pistoletazo de salida, más que oficial, a 10 días de fiesta que nos esperan por delante, hasta el próximo domingo, cuando se subirá hasta este escenario Antonio José. No se olviden, además se va a subir tempranito y luego tendremos esos fuegos artificiales. Miren, les presentaba hace unos minutos a Cempero, a nuestra pregonera, diciéndoles que era una enamorada de la línea. Y hoy el broche lo va a poner otra persona que precisamente vive así, vive enamorada de su tierra. Da igual que la vida, que la profesión, la trayectoria, la carrera en definitiva, algunas veces te mande a un poquito más lejos, pero no mucho más. Cada vez que puede visita su tierra, y lo que más ilusión le puede hacer a una persona que siente a su ciudad es dedicarle algo a ella. En su caso, es la música. Ella es artista, la televisión la lanzó a lo más alto y desde ese momento no ha parado de trabajar ni un minuto. La tenemos cantando en numerosas ocasiones por muchísimos sitios de nuestra geografía andaluza, también a nivel nacional. La tenemos ahora en un programa de televisión. Es una de esas artistas que han llegado donde nosotros, los linenses, queremos que llegue a todo lo posible, con todo el cariño y el arrope que le puede dar su ciudad. Hoy viene acompañada de músicos de primer nivel que tenemos aquí rodeándome y viene con muchísimas ganas de cantarle a su tierra. Ella en muchas cosas se le podría presentar de muchas maneras, pero simplemente les puedo decir que es una persona que se emociona cuando le canta a la línea de la Concepción. Señoras y señores, esta noche para vosotros, Erika Leiva.

Muchísimas gracias. Para ello, buenas noches, La Línea. Qué ilusión más grande, de verdad. Me tiembla tardeo chico del pie. Buenas noches, de nuevo. Estoy muy contenta, de verdad, de estar aquí, de que haya llegado el día, de poder estar cantándole, como he dicho hoy en la radio, a mi gente, a mi familia, a mi tierra, la mejor del mundo entero, y la que se me llena la boca cada vez que voy a cualquier sitio, hablando de mi gente, de la alegría de mi pueblo. Esta primera parte va dedicada un poquito a la Erika renovada, a esa Erika, pues un poquito más vanguardista y con canciones que hemos estado sacando hace poco. Y ahora viene el turno de una de esas canciones que te hieren el alma, que es de la última que ha visto la luz, que se llama Neón, que le da el nombre a esta gira 2026. Espero de corazón que os guste y espero que esta feria sea, como va a ser para mí, que sea para vosotros, inolvidable.

0: ole.
1: Bueno, vamos a seguir por estas canciones últimas, como he dicho, que hemos sacado como single en las plataformas y demás, y yo creo que ya son parte también de vosotros. Ahora nos vamos a ir un poquito a México. Vamos a recordar a uno de los más grandes, como era Vicente Fernández, y una canción que después popularizaría la gran Rocío Dúrcal. ¿De qué manera te olvido?

Muchísimas gracias. Fuerte para ellos, para estos bicharracos que tengo detrás. Mira, no le he dicho nada a esta guapura de niñas que tengo detrás. Por Dios. Qué ramillete más bonito. Están escogidas, ¿eh? Aún me acuerdo cuando yo fui dama. Fue la mejor feria de mi vida. La mejor. Así que, niña, prepararos que va a ser fuerte lo que viene, ¿eh? Solo os deseo eso, que lo paséis muy bien y que disfrutéis, porque este año seguramente no lo vais a olvidar nunca, porque yo no lo olvido, ¿eh? Perdí hasta 5 kilos en la feria. ¡Qué escándalo! Bueno, ahora viene un momento muy especial del concierto, porque es ese momento que siempre recuerdo a una de las voces que para mí pues han sido fuente inevitable, de la que más he bebido, de una de las grandes, como era y será siempre la gran Rocío Jurado. Vamos a cantar un poquito por ahí, ¿vale? Con todo el cariño para mi gente bonita. Vámonos.

De tanto loco abrazo, sin medida, de darnos por completo.

Muchísimas gracias. Y ahora os dejo con otra parte de nuestros corazones, la banda municipal de la línea de la concesión.

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Thank you.

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0: ¡Ole! ¡Ole ustedes! ¡Un aplauso para nuestra banda municipal de La Línea! Colaborando esta noche con nosotros. Muchísimas gracias. Muchísimas gracias. ¡Viva lo nuestro siempre por bandera!
1: Thank you.

Muchísimas gracias. Para ellos fuerte, que no los hay. ¡Ole, mi gente! ¡Ole! Venga, vamos a una rumbita. Venga, que estamos en feria, que se note. Y esta se llama Soy una feria. Venga, así que las permite las cosas. ¡Vamos allá! ¡Vamos allá, señores, que se note el arte! El arte que nos corre por las venas. ¿Me gusta? ¡Me gusta!

¡Ale! ¡Ole, mi feria! ¡Ole! Bueno, ya que estamos en la feria, vamos a una sevillanita, ¿no? Venga, vamos a llevarlo.

¡Olé lo nuestro! ¡Olé! Muchísimas gracias. Bueno, para mí esto ha sido de verdad un placer enorme. Yo no me quiero ir, pero Mercedes Atané, nuestra concejala de cultura de fiestas, me ha dicho: no vayas a hacer más de una hora, no vayas a hacer más de una hora. Entonces yo no quiero que me riña. Yo estaría aquí hasta mañana, ustedes me conocéis a mí. Y bueno, yo antes de decir nada más, yo tengo que dar las gracias a Mercedes por la confianza, a Juan, a nuestro alcalde, por la lucha diaria, por todo lo que está consiguiendo, todo lo que estáis consiguiendo, que no es poco. Y ojalá que sigáis unidos trabajando y que yo lo vea eso. Que todo siempre vaya mejor. Yo no vivo aquí, por desgracia, estoy donde está mi trabajo, pero cada vez que veo algo, alguna noticia de mi gente, de mi pueblo, los avances que se están consiguiendo, para mí es alegrarme el día, de verdad. Así que ojalá cada vez que habla, que yo abra el internet, el Instagram o lo que sea, vea una noticia bonita de mi pueblo. Ojalá que sí, que siga como está de bonita, como la estáis poniendo de bonita, que cada vez hay más vida, ¿no? Cada vez que vengo no conozco, hay algo nuevo y eso me gusta. Tengo que dar las gracias también a mi director musical, mi amigo, mi confidente, que no sería nada posible de esta gira sin él. Él es un músico increíble, un director de orquesta que quita todo el sentido y que tengo la suerte también que ya es parte de mi familia. Don Claudio Gómez Calado al piano. Casi nada. Casi nada. Y bueno, yo me quiero despedir con una canción que para mí me ha marcado muchísimo, que la he cantado muchísimo aquí, cuando siempre me la pedían, cuando he cantado por aquí, por mi tierra, por el campo de Gibraltar. Es una canción de Marifé de Triana, de la gran Marifé de Triana, a la que tanto adoro, que para mí ha sido otro pilar fundamental en mi carrera. Eso siempre lo digo, mi madrina artística, ahí queda eso. Y bueno, me despido con música, como no podía ser de otra manera. Gracias al pueblo que me vio nacer, que me vio crecer, por inculcarme el amor a la música. Si no hubiera sido aquí, seguramente no hubiera sido cantante. Así que eso se lo debo a la línea de la Concepción. Amor maldito para todos vosotros.

0: Bueno, pues lo dudo todo. Desde luego, Erika Leiva está recibiendo la ovación del público, que no se ha movido aquí ni un alfiler desde que esto comenzó.
1: ¡Os quiero! ¡Os quiero mucho! ¡Disfrutar mucho de esta feria! ¡Ya os cantaremos la feria! ¡Hola, mi gente, mi pueblo! ¡El mejor del mundo! ¡Hasta siempre!
0: Bueno, pues lo dicho, ahí se despide Erika Leiva con el público que se está marchando ahora que ha terminado, porque realmente se ha quedado todo el mundo clavadito a la silla y hasta que no ha anunciado.
2: Con eso tomamos una foto, ¿vale? A las redes, por favor.
0: Y ahora lo que está de moda, que muchos artistas cogen y hacen fotos con el público que tiene detrás, así que es un selfie que se dice para recordar para toda la vida, ¿no? Ahí está ella, que seguramente ha sido una actuación, no ha sido una actuación más, ha sido una actuación muy especial para ella, porque lo ha comentado, ¿no? Ella es de la línea, lo lleva por bandera, por motivos laborales no vive aquí, pero siempre que puede viene, y desde luego por lo menos esta feria la va a disfrutar, va a estar el sábado la cabalgata y el domingo estará ella en el domingo Rociero y seguramente se escapará más días y podrá disfrutarlo como cualquier linense más, como todos los linenses que nos lo vamos a pasar en grande en esta velada y fiesta. Bueno, pues con esto finaliza el acto de la coronación, supongo que ya no hay más, ya creo que está todo servido, ya de hecho la gente empieza a marcharse. Lo que toca a nosotros, pues como los conciertos, terminar despidiéndonos, y no quiero despedirme, finalizar, sin agradecer pues a todas las personas que han hecho posible que esta retransmisión que hemos hecho en conjunto este año, de tanto Cadena Joven Digital como Radio Sol, Televisión Los Barrios, pues creo que se merecen el nombramiento. Tenemos Alberto, muchas gracias, enhorabuena de verdad por el gran trabajo, Manolo también, fantástico, Anthony, y este que les habla, Juan Rivas. Muchísimas gracias, y lo dicho, que en Cadena Joven vamos a seguir toda la programación de feria, mañana estaremos en directo en Cabalgata, estaremos en Domingo Los Cieros y estaremos realizando entrevistas en directo desde el recinto ferial durante la semana de feria. Muchas gracias por seguirnos y que pasen una buena noche.

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9: Pues nada, bienvenidos a todos, especialmente a las autoridades que nos acompañan hoy a este pleno institucional con motivo del 156 aniversario como ciudad, concreto el 156 aniversario del primer pleno que se celebró como municipio independiente. Quiero agradecimiento a las autoridades que nos acompañan. Sé que tenéis una agenda bastante compleja y que estáis hoy aquí para nosotros, pues motivo de alegría. Muchas gracias. Señora secretaria, damos inicio a la sesión plenaria.
10: Punto único. Conmemoración institucional del 156 aniversario de la ciudad.
9: Pues le paso la palabra, que no sé dónde está, a don Rubén García, que estaba tapado por el atril, a don Rubén García Pérez.
11: Alcalde, corporación municipal, autoridades, vecinos de distintos municipios de nuestra tierra, amigos, linenses y salvados. Y digo salvados porque la línea ha necesitado de salvación tantas veces, que tantas veces le ha sido denegada, que nosotros mismos la hemos ofrecido. A los feriantes, sin ir más lejos, que acabaron por llamar así a nuestra velada. Una velada que realmente nunca ha necesitado la palabra feria, simplemente porque nunca tuvo origen ganadero. Una velada realmente divertida. Y aquí estamos, en medio de la salvahora, con resaca de emociones del día de ayer, tras la final del Mundial, y agradeciendo a los que han hecho posible que hoy hable como linense y no como periodista detrás de un micrófono. Gracias por la oportunidad al que siempre pregunta de ser preguntado por su ciudad. La ciudad que hoy cumple 156 años de su fundación. 156 años cumplía en enero de su segregación del municipio de San Roque. Y también me van a permitir que mire al pasado como marcan los cánones, pero siendo realista con mi trayectoria, mi experiencia y mis vivencias. Para trasladarme a los patios de antaño, los gobiernos anteriores, los logros y vicisitudes del pasado, no tendría más que irme a los extraordinarios discursos que me han precedido, a los historiadores y cronistas de nuestra tierra, que conocen al dedillo el camino recorrido para llegar hasta aquí. Pero me van a perdonar. En agosto cumpliré 30 años y no sería más que un empape de historia interesante y enriquecedora, pero que poco tendría que ver con lo que yo he vivido en mis carnes. Por eso, hoy me van a permitir que les hable de presente y de futuro. Por eso, el que decía mi tocayo Rubén García que quería para su hijo Miguel, o el que con cariño auguraba para esta ciudad el año pasado, en este mismo lugar mi compañero Francis Heredia, ese futuro que quizá haya empezado a escribirse ahora, ¿o no? La noche en la que cayó la verja, hace apenas días, conté alrededor de 20 micrófonos. Medios nacionales, internacionales, forasteros que venían incluso sin saberse el nombre del alcalde de la ciudad que más puede sufrir o beneficiarse de este hito. Un hecho histórico, no hay duda. Un logro, no hay duda. Una alternativa mejor al no acuerdo, no hay duda. Un momento de oportunidades, ¿o no? Lo cierto es que todavía no lo sabemos. El destino del amasijo de hierros que elevaron a varios metros de altura unos, que simularon derribar otros, que han criticado duramente otros, ese amasijo es simbólico. Para muchos es el símbolo de echar la vista atrás y pensar en el sonido del cerrojazo. El que mantuvo separado a familias, el que seguro desgarró lágrimas, incertidumbre, separó amores, hizo buscarse la vida a otros tantos y dejó historias tan íntimas que aprovecho para recomendarles el libro de mi amiga María Jesús Corrales. Dejó tantas cosas que cualquier escenificación de derribo era poca. Faltaron quizá algunos fuegos artificiales. Lo cierto es que escenificación hubo. Y uno, que viene del teatro porque nunca olvida sus orígenes, echó de menos guión. El guión es lo que sustenta la puesta en escena, el principio de todo, lo primero que se hace para poner en marcha sobre el escenario aquello que se quiere contar. Y fíjense si era importante ese guión, que se ha tardado 10 años en escribir, porque no era fácil, porque había que ceder, pero ahí está. Un guión que no puede más que agradecerse que esté en nuestras manos en forma de tratado. Pero, ¿se imaginan si ese guión hubiese contado con la opinión de los actores? Aquellos que en el escenario deben sentirse a gusto con el personaje. Porque la gira puede durar años, porque echar en un papel a disgusto puede provocar que los artistas se quemen, se lamenten, dejen de dar lo mejor de sí y, en definitiva, dejen de ser felices. Y pasa una cosa. Los de la línea, eso de que intenten arrebatarnos la felicidad, ya lo tenemos aprendido. Rubén, pensarán algunos, ya está bien de llorar, siempre con la misma historia. Pero es que la historia se repite. Tratando de escribir este discurso, he encontrado decenas de manifestaciones a lo largo de la historia que han llevado a los linenses a la reivindicación. La Asociación de Trabajadores Transfronterizos y su labor no nació ayer, no nació por gusto. El espíritu de superación del linense no viene por gusto. Y además del amasijo de hierro que con alegría despedíamos la pasada noche del martes, faltaron algunos papeles, no muchos, un anexo al guión. De casi 1.800 páginas a imprimir había tinta para algunas más. ¿Se imaginan que junto a la verja más fotografiada de los últimos días hubiese aparecido en la foto un paquete de medidas para hacer realidad eso de la prosperidad compartida? Un revulsivo para un edificio mastodóntico como el antiguo hospital que se desmorona después de 8 años y me llevó a publicar hasta fetos humanos en su interior para que acabaran tapiándolo. Un parque de vivienda accesible para que la gente que pensaba que matándose a trabajar iba a tener un jardincito y ahora con un piso tiene que dar las gracias a sus padres, al hermano y a la abuela que le han ayudado. Una solución fácilmente comprensible para nuestros pensionistas que todavía hoy no tienen ni idea de lo que va a pasar con ellos. O nuestros pescadores, o un plan de empleo, pero de los que no se acaben a los pocos meses, para que la lacra del narcotráfico no sea una opción, aunque lo cerque la policía. una concienciación integral, para que cuando tu hijo se le siente al lado, un compañero lleno de oros, tenga la valentía de repudiarlo y no de quererlo, y que acabe preguntándole a su padre que por qué Kevin lo lleva a su papá en un Porsche y a él lo llevan en el Seat Ibiza que con tanto esfuerzo compraron. Medidas para que cruzar la verja sea un gusto y no una obligación, para no acabar siendo empleado del papá de Kevin. Un cruce que para el que cruza le repatea escuchar el sinsentido del Gibraltar español, porque no puede más que pensar que a ver dónde se mete si vuelve un 1969. Medidas para no tener ni siquiera que ir a ganarse el pan a los motores económicos que un día sí que concedieron a nuestros vecinos de San Roque, los barrios o Algeciras. Medidas para que la dignidad no sea solo cuestión de tener que creérnoslo, sino tener razones para ello. Esto no va de colores políticos. Primero, porque sin los de rojo probablemente no habríamos tenido el guión. Porque los de azul podrían haber hecho algo más allá de la crítica. Porque los de naranja podrían haber echado a la calle más veces a su gente ante la falta de medidas. Porque no es crítica para ninguno y puesta en común para todos. Porque el linense tenía los hierros muy vistos y los papeles muy pocos. Porque la zona contigua ya está harta de tener que esperar para cruzar a su puesto de trabajo por el teatro. Porque todavía estamos a tiempo. Porque todos los que estamos aquí sentados queremos a esta tierra. Porque antes que políticos, aquí hay buena gente. Aquí hay gente que quiere a esta tierra por encima de los colores a los que representan. Y después de dar gracias por lo conseguido, después de haber criticado todo lo criticable desde más allá, sin tener ni idea de lo que pasa aquí, todavía podemos hacer posible lo de la prosperidad compartida. Pero lo siento, linense, porque va a tocar lo de siempre. Lo que viví yo durante 4 años cuando cogía el BlaBlaCar desde Málaga a la línea para venir a currar cada fin de semana. O lo que viví en Madrid durante más de un año. Sacar los dientes. ¿Qué tal, chicos? ¿De dónde sois? Me decían en un cochecito pequeño donde normalmente no olía demasiado bien. De Ayamonte. Yo de los Hermanas. De Jerez. ¿Y tú? Ahora decirme la verdad. ¿Cuántas veces os ha pasado por la cabeza decir de Cádiz? De Cádiz no, señores. De la línea. Y entonces, a esperar. Uf, no vea, ¿no? Yo lo he visto algunas veces en la tele y tela. Incluso, qué miedo, ¿no? Pues a partir de ahí ya se pueden imaginar lo que hacemos los linenses. Toca primero respirar. Respirar, contar hasta 3 y sonreír, porque la vergüenza no es nuestra. Pues mira, miedo ninguno, respeto todo. Lo que hay en la línea, en mar por 2 lados, una roca al frente, levante cuando se pone pesado, poniente cuando nos regala atardeceres y una gente que suele ofrecerte una silla antes de preguntarte de dónde vienes. Y a partir de ahí, uno se convierte durante el trayecto en guía turístico, historiador, abogado, defensor, gabinete de prensa y, si hace falta, hasta psicólogo del que preguntó. En 10 minutos le hablamos de la Tunara, de la calle Real, de la Balona, de los voladores, del pulpo asado, del domingo rociero y de una ciudad en el que el problema nunca ha sido que falte vida, sino que demasiadas veces han faltado oportunidades. Y al final suele llegar la frase: pues no sabía yo todo eso. Normal, si casi nunca lo cuentan. Porque la línea no es únicamente lo que aparece cuando suenan las sirenas, sino todo lo que continúa funcionando cuando las cámaras se marchan. No es el plano corto de una persecución, sino el plano general de una ciudad entera levantándose temprano. No es un titular, es la letra pequeña de miles de vidas honradas. Tal vez por eso convenga empezar por el principio. Pero no por un principio lleno de fechas y apellidos, sino por una imagen. Antes de ser ciudad, fuimos una línea pensada para separar. Una fortificación, una contrabalación, una frontera militar. Y junto a aquella construcción pensada para la guerra, la gente hizo lo más revolucionario que se puede hacer al lado de un muro. Vivir. Donde otros pusieron piedra, levantamos hogares. Donde otros vieron arena, trazamos calles. Donde el mapa parecía terminar, nosotros empezamos. Aquella primera muralla acabó cayendo cuando cambiaron las alianzas y la historia dio una de sus vueltas. Más de 2 siglos después, también ha caído el hierro que todos hemos visto desde niños. Cambian las piedras, cambian los hierros y cambian quienes se hacen la fotografía delante de ellos. La gente permanece. Y quizá esa sea la biografía más exacta de la línea. Todo lo que pretendió separarnos terminó cayendo y todo lo que nos sostuvo llevaba nombre y apellidos. El 17 de enero de 1870, aquellos vecinos consiguieron la segregación de San Roque. El 20 de julio, la primera corporación municipal echó a andar. Tenemos, por tanto, hasta dos maneras de celebrar que decidimos ser nosotros mismos. Una fecha nos dio término municipal y la otra nos dio voz propia. Pero el carácter no nos lo concedió ningún decreto. Ese ya venía puesto de casa. Éramos pocos más, de 300 vecinos. Un puñado de calles, algunos cuarteles, una aduana, un cementerio, mucho mar y mucha arena. Nos dieron poco suelo y respondimos con mucho horizonte. Nos llamaron línea y acabamos siendo punto de encuentro. Nos hicieron pequeños en el mapa y nos empeñamos en ser inmensos en el sentimiento. Y antes incluso de que el ayuntamiento tuviera actas, la Tunara ya tenía memoria. Allí el mar llevaba siglos enseñando una lección que después aprendería toda la ciudad. Hay que salir, aunque la noche esté oscura, aguantar el temporal y volver con el día. Los pescadores pusieron el esfuerzo y las mujeres remendaron redes, casas, cuentas y ausencias. Entre todos hicieron del salitre una forma de dignidad. No teníamos campos para una feria de ganado, pero teníamos ganas de encontrarnos. Por eso, apenas unos años después de nacer, inventamos nuestra velada. Hay pueblos que celebran porque prosperan. Nosotros muchas veces hemos prosperado porque celebramos. Porque salir a la calle, compartir una mesa, abrir una casa y bailar juntos también ha sido una manera de resistir. Antes de llamarla Salvahora, ya nos estaba salvando. Fueron apareciendo la Inmaculada, la Comandancia, la Plaza de Toros, el Mercado, los patios, los huertos y las calles rectas de una ciudad que crecía deprisa. Hasta La Balona nació antes de que oficialmente nos concedieran el título de ciudad. Primero llegó el sentimiento y después el papel, muy de la línea, también eso. Durante demasiado tiempo no tuvimos universidad, pero exportamos pintores, compositores, cantaores, humoristas, deportistas, profesores y trabajadores que han dejado huella por medio mundo. Talento sin campus, maestros sin despacho y gente que aprendió en la calle cosas que no aparecen en los libros. Porque una ciudad no se mide solo por lo que construye, sino también por a quién recoge cuando todo se hunde. En 1891, cuando el vapor Utopía se fue a pique con centenares de inmigrantes italianos a bordo, aquella población joven, que tampoco tenía demasiado, se movilizó para acoger, cuidar y dar sepultura digna a quienes no conocía. La línea estaba aprendiendo apenas a ser municipio y ya sabía ser humanidad. La dignidad aquí nunca necesitó pasaporte. También aprendimos pronto que los derechos rara vez bajan solos desde un despacho. Hubo trabajadores que levantaron la voz y páginas de nuestra historia que quedaron manchadas de dolor. Vinieron la guerra, la pobreza, el hambre y hasta bombas lanzadas en un conflicto que no era el nuestro. Demasiadas veces hemos sido periferia en los mapas y centro exacto de las consecuencias. Y aún así, hubo una línea luminosa. La de los cines llenos, los patios con las puertas abiertas, los comercios, los cabarets, el Hotel Universal, el viejo San Bernardo, las barcas entrando al amanecer y una calle real que parecía no acabarse nunca. Una ciudad joven que creció tanto y tan rápido que quienes la vivieron todavía la cuentan con los ojos encendidos. Hasta que alguien, desde un despacho, giró una llave. En 1969 cerraron la verja y al cerrar una puerta abrieron miles de maletas. Lo que para algunos fue una decisión de Estado. Aquí fue una silla vacía en la mesa, un sueldo que desaparecía, un padre marchándose a Londres, una madre estirando lo imposible, un abuelo criando otra vez, un amor interrumpido y un recién nacido enseñado desde lejos entre alambres. Fue aprender a gritar para hablar con alguien que estaba a unos metros. Fue tener a la familia cerca en el mapa y lejísimos en la vida. Prometieron compensaciones. Algunas llegaron, otras se quedaron en discursos, sellos, planes y fotografías. Y muchas de las oportunidades que debían curar la herida acabaron instalándose a varios kilómetros de la herida. A la línea le tocó sufrir la decisión, a otros administrar el remedio. Pero la ciudad no se murió. No se murió porque hubo mujeres capaces de convertir cuatro ingredientes en comida para ocho. Porque hubo hombres que aceptaron cualquier trabajo honrado allí donde lo encontraron. Porque hubo familias que se repartieron a sus hijos por media Europa y siguieron diciendo, vamos a casa, cuando volvían aquí. Porque hubo comerciantes que levantaron la persiana sin saber si entrarían clientes y vecinos que cuidaron del vecino. Ahora eso le dicen resiliencia. Aquí se llama tirar pa'lante. Cuando la verja volvió a abrirse, regresaron los abrazos. Se acabó enseñar a los niños desde la distancia y hablar a gritos a través de la alambrada. Pero abrir una puerta no devuelve los años perdidos, no repone la juventud de quien emigró ni borra el miedo de quien se quedó. Las heridas históricas no se cierran con el mismo sonido con el que se abre un candado. Y llegamos a estos días. El hierro por fin ha caído. Bien caído está. Que nadie confunda nuestra exigencia con la falta de alegría. Nos alegramos de que desaparezca una barrera que nunca debió condicionar tantas vidas, de que dos poblaciones condenadas a entenderse puedan hacerlo ahora con menos obstáculos y de que los trabajadores puedan mirar al futuro con algo más de tranquilidad. Pero un tratado empieza cuando se firma y la prosperidad empieza cuando se nota. Y ya que antes hablábamos de guiones, el tratado puede ser un buen guión. Incluso un guión histórico. Pero el éxito de la obra dependerá de cómo se represente y de si quienes llevan décadas sobre el escenario pueden, por fin, vivir dignamente de ella. En la función que ahora comienza, la línea no puede limitarse a poner el escenario, el público y buena parte de los trabajadores mientras otros se reparten los papeles principales. Esta vez tenemos que echar en el reparto, en la dirección y también en la taquilla. La prosperidad se nota en el empleo, en la vivienda, en el precio del alquiler, en la formación, en la seguridad, en una empresa que decide instalarse aquí, en un joven que puede quedarse y en una familia que ya no depende de que cada mañana todo funcione bien al otro lado. Se nota en un antiguo hospital que deje de ser una ruina y vuelve a ser una oportunidad, porque nadie come artículos ni paga una hipoteca con titulares. La prosperidad compartida tendrá que tener código postal y el primer código postal que debe notarla es el que ha soportado durante décadas el peso de la frontera. Que el acuerdo no sea un punto y final, sino un punto de partida. Y que no vuelva a ocurrir que la línea ponga el dolor mientras otros se reparten el desarrollo. Cooperar, sí. Depender, no. Compartir, sí. Renunciar, no. Ser buenos vecinos siempre. Ser el patio trasero, nunca. Y mientras todo eso se decide, se desarrolla y se lleva del papel a la calle, esta ciudad no se ha quedado quieta. La línea avanza, no tanto como merece ni tan deprisa como necesita, pero avanza. Se recuperan espacios, se renuevan parques, se transforman instalaciones deportivas, se mejoran accesos, calles y equipamientos y se vuelve la mirada hacia el fuerte de Santa Bárbara, levantado para la defensa y llamado ahora a servir para comprender nuestra historia. Hasta eso tiene algo de justicia poética, convertir un lugar de conflicto en un lugar de memoria. Durante demasiado tiempo estuvimos obligados a apagar fuegos. Empezar a dibujar el mañana también es una forma de progreso. Y decir esto no significa negar lo que falta. Amar a una ciudad no consiste en aplaudirlo todo, sino en no permitir que nada se abandone. Quien señala una acera rota no quiere menos a la línea, la quiere mejor. Quien exige vivienda, empleo, seguridad o limpieza no está atacando a su pueblo, sino negándose a que se conforme. Podemos estar orgullosos y ser exigentes al mismo tiempo. Es más, debemos. Porque las obras cambian una calle, pero es la gente la que cambia una ciudad. ¿Quién lleva a la línea en volandas? La mujer que abre su negocio cuando todavía están baldeando la calle. El trabajador transfronterizo que cruza cada mañana y vuelve cada tarde con el cansancio pegado a la camisa. El pescador que sigue leyendo el mar como otros leen un contrato. La limpiadora que deja preparado un colegio antes de que entren los niños. El maestro que consigue que un alumno se crea capaz. El sanitario que atiende sin preguntar de qué lado viene nadie. Y el policía que conoce el barrio y también a sus familias. Lo llevan los autónomos que sobrevivimos a las facturas, temporadas flojas y obras en la puerta, los camareros que hacen de una terraza un lugar de encuentro, los taxistas que explican la ciudad mejor que cualquier folleto, los periodistas que cuentan lo malo, como deben, pero pelean también para que lo bueno encuentre un hueco, los artistas que convierten nuestro acento en talento y los deportistas que llevan el nombre de la línea allí donde nunca llegan los prejuicios. La llevan los clubes, las asociaciones, las cofradías, las peñas, quienes reparten comida, quienes acompañan a los mayores y quienes tienden una mano a un joven antes de que sea tarde. Y la llevan sobre todo tantas mujeres que han sostenido esta ciudad sin aparecer en ninguna placa. Madres, abuelas, cuidadoras, trabajadoras, empresarias y vecinas que han hecho economía con una libreta, asistencia social con una olla y mediación familiar alrededor de una mesa camilla. Mucho antes de que las instituciones hablaran de redes, ellas ya habían tejido una. También la lleva a quienes llegaron de fuera y se quedaron, porque aquí hay linenses de nacimiento y linenses de decisión. Gente que vino llorando, como dice la frase, y que después lloró solo de pensar en marcharse. La línea tiene ese extraño poder. Te pide explicaciones al entrar y termina dándote motivos para quedarte. Por eso, cuando alguien pregunta cómo ha sobrevivido esta ciudad a tanto, la respuesta no está en un ministerio ni en un tratado, está en sus calles. Ahora bien, no convirtamos la resistencia en condena. Ser fuertes no puede significar que siempre nos toque soportar más. La valentía de los linenses no puede figurar como una partida de ahorro en el presupuesto de ninguna administración. Ya hemos demostrado bastante. No queremos otra medalla por aguantar. Queremos razones para vivir bien. Yo les dije al principio que en agosto cumpliré 30 años y quizá por eso no he venido a presentarles una nostalgia que no viví, sino a hablarles de una esperanza que sí me corresponde. Mi generación creció escuchando que para prosperar...

Era para beber agua, ¿eh? Mi generación creció escuchando que para prosperar había que marcharse. Y nos fuimos. Nos fuimos a Málaga, Sevilla, Madrid, a Londres o allí donde hubiera una oportunidad. Aprendimos a explicar la línea antes incluso de explicar quiénes éramos nosotros. Y nos acostumbramos a responder preguntas, desmontar bromas y defender en conversaciones de 5 minutos una ciudad que otros llevaban años jugando desde lejos. Pero también aprendimos cosas fuera y muchos volvimos. Y otros quieren volver, no para encerrarnos aquí, sino para abrir la línea al mundo. No para vivir del recuerdo, sino para convertir todo lo aprendido en una herramienta. Porque el éxito no puede medirse únicamente por la distancia a la que uno consigue marcharse. También debe medirse por la posibilidad de regresar. Ojalá llegue un día en que otro BlaBlaCar, alguien vuelva a preguntarme, ¿y tú de dónde eres? ¿De la línea? Y no haya un silencio raro, ni un uf, ni un qué miedo. O quizás sí haya una pregunta. ¿La ciudad donde cayó la verja? Y podamos responder, no. La ciudad donde la gente nunca cayó. La ciudad que convirtió una frontera en puente, el puente en oportunidad y la oportunidad en futuro. Hoy la línea cumple 156 años de su fundación. Es una ciudad joven con cicatrices antiguas, una ciudad que no necesita borrar su pasado para avanzar, sino recordarlo bien para no repetirlo. Una ciudad que nació de una línea y se ha pasado la vida demostrando que no tiene límites. No hemos venido solo a soplar las velas, hemos venido a encender luces. Una para quienes se fueron, otra para quienes se quedaron, otras para quienes vuelven y todas las que hagan falta para quienes vendrán. Que nadie nos regale el futuro, pero que nadie vuelva a quitárnoslo. Que nadie nos pida silencio, pero que todos puedan contar con nuestra mano. Que nadie confunda humildad con resignación, ni alegría con conformismo. Y que nadie vuelva a hablar de la línea sin escuchar antes a la línea. Porque si la golpean aguanta, si la olvidan se nombra, si la acercan se ensancha, si la caricaturizan se muestra, y si intentan callar la canta. De levante a poniente, de la arena al corazón, la levanta siempre su gente, la línea de la Concepción. La línea no pide caridad, pide igualdad, no pide compasión, pide inversión, no pide privilegios, pide justicia y no pide permiso para soñar, pide herramientas para trabajar. Quizá por eso La Salvadora no solo sea el nombre cariñoso de nuestra velada, es casi nuestra biografía, la línea salvándose a sí misma, una vez más, sin dejar de bailar. Porque a esta ciudad no la salvará por sí solo un tratado, ni un titular, ni una fotografía, ni un gobierno. A la línea la han salvado siempre los linenses, pero ya va siendo hora de que no tengan que salvarla solos. ¡Feliz 20 de julio! ¡Feliz 156 aniversario! Y viva, hoy y siempre, la línea de la Concepción.

Tenemos un auténtico problema para el año que viene. A ver cómo empatamos. Enhorabuena, Rubén, aunque no te veo. Brillante y muy emotivo. Espero que los padres dejen de llorar ya, porque los pobres míos, no se ha muerto nadie, ¿eh? Enhorabuena. Os comento un poco el itinerario de lo que nos queda antes de dar por concluida la sesión plenaria. La Corte y las autoridades, evidentemente Torque quiere acompañarnos, pasaremos por aquí hasta la escalinata del museo para sacar la tradicional foto de familia con la corporación y a continuación montaremos el cortejo para ir hasta la rotonda de Carlos III, justo aquí detrás, para el izado de la bandera. Que menos mal que ganó España, porque si no alguno se creía que estábamos poniendo a la Argentina, vamos. Y la tradicional copa, teniendo en cuenta de que ayer fue Domingo Rociero y algunos estamos regular, hablo por mí, y que esta tarde tenemos los toros y también la corte, tendrá que asistir, hemos decidido posponerla hasta el próximo viernes a las 13:30. Las autoridades, evidentemente, y medios de comunicación estáis invitados, ¿de acuerdo? Y antes de concluir la sesión plenaria, pasamos a escuchar el paso doble de la ciudad. Por cierto, se puede cantar, ¿eh?

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9: La de fiesta 2026 con diferentes entrevistas. La primera invitada en el día de hoy, normalmente lo hacemos los lunes de feria, pero es que este año ha sido imposible porque ha coincidido los toros, ha coincidido el aniversario de la ciudad y bueno, lo hemos pasado a martes, que no pasa absolutamente nada. Tenemos a Mercedes Jatané, la primera invitada de esta...

0: el jueves con nuestra procesión tanto marítima como terrestre de nuestra Virgen del Carmen, que fue un día fantástico y que fue todo genial. Y ya, bueno, a partir de ahí, pues como sabemos todos, coronación, sábado de cabalgata, el domingo rociero, bueno, en definitiva, hasta ahora pues el balance positivo, ¿no? Que bueno, que todo vaya bien y todavía aún quedan muchos días, no se puede hacer una valoración, pero bueno, en definitiva, contenta con el resultado de los días que llevamos disfrutado.
1: Se puede decir que por lo menos se han cumplido las expectativas que se esperaba desde la delegación de fiesta, ¿no?
0: Pues sí, la verdad que sí. Sabéis que cuando hablo siempre de la verdad de fiestas de la línea, siempre digo lo mismo, ¿no? Que juego con la ventaja de tener un pueblo como el que tenemos, con una gente que se vuelca con todas las actividades y con todo lo que organizamos, y también resaltar que muchísima gente que han venido este año de fuera a disfrutar estos días con nosotros.
1: Así es. Estos días que hemos vivido, ¿con qué momento te quedas tú personalmente de todo lo que se ha vivido hasta ahora?
0: Bueno, un momento especial no puedo, porque son todos tienen su encanto y su, quizá, pues bueno, en este caso el acto de coronación, porque la verdad que fueron muchísimas felicitaciones las que he recibido, porque el pregón de Ascensión Pero fue fantástico. La actuación de Erika Leibar, yo creo que me han felicitado muchísimas personas, porque la verdad que hizo un pedazo de concierto y una actuación que recordaremos por mucho tiempo, ¿no? Así que bueno, la misa rociera ese domingo en los Jardines Chacones también es un momento, algo que me encanta. Son muchas cosas, ¿no? Los atractivos que hay que resaltar, y no es complicado quedarme con uno en concreto.
1: Es normal. Bueno, lo que nos queda, todavía nos queda mucho. Mañana llegaríamos al Ecuador, fíjate si todavía queda cosas, ¿no? ¿Qué destacamos? ¿Qué es lo que no se puede perder el linense y el forestaño que venga a la feria en estos días?
0: Pues bueno, el miércoles mañana tenemos un gran día, el Día de la Mujer, actividades en todas las casetas, porque aunque sabéis que, bueno, somos veladas, somos una feria de noche, pero el miércoles un día distinto, ¿no? Porque desde por la mañana, pues el tema de asociaciones, comida, entidades, la feria está viva desde por la mañana temprano, y yo creo que es un día bastante importante, porque bueno, los caseteros en este caso confían mucho en este día, y espero que todo transcurra con normalidad y que tenga mucho ambiente y que todo el mundo disfrute.
1: Precede la feria, la organiza festejo, pero tiene que haber una coordinación con muchas concejalías, ¿no? Creo que todo el ayuntamiento prácticamente, desde seguridad, limpieza, urbanismo, de todo un poco. Es un reto todos los años, ¿no? Y esto no es una cosa de trabajar un día, ¿no?
0: No, la feria se empieza a organizar de un año para otro. La feria tiene que terminar la 2026 y ya volver a empezar con la 2027. Y como tú bien dices, la delegación de fiesta es la responsable como fiesta como tal, pero sin el respaldo, el trabajo y la cooperación y la colaboración de prácticamente muchísimas, bueno, casi todas las delegaciones del ayuntamiento, como tú bien dices, seguridad, limpieza, contratación, infraestructura, parques y jardines, es decir, que son todas, es que estos 10 días es la organización de una pequeña ciudad dentro de nuestra ciudad. Entonces, bueno, son todas las delegaciones implicadas, y gracias a todas, porque sin ellas no sería posible.
1: Hasta el momento, en estos días, ¿cómo está siendo la respuesta de los caseteros, los feriantes? ¿Qué te dicen?
0: Bueno, los feriantes muy contentos, porque nada más que hay que pasar por el recinto ferial, por la zona de cacharritos, y las colas son tremendas todos los días. Y los caseteros, bueno, el domingo rociero, independientemente de tener la final de fútbol que pensábamos que nos podía perjudicar, la verdad que con todos los que he hablado, pues ha sido un día muy intenso, con muchísima gente. Primero fue por la mañana en el centro.

0: pero las casetas luego pues estaban llenas y la verdad que hasta ahora, con todos los que he hablado, pues están contentos.
1: Tremendo, vemos los vídeos que incluso a la hora de cierre de caseta estaba todo el mundo muy feliz, celebrándole, hombre, un mundial no se consigue...
0: Sí, bueno, había peticiones...
1: Había esa casualidad, ¿no? También.
0: Había peticiones de los ciudadanos de que montáramos la pantalla en el centro de la ciudad, claro, la Plaza de la Constitución, pero desde el primer momento sí, me negué porque, bueno, yo creo que... Hubiese sido mal por mi parte, porque era sacar a la gente de la feria. Yo creo que lo que hay estos días es que aportar y ayudar al tema de los caseteros y demás. Y había que hacerlo pues como lo hicimos, con la pantalla aquí en la caseta municipal y el resto de casetas que también colocaron pantallas y demás. Claro.
1: No, al revés, yo lo veo positivo. Hemos celebrado la final del Mundial con una feria. Fíjate tú. Eso no lo puede decir cualquiera, ¿no?
0: Sí, sí.
1: Está claro. ¿Algún proyecto que te gustaría ya de cara para el futuro? ¿Qué a ti te gustaría?
0: Pues ya sabéis que estamos trabajando cara a un futuro para un nuevo recinto ferial, pero ahora mismo como objetivo somos, bueno, tenemos en este caso 15 casetas y mi objetivo es de que, bueno, aumentar el número de casetas. Porque yo creo que ya es que se nos está quedando pequeña la feria. Somos, bueno, en este caso el domingo, muchísima gente en la cola esperando para poder entrar. Y yo creo que ya estamos demandando pues más casetas y más, porque es que creo que se nos ha quedado chica, ¿no?, la feria.
1: Que ya es grande de por sí, vamos, quiero decir, pero es verdad que sobre todo los fines de semana es brutal.
0: Pues sí. Casetas quizá de un perfil más pequeñitas, más familiares, pero sí, que estamos trabajando y yo creo que ahora mismo es el proyecto que tengo en mente cara a la vela de fiestas.
1: Hay muchas actividades, como hemos comentado, que ya han pasado, que es muy difícil hablar de todo porque necesitaríamos muchísimo tiempo, pero yo sí quiero destacar el Día de la Japonesa. ¡Qué exitazo! Y parece que cada año va más porque cada año se acaban antes a la gente. ¿Qué es lo curioso? La gente se le antoja ese día japonesa. Yo creo que esa era la intención,
0: sí,
1: ¿no?
0: Realmente. Y además, que bueno, por la mañana sabes que siempre el alcalde junto con el compañero de comercio y yo, y bueno, hacemos una visita a todos los establecimientos y la verdad que, bueno, nos quedábamos asombrados porque es que era de ir a las pastelerías con cola. Y luego he visto gente que han entrevistado que estaban allí en la pastelería y venían de distintos puntos fuera de la ciudad para comprar japonesa. Hablando con los reposteros, la verdad que, bueno, una demanda que han triplicado la venta de un día normal. Y también agradecerle su colaboración y participación porque, bueno, la creatividad para darle una continuidad a este día, pues de imaginarte de... Porque hablábamos, por ejemplo, en OK, habían hecho una variedad de 10 sabores distintos, exactamente igual moca, exactamente igual modelo, en fin, que le estamos dando, yo creo, que algo que empezó como una anécdota, que no sabíamos si iba a tener una continuidad porque fue algo especial. Creo que fue en pandemia, cuando no hubo la velada y fiestas y teníamos que crear actividades para que la gente tuviera algún incentivo. Y la verdad que, bueno, yo sorprendida porque es que es lo que tú dices. También tuvimos la presentación de un libro ese día de Iván Pacheco, Almíbar, que el protagonista es en este caso es la japonesa. Y bueno, y cada año pues siempre incrementando una novedad nueva para ya hacerla pues una tradicional, ¿no? Como es el Día de la Japonesa.
1: Digo, la verdad que es fantástico. El cierre de feria, como siempre, concierto, este año un poquito antes, no a las 10 de la noche como estaba haciendo habitualmente. Esto es para que la gente le dé tiempo a ir al lugar donde se va a tirar los fuegos artificiales. Explícanos un poquito por si todavía alguien despistado y no sabe cómo va a ir el cierre de feria.
0: Este año el cierre de feria, bueno, como siempre, en la Plaza de la Constitución, sí, en el escenario de la coronación. El artista que vendrá será Antonio José, un gran artista, y espero que la plaza se nos quede chica. Y es lo que tú decías, el año pasado pues hubo un poco que mucha gente no le dio tiempo de finalizar el concierto y llegar hasta donde lanzábamos los fuegos. Este año empezamos el concierto a las 9 con la idea de que, bueno, que cuando este finalice o tenga suficientemente tiempo para desplazarse hasta la playa de Levante, que bueno, en definitiva los fuegos se ven desde cualquier lado, pero bueno, que la gente siempre le gusta un punto estratégico,
1: sí,
0: para quedar
1: y para... cerca también, sí.
0: Pero pues eso, lo que tú comentabas, para que tengan tiempo, que lleguen tranquilos y verlo el lanzamiento de los fuegos.
1: Este año, de lo que es el recinto ferial, ha habido un pequeño cambio que no ha habido más remedio que hacerlo. Se trata de los puestos ambulantes, ¿no? Que habitualmente estaban en la Avenida del Ejército, pero claro, con la obra del parque ya se ha puesto el cerramiento del parque, ¿no? Y no había sitio para esto. Tiene una nueva ubicación, está dentro del recinto ferial. ¿Cómo está siendo la respuesta de la gente?
0: Pues la verdad que sorprendida y para bien. Porque sabéis que se generó un poco de polémica porque, bueno, nos vimos obligados a un desplazamiento debido al cierre del parque. El sitio de la nueva ubicación no lo decidió el ayuntamiento, sino que fue de mutuo acuerdo con los comerciantes, los puestos, que ellos fueron los que decidieron dónde colocarse. Y la verdad que, como te decía, una sorpresa para bien, porque es que se le ha dado vida a un tramo de feria que normalmente pasaba como desapercibida, y es que pases a la hora que pases, la calle está llena. Es decir, que al final todavía no me ha dado tiempo de hablar con ellos, de hacer con ellos una valoración, porque también llevamos pocos días, pero que yo creo que al final ha sido un acierto y creo que al final estarán contentos, que es lo que pretendemos, ¿no?
1: Además, el recinto ferial está muy chulo porque la rotonda, a pesar de que es muy grande, la rotonda principal puedes irte por un lado a los cacharritos, por un lado a las casetas y por un lado a los puestos ambulantes, por un lado a las tómbolas. Es que es un punto estratégico y bueno, yo creo, pienso, en mi opinión, está muy bien. Yo creo que han salido ganando.
0: La cosa era esa, la cosa es que no se les ha colocado un sitio distinto sin consultarlo con ellos antes.
1: Evidentemente, claro.
0: Ha sido coordinado con ellos mismos. Ellos son los que han decidido dónde ponerse. Y yo creo que, bueno, que la gente al final es un atractivo más que teníamos y continúa haciéndolo aún su cambio de ubicación, ¿no?
1: De acuerdo. Pesede, ya para finalizar, porque sabemos que ahora es importante, si nos están viendo en directo, que ahora a las 8...
0: A las 9 y media
1: hay un concierto de Orquesta Joven, Ciudad de la Línea, importante, hay que apoyarlo, y no, el enclave es estupendo también.
0: Pues sí, la verdad que sí, ya llevamos con este el segundo año. La idea es pues darle contenido a ese escenario tan precioso que tenemos. El año pasado se hizo y fue un éxito rotundo, y este año, bueno, pues volvemos a tener, como tú bien dices, invito a todos los que nos están viendo, pues que a las 9:30 en la Plaza de la Constitución tendremos un concierto a cargo de la Orquesta Joven Ciudad de la Línea y la Orquesta de Málaga, que también viene. Entonces, bueno, es un atractivo, yo creo que es una novedad también desde el año pasado aquí, que hemos añadido a esta programación, y yo creo que es un acierto.
1: Perfecto. Para finalizar, un mensaje para todos los linenses y forestáneos que quieran venir a la feria o que se lo están pensando, ¿vamos a la feria o no vamos? Convéncelos.
0: Pues nada, que sigan haciéndolo como lo están haciendo, que disfruten con prudencia, con alegría, como el pueblo de la línea sabe. Que no haya ningún tipo de incidencia desagradable que tengamos que luego, cuando hagamos una valoración, destacar. Y a todas las personas que nos están viendo, que son de fuera, que no nos han visitado, pues que lo hagan, que seguro que les va a encantar, porque bueno, el ambiente que tenemos es increíble, la acogida que se le da a cualquiera de fuera es fantástica, y seguro que se alegrará de venir, de que haya, de, bueno, en este caso, de visitarnos, ¿no?
1: Y sorprendido estoy de que hay muchísima gente extranjera por todos lados. Digo, esto es, cada vez estamos más internacionales.
0: De eso se trata. Eso es una apuesta, bueno, yo de mi delegación de turismo, en este caso, pues una apuesta también, el trabajo que se está haciendo desde la delegación de turismo, asistiendo a todas las ferias internacionales, tanto la de Berlín como la de Inglaterra, como la de Barcelona, es decir, de toda Europa, las mejores y más importantes. importante feria de turismo, y yo creo que al final pues se está recogiendo los resultados de ese trabajo que llevamos años o intentando de poner a la línea ahí como foco, como destino turístico.
1: Así es, pues Mercedes, muchas gracias por venir hasta la caseta municipal. Y nada, todavía quedan muchísimas ferias, estamos hablando como si se hubiera ya pasado, porque claro, han sido tan intensos estos días, pero no, señores, quedan 6 días de feria todavía.
0: Pues sí, comentar que bueno, la ubicación donde nos hemos puesto, estamos en el interior de la caseta, cuando tendríamos que hacerlo en el porche, y debido a la vida, al ambiente que hay en la caseta, a pesar de la hora tan temprano, pues hemos decidido de hacerlo aquí dentro, pero eso es buena señal porque, como comentaba, que bueno, desde tempranas horas hoy, martes, pues hay muchas casetas que han tenido su almuerzo y,
1: claro,
0: demás, y están con muchísimo ambiente.
1: Claro, a pesar del calor, pero aquí se está a gusto, están en las casetas, se está con sus aires, se está fresquito, y esto es una vez al año, esto hay que disfrutarlo. Así
0: pues
1: es.
0: Nada, y agradeceros a vosotros que estéis aquí. Y nada, como siempre, muchísimas gracias, y así queréis, pues el lunes que te resaca, ¿no? El lunes no creo que esté disponible, pero ya a partir del martes, pues si queréis hacemos una valoración ya definitiva, que espero que sea positiva, porque bueno, como tú bien decías, los primeros días han sido fantásticos, súper contenta, pero aún queda mucha feria y ojalá continúe como hemos empezado, ¿no? Y acabemos igual que hemos empezado.
1: Perfecto, vale. Seguro que así será. Gracias, Mercedes.
0: Gracias.
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1: Ferial en este martes y vamos a hablar con nuestro alcalde, con Juan Franco, que bueno, ha tenido un arranque de feria impresionante, porque es que es verdad, hemos tenido un arranque, una cantidad de actividades tremendas desde el jueves, porque ya es un día más de feria prácticamente, el día de la Virgen del Carmen. Buenas noches, alcalde.
2: No sé qué hay.
1: Desde el jueves ya hay mucho ajetreo, el viernes de coronación es como es, sábado una barbaridad de gente y el domingo rociero, normal, encima ponle la final del Mundial que ganó España. Y ya por último, el lunes, que coincide Día de la Japonesa, aniversario de la ciudad y los toros. Tremendo.
2: Pues ya lo has dicho tú. Estoy derrotado porque además hoy tengo más actividades aquí en la feria, tengo cena, entrevista con ustedes. Y bueno, es que está cumplido con todo el mundo, pero muy contento de cómo está yendo todo.
1: Perfecto, lo primero es un balance de estos días, como hemos comentado, sí, tan ajetreado y con tantas actividades.
2: El primer fin de semana bastante complejo, sobre todo un año como este, donde la Virgen del Carmen queda fuera, como tú has dicho, se convierte en una actividad más de feria previa y se nos junta eso. Virgen del Carmen, coronación, cabalgata, domingo rociero con final del Mundial y pleno institucional con todos los toros. Creo que ha sido 5 días agotadores, pero donde todo el dispositivo de seguridad, de limpieza, ha funcionado perfectamente. Algún incidente tonto, lo normal, lo que menos se despacha en una feria del volumen de esta, pero vamos, todo muy bien.
1: Perfecto. Hasta el momento, la gente que te traslada, ¿qué le está pareciendo esta feria?
2: Muy contenta, la gente, yo la veo feliz, está saliendo las cosas bien. Y sí que me llamó la atención, sobre todo el sábado de cabalgata, la cantidad de gente de fuera, muchísima gente de fuera, de toda Andalucía.
1: Cada vez más carrozas, esto quiere decir que esto va más cada vez, ¿no?
2: Sí, y hombre, muchas carrozas, muchas más de las que hay no se pueden poner, porque entonces esto
1: no termina
2: se
1: nunca.
2: Convertiría, correcto. Van 15 bandas y un esfuerzo muy importante logístico para que todo vaya bien.
1: Mira, hemos visto en fotografía el antes y el después, quiero decir, cuando ya termina la cabalgata, sí, cómo queda la calle de suciedad, de basura, sí, y cómo queda después del dispositivo. Ahí demuestra lo importante que es tener un dispositivo especial de limpieza, sí, tras una. Y bueno, el domingo rociero exactamente igual.
2: Totalmente. Yo la verdad que muy contento de cómo están respondiendo los servicios municipales, ya que nada más que esos 2 días pueden provocar un colapso en cualquier ciudad normal y funcionando a la perfección. Así que muy contento.
1: Alcalde, este año tenemos algunos cambios en el recinto ferial, algunos, sí, obligatorios prácticamente, como por ejemplo los puestos ambulantes, que sí, debido al parque que ya está cerrado, pues no pueden estar en la Avenida del Ejército. Sin embargo, el lugar nuevo está dentro del recinto ferial y además Mercedes Antanés nos ha comentado antes que ha sido un acuerdo mutuo, que no ha sido una decisión solamente vuestra.
2: El balance lo haremos al final, pero lo que sí te puedo decir es que 2 veces que he pasado, 2 veces que había una aglomeración de público importantísima. Parece que está funcionando. Como te puedes imaginar, cuando se hacen estos cambios, es por obligación, es lo que queremos, que esté contento todo el mundo. Así que esperemos que cuando termine la feria, digamos que haya sido un éxito, lo mantengamos aquí.
1: Bueno, esperemos que así sea. Estamos teniendo también algunos cambios, porque sabemos que se da un poquito de suelo del aeropuerto, ha hecho algunos cambios, pero la gente está contenta porque además se ha quedado. Antes había muchos huecos vacíos y ahora sí, está todo perfecto.
2: No, la feria sí que hay un detalle que tiene que ir a un poco menos de lo que hay, porque el nuevo recinto de feria, que será justo aquí detrás, donde está todo el campo de fútbol, es un poco más pequeño, pero el formato de feria va a ser el mismo. Y creo que estos ajustes nos están midiendo bien de cara a programar lo que va a ser la feria dentro de 5 años.
1: ¿Hay un proyecto ya sobre ese nuevo, algo pensado?
2: Pues yo lo que espero es que aquí hay un centro tecnológico que permita crear un número de puestos de trabajo importantísimo y que sea la locomotora económica de la ciudad. Y a 50 metros está el recinto y los campos de fútbol nos llevemos al norte, enfrente del campo de fútbol de Zabal.
1: ¿Sería un recinto ferial en plan parque feria? Quiere decir que se pueda usar no solo, sí, para la idea es esa, ¿no?
2: Es la idea. Un parque feria, pero destinado sobre todo a actividades deportivas. Que en ese parque feria pueda haber pues campo de fútbol, campo de baloncesto, con canastas, portería y demás, de quita y pon,
1: claro,
2: cemento, obviamente, no es césped en historia, y donde la gente puede usarlo y disfrutar de ese espacio durante todo el año.
1: De todas las actividades enormes que ya se han producido y la que vamos a tener de aquí al domingo, ¿qué resaltaría tú como tú personalmente?
2: Bueno, mañana vamos a tener otro de los días fuertes, que es el Día de la Mujer,
1: sí,
2: que el recinto ferial se pone a reventar, y durante toda la mañana y la noche los bares de la ciudad funcionan también muy bien. El jueves tendremos actuación aquí, no me acuerdo quién, ¿eh? Tendremos actuación aquí en la caseta, sí, municipal. Viernes exactamente igual, y sábado. Viernes y sábado tendremos novillada de corrida de toro, y finalizaremos con el concierto de Antonio José con los fuegos artificiales en la playa de Levante. Así que creo que es un paquete de actividades interesantes.
1: Carteles taurinos de categoría, ¿no? De una feria, bueno, la feria no está grande, pero
2: de
1: que espectacular, ¿no? Sí. Yo creo que Curro ahí se lo trabaja bastante.
2: Está haciendo un trabajo fabuloso. Animarlo y apoyarlo siempre.
1: Así es. Mira, aparte de la feria, te voy a hacer un par de preguntitas, sí, a nivel general, porque evidentemente, sobre todo de actualidad.
2: Para eso estamos aquí.
1: Porque se va a cumplir casi una semana desde que sabemos que ya la verja desapareció, sí, desde que después de los acuerdos, hasta estos días, ¿qué es lo que ha cambiado exactamente?
2: Bueno, ahora mismo estamos en un momento de cierta irrealidad. Me explico. Tú sales de Gibraltar y en condiciones normales tienes que ir a la derecha. Claro, la derecha es donde estamos ahora. Aquí no se puede venir.
1: Claro.
2: Es decir, tienes que tirar al frente con el consiguiente, no lo de colapso, pero sí de retenciones que se producen. Entonces, yo creo que cuando desmontemos la feria en una semana, en agosto, habrá una afluencia de público masiva, sobre todo porque habrá mucho visitante que por curiosidad quiera pasar a Gibraltar. Y yo creo que hasta septiembre no tendremos realmente lo que es el flujo de circulación cubicado. Y después, bueno, otros aspectos los que vamos a empezar a pelear ya. Temas pensiones, pescadores, etcétera.
1: Efectivamente. Y ya última pregunta, queda después del verano un año para terminar el actual mandato, ¿no? ¿Cuál es los proyectos más inmediatos que tiene desde ahora y hasta finalización del mandato?
2: Eso lo contaremos en una rueda de prensa que daremos en septiembre. Pero va a haber cosas muy interesantes.
1: Muy interesante, ¿no?
2: Muy interesante. Y hombre, Cadena Joven no falta nunca.
1: Hombre,
2: así que seréis testigos de excepción.
1: Antonio sabe que no suele fallar. Y si por lo que sea falla, avisa. Ha pasado esto.
2: No falláis nunca. Y si queréis, en septiembre, después de esa rueda de prensa, si queréis, visito los estudios y tenemos monográfico.
1: Es verdad.
2: A vuestra disposición.
1: Entonces,
2: si queremos, estáis una hora.
1: Como ha realizado 500 entrevistas para medios nacionales, no hemos querido molestarte mucho, pero.
2: Pero si queréis. Si queréis,
1: Juan, que tenemos
2: después de feria, un balance de todo el tema de libertad en vuestro estudio, encantado. Y en septiembre, para anunciar todos los proyectos que hay hasta el mes de mayo.
1: Pues dicho queda. Y ya para finalizar, Juan, un mensaje para toda la gente que todavía se está pensando, mira, la gente que a lo mejor que no está viendo desde
2: la
1: fuera.
2: La gente no tiene que pensar nada. Lo que tiene
1: pensando.
2: Que hacer es venir a la feria y disfrutarla, conocerla y pasarlo bien aquí.
1: Como tú dices, la mejor feria de Andalucía después de la de Jerez, ¿no?
2: Por supuesto.
1: Pues Juan Franco, alcalde, muchas gracias.
2: A vuestra disposición.

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7: Muy buenas, estamos en directo desde la caseta municipal. Hoy es jueves de feria y volvemos a retomar un día más nuestras entrevistas desde el recinto ferial. Y una de las protagonistas de esta velada y fiesta 2026 ha sido nuestra pregonera Ace Empero, y la tenemos con nosotros. No podía faltar la visita de nuestro pregonero, en este caso pregonera. Muy buenas.
8: ¿Qué tal? Hola, buenas tardes. ¿Qué tal?
7: Bienvenida a la caseta de todos los linenses, que es la caseta municipal. Y en feria nos acogen a nosotros, que por cierto, un detallito, nos están tratando de maravilla el personal aquí en la caseta municipal. Hay que ser agradecido con todo.
8: Por supuesto que sí.
7: Hacen, imagino que está siendo una feria muy especial para ti, ¿no?
8: Muchísimo, sobre todo porque, bueno, el cariño de la gente lo sigo recogiendo cada paso que doy. Y bueno, eso para mí es una satisfacción enorme, la verdad. Me siento muy afortunada de ser linense y del cariño de mi gente, la verdad que sí.
7: ¿Te has quedado un poquito más tranquila después de soltar el pregón? ¿Había una serie de nervios, a lo mejor, sobre todo por saber si va a gustar o no va a gustar? No sé exactamente.
8: Sí que es verdad que yo estaba bastante concentrada porque sabía lo que me enfrentaba. Por supuesto, la responsabilidad me podía, ¿no? Tenía mucha emoción, pero sobre todo, lo que no quería era fallar a mi pueblo y a todos los que habían confiado en mí. Entonces, casi que esa responsabilidad le podía a esa moción, y también por supuesto que subí pues llenita de amor, como digo, porque había muchísima gente que estaba ahí para oírme. Y además, algo muy especial que tengo que decir es que hay muchas personas que, conociéndome y sin conocerme también, me han dicho, Asen, me he quedado en la coronación hasta el final, porque me he quedado con ese pellizco, ¿no?, de haberte oído. Y luego he dicho, pues me voy a quedar también a escuchar toda la coronación entera, y eso para mí ha sido fantástico. Tengo mucha gente felicitando también a lo que es el conjunto de la coronación, que ha sido una coronación muy fluida, no ha sido pesada para nada, y bueno, se queden escuchando pues esa coronación, ese pistoletazo de salida, que al final es lo que queremos, ¿no?
7: Y una vez que tú subes al escenario, porque en verdad que desde abajo ves que hay muchísima gente, pero yo pienso que la vista que tiene que haber encima del escenario debe ser brutal, ¿no?
8: Sí, bueno, yo he sentido orgullo, y sobre todo ver mi gente y la que y los visitantes, porque ya desde por la mañana me estaban diciendo, mira, hemos venido desde, pues bueno, desde diferentes partes de España, y venimos con la familia, y bueno, aquí estamos, vamos a estar, ¿a qué hora es? Dime a qué hora es, que vamos a estar allí, vamos a estar con la reina, vamos a estar con el pueblo de la línea, y ya para mí eso es maravilloso. Sí que es verdad que cuando me subo, impresiona, pero ya te digo que ha podido más la responsabilidad, y ha podido más el cariño con el que me he subido, y la tranquilidad de saber que no estaba sola, que estaba con todo el cariño de mi gente. Bueno, ya pienso que nada podía salir mal, entonces ha sido maravilloso en ese sentido. Sí que es verdad que también yo soy católica, y además sabía que el Señor ahí estaba conmigo, y también tenía sentía ese poder junto a mí, que a ninguno de los linenses nos deja de lado, está claro.
7: Esa energía, ¿no?, que te da una tranquilidad.
8: Por supuesto, sí, la patrona, la teníamos ahí con nosotros, vigente. No podemos olvidar que somos la línea de la Concepción, que llevamos su nombre, y ella, todos los linenses, sigue ahí con nosotros, siempre.
7: Asen fue un pregón, evidentemente, muy linense, pero muy muy sentido. Yo no sé cómo fue ese proceso de la creación de ese pregón. ¿Te costó realmente hacerlo o no?
8: Pues mira, sí que es verdad que yo ya llevaba mucho tiempo trabajando en esto, porque cuando se da la rueda de prensa y me presentan como pregonera, yo ya lo sabía, evidentemente, 5 meses antes. Entonces yo he tenido mucho tiempo para poder escribir. Yo comienzo apuntando en un papel ideas, apunto detalles, sí, de cuando era niña, apunto detalles de mis padres, detalles de mis hermanas, cuando yo venía en familia, sigo apuntando otros detalles cuando paseo por las calles, sigo apuntando detalles de la gente, de todo el que me aporta. Pero sobre todo intento recordar y ver efectivamente en la posición donde está la línea de la Concepción. Por eso cuando comienzo mi pregón en la presentación digo, y quiso Dios que en el suroeste de Europa estuviese situada la línea de la Concepción. Nosotros no somos un final, somos un principio. Quien lo vea como final está muy equivocado. Entonces yo sí que es verdad que ahí me centré mucho en la posición, en la posición central donde estamos, algo muy en un lugar muy importante entre el Mediterráneo y el Atlántico, que somos hermanos con África, que somos hermanos con Gibraltar, estamos en una posición tan privilegiada que yo todo eso lo voy apuntando ideas en sucio, cuando me voy acordando voy apuntando, y al final, bueno, pues de todas esas ideas empiezo a unir esas ideas y me sale pues lo que tenemos. Luego sí que es verdad que le quise dar un toque de calidad, que es la rima, la prosa, la poesía. que la hice con muchísimo cariño, muchísimo cariño.
7: Así es. Bueno, ¿y cómo estás viviendo la feria? ¿Qué es lo que hace? ¿Le gusta más de la feria? ¿Le gusta más el pasarlo en familia, caseta, baile?
8: Sí, bueno, yo creo que hay tiempo para todo, porque en esa feria hay tiempo para todo. La familia no se olvida, evidentemente. Yo lo paso en familia. Yo estuve aquí con mi padre en la caseta municipal, estuve bailando con él, pues como antaño, ¿no? Como siempre lo hicimos, con mis hermanas, con mi marido, con mis hijas. Y bueno, y los amigos que no se olvidan, evidentemente. Y es que es una feria que aporta tanto que es imposible aburrirse.
7: Sí.
8: Entonces, es que aunque tú vengas solo o vengas con tu pareja, es imposible aburrirse porque ofrece tanta diversidad que yo lo suelo vivir eso, en familia y con amigos. Intentando de apreciar el alumbrado que tenemos, los farolillos, todo este esfuerzo que hay por parte del ayuntamiento y de todos nosotros, porque al final la feria la hacemos los linenses también, claro, que somos la que los rellenamos, ¿no? Está el alumbrado, están los cacharritos, ¿no? Las atracciones, están las casetas, pero luego nosotros somos los que las tenemos que rellenar con, claro, con como somos los linenses, ¿no? Porque claro, si no, nada de esto sería posible.
7: Y además tenemos muchos días muy especiales como la cabalgata, que cada vez hay gente antes, sí, cogiendo sitio antes, desde el martes.
8: Total, especialmente este año yo he visto muchísima gente. El viernes de coronación, desde allá arriba se veía hasta el final, que se me perdía la vista.
7: Sí, sí.
8: Y luego el sábado de cabalgata, era impresionante la cantidad de gente que había, que yo decía, madre mía, me encontré a esta gente de Cádiz capital. Y bueno, decía, pero es que nos han dicho que esto es una maravilla, que esto es... Y hasta que no estás aquí,
7: no
8: te das cuenta de
7: no
8: lo que es
7: cuenta,
8: esto.
7: Claro.
8: Y gente de Campo de Libertad de todas partes. Y luego ese domingo rociero, que no se cabía en las calles. Entonces, yo creo que somos privilegiados por muchos motivos. Y nuestra feria es algo que tenemos que llevar a gala. Y así yo lo he intentado transmitir. El pregón me centré algo... Recordar los linenses antiguos, esa elegancia que tenían los linenses al principio, pero luego ya me centré en lo actual, en lo que tenemos, sí, en la juventud tan bonita que tenemos, tantos estudiantes que disfrutan de la feria.
7: Así
8: sanamente.
7: Es. ¿Hubo algún momento del pregón que te emocionara especialmente?
8: Sí, bueno, yo estuve todo el tiempo muy concentrada porque no quería desconcentrarme porque la emoción... Claro. Me podía pasar una mala jugada, entonces yo estaba un poquito, como se dice, ¿no? Pues con el freno de mano, ¿no? Si me lo traslado al vehículo, ¿no? Al coche que conducimos, freno de mano un poquito echado y concentrándome, intentando de no distraerme con mi emoción. Pero sí que es verdad que el momento que me emociona es cuando le dedico las palabras a mi marido, porque, bueno, hacemos ya 25 años bodas de plata. Y nos conocimos en la feria, nos comprometimos en la feria y nos casamos también un sábado de feria, de cabalgata. Entonces ahí sí que es verdad que casi me emociona, me tiembla la voz, pero nada, así que adelante y acabar con la tarea que tenías en las manos, que era ese pregón hacia mis ciudadanos, hacia los visitantes y hacia el pueblo de la línea. Entonces eso era mucho más importante que la emoción que yo podía sentir.
7: Claro.
8: Ahí no podía fallar.
7: Hombre.
8: El pregón era lo primero.
7: Ya ves. Los comentarios de la gente, amigos tuyos, familia,
8: sí,
7: o gente que a lo mejor no conoce, pero te lo ha comentado.
8: Sí, bueno, si te digo la verdad, aún sigo andando por la calle y me paran. Creo que en redes sociales también los comentarios son buenísimos.
7: Sí.
8: Y aún me detienen por la calle, me paran, y gente incluso que no conozco, y me siguen dando la enhorabuena. Pienso que ha sido un trabajo que al linense y al no linense le ha llegado, y así me lo transmiten la gente en la calle. Entonces, eso para mí es muy satisfactorio, de haber hecho un trabajo. Y para mí ya todo el esfuerzo de esa escritura, de ese entretenimiento, ese minuto a minuto que he estado buscando la rima, he estado buscando la calidad para ofrecerle al ciudadano y al visitante. Creo que ahora estoy recogiendo toda esa recompensa. Yo ya me siento feliz por eso, el cariño de la gente y los besos.
7: ¿Qué crees tú que hace diferente la Feria de la Línea a cualquier otra feria?
8: Pues mira, yo pienso que lo diferente lo hace la gente, el linense. Porque somos tan acogedores, en la genética ya somos acogedores desde el principio. Yo en la presentación del pregón así lo digo. La línea nace a raíz de un asentamiento de personas linenses que todavía no sabían ni que eran linenses. Se le llama linense porque abastecen a una línea de contravalación que se forma, que lo tenemos ahí, ¿no? Desde el fuerte de Santa Bárbara, con todos los fuertes y demás, hay una que se puede ver perfectamente en el mapa. Tú lo buscas, línea de contravalación. Entonces esas personas que están aquí, pues con sus salazones, su pesca, le ofrecen comida, le abastecen de comida a esos militares que estaban en esa línea de contravalación para defender esa frontera, esa línea que había para separar, pues Gibraltar de la línea, ¿no? Entonces nosotros ya, yo creo que nacemos con eso, ya lo llevamos en la genética, o sea, el hecho de ayudar al que viene, de esa hospitalidad, el linense ya lo lleva en la genética. Entonces pienso que el activo más importante son los linenses, porque ya te digo que la feria puede ser muy bonita, las casetas pueden ser muy bonitas, pero al final lo que premia es el que te dice, ven, vente conmigo, entra en mi caseta, y que todas las casetas están abiertas y que esto es una...
7: Sí, sí, claro.
8: Pues como yo decía en el pregón, no, nadie te va a dejar aparte, pero desde el minuto uno, desde la coronación, nadie te deja aparte. Primero te acogen y luego ya veremos, ¿no?
7: Sí.
8: Pero primero te acogen. Entonces eso yo creo que el linense lo lleva en la genética. Yo seguiré defendiendo que el mayor activo de nuestra ciudad somos nosotros. Y nos lo tenemos que creer, ¿eh?
7: Claro.
8: Nos lo tenemos que creer. Tenemos que creer en nosotros mismos y también no solo en nuestra genética, sino que tenemos que creer que tenemos que mantener lo que tenemos. Porque sí que es verdad que por un buen equipo de gobierno que tengamos, que lo tenemos, nosotros somos los que tenemos que velar por lo que tenemos. La limpieza,
7: claro.
8: No es más limpio el que limpia, sino el que no ensucia.
7: Claro.
8: Y tú, nosotros, todo empieza por nosotros, somos el núcleo, los linenses somos el núcleo. Entonces, todo empieza por nosotros los linenses y ofrecer todo lo que tenemos. Somos parte de ese núcleo, de esa célula importante. Entonces, yo estoy muy orgullosa del linense, es lo principal. Creo que es el mayor activo que tenemos en la ciudad.
7: Perfectamente. Si tuvieras que, para la gente que no te conozca todavía, resumir brevemente quién es Ascensión Pero.
8: Yo, bueno, soy una linense que vive entre linenses, disfruta entre linenses y que cuando salgo a la calle busco el calor de mi ciudad, el calor de mis linenses, aunque solo sea para ver escaparates, aunque solo sea para tomar un café. Ascensión Pero es pues una curranta como tú, como entiendo que todo lo que nos estén oyendo. Tengo mi empresa, me levanto cada día para trabajar, soy madre, soy esposa y yo me defino pues como una linense que apuesta por la ciudad y que ayudo a mi ciudad y que intento de que el que venga aquí vuelva y que no se vaya. Y esa soy yo. Vida social sí que es verdad que tengo, siempre aquí.
7: Claro.
8: Siempre desde aquí.
7: Claro.
8: Y cuando voy fuera de aquí, pues igual. Esa es Ascensión, Ascensión Pero, o sea, pues como tú, igual. No tengo nada diferente. Soy como cada uno de nosotros.
7: Mira, precisamente nuestro director Darío, ¿sabes que se llama Darío? Me ha comentado. Claro, a mí cuando se anunció el nombre de la pregonera, Ascensión, pero a mí me sonaba muchísimo el nombre, pero no ubicaba de qué exactamente, ¿no? Y dice, es que ella se ha dedicado a lo que nosotros nos dedicamos, que ella ha sido locutora.
8: Correcto, sí, sí, yo trabajé en la radio.
7: Sí.
8: Además era muy pequeñita, desde los 13 hasta los 20 años, 19, 20 años estuve trabajando en la radio, sí que es verdad.
7: Es que emisora, ¿se acuerda más o menos?
8: Hombre, claro, claro que sí, yo empecé trabajando en Ondas Andaluzas del Estrecho.
7: Buena radio.
8: Sí, sí, sí. Empecé con un programa de niños, con Agustín Pol.
7: Grande, entre los grandes, ¿no?
8: Sí, por supuesto, todavía
7: nos
8: recuerdo personas que me paran por la calle y me oían ese programa ya personas más mayores. Y él me dio la oportunidad de poder trabajar con él. Cuando Agustín Pol ya se va de la radio, pues yo sigo y continúo con un programa de sevillanas que se llamaba El Abanico.
7: Anda.
8: Sí, y eran los sábados por la mañana. A partir de ahí ya seguí con la radio, luego pues estuve trabajando en Te Bambalinas muchísimo tiempo en el carnaval, en la feria también hacía los directos. O sea que claro, yo...
7: que para ti un micrófono no es una cosa desconocida totalmente, vamos.
8: Para nada, sí, que es verdad que... Bueno, esto es una de mis pasiones.
7: Claro.
8: Sí, sí, sí, sí. Os admiro muchísimo, mucho, mucho. Sé el trabajo pues, que hacéis.
7: Es verdad que, bueno, que yo recuerdo a mi madre que escuchaba muchísimo Ondas Andaluzas del Estrecho.
8: Sí, sí, sí.
7: Y ahora que me están nombrando, yo recuerdo también esos programas de Abanico, que era el sábado, exclusivamente de sevillana.
8: Por la mañana.
7: Por eso a lo mejor me sonaba mucho
8: claro,
7: el nombre de
8: el
7: Ascensión
8: nombre.
7: Pero, digo, pero no
8: sí.
7: sé, no lo termino de... Y Darío me lo comentó el otro día, digo, entonces,
8: sí,
7: claro,
8: sí, sí.
7: Entonces sí, me suena.
8: Claro.
7: Por eso me suena por la radio.
8: Claro, claro que sí. Yo, además, que luego yo he hecho desde el, no solamente de cara al micrófono, sino que también estuve controlando en el estudio, digamos, el estudio 1, estudio 2,
7: claro.
8: yo controlaba
7: la
8: programas.
7: La pecera, como decimos, ¿no?
8: Efectivamente, o sea que no solamente, yo también estaba cuando no se me oía.
7: Eso.
8: Y para mí la radio es una pasión, que luego ya tuve que ir un poco apartándola, pues porque no tenía tiempo para todo, pero bueno, pienso que el que se dedica a esto del periodismo, la radio, sobre todo la radio, ¿eh? Porque
7: claro,
8: cuando hay un micrófono por delante y no te ven, pienso que es aún más difícil cuando no te ven, porque tú tienes que explicar y llegar al oyente,
7: sí,
8: explicándole con toda esa imaginación que tú le puedas poner, para que la persona que te está oyendo al otro lado sepa lo que estás tú dibujándole, ¿no?
7: Efectivamente.
8: O que quiere que tú
7: claro,
8: veas. Entonces, pienso que es más... El periodista ya de por sí,
7: sí,
8: televisión o radio, es algo...
7: Yo admiro muchísimo, mira, los locutores que transmiten por radio la Semana Santa, que
8: sí,
7: Canal Sur lo hace mucho, los compañeros,
8: sí,
7: de Canal Sur. Y me parece maravilloso porque le escriben con todo lujo de detalle cómo va el paso, qué
8: claro,
7: es lo que hay.
8: Claro, date cuenta que la radio, el que está oyendo la radio, no ve.
7: Claro.
8: Está ciego. Entonces, tú le tienes que transmitir, eso es un arte que yo valoro muchísimo, tú le tienes que transmitir lo que tú estás viendo a la persona que está oyendo al otro lado que no ve. Sí, imagínate, ¿no?
7: Claro.
8: Imagínate la destreza, lo elocuente que tú tienes que ser para poder decir, transmitirle lo que tú estás viendo a la persona que oye y que no ve. Entonces eso la gente, hay mucha gente que prefiere, ¿no?
7: Escuchar
8: sigue prefiriendo
7: la radio
8: sí, antes que la televisión. La televisión pues es también, yo os admiro, la verdad, porque es un trabajo muy duro. Y siempre tiene que estar uno bien, ¿verdad? De cada
7: sí,
8: galería,
7: sí,
8: por muchos
7: sí,
8: problemas
7: claro,
8: que tiene, que ser profesional. Pero sí que es verdad que la radio, tú tienes que transmitir todo lo que estás viendo con todo lujo de detalle para que el oyente vea lo que tú estás viendo. Y la televisión también es muy importante, pero como que es un poco más fácil en el sentido de que yo no tengo por qué explicarte el alumbrado porque tú, si yo...
7: Efectivamente.
8: Se supone enfoco que la cámara,
7: que, claro,
8: ya lo está viendo.
7: Lo está viendo, claro.
8: Efectivamente, entonces,
7: Si esto fuera radio simplemente, pues nosotros tendríamos que explicar. Pues mira, estamos en el porche de la caseta municipal.
8: Eso es,
7: con todo lujo de detalle. La gente que nos está viendo, evidentemente, está viendo las mesas, la vez que estamos en un sitio estupendo, ¿sabes?
8: Eso es.
7: De tu pregón, ¿cuál es el mensaje que te gustaría que calaran en la gente?
8: El orgullo de ser linense. Eso es lo que yo he intentado de transmitir. Que la gente valore el lugar donde nos situamos, que tenemos playa, que tenemos campo, que desde el punto estratégico donde estamos podemos llegar a todos lados de España.
7: Así es.
8: Que es tan lindo, tan bonito. Somos centro, unión del Mediterráneo y del Atlántico. Yo he querido transmitir que seamos conscientes de lo que somos, de la riqueza que tenemos aquí, y que seamos conscientes que los primeros que tenemos que cuidar de esto somos nosotros. Que sí, que vale, que necesitamos políticos, correcto, pero que si tú no coges un papel y lo tiras a la papelera, no sirve de nada tener una papelera.
7: Claro.
8: Y que tenemos que velar por lo que tenemos. Todo empieza por ahí. Y estar orgullosos y cuidar de lo que somos. Entonces a mí la gente me decía, me has hecho llorar, porque he recordado muchas cosas de cuando era pequeño, pero también he visto lo que tenemos actualmente. Claro que sí, los institutos están llenos. Tenemos, fíjate, las damas que tenemos están todas estudiando. Y si no están estudiando, están trabajando. Y esa es la imagen que tenemos que dar.
7: Claro.
8: De que la juventud o trabaja o estudia, que lo de atrás ya pasó a la historia. Y además lo dije en mi pregón, se acabaron las etiquetas, tenemos que quitarnos las etiquetas. Con lo cual, eso es el mensaje que yo he intentado de transmitir al resto de los linenses y al visitante. Es una pena que el visitante, cuando viene aquí, valore a dónde viene y vuelva, y que nosotros que vivimos aquí no lo valoremos. ¿Qué más queremos? Todo lo tenemos aquí.
7: Tenemos de todo.
8: El mensaje que yo he querido transmitir en mi última palabra, ese poema aquí, que con tanto cariño, la línea de la Concepción, ¿no? Punta de diamante, somos la punta del diamante. ¿Te fijas? España, yo la veo así, como un diamante, y la punta somos nosotros. Los diamantes acaban en punta para irradiar mejor el brillo. Somos puente en
7: Diego. Además, que fácil es encontrar la línea en el mapa mundo, ¿eh? Es que es súper fácil. Estamos, como tú dices, en un punto que es súper importante y que

0: vamos cuidándola. Que sea así, ¿eh? Así estaremos, luchando por nuestra ciudad.
1: Sí, muchísimas gracias.
0: Gracias a vosotros por contar conmigo. Gracias.
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9: Pues seguimos con más entrevistas desde la caseta municipal aquí en Cadena Joven Digital, llevándote la feria a cualquier parte de donde estés, en casa, o si estás viéndonos en tu trabajo, te escapas y lo ves perfectamente, porque aquí estamos, nos puedes ver y escuchar por la radio y ver por cualquier dispositivo, ya sea tablet, teléfono móvil o Smart TV a través de YouTube. Bueno, vamos con el siguiente invitado, vamos a hablar un poquito de actualidad, porque yo creo que si La Línea tiene ahora mismo actualidad, está claro, es por el tema Gibraltar. Ya saben ustedes, esos acuerdos que entraron en vigor hace muy poquitos días y que, bueno, pues vamos a hablar ahora con el portavoz del Grupo Transfronterizo, con Loren Piriáñez, de este tema y de algunos temas más. Muy buenas, Loren.
10: Hola, ¿qué pasa, Juan? Encantado de estar aquí en Cadena Joven.
9: Estupendo. Bueno, antes de entrar en el tema, yo quiero preguntarte un poquito cómo vives la feria, cómo te da, porque yo no sé si con el trabajo te ha dado tiempo a visitar la feria o cómo.
10: Mira, hoy el primer día que piso lo que es el recinto ferial, el primer día, porque como tú bien dices, los que estamos trabajando pues no tenemos más remedio que acudir a nuestras responsabilidades, pero dicho esto, el domingo rociero sí salí. Sí. Salí por el centro, que tú sabes que había un ambiente de feria increíble, y después ya a las 7:30, a las 8 más o menos, me tomé mi cafelito en el modelo, sí, para, digamos, llegar en buen estado para ver el partido de fútbol de España. En mi casa ya tranquilo, claro, ¿sabes? Tranquilito. Porque además me estaba esperando mi hijo y lo vi en mi casa. Así que hoy, digamos, lo que es el recinto ferial, el primer día que lo piso, que he quedado precisamente con miembros del grupo transfronterizo de Gibraltar, que vamos a cenar aquí en la caseta municipal, porque me la han aconsejado, dice que tiene muy buena comida y que todo el producto y el servicio buenísimo, ¿no? Y así que sí, vamos a comer aquí y a disfrutar de la noche.
9: Hombre, aquí te lo he comentado en la anterior entrevista, aquí te atienden de maravilla, eso lo vas sí a notar, seguro. Comentarte, Loren, antes de entrar ya en los temas de actualidad, ¿qué es lo que más te gusta a ti de la feria normalmente? ¿Qué es lo que más disfrutas?
10: Mira, yo siempre lo que más me ha gustado ha sido el Domingo Rociero. Yo he sido de los que no había que lo recogiera un Domingo Rociero, que salía de su casa a la misa rociera y ya no me recogía hasta que ya el cuerpo aguantara. Esto, por desgracia, ya con los años ya no lo puedo hacer. No lo puedo hacer porque, ya te digo, el otro día que salí más o menos, salí tarde, ¿eh? Salí a las 2 de la tarde y a las 7 más o menos ya estaba yo medio derrotado. O sea que los años no pasan en barde, pero a mí lo que siempre me ha encantado y yo he disfrutado ha sido el Domingo Rociero, ¿sabes?
9: Sí. Así es. Bueno, pues vamos a comentar, vamos a hablar un poquito de la actualidad. Ya sabes que hace unos días que entró en vigor los acuerdos de Gibraltar, sobre todo esa eliminación definitiva de la verja, ¿no? Ha pasado poquitos días, Loren, ¿qué es lo que ha cambiado?
10: Bueno, pues mira, primero decirte que lo del otro día fue para mí un día emocionante, un día mágico. Yo creo que para todos los que vivimos en directo, que a vosotros también os vi allí, ¿no? Sí, sí. Lo que vivimos aquella noche yo creo que pasará a la historia, porque fue el reencuentro, parecía que no porque estamos al lado, pero parece que era el reencuentro de dos pueblos hermanos sin ningún tipo de barrera física que nos lo pudiera ya impedir, ¿no? Y yo creo que fue emocionante aquella noche, cómo la gente se abrazaba, la gente de la línea vitoreaba lo de Gibraltar la línea, todo el que estuvo allí yo creo que disfrutó muchísimo. Y dicho esto, ha desaparecido además algo que representa más que una barrera física. Ha desaparecido un instrumento que ha sido esa verja que se ha utilizado como muchas veces como medida de presión a los pueblos. Cuando había cualquier desavenencia política entre los gobiernos, pues todos pagaban con la verja, con la frontera, haciendo cola, reteniendo a la gente con los registros, en fin, todos los que hemos padecido esa frontera, hasta 5 o 6 horas de cola. Y afortunadamente te digo que ya, aparte de ese cambio en el paisaje, desaparece mucho más, desaparece algo que ha sido, digamos, un símbolo de división entre los pueblos, ¿no? Y ya, afortunadamente, no lo tenemos.
9: ¿Y está siendo el tráfico, cómo está siendo el tráfico en la actualidad? ¿En qué ha cambiado exactamente?
10: Mira, vamos a ver. El otro día me decían que la calle Real de Gibraltar era una feria por la cantidad de gente que había. Parece que el mero hecho de no tener que enseñar la DNI o la documentación, el pasaporte, pues eso parece que ha sido un motivo de atracción, ¿no? De la gente. El simple hecho ese, de no tener que enseñar el carnet. Y había un tránsito de gente yendo para Gibraltar, gibraltareño viniendo para la línea. Yo creo que, según me dice, se ha duplicado lo que es el tránsito de personas. Por otro lado, dice que se acabó, muchos productos se acabaron en Gibraltar el otro día, ¿sabes? Pero por poner alguna pega, tenemos que adaptar ahora esta infraestructura y demás al volumen de negocio que hay y la afluencia de personas que hay, ¿no? Todo esto lo tenemos que adaptar porque a veces se forman unos embudos cuando sale la gente ya de Gibraltar, ¿no? Por tanto, ahora hace falta que el gobierno invierta en infraestructura para adaptar esta nueva situación, pues para que las personas pues no sufran ningún tipo de contratiempo, ni de retención, ni nada. Pero eso ya tiene que ser por parte de la administración.
9: Así es. Los trabajadores de Gibraltar, sobre todo son los que más lo habrán notado, ¿no?
10: Hombre, la situación. Por supuesto, mira, me han, y desde aquí se lo agradezco, ¿no? Y le mando un saludo, me han felicitado muchísimos trabajadores en Gibraltar, porque para ellos supone una gran tranquilidad el que puedan salir 10, 15 minutos antes a su puesto de trabajo. Le ha cambiado la vida, le ha dado calidad de vida. Antes tenían que salir una hora antes porque no sabían lo que se podían encontrar en la frontera. Y aún así algunos llegaban tarde, ¿no? Por tanto, a nosotros que desde el Grupo Transfronterizo, tú sabes que hemos hecho ahí una labor de lobby y de presión ante las diversas instituciones, ante el Parlamento Europeo, ante el Gobierno de España, ante el Gobierno de Reino Unido, ante el Gobierno de Gibraltar. Nosotros hemos estado siempre ahí peleando para que esto fuera una realidad, ¿no? Y para nosotros la verdad que ha supuesto una gran satisfacción. Para los trabajadores yo te digo que por el número de felicitaciones que me han llegado a mí y a todos mis compañeros del Grupo Transfronterizo, pasa que yo soy el portavoz y directamente me han llegado a mí, ¿no? Claro. Pues eso, con eso ya se siente uno de verdad feliz. No, y totalmente creo que el trabajo que uno ha hecho se siente uno ya recompensado, ¿no? Con esta cara de felicidad que tú le ves a los trabajadores, con eso yo me siento recompensado.
9: Para los trabajadores el primer beneficio es esto, ¿no? La tranquilidad de poder cruzar, pero evidentemente hay siempre está la preocupación del futuro, ¿no? De las pensiones, etc. Todavía realmente está la cosa ahí un poquito,
10: bueno,
9: con un poquito de incertidumbre,
10: sí,
9: ¿no?
10: Sí, la verdad es que no es incertidumbre. El acuerdo, este acuerdo, el que lo lea verá que te abre muchas puertas para arreglar el tema de las pensiones. Se habla de equiparar los derechos de los trabajadores transfronterizos con los residentes. Eso es un paso importante. Por otro lado, también se suman los años de cotización de ambos lados, los que hayan cotizado en Gibraltar y en España. Y por otro lado, se habla de un fondo de garantía social que todavía no sabemos quién lo va a aportar, si la Unión Europea, el Gobierno de Reino Unido, el Gobierno de España, ahí todavía no lo sabemos y es lo que tenemos más dudas. Para que al que le quede una pensión, digamos, que no llegue a la mínima contributiva, pues pueda llegar por lo menos a ese estado, ¿no? A cobrar eso, que tenga una pensión digna. Por tanto, yo creo que el acuerdo también tiene muchos avances en este sentido. De todas formas, hay que hacerle un seguimiento a este acuerdo y ver que se vayan cumpliendo todos los objetivos que ha planteado el acuerdo. Y desde luego el Grupo Transfronterizo vamos a hacer una labor ahí de seguimiento y de estar vigilando, ¿no?, para que se cumplan todos.
9: Y lo que queremos sobre todo es que esto sirva también para beneficiar a la línea de la Concepción, que al fin y al cabo estamos, como siempre decimos, estamos condenados a entendernos. La gente que de fuera, yo diría ya no de Andalucía, sino de la provincia de Cádiz, no sabe realmente lo importante que es para nosotros llevarnos bien, que haya esta hermandad con Gibraltar. Y eso de Gibraltar español me parece que sobra, pero vamos, de una manera brutal.
10: Pues la verdad es que, vamos a ver, yo creo, desgraciado, afortunadamente, no sabemos cómo, hoy en día los pueblos tienen derecho a decidir su futuro y si ahora mismo Gibraltar quiere mantenerse en el estatus que está, que es perteneciendo como territorio de ultramar de Reino Unido, pues hay que respetarlo, ¿no? Y es así. Nosotros, desde luego, lo que sí tenemos claro, que lo que menos importa es la bandera que hay ahí. Lo que más nos duele es que las condiciones de la frontera y las condiciones para nuestros trabajadores y para nuestras empresas sean las mejores, independientemente de la bandera que está ahí, que nosotros eso lo dejamos en un segundo plano, ¿no? Desde el Grupo Transfronterizo, esto siempre lo hemos tenido muy claro, que hay una línea roja, que es no hablar de temas de soberanía. El Grupo Transfronterizo lo componen, tú sabes, organizaciones de Gibraltar, tanto de cámaras de comercio, sindicatos, como las de aquí. Y nunca, en los 13 años de historia, en ese sentido ha habido ningún punto discordante ni se ha hablado. Porque lo hemos tenido claro, que hay una línea roja que no la vamos a cruzar nunca, que es hablar temas de soberanía. Siempre temas, sí, como decía Fabián Picardo, en temas de Gibraltar hay 99 puntos que nos unen y uno que nos separa, que es el tema de soberanía. Vamos a hablar de los 99 que nos unen. ¿Por qué tenemos que hablar de ese? Claro. Que además no vamos a llegar a ninguna solución, ¿no? Entonces, yo creo que ya te digo que desde el grupo lo hemos tenido claro. Yo tengo una gran relación con todos los miembros del Grupo Transfronterizo. De hecho, hoy hemos quedado la parte gibraltareña, porque yo tenía mucho interés que conocieran la Feria de la Niña algunos, que hacía tiempo que no venían, y hemos quedado para cenar. Y lo importante de todo esto, más que el tema de soberanía, de bandera y demás, es la relación. La relación yo creo que es un punto primordial y hay que anteponerlo a cualquier otra cuestión, ¿no?
9: El recinto ferial además se encuentra muy cerquita de Gibraltar. Ahora que tenemos ya más libertad para... Eso invita también a muchos gibraltareños que ya han venido y de toda la vida siempre han venido aquí a la Feria de la Línea. Pero yo creo que como un incentivo más, ¿no? Para que se venga.
10: Sí, hombre, claro. Eso es otro atractivo, ¿no? El que no tengas que venir sin saber lo que te puede encontrar en la frontera, ¿no? Que es un paseo, es como ir de la calle Clavé a la calle Real, prácticamente, que sí, está al lado. No necesitas ni coger mismo, el coche. Sí. O sea, un gibraltareño, por ejemplo, yo que vivo cerca del Rocamar, viene con más facilidad que yo a la Feria de la Línea, sí, porque es un paseíto, ¿no?, lo que tienen que hacer, ¿no? Y una noche, porque tú sabes que la línea por las noches son muy agradables. Sí. No es el calor que hace en Sevilla, ni mucho menos. Aquí tenemos un clima que ya lo quisieran, ¿no? Mi hijo que está trabaja en Sevilla y demás, dice, papá, ustedes no sabéis lo que tenéis, ¿eh? Porque es verdad, allí no se puede vivir. Aquí ahora empieza a entrar fresquito y demás, y la verdad, se está en la feria de escándalo, ¿no? Sí.
9: Perfecto. Bueno, pues para finalizar, Lore, no sé si quieren mandar un mensaje a los amigos que nos están siguiendo a través de Cadena Joven.
10: Sí, por supuesto que sí. Mira, yo quisiera poner un punto y un aspecto que es muy importante, ¿no? Sobre todo hablando del acuerdo. El acuerdo, pueden surgir ahora problemas. Por ejemplo, han surgido ahora, se ha cambiado el sistema de aduana y se ha formado un verdadero caos. Pero poco a poco se va resolviendo. O sea, el acuerdo no es el paraíso, no es la panacea. Pero hay que saberlo desarrollar. Se van a presentar problemas. Pueden generar problemas para algunos sectores económicos. Pero lo que tenemos claro es que hay que corregirlo, porque el acuerdo es muy abierto, ¿no? Y podemos corregirlo y tiene cabida todo, ¿no? Por tanto, ya te digo que no se desespere la gente. Hoy también he escuchado un problema que había en el paro, que algunos trabajadores han tenido algún problema en cobrar, que han trabajado en Gibraltar, el paro aquí en España, el desempleo. Hay que coordinar la seguridad social y las agencias tributarias de ambos lados también. Esto lleva algún tiempo. Esto no es fácil. ¿Sabes lo que te quiero decir? Entonces, tenemos que tener un poco de paciencia y por supuesto, pues darle, digamos, credibilidad, ¿no?, al acuerdo y confiar que es lo mejor que nos podía pasar. La otra opción era el caos, el desastre, los visados, la gente encerrada en Gibraltar otra vez, nosotros que cada vez que fuéramos a Gibraltar nos pidieran también un visado, en fin, un desastre. Así que tenemos que confiar en esto.
9: Tremendo. De hecho, cuando hace ya unos años se votó a favor del Brexit, la gente estaba muy preocupada porque siempre nos imaginábamos el peor de los escenarios, ¿no? Pero afortunadamente, sí, sí, dentro de lo que hay, yo creo que es la mejor opción, ¿no?
10: Sí, sí, no. Sin duda es la mejor opción. Es la mejor opción y era la única que cabía, porque además ya no podíamos estar, digamos, en la situación que se nos plante, que estábamos, en ese limbo. Ya la Unión Europea nos decía al gobierno de España, al gobierno de Reino Unido, a Gibraltar, o se arregláis o Gibraltar se queda como un territorio tercero a la Unión Europea. Entonces, como tú dices, bien dices, eso hubiera sido un desastre. O sea, que no teníamos más remedio ya que firmar este acuerdo, ratificarlo, y yo de verdad es uno de los días más felices de mi vida, ha sido.
9: Bueno, pues Loren, ha disfrutado de la feria, de la comida con nuestros vecinos de Gibraltar, y que lo he dicho, que el año que viene estemos hablando de que esto va mucho mejor y que esto es una auténtica maravilla.
10: Sí, pues mira, ya ha llegado uno de los grandes, digamos, artífice también del acuerdo, que es Clive Ball, miembro del gobierno de Gibraltar, que ya lo tenemos ahí preparado para cenar uno de ellos.
9: Muy bien, pues venga. Lore, muchas gracias por acercarte.
10: Venga, ha sido un placer y gracias por vuestra invitación y como siempre, a la disposición de Cadena Joven, vosotros lo sabéis.
9: Muchas gracias, Lore.
10: Venga.
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9: Bueno, pues seguimos aquí en la caseta municipal con más protagonistas de la feria y en este caso pues vamos a hablar de la feria taurina, que ya arrancó el pasado, este año pues ha coincidido el 20 de julio en lunes y era un día perfecto para uno de los espectáculos más esperados, ¿no? Con un cartel impresionante y con Morante de la Puebla como estrella, ¿no? Y además como un poco sorpresa, porque yo creo que nadie se lo esperaba a estas alturas. Y todo ello, pues gracias a su empresario, pues a Curro, que está con nosotros. Curro, darte muy buena.
10: Hola, Juan, buenas noches.
9: Que todavía me acuerdo perfectamente cuando se anunció en redes sociales que venía Morante de la Puebla.
10: Bueno, pues sí, la verdad que fue un acontecimiento, ¿no? Al final que venga la primerísima figura del toreo, el toreo más importante de toda la historia, que venga a la línea, pues bueno, es de agradecer, ¿no? Fue una tarde muy bonita. No hubo suerte con los toros porque no estuvieron a la altura, pero sí te digo que los toros tuvieron una predisposición toda la tarde, vinieron con una ilusión fantástica y la verdad que sí, que bueno, contento, no por el ganado, pero bueno, seguimos sumando y creo que vamos a más y ahora bueno, comenzamos mañana otra vez con una novillada muy muy interesante, una novillada con Condesa de Sobral, en la que hay dos toros de la línea, Juan Cortés y Juan Jesús Rodríguez. Con dos novilleros, un mexicano y un torero de Jerez que ahora mismo está punteros, es de cuatro novilleros. Y bueno, y nos queda otro plato fuerte como es el sábado, ¿no? Una corrida de toros que habían dicho por ahí que posiblemente he leído algo ahora mismo de que posiblemente algún torero causara baja y no hay ninguna baja. El cartel es como está, Sebastián Castella, Talavante y David de Miranda que ha tenido una acogida, pero estará en la línea. Te lo puedo garantizar que el cartel queda como está.
9: Se cumplió la expectativa de todas maneras, ¿no? En la del lunes.
10: Sí, mucho ambiente.
9: En cuanto a público, sí, me refiero.
10: Mucho ambiente, hubo muchos aficionados de todo el campo de Gibraltar, de toda la parte de Andalucía, gente de Madrid, gente de todos lados, porque al final es un espectáculo que gusta y bueno, y al final pues estamos creando pues ambiente bonito en la plaza y todo pues se va reuniendo para que poco a poco la plaza se vaya consolidando, ¿no? Hay que tener suerte, que muchas veces que es muy difícil, tenemos una época muy difícil con el ganado, que coincidió con la pandemia, que no hay toro en el campo, que es muy difícil. Pero bueno, yo creo que poco a poco pues vamos a ir consolidando y trayendo pues lo mejor de lo mejor.
9: Y tuvimos público también de Gibraltar, ¿no? Porque sí. me decía antes Anthony, pero a los llanitos les gustan los
10: sí,
9: toros.
10: No,
9: y
10: digo, no,
9: sí,
10: muchísimo.
9: Pero siempre,
10: de muchísimo.
9: Siempre.
10: Tengo familia, muchísima familia, y te puedo decir que este año ha habido, no sé, no te puedo decir el aforo, pero muchísimo, muchísimo aficionados de Gibraltar y grandes amigos que tengo allí.
9: Así es. Vamos a hablar un poquito de la novillada mañana, ¿no? Tenemos la novillada, que es importante. Entrada, ¿cómo va la cosa?
10: Sí, mañana una novillada muy interesante, novillada de Condesa Sobral, de los hermanos Vázquez Gavira, que son una familia a la cual le tengo mucho cariño, que ya es la tercera novillada con picadores que echamos de ellos, novillada muy bien presentada, con una variedad de pelo pues fantástico, de muchos tipos de pelo, castaño, colorado, ensabanado, burraco, hay una variedad que va a ser muy bonita para el público. Y unos novilleros pues muy, muy, muy interesantes, ¿no? Y lo que te he dicho, los novilleros linenses que debutan con caballo, que tienen unas ganas pues brutal de estar bien ante su público, mucha responsabilidad, porque yo lo he visto hoy y le he visto la cara esa, no cara de miedo, sino cara de responsabilidad, ¿no? Que eso se nota, ¿no? Cuando yo, por ejemplo, cuando yo toreaba, yo he pasado más miedo en la línea que en Madrid, ¿no? ¿Pero por qué? Por la responsabilidad, ¿no? Porque pesa mucho, ¿no? A mí me duelen las cosas y yo, por ejemplo, si el otro día no he visto una corrida de toro, ¿yo qué voy a querer? Traer lo mejor, ¿no? Lo que pasa es que muchas veces son condiciones que no es fácil y, bueno, yo asumo las críticas porque al final soy una persona pública en ese tema, estoy expuesto a eso y, bueno, yo creo que llevo unos años haciendo las cosas muy bien y si un día no he visto un toro no creo que me merezca que me quieran crucificar.
9: Hay medios de comunicación que, la verdad, no sé, de verdad, y son del campo de Gibraltar, eso es lo triste. Además.
10: Sí, bueno, pero esas cosas te vuelvo a decir, Juan, que yo acepto las críticas siempre es para sumar, ¿no? Yo creo que siempre digo que es importante que hablen de uno, aunque sea para mal, ¿no? Porque lo que no se nombre, no se ve, no existe. Entonces, yo me considero una persona trabajadora, una persona que intenta hacer las cosas con seriedad y bien, y bueno, muchas veces las cosas pues no sale porque aparte el toreo es el único espectáculo que no tiene un guión, ¿no? Que no se sabe cómo va a salir, ¿no? Y sí te digo que por lo pronto he traído lo mejor. Si no han vestido y los toreos, pero los toreos han dado la cara y yo seguiré dando la cara mientras tenga ilusión, ¿no? Espero no perderla.
9: Así es. Volvemos a recordar que tenemos el horario de la taquilla para comprar las entradas para, tanto para la novillada como para la corrida del sábado.
10: Correcto, Juan. A partir de mañana pues abrimos a las 10 de la mañana hasta la hora del espectáculo sin cerrar y el sábado volvemos a abrir igual, ¿no? Tenemos la web nuestra que es toros.com y bueno, ya estamos ya los dos días que nos quedan, son dos días muy fuertes, dos días que ya el trabajo está hecho, pero son dos días de mucha responsabilidad porque al final uno lo que quiere es que no pase nada, ¿no? No le pase nada al público, no le pase nada a los toreros, que triunfen y que, bueno, y que haya foro para que todo el mundo pues salgamos beneficiados, ¿no?
9: Y lo que sigue siendo un éxito son los abonos, ¿no? Que tenemos un número fiel de seguidores que,
10: sí, sí,
9: que siempre están
10: los
9: ahí.
10: Abonados siempre se mantienen, se aumenta y bueno, y después el público que decide, ¿no? Decide ir a esta corrida porque me gusta la otra, también sabemos que no es un espectáculo barato, pero bueno, desde 20 euros, 22 euros, pues de un hombre a los toros, ¿no? Entonces yo creo que tampoco es un espectáculo caro. Una jarra rebuito creo que vale 10 euros, ¿no?
9: Sí.
10: Así que vea Morante por 22 euros creo que es barato. Bueno,
9: totalmente. Esto es dentro de la feria, pero no nos olvidemos que tenemos también otra novillada, esta ya televisada por Canal
10: Correcto.
9: Sur. Lo has comentado tú y lo comentamos todos. Esto, si hubiera que pagarlo, la promoción que se le da durante toda una tarde en la televisión andaluza, y si hubiera que pagarlo sería un dineral. Y
10: pues imagina, la verdad que sí, tenemos el 15 de agosto una novia televisada, de aquí agradecer al maestro Juan Carlos Landrove, que él también es uno de los pilares importantes en este tema, ¿no? Que gracias a él, a su escuela taurina y todo lo logramos conseguir, a nuestro ayuntamiento. Y también quiero agradecer a Diputación de Cádiz, ¿no? Que gracias a Diputación de Cádiz, pues también colabora conmigo en el tema de patrocinio, en todo. Entonces, es de agradecer. Pero sí te digo que lo que tú has dicho es verdad. La promoción y lo que se ve durante dos horas, la línea de la Concepción en Canal Sur, yo creo que eso no hay dinero para pagarlo, ¿no? Y yo creo que esta es la octava o la novena televisada que tenemos en estos tres o cuatro últimos años, ¿no? Sí. Y aún no es la última, tenemos otra más en octubre, ¿no? Entonces lo que te quiero decir es que volvemos a tener dos televisadas este año, el año pasado tuvimos tres, el anterior dos, tú imagínate todo lo que se está consiguiendo, ¿no? Entonces es una cosa que yo creo que es algo, pues creo que muy, muy pocas plazas en España que tengan pues tanta televisión y tanta promoción.
9: Así es. Bueno, yo quiero resaltar, aparte de los festejos taurinos, la cantidad de actividades que estáis realizando con las jornadas taurinas, el pregón taurino, y que se sigue consolidando y con mucho éxito de público.
10: Pues siempre. Sí, la verdad que sí, que las jornadas taurinas han estado muy bien, una jornada que cada vez va cogiendo más aliciente. Y el pregón taurino, pues bueno, ya es como el inicio de la feria, ¿no? El jueves antes de feria siempre lo hacemos, este año lo ha dado mi amigo Momo Valle.
9: Bueno.
10: Que ha sido un pregón pues exquisito, a mí me ha encantado, ha sido con una torería, con un sabe estar dentro de lo que es el pregón, ha contado tantas historias, no se ha dejado un arenero, un puntillero, el que vende la almohadilla, ha hablado de todo el mundo con un cariño y hacia mí también, ¿no? Entonces también pues desde aquí felicito a Momo y bueno, y mientras pueda, pues vamos a continuar con este pregón y va a ver si llegamos a C50.
9: Lo que pasa es que Momo ha dejado el listón alto.
10: La verdad que sí, cada vez está más alto. Pues mira, con Juan Carlos Gordillo fue un pregón
9: sí, claro.
10: Fantástico. Después Andrés Losada hizo otro pregón pues a la altura de Juan Carlos. Y ahora Momo pues, ha hecho otro pregón. Pues bueno, es más, te puedo decir que el año que viene lo va a dar mi amigo Juan Montalva, que ya hablé con él y yo al final lo cazo en la calle. Pero ya se están ofreciendo para los siguientes años, ¿no? Entonces, bueno, es señal que hay ilusión por darlo y es algo pues que gusta.
9: Burro, yo quiero resaltar también el trabajo que conlleva el mantener la plaza de toros, que esto no es una cosa de llega la fecha y te dejan ahí, eso hay que cuidarlo, ¿no?
10: Bueno, sí, pero bueno, gracias a Dios hay un equipo fantástico en el ayuntamiento. Un equipo de mantenimiento que la tienen de dulce y yo la cuido dentro de mis posibilidades, ¿no? Porque a mí al final me gusta, mantengo el ruedo mucho porque es una cosa muy, muy delicada para los toreros, claro. Que intento que esté al 100% porque un problema en él puede causar una lesión, entonces la cuido mucho, pero bueno, desde aquí sí te digo que yo no tengo quejas en nada con el ayuntamiento porque cualquier pega que veo tengo este problema. Tardan dos minutos en solucionarlo porque aparte es de un monumento que tenemos todo, que es un bien cultural, que al final hay que mantenerlo y cuidarlo.
9: Así es. Te quiero preguntar, ¿has tenido tiempo de disfrutar de la feria?
10: No, no he tenido tiempo, Juan. Hoy, bueno, la pisé el martes, que vine a un almuerzo rápido, media hora, y hoy es el segundo día que lo piso. He entrado, vengo a una cena, pero bueno, mayormente he venido por ver a ustedes y saludaros. Pero no he tenido tiempo. Esta semana para mí es una semana de mucho, mucho, mucho trabajo. Y bueno, ya volveré el sábado si todo va bien. Me gustaría venir el sábado y disfrutar de la feria porque tengo niñas adolescentes que vienen todos los días. Me acuesto y estoy con un ojo despierto y abierto porque, claro, no están en casa y lo paso mal. Pero bueno, llega a las 11 y estoy rendido porque al final yo no paro de trabajar. Estoy todo el día en la plaza, todo el día haciendo cosas, viajando para un lado, para otro, es decir, ganado, encerrando toros y bueno. Pero es mi trabajo y al final me gusta y lo hago con mucho cariño. Y bueno, al final te digo eso, que lo hago con mucha ilusión y mientras pueda, pues ahí estaré.
9: Perfecto, bueno, pues recordarle a nuestros amigos que nos están siguiendo que todavía nos quedan dos espectáculos taurinos en esta velada y fiesta. Volvemos a recordar rápidamente el horario de taquilla.
10: Sí, estamos a partir de las 10 de la mañana hasta la hora del festejo, que es a las 7 y media. Mañana tenemos la novillada con picadores. Una novillada muy interesante y el sábado pues tenemos un plato fuerte con un cartelazo que son los dos triunfadores de Madrid y el triunfador de Sevilla, Sebastián Castella, Alejandro Talavante y David de Miranda, con toro de Juan Albarra.
9: Cartelón.
10: Cartelazo.
9: Cartelón. Y envidia de muchos.
10: Sí, la verdad es que te digo que es una feria muy, muy interesante con todas las máximas figuras del toreo y te puedo garantizar y al 100% que muy pocas o casi ninguna plaza de la categoría de la línea de tercera tiene estos carteles, y hay que valorar el esfuerzo, que no es porque sea yo, pero es un esfuerzo titánico, porque no es fácil defender unos carteles con esas máximas figuras del toreo, y no es porque me quiera echar flores, pero no es fácil organizar estos eventos.
9: No, y además que no es solo este año, que llevamos unos pocos de años
10: con 2022 con no han faltado ninguna figura del toreo.
9: Es que no ha faltado ninguno, así que hay un trabajo impresionante. Pues curro nada, y a ver si por lo menos el domingo, que ya he terminado todo, puedes disfrutar un poquito de la feria.
10: Seguro que sí, muchas gracias a vosotros, que siempre estáis ahí, y ya sabéis, lo que necesitáis, aquí me tenéis.
9: Muchas gracias, curro.
10: Gracias.
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9: Pues continuamos en el recinto ferial, en la caseta municipal, realizando entrevistas a los protagonistas. En este caso vamos a hablar de la actualidad linense. ¿Por qué? Porque durante este año se ha conseguido algo muy importante, que es las obras de la primera fase de la recuperación del fuerte de Santa Bárbara. Y si hay una asociación que ha luchado por esto, es sin duda la Asociación del Fuerte de Santa Bárbara. Tenemos con nosotros a su presidente, con Miguel Ángel Prieto. Muy buenas.
10: Buenas noches, Juan, buenas noches, a Anthony y a todos los oyentes de Cadena Joven. Nada, felicitaros porque lleváis ya algunos años haciendo, pues, en este contexto, ¿no?, en la feria, y creo que es de agradecer mucho que un medio como Cadena Joven pues esté con la ciudadanía de la línea, ¿no? Y volviendo un poquillo a los inicios de tu comentario, pues sí, estamos muy felices porque después de 9 años de lucha, pues hace unos meses pues empezaron las obras de la primera fase del fuerte. Hubo ahí un paroncillo porque la empresa empezó a mezclar piedras de hace 300 años con piedra de otra cantera. Hubo una denuncia conjunta de Verdemar con la Asociación del Fuerte. Vino un técnico de la Junta de Andalucía. Le dieron un tironcillo de oreja a la empresa del ayuntamiento y gracias a Dios las cosas se están haciendo bien, ¿no? Hemos visto la evolución en estos últimos meses de la colocación de la empalizada, están haciendo ya lo que va a hacer el museo y el centro de interpretación. Y bueno, muy contento de que, bueno, acá ya ha tardado 9 años de que el objetivo se vaya a conseguir, y esto no para que nuestro objetivo en nuestro noveno aniversario, que será en noviembre, pues será marcarnos una línea para que intentar pues demandarle de los políticos que tengamos una segunda fase y después una tercera, una cuarta, la que haga falta para poder recuperar nuestro río.
9: Claro, porque precisamente te va a preguntar eso, Miguel Ángel Cuey, ¿una segunda fase en qué consistiría exactamente?
10: Bueno, es decir, la ley de patrimonio es muy clara en Andalucía, y lo dice para que la ciudadanía me pueda entender. Si tú puedes demostrar cómo era esa construcción en su origen, la puedes recuperar. Tenemos la suerte que en los archivos de Simanca, dado que fue el primer Borbón de España, Felipe V, quien ordena al ingeniero militar Jorge Próspero de Borbón, le ordena construir la línea de contraplación, tenemos todos los planos guardados, es decir, tenemos los planos guardados desde el principio de la obra hasta el final. Eso nos permite poder interpretar, y hoy más en día, ¿no? Es decir, con las tecnologías de la IA, con todo, ya llevamos años, ¿no?, con los vídeos que hace nuestro recreador Manuel Romero, intentando pues poner en valor un poquito cómo era el fuerte en su origen, ¿no? Entonces, la ley de patrimonio nos permite, es cierto que si no existe material de la época, la ley dice también que con un ladrillo, hablamos de otro color, puede separar la obra antigua de la obra nueva. Entonces, nos permite, si se quiere y hay voluntad, nos permite reconstruirlo totalmente. Pero bueno, eso será otra historia para el 2027.
9: Ah, sí, además que no para ahí. Escúchame, 9 años hace ya, que hasta ahí la asociación, que recuerdo.

0: a conseguir, ¿no? Es verdad que ha habido muchos sinsabores con el equipo de gobierno, conocido por todo el pueblo, ¿no? De pedir subvenciones, de retirarlas, de perderlas. Pero bueno, yo creo que es momento, desde que se solicitó la última, los fondos Next Generation, por el tema del cierre de la térmica de los barrios, pues se consiguieron aproximadamente 1 millón de euros para el fuerte, para la primera torre, ¿no? Entonces, hay un tema, sin ser sospechoso yo, de Vox, ¿vale? Vox ha llegado a la Junta de Andalucía con una vicepresidencia y con alguna consejería, y el vicepresidente Manuel Gavira, una persona muy involucrada con el proyecto nuestro, que vino, no sé si lo recordáis, creo que hay alguna entrevista por ahí, que vino hace unos pocos de años, nuestro cuarto, quinto aniversario, vino a visitar la ruina del fuerte y nos comentó que si algún día llegaban al gobierno, que contáramos con el apoyo de ese grupo político, ¿no? Entonces, el momento de que pase el mes de julio, acaban de aterrizar, mes de agosto de vacaciones, pero este presidente con su junta directiva en septiembre le estamos pidiendo una reunión al vicepresidente de la Junta de Andalucía, para que si conjuntamente con el PP, que también apoya mucho, le claro, podemos dar otro empujón, pues sería muy importante.
1: Súper importante. También es importante que los niños linenses conozcan su origen. De eso se ha encargado muy bien la asociación, la verdad que con muchísimas actividades, tanto en plan con colegios como
0: con, bueno, colectivos de todo tipo.
1: Colectivo,
0: Taquera Romy, colectivo de Asa Azul, colectivo con campamento de verano, ¿no?
1: Y los niños además que se muestran con mucho interés, ¿no? Porque conocen los orígenes, lo más cercano que nosotros tenemos.
0: Yo lo más importante, además yo siempre me he quedado, creo que Juan nos hemos comentado alguna vez, a mí mi hijo que ya va a cumplir 27 años, me dice, o me decía hace unos años, ¿no? Papá, qué pena, ¿no? Que cuando yo estaba en el colegio, que me hubiera gustado, ¿no? Que me hubieran enseñado cuál es el origen de la línea, ¿no? Entonces, eso para mí, yo creo que ha sido muy, para mí como presidente y sobre todo para la asociación, para el pueblo de la línea, yo creo que ha sido lo más importante, es decir, el tener 8 o 9 mil niños en estos años visitando el Fuerte de Santa Bárbara con la oferta educativa, llegando luego a la casa con el folleto. Es verdad que había una simbiosis muy bonita con la balona antes del estadio nuevo, porque lo llevábamos al estadio, le veían al jugador, le invitamos un refresquito. Yo espero ya este año que viene pues poder recuperarlo, y es verdad que llegaban a la casa y a la hora de comer, pues lógicamente la conversación de los padres con los niños, de dónde habéis estado y qué habéis hecho, pues hemos estado en el fuerte de Santa Bárbara. Eso unido a una, yo creo, otra pieza importantísima, que fue la llegada de Manuel Romero, de otra forma de ver, haciéndonos los vídeos en 3D, pues eso, lógicamente, gracias a vosotros, a los medios de comunicación y a las redes sociales, pues ha hecho que la ciudadanía pues le demande al político, que es muy bonito, que recuperemos nuestro origen.
1: Sí, que quedan muy solos los vídeos, la verdad que es impresionante, ¿no?
0: Ahora está preparando Manolo uno para nuestro noveno aniversario en noviembre, que dura una película, dura una hora y media, lo que pasa es que iremos poniendo trocitos de, como fueran cortometrajes del vídeo, pero va a ser una maravilla, de verdad que sí. Estoy con la IA.
1: Hoy en día se puede hacer, vamos, maravilla, vamos, ¿no?
0: Vamos, lo mismo dice que es una IA que yo estoy intentando la feria, vamos, contigo.
1: Bueno, seguimos con la sede
0: en la Peña Balona.
1: Hemos
0: agradecido a Julio Vega, su junta directiva. Y bueno, Juan, mira, sinceramente, si este año tenemos la suerte, que ya hablé yo con el presidente de la Balona, en la Peña Balona precisamente, la posibilidad que si este año pasado, con la ayuda y demás, la oferta educativa fue un poquito más reducida, para el año 2026 y 2027, no solo en la sede de la Peña Balona vamos a llevar a los niños, sino que vamos a contar que podremos llevar a los niños en el estadio municipal, para que vean al primer equipo. Si lo animamos, lo quitamos de la ruina de la tercera red y lo ascendemos con la ayuda de los chavales.
1: Ahí va, porque hay una mala suerte con la Balona que no es normal.
0: Pues sí. Y si me permite, Juan, pues me gustaría felicitar al pueblo, a mi pueblo, pueblo de la línea. Estamos ya jueves. No hay que resaltar nada de negativo, sino todo lo contrario. y bueno, animarlos a que disfruten de nuestra zarba hora.

0: sigan disfrutando de nuestra estos 10 días que tenemos de feria. Sí. Y que nada, que lo vivan intensamente y demás, es lo que les deseo, lo mejor a todos.
1: Además, de verdad, mira, Miguel Ángel estaba comentando el otro día, estaba Juan Franco comentando que se va a cambiar el recinto ferial y que el actual se va a cambiar, y yo recuerdo que el actual recinto ferial se consiguió con el gobierno de José Antonio Fernández, bueno, Pons, que a ti te sonará de algo.
0: Y si yo te contara el porqué, no te lo vas a creer, porque a lo mejor ese pequeño detalle. Yo recuerdo que llego en el año 96, en el año 95 llego como concejal de juventud, y quiero recordar, en enero del 96 me nombran concejal de deporte.
1: Sí.
0: Vale. Yo que había jugado fútbol, conocía bien la ciudad deportiva, aquello por desgracia era un vertedero de personas con el tema de droga, personas haciendo cosas que no se deben de hacer, era un vertedero. Porque recordemos que muchas de las casetas, todas las casetas, además, estaban en la ciudad deportiva.
1: Sí, claro.
0: Bueno, y decido, hablo con los compañeros del Consejo Asesor de Deporte, de todos los partidos políticos y demás, y bueno, tuvimos la valentía, y yo como, lógicamente como concejal, de derribar todas las portadas de la caseta de feria que se quedaban permanentes. Sí, tú eres un niño, Juan.
1: Sí, sí.
0: Tú eres un niño, pero ahí te quedaban las portadas.
1: La de Carrefour.
0: De la Unión Deportiva, de Círculo Mercantil.
1: La del Ayuntamiento también.
0: Oh, se quedaban las portadas y al final es lo que era un nido de delincuencia, de muchas cosas, ¿no? Y bueno, y recuerdo, creo que fue con la empresa Cañete, que trajo una excavadora, y digo, tira para adelante. Y creo que fue después de la feria, un mes de agosto, septiembre, derribamos todas las portadas de las casetas y se montó un guirigay, imagínate la situación de caseteros, me querían comer, me querían matar. Bueno,
1: y además que en aquel momento, ¿no?, había un montón de casetas, que no es como ahora.
0: José Antonio, para descanse, siendo un hombre de deporte,
1: sí,
0: lo entendió perfectamente, había complicidad en todo lo que te cuento, lógicamente con él, ¿no?, como alcalde, ¿no?
1: Sí.
0: Y se decide hacer la feria con las casetas en este recinto ferial, Juan. Todo fue por el bien del deporte y creo que la ubicación fue acertada.
1: Totalmente.
0: Al principio, y bueno, y sacamos dentro. Es verdad que teníamos luego algunos incidentes de basura, teníamos los aparcamientos dentro, que generaba también dinero para luego poder meter albero, los campos y demás, pero creo que fue un acierto muy importante de nuestro alcalde y humildemente de que fue concejal de deporte, y trasladarlo aquí a recinto ferial, ¿no?
1: De que no es comprar solamente esto, sino además adaptarlo con los puntos de luz, con las tuberías.
0: Mira, faltaban, ven, creo que esto lo hizo Excavaciones Rodríguez, quiero recordar, y creo que faltaba un mes para empezar la feria, y todavía estaban las máquinas aquí allanando, echando albero y demás. Pero bueno, se consiguió.
1: Y fíjate, después de tantos años aquí seguimos.
0: Pues sí.
1: Así que eso lo quería recordar yo, porque.
0: Y es verdad que nos gustará más o menos, pero tendrá que haber un traslado, Juan. Tendrá que haber un traslado a otro sitio, porque lógicamente estos terrenos son muy apetecibles con el tema de la frontera, aeropuerto conjunto.
1: Con la situación nueva, claro.
0: Y tenemos que ser un poquito sensatos y pensar en el bienestar de todos, ¿no? El bienestar de todos es que podamos tener una zona aquí importante en tema hotelera y demás, que al final crea riqueza para la ciudad, ¿no? Y bueno, habrá quien se quede, quien no se quede, pero bueno, tenemos tiempo, pues creo que el proceso lo podemos hacer tranquilamente, adaptando tranquilamente los terrenos que se vayan a adaptar en el Zabal, y bueno, intentando crear la infraestructura, quizá con más autobuses, con más transporte, para que la gente no les sea muy, o sea, un agravio para ellos, ¿no? Y sobre todo tenemos que intentar, si nos llevamos la feria a otra zona de la ciudad, tenemos que intentar, para que el comercio del centro de la ciudad no sufra, ya inventaremos, yo creo que ya se inventará algo para intentar ayudarle y echar una mano a los comerciantes.
1: Efectivamente. Para finalizar, Miguel Ángel, ¿qué actividades tenemos en este, aparte del noveno aniversario, qué actividades tenemos por ahí la asociación?
0: Bueno, preparando, aparte de lo que tú acabas de comentar, estoy pendiente en unos días, cuando termine la feria, que me llame Naquera Romy.
1: Claro.
0: El campamento de verano siempre.
1: Es verdad, campamento.
0: Lo hacemos algo. Y bueno, el año pasado hicimos algo con Ramón Mata con el tema del campamento de la Tunara, pero bueno, abierto a cualquier colectivo, que nosotros hacemos una manera altruista y demás. Y se aprovecha el mes de agosto y es tempranito, ese colectivo que se quiera apuntar con nosotros, no solo haremos una visita, sino que, y perdóname que haga un poquito publicidad de un amigo mío, ¿no? Lo invitaremos un refresquito en el chiringuito Changó, que está al lado del fuerte.
1: Perfecto. Para finalizar, un mensaje que le queda a la gente de la línea.
0: Pues nada, que eso es lo que he dicho antes, que disfruten de nuestra feria, de nuestra velada, que lo pasen muy bien, que sabemos disfrutar si tenéis conflicto. Y transmito un mensaje que lo hemos tenido presente, lo hemos presente, ¿no? Como pasó con Argentina, con España, ¿no? En la final. Por mucho que te provoquen y demás, no te pelees. Disfruta de nuestra feria y vívela intensamente.
1: Totalmente, Miguel, muchas gracias.
0: Gracias a vosotros.

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9: Saludos, ¿qué tal? Muy buenas tardes. Estamos en directo desde la Plaza de la Constitución para ofrecerles el acto de coronación de la velada de fiesta 2026, el pistoletazo de salida de la salvadora de 2026. Les vamos a ofrecer íntegramente el acto de la coronación hoy viernes, y además lo vamos a hacer este año con una importante novedad, la colaboración de, aparte de Cadena Joven Televisión, donde nos pueden seguir, también con la colaboración importante de Sol Televisión Los Barrios, que nos van a acompañar en esta retransmisión. Vemos la banda de música Ciudad de la Línea, que en este momento llega a la Plaza de la Constitución, y veremos en directo este acto de coronación de la velada y fiesta 2026, un acto de coronación donde vamos a poder disfrutar con el reinado, en este caso, de Paula Sánchez Martínez. Será la coronada reina. Ella ha sido, viene representada por la caseta El Portón, y la reina infantil es Macarena Lara, que representa a la caseta municipal. Estamos ofreciéndoles, ahora mismo son las 9:04. Esto está previsto para que arranque a partir de las 9:30, pero nosotros queremos ofrecerles con todo lujo de detalle pues la llegada, y estamos viendo en imágenes en directo al alcalde de la ciudad con la reina de la velada y fiesta 2026, con Paula Sánchez. Se espera que sobre las 9:30 arranque el acto de coronación, pero ya tenemos por aquí a la corte de honor. Vienen todas guapísimas, con muchísima ilusión para vivir una feria que seguramente van a ser inolvidables, tanto las damas infantiles, que es la que estamos viendo ahora, como las juveniles. Van a pasar una feria que no se van a perder, que no se van a olvidar en la vida. Aquí vemos a la reina infantil, acompañada de Mercedes Atané, responsable, concejala responsable de festejos. Tenemos a la pregonera, que está muy guapa, Ascensión Pero. Y aquí pues tenemos a la corte juvenil acompañada con sus acompañantes también. Y en un de un momento a otro arrancará oficialmente la feria de la línea 2026. Pues ahí vemos que se va acercando hasta nuestro set, aunque ustedes lo están viendo. La reina infantil, la reina juvenil, acompañado del alcalde de la ciudad, Juan Franco. Pues esto se lo estamos ofreciendo en directo a través de Cadena Joven Televisión y también a través de Sol Televisión, Los Barrios, este año unidos para ofrecerles la mejor calidad posible, la velada de fiesta, la coronación, el acto de coronación. Pues estamos en directo a través de Cadena Joven Televisión y Radio Televisión Los Barrios, Radio Sol Los Barrios, Televisor Televisión Los Barrios, ofreciéndoles en el día de hoy el acto de la coronación. Este año un decorado dedicado al actual Museo Cruz Herrera, el aniversario, el décimo aniversario del actual Museo Cruz Herrera, donde, bueno, pues este año se ha querido tener ese detalle en la feria y, por supuesto, en este decorado de la coronación. Esto antiguamente era el ayuntamiento de la línea, la sede del ayuntamiento de la línea, pero evidentemente con el paso de los años se hicieron reformas y ahora mismo es el Museo Cruz Herrera, museo que en la actualidad pues se encuentra, como hemos comentado, en la ubicación de los Jardines Sacones, y es una auténtica maravilla que después de 10 años goce de buena salud, tiene muchísimas actividades y este año pues han tenido el detalle de homenajear este museo en el acto de la coronación, en este caso en el escenario. Nos vamos a acercar y vamos a ver si podemos tener a los protagonistas de la jornada, porque vamos a ver, porque hay muchísima gente y nos vamos a acercar en directo a ver si nos atiende. Muy buenas, ¿qué tal?
10: ¿Cómo estamos?
9: Estupendamente, viviendo un acto de coronación.
10: Bueno, importantísimo, ¿no? El pistoletazo de salida para nuestra feria. Estamos muy contentos y orgullosos de, además de ver a todo el mundo en la calle y festejando nuestra fiesta.
9: ¿Cómo vive Zuleika una feria?
10: Uy, yo la vivo muy intensa, desde que empieza hasta que termina. Buena linense que soy. Y deseando que llegue todo, deseando que llegue nuestra regata para que los niños disfruten, porque este caso son más de mayores, y deseando que llegue el domingo rociero para celebrarlo con los amigos como todos los años.
9: Una feria segura con su punto violeta, no puede faltar.
10: Hombre, siempre un punto violeta, y siempre esa seguridad a todas nuestras mujeres para que se sientan acogidas. También tengo que decir que los datos son nulos, nunca hemos tenido ningún incidente, no ha pasado nada. Así que esperemos que este año sea igual de bueno que el resto. Gracias.
9: Estamos en directo para Cadena Joven Televisión y Radio Sol Los Barrios, Televisión Los Barrios. Juan Franco, muy buena.
11: Bien, bien. Muy contento de estar aquí.
9: Muy contento, ¿no? Vaya día de ajetreo, ¿no?
11: Pues sí, vamos. Como todo viene de coronación, porque por la mañana hay que rematar mil cosas y ya después por la tarde, pues, desde las 7:15 con el traje hasta que aguante el cuerpo, porque aquí nos queda todavía un rato. Acabamos de llegar con las damas, reina y demás, y bueno, con la secuencia que llevará hasta la primera presentación de la corte, después la coronación propiamente dicha. Las palabrillas de las cargas, que aquí habla un minuto se llega, y al pregón, que es lo importante, y la estación musical.
9: ¿Qué es lo que espera de esta feria 2026?
11: Mira, yo lo que espero es, sobre todo, que sea una feria segura, una feria que esté con todos los servicios coordinados, de limpieza, parque jardín, infraestructura, mantenimiento urbano, policía, todo lo que es una feria, y que todo el paquete festivo que está previsto de eventos de la caseta municipal, etcétera, pues que salgan a la perfección, que la gente disfrute, que no haya ningún incidente, que bien sea todavía mejor que esto.
9: Y que el domingo Rocío sea muy feliz, ya sabes.
11: Ojalá. No lo hemos puesto en el programa, pero por las casualidades vamos a tener domingo Rocío a partir de las 9 de la caseta municipal con una pantalla. Y esperemos que ahí se aglutine todo el mundo, que lo pase bien. Al resto de casetas seguro que varias pues ponen también sus pantallas y demás, que haya un buen ambiente, que la gente disfrute. Tenemos una comunidad argentina importante que está perfectamente integrada en nuestra ciudad y que también se lo pase muy bien, que puede ser que pierdan. Pero que, como digo, que lo pasemos bien, en definitiva.
9: Alcalde, ha sido unos días de mucho ajetreo con el tema de la abeja. ¿Ha tenido tiempo para descansar realmente en estos días o no?
11: Poco, pero vamos, lo que hay. Ya en agosto sí que me cojo un par de semanas libres y ahí espero desconectar porque me hace falta, ¿verdad? No me voy a engañar.
9: Nos veremos por la feria y hablaremos más.
11: Gracias.
9: Pues el alcalde de la ciudad, Juan Franco, que nos ha atendido los micrófonos de Sol Televisión, Los Barrios y de Cadena Joven Digital. Vamos a buscar más protagonistas por... Por aquí vamos a abrir, aquí está, la gente quiere salir. te vamos a pillar en directo, Alfonso Lozano, concejal de Comercio, muy buenas.
12: Bien, buenas tardes a todos.
9: Va a vivir una otra velada y fiesta muy especial, seguro.
12: Sí, hombre, como siempre, como todos los años, tú sabes bien, la línea se reconoce porque nos tiramos a la calle muy rápido y ya estás viendo el ambiente todavía sin empezar. Creo que la feria, para hacer una feria cada año es mejor. Y nada, sabes, con el esfuerzo de todos los compañeros y de todo el equipo de gobierno, creo que cada año nos vamos superando. Está haciendo cada vez más un reconocimiento a nivel nacional, porque ya tengo amigos de todos lados que quieren venir a la feria de la línea y creo que poquito a poco iremos avanzando.
9: Esta vez con la verja ya más libre de los vecinos de Gibraltar, que ya han venido siempre, yo creo que ahora más todavía.
12: Bueno, ahora mismo, como tú bien dices, pues los vecinos de Gibraltar, hermanos de Gibraltar, los invitamos a que vengan a la feria y disfruten igual que en nuestra ciudad.
9: De acuerdo, muy bien.
12: Gracias a usted.
9: Seguir disfrutando. El concejal de Comercio del Ayuntamiento de la Línea de la Concepción. Bueno, estamos aquí con Ascensión Pero, la pregonera de nuestra velada y fiesta. ¿Qué tal?
13: Pues mira, muy ilusionada, muy contenta de ver a mi pueblo feliz y yo también que lo soy, vamos, de por demás, o sea que muy contenta.
9: Queda unos minutitos para que puedas soltar tu pregón. ¿Estás más emocionada o nerviosa?
13: No. Estoy más emocionada de este paseillo que hemos hecho, viendo a toda mi gente, a todos los linenses visitantes que vienen. Bueno, este paseillo es totalmente preparatorio y la gente se da a conocer, te llama y bueno, el linense es así, de especial, ¿eh?
9: Cuéntame un poquito, ¿cómo te proponen ser pregonera y qué es lo que sentiste?
13: Bueno, sentí mucho orgullo, muchísimo. Y por supuesto, una responsabilidad, aunque suene atópico, pero sí que es verdad que hablar de este pueblo no es fácil, no es fácil porque no existen palabras suficientes, pero creo que el diccionario me ha jugado buenas pasadas y he podido buscar las palabras correctas para poder hablar sobre mi pueblo. A ver, ¿qué tal?
9: Estamos deseando verlo, seguro que va a ser una auténtica maravilla. Además, te digo una cosa, llevábamos un montón de años con pregoneros hombres y ya tocaba que una mujer fuera también pregonera, ¿no?
13: Sí, pues mira, pues aquí estoy representando a todos los ciudadanos y ciudadanas, o sea que con mucho orgullo.
9: Pues mucha suerte, yo sé que no lo va a necesitar, sí, pero que va a salir todo de maravilla.
13: Muchísimas gracias, es un placer. con tanto cariño de todos mis paisanos y paisanas, es muy raro que algo salga mal.
9: Gracias.
13: Gracias.
9: Bueno, pues seguimos aquí en directo en Sol Televisión Los Barrios y Cadena Joven Televisión, ofreciéndoles el acto de la coronación. Esta es la previa del acto de coronación. Antes hemos intentado hablar con Mercedes, no sé si puedes hablar, Mercedes, o no. Bueno, estáis saludando al personal, nuestra concejal, nuestra imparable concejal, porque lleva unos días que no paramos, ¿eh?
14: Pues sí, bueno, ya arrancamos y la verdad que nada más que de ver la plaza de cómo está de gente, ¿no? Es un orgullo de ver cómo la ciudad se vuelca y cómo participa en todo lo que organizamos.
9: ¿Cuál es el acto que a ti personalmente más te gusta?
14: Pues quizá este, la coronación. Es el inicio de todo y bueno, la verdad que mucha emoción. Ya luego el resto de actividades como Domingo Rasiguero y demás ya es más abierto, entre feria, la calle, el centro, pero aquí, bueno, concentrar a tanta gente aquí en la plaza, a ver cómo está la calle real, la plaza, la iglesia y todo para recibir al cortejo, pues la verdad que es muy emocionante.
9: Está cogiendo la gente con muchas ganas un año más la feria. Llevamos, por ejemplo, cogiendo desde el miércoles, cogiendo sitio para la cabalgata. ¿Este pueblo es cardeoso? No, es lo siguiente.
14: Pues sí, la verdad que sí. Yo es que lo veo como una tradición. Entonces, bueno, que la gente se preocupe de estar 3 días ahí cogiendo sitio, la verdad que es de admirar, ¿no? Yo, ¿qué quieres que te diga? Yo he sido la que he estado también 3 días cogiendo sitio para la cabalgata y la verdad que, bueno, todo sin incidencia, todo transcurrido normal y ya está.
9: Hasta que la gente cumple la norma, probando todo, absolutamente todo. Era cuando había que ponerlo, han estado respetándose los contornos, eso solo se hace en la línea.
14: Pues sí, la verdad que sí. Estamos muy contentos, la verdad, porque se trabaja muchos meses y al final lo que se pretende es eso, que la línea, que la ciudad se vuelque, independientemente a la gente que viene de fuera también que nos visita, pero que la gente pues lo vivan todo con mucha ilusión y con muchas ganas.
9: Destacamos rápidamente, ¿qué es lo que más destacamos de esta feria? Que Mercedes Atané, que es lo que dice, ustedes no se pierdan esto.
14: Bueno, yo creo que estamos preparando, ¿no? Porque independientemente al acto de coronación, Domingo Rosellero, pero bueno, tenemos luego una programación de actividades, como son todas las actuaciones de la caseta municipal, que creo que todas las noches son grandes actuaciones y que no se deben de perder. Y bueno, en definitiva unos 10 días intensos y vivirlo todo a tope y ya está.
9: Perfecto, pues Mercedes, hablaremos en el recinto ferial, más entrevistas y sobre todo este fin de semana que siempre es el más fuerte, que todo salga a la misma maravilla. Gracias.
14: Venga, muchas gracias.
9: Perfecto, mira, vamos a venirnos por aquí porque tenemos con nosotros, aquí tenemos, ¿se puede acercar por favor? Tenemos a un hombre que ha sido protagonista durante muchos años en los escenarios del acto de coronación. Ha sido artífice de unos decorados que todavía la gente se acuerda muchísimo.
15: Sí, era mucha hora de trabajo, sí.
9: ¿Qué pega, Diego? ¿Qué sientes cuando llega un viernes de coronación?
15: Se sienta un poco de nostalgia. Y vengo porque, por tradición, no he faltado ningún año aquí. Y entonces vengo a ver el acto, más que nada, por decir, he estado este año también.
9: Así han sido.
15: Entonces, pues, sí que he hecho en falta, porque, vamos, de todas formas ya los años pasan y hay que dejar a otras personas que sigan haciendo. Yo he estado siempre muy enamorado de lo que hacía y no habían horas, no habían días, ni fiestas, ni nada, trabajando y disfrutando, porque la verdad es que he disfrutado muchísimo.
9: Siempre ha sido, yo recuerdo, fotografías de escenarios muy bonitos, con unos arcos, pero en los últimos años que se han copiado monumentos que han quedado ahí, sí. y es increíble. Este
15: fue el último que yo hice, el Ayuntamiento de la Línea, el último que hice. Que era con motivo de, me parece que era
9: 140 aniversario.
15: Tenía proyectado otro y entonces Alejandro Sánchez, que estaba de alcalde, me dice, hombre, algo de la línea. Digo, mira, pues algo de la línea, pues el ayuntamiento. Pero vamos, ya pasan los tiempos, ya pasamos también.
9: Pero aún así la gente se sigue acordando de esos escenarios.
15: Sí, sí, de hecho sí me lo reconocen y, en fin, y le agradezco porque ha sido el pueblo de la línea. De hecho, aprecio mucho también el pueblo de la línea para que me nombrasen hijo predilecto, en fin, que todas estas cosas pues tengo que agradecer a mi pueblo, al pueblo de la línea.
9: Perfecto, pues Pepe Gallego, gracias por atender el micrófono de Cadena Joven y Sol Televisión.
15: Gracias a vosotros.
9: Perfecto, bueno, pues el acto de la coronación que está a punto de comenzar, vamos a seguir con más protagonistas, vamos a buscar más protagonistas mientras comienza, porque esto va a comenzar en un instante. No sé si vamos, si queremos, vamos a hablar con la gente que hay por aquí. Hablamos por aquí con la gente, ahí vamos bien. Bueno, pues vamos a quedarnos con la imagen de este escenario tan bonito que este año pues, está dedicado al Museo Cruz Herrera. Es uno de los escenarios que es verdad que hubo muy parecido, realizado por Pepe Gallego, que hemos hablado con él ahora mismito, que es, eso fue en el año 2010 con motivo del aniversario de la ciudad, 140 aniversario. Decirles que mañana tendrá lugar, hoy es el acto de coronación, que vamos a tener el pregón de Ascensión Pero, la actuación de Erika Leiva, y tenemos el próximo sábado, o sea, mañana, tenemos pues un día importante, la cabalgata de feria, que saldrá a las 8 de la tarde. Novedad importante este año, hay más carrozas de la que otros años, por lo tanto se ha decidido adelantar a las 8 de la tarde, así que no se lo pueden perder. Tenemos el domingo rociero y el lunes tenemos el día sin ruido, desde las 7 de la tarde y hasta las 12 las atracciones no tendrán música. A partir de las 9:30 del mismo lunes será el día de la japonesa, el dulce típico linense, con visitas, obradores y degustaciones. Será a partir de las 12 del mediodía que tendrá lugar el pleno institucional extraordinario con el discurso de Rubén García. Y a la finalización, en la Plaza de la Constitución, será la izada de la bandera. A las 7 de la tarde del lunes, la caseta municipal ofrecerá una fiesta infantil con actuaciones y juegos. Y a las 7:30, pues en la Plaza del Arenal, la magnífica corrida de toros para los espadas morantes de la Puebla, Juan Ortega y Pablo Aguado, con toros de la ganadería de Gregorio Garzón Montenegro. Y a la 1 tendrá lugar en la caseta municipal la actuación del grupo de sevillanas Requiebro, todo un pelotazo, vamos. Y luego habrá baile con orquesta para finalizar la noche. El martes 21 de julio, le estamos contando la programación mientras comienza el acto de coronación. El martes 21 de julio a las 9, aquí en este mismo escenario, tendrá lugar el concierto de la joven orquesta sinfónica Ciudad de la Línea. Y a partir de la 1 de la noche, en la caseta municipal, el espectáculo María por Bambino en concierto. Y después baile con orquesta. El miércoles será el Día de la Mujer y a partir de la 1 del mediodía en la caseta municipal tendremos un espectáculo llamado Camelando, que es un tributo al grupo Camela. Y después tendremos actuación de baile con orquesta. El jueves de nuevo será día sin ruido en las atracciones, sin música en las atracciones, desde las 7 de la tarde, que es la hora que abre, las atracciones hasta las 12 de la noche. Y luego, pues tendremos en la caseta municipal la actuación de Álvaro García en concierto. El viernes 24 de julio, a las 7:30 en la Plaza Arenal, la novillada con picadores para los novilleros Juan José Cortés, Andrés García, Ignacio Candela y Juan Jesús Rodríguez con novillos de la ganadería Codesa Sobral. A las 11:30, caseta municipal, concurso y baile por sevillana con actuación en directo del grupo de sevillana Soniquete. Y a la 1 de la noche, en la caseta municipal, actuación del grupo musical Alba Dreif. Y luego pues tendremos otra vez la noche baile con orquesta. El sábado 25 de julio será el último día de Sin Ruido, Feria Sin Ruido, desde las 7 de la tarde hasta las 12 de la noche. Las atracciones estarán sin música. A las 7 y media en la Plaza El Arenal, la corrida de toros para los espadas Sebastián Castella, Alejandro Talavante y David de Miranda, con toros de ganadería de Juan Abarrán.
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9: Y luego, pues tendremos en la caseta municipal a las 10 y media la actuación de Marian La Terremoto. Y, por supuesto, como todas las noches, baile con orquesta. Y el último domingo, el domingo 26 de julio, vamos a poder disfrutar en la Plaza de la Constitución, aquí mismo, del fin de fiesta, de la velada de fiesta 2026. ¿En qué va a consistir? Pues en la actuación del artista Antonio José, nada más y nada menos. Y a la finalización, pues tendremos el espectáculo de fuegos artificiales desde la playa de Santa Bárbara. A partir de las 12 de la noche, en la caseta municipal, tendrá lugar la actuación del grupo Encalomaos, que tras su finalización dará paso a baile con orquesta. O sea que en la caseta municipal todas las noches baile con orquesta tras cada actuación, porque todas las noches hay actuación. Así que es una programación muy amplia la que vamos a tener en estas veladas y fiestas. Estamos en directo en Cadena Joven Televisión, también en Sol Televisión Los Barrios, también en las emisoras de radio, también Cadena Joven, el 88.6 de la FM, también en Radio Sol Los Barrios, llevándoles la Feria de la Línea, la velada y fiesta de 2026, la salvadora de 2026. Y aquí vamos a ver el acto de coronación de la reina juvenil e infantil, la reina juvenil, que ya saben ustedes que se trata de Paula Sánchez Martínez, que representa la caseta El Portón. Y luego tenemos a la reina infantil, Macarena Lara, que representa a la caseta municipal. En estos instantes son las 9:30, es la hora que oficialmente debería comenzar este acto. Lo hará de un momento a otro, seguramente ya están todos preparados para ofrecerles este acto de coronación. Tenemos todos los medios de comunicación del campo de Gibraltar, pero el despliegue que Sol Televisión Los Barrios y Cadena Joven Televisión está realizando es bastante importante, con varias cámaras. Tenemos cámaras inalámbricas para que ustedes no se pierdan ningún detalle del pistoletazo de salida de este acto de coronación, que como siempre, pues es el pistoletazo de salida de nuestra feria, acto quizás más especial, más esperado de todos, porque es cuando comienza ya pues este acto. Mucho ambiente que tenemos, muchísima gente en esta Plaza de la Constitución, el lugar habitual donde se realiza este acto de coronación, que lleva muchísimos años realizándose en este enclave y que es el corazón, digamos, de la línea de la Constitución, y donde, aparte de los maravillosos escenarios que todos los años nos regalan, pues tenemos una imagen que es maravillosa, que es un decorado que está todos los años y que solo lo tenemos aquí, que es la imagen del Peñón de Gibraltar, que para cualquier fotografía, para cualquier enclave, es una cosa maravillosa, para cualquier postal, porque estamos en un lugar que es maravilloso. Pues enseguida, en unos instantes, dará comienzo el acto de coronación de la velada y fiesta. Con eso decimos, hola, ya está aquí la feria, claro que sí. Seguro que la están planeando, que están disfrutando. Ayer, bueno, no entra dentro de la programación oficial de la feria, pero sí que disfrutamos de una gran jornada en La Tunara, en la parroquia del Carmen, con la patrona de los marineros, la Virgen del Carmen, que realizó su salida, su procesión, tanto terrestre como marítima, con total normalidad, y que también pudimos seguir en Cadena Joven Digital. Hoy estamos aquí, viernes, en directo para Cadena Joven Televisión y Sol Televisión Los Barrios. Le hemos comentado ya que tenemos una programación para la feria, maravillosa. Mañana será la cabalgata con esa gran novedad de este año, que es que la cabalgata comienza una hora antes de lo habitual, no a las 9 de la tarde-noche, sino a las 8 de la tarde. Así que, bueno, ya saben ustedes que para que no les pille el toro, sí tienen que venir pues un poquito antes, no como otros años. De todas maneras, aquí esto se coge con muchas ganas y la gente seguro que va a estar temprano para coger su sitio, el que no lo haya cogido, porque ya hay muchos que ya lo han hecho. Porque aquí se vive de una manera muy particular la feria, la cabalgata. Y vemos imágenes cómo están repartiendo ese vino, ese veneciador que todos los años pues reparte, además que es gratis, ¿eh? Que todo el que quiera puede, el que esté viéndonos en directo, que se acerque a la Plaza de la Constitución, que pueden tener su copita de vino, su vasito de vino perfectamente y disfrutar y brindar con ese vasito de vino por la feria de 2026 que está a punto de comenzar en estos instantes. Es la, pues, una de las ferias más esperadas del campo de Gibraltar. Allí empezábamos ya desde mayo con la feria de Castellar, después tuvimos la feria de mayo de Jimena, tuvimos la nuestra feria de los barrios, llegó la feria de Algeciras el mes pasado y ahora pues llega el turno de la feria de la línea. Ya disfrutaremos en agosto de la feria de San Roque, la de los vecinos de Gibraltar, que también la hacen en agosto. Y en septiembre diremos adiós a las fiestas con Tarifa, que bueno, la verdad que todos y cada uno de los campos gibraltareños somos de movernos muchísimo y de estar de un lado para otro, ¿no? Y de vivir y disfrutar cada feria. Estamos como los turroneros, todo la gente de Algeciras va a la feria de los barrios, gente de los barrios va a San Roque va a la línea a todos lados, así somos. Pues de un momento a otro están ahí preparando ya el escenario, lo están supervisando todo, porque ya saben que se van a subir pues un montón de chicas y tienen que asegurarse de que todo está a las mil maravillas. Queremos que todo salga a las mil maravillas y de eso se trata, evidentemente. Ya sentó un ratito, gracias Alberto. Está a punto de arrancar este acto de coronación. A las 9:30 estaba previsto, así que en unos instantes dará comienzo el acto de la coronación. Son ahora mismo las 9:36. Si nos están siguiendo en directo, si conoce a la gente que quiere ver la coronación, que lo hagan a través de Cadena Joven Digital, que lo hagan también por Sol Televisión Los Barrios, que aquí estamos acompañándoles en esta jornada, que estamos muy felices este año de hacer en conjunto esta retransmisión y estoy convencido de que les va a encantar y que esto va a ser una cosa que no se va a hacer de un día, sino que vamos a trabajar en más ocasiones. Por lo pronto estamos deseando ya ver subir a esas guapísimas chicas, todas ellas representantes de cada una de las casetas que se montan en el recinto ferial, así que todas van a vivir la feria de una manera muy singular. Evidentemente, la chica que ha sido elegida reina, como Paula Sánchez, pues lo vivirá de una manera muy especial. Ella ha sido elegida gracias a la caseta El Portón, que así es la caseta que representa. Y bueno, por supuesto, también comentarles que antiguamente las reinas infantiles se elegían por colegio y desde hace unos años pues también lo hacen por caseta. Así que son las casetas también las que eligen a las reinas infantiles. Por lo tanto, en esta ocasión, pues Macarena Lara es la reina infantil y representa a la caseta municipal que desde hace algunos años pues también presenta. Durante muchos años no lo ha hecho, pero desde hace algunos años pues presenta a una candidata sobre todo porque hay muchas chicas y que bueno, pues no tienen contacto con los caseteros y entonces no tienen la oportunidad de presentarse a ser reina. Y gracias al ayuntamiento de la ciudad, pues se presenta y gracias al ayuntamiento se presentan y pueden salir. En este caso todavía no ha salido una reina juvenil, pero sí que infantil, que además se hace por sorteo. Así que todos recordamos que hace pues un mes aproximadamente se eligió en el Complejo Educativo Ballesteros la reina infantil. Y luego ya pues fue un jurado el que realizó y que eligió a la reina juvenil, en este caso, como hemos comentado ya, a Paula Sánchez Martínez. También Macarena Lara, que representa a la caseta municipal, en este caso es la reina infantil. Vemos muchísima gente en las sillas que se encuentran detrás de nuestro set, todas están ocupadas. Nadie se quiere perder la feria de la línea de la Concepción, así que nosotros tampoco nos la queremos perder, así que aquí estamos acompañándole en esta jornada. En unos instantes daremos sonido al escenario.
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3: Muy buenas noches, La Línea.
4: Vamos a darle paso al escenario.
5: ¿Y qué día más bonito? La Línea, buenas noches. Todavía podéis un poquito más. Buenas noches. ¡Qué maravilla! Señoras y señores, estos son los días en los que la gente de la línea disfruta, olvida las cosas malas y lo que hace es reunirse con su familia, con sus amigos. Y lo pasa también que a la línea le faltan días. Con 10 no le es suficiente, que tenemos gente desde el martes cogiendo sitio para la cabalgata. Porque le faltan días de feria, le faltan días de velada y fiesta. Pero lo que no nos falta hoy es las ganas de ver coronadas a nuestra reina juvenil, a nuestra reina infantil de la velada y fiestas 2026. Le damos la bienvenida a todas las autoridades que nos acompañan en el día de hoy. La bienvenida también a los que nos acompañan de otros municipios del campo de Gibraltar, a las familiares de tantísimas niñas que se van a subir hoy aquí a este escenario a vivir con ilusión este día tan bonito y tan especial. Además, en un año también histórico para la ciudad, un año importante que podría marcar un antes y un después y que lo vamos a celebrar de alguna forma con nuestra velada y fiestas. Hoy tenemos muchas cosas que agradecer y sobre todo quiero empezar por este escenario que nos encontramos hoy. Quiero que le demos un fortísimo aplauso al décimo aniversario del Museo Cruz Herrera de la Línea de la Concepción. Fíjense ustedes, ¿qué cosa más bonita nos acompaña hoy? Hacemos extensivo este aplauso a la directora del museo, a todo su personal, al trabajo que se ha hecho durante muchísimos años para que sea un local, un recinto, un punto de encuentro expositivo de primer nivel en toda Andalucía y con nuestro pintor más insigne. También tenemos que darle las gracias a las chicas de McDonald's que van a ver ustedes por aquí correteando, ayudando a las más pequeñitas. También a Paquita, que ha confeccionado esos trajes fantásticos que van a ver ustedes dentro de nada, dentro de muy poquito, por si no los han visto ya, en este pasacalles inicial. También a Bartolo, que siempre está ahí, a los de la delegación de fiesta, que suben, bajan, quitan, ponen y se pegan un currazo espectacular para que todo esté a punto en el día de hoy. Por supuesto, a todo el equipo que hace posible este acto. Señoras y señores, ya saben que hoy vamos a quitarle un poquito los nervios, si es que los tiene. Vamos a darle un aplauso en este momento a la persona que les presentaré después y que va a ser la que ponga la voz al pistoletazo de salida de nuestra velada y fiestas. El aplauso en este momento es para nuestra Acempero, que está ahí guapísima, pletórica, preparada y con unas ganas tremendas de cogerse a tripor banda y contarle cosas bonitas a la línea de la Concepción. Y saben que hoy la cosa va de linenses, porque también quiero que mientras está en el camerino se entere nuestra linense de lo que la quiere su pueblo. Hoy, en este escenario, se va a subir ¡Erika Leiva! ¡Qué maravilla! ¡Qué maravilla de noche nos espera y qué bien la vamos a pasar todos juntitos. Y estos aplausos que hemos ido dando en este inicio

esta coronación fantástica. Es solo un ensayo para cómo quiero que reciban a todas y cada una de las chicas que van a subir, porque representan de una forma u otra la alegría de la línea, porque si por algo se caracteriza nuestra ciudad es por la alegría constante, por la sonrisa en la cara, por las ganas de divertirse. Y todas estas peques que les voy a presentar a continuación tienen muchas, muchas ganas de pasar una feria inolvidable. Señoras y señores, con vuestros aplausos, con vuestro cariño, con vuestro arrope, les voy a presentar a nuestra corte infantil 2026. En primer lugar, quiero que le demos un fortísimo aplauso a Martina Barragán Díaz, de la Lola Linense. Ahí tenemos a Martina, que está guapa, pletórica, feliz, tiene 9 años... Ella estudia en el Cole Inmaculada, le encanta, por supuesto, los cacharritos, que es la estrella para los más pequeños, también las tómbolas con su familia, pero miren, una cosa muy bonita de Martina es que dice que también le gusta mucho ver cómo los demás disfrutan, fíjense qué cosa más bonita. También está con nosotros en el día de hoy Lucía Pérez Páez, de la Peña Los Aparentados. Esos aplausos tienen que sonar más fuerte. El guapa y estas cosas la podemos saludar. Darle todo el cariño del mundo a nuestra Lucía, que tiene 9 años. Estudia en el Cole Buenos Aires. Y ella también es una enamorada de todas y cada una de las atracciones que tiene nuestra velada y fiestas. Nos acompaña a continuación Martina Campos Calcaño, del Club Deportivo Linense Caza y Pesca. Aquí viene Martina, ella tiene 9 años, estudia en Pedro Simón Abril, le encantan las cabalgatas, pero también bailar muchísima sevillana en su caseta. Y ojo, que seguro que os sentís identificados, más de uno. También le gusta a Martina terminar lo más tarde posible con unos churritos con chocolate. ¡Qué cosa más buena! También recibimos hoy a Lola Ramírez Borrego, de La Piojera. Los aplausos fuertes para Lola, que tiene 10 años. Hola, Lola. Estudia en San Felipe. Le encanta la cabalgata. El día de mañana lo va a pasar disfrutando muchísimo. Pero entre las atracciones, ella se queda con el ratón vacilón. Es su favorito. También les presento en este escenario fantástico, homenaje a nuestro museo, Alma del Rocío Domínguez Blanquet, del Encuentro. Ahí viene Alma. Un saludo rápido. Alma quiere sentarse y disfrutar de esta coronación. Ella tiene 7 añitos solo, estudia en el Cole Inmaculada, le encanta la cabalgata, los cacharros, y ojo porque mañana cumple 8 añitos, así que le vamos a dar otro aplauso, porque mañana su cumple. Vaya día, la cabalgata que le han montado por ser su cumpleaños, fíjate. El aplauso a continuación es para Alba del Rocío Cruz Correro, de la Hermandad de Nuestra Señora del Rocío. Alba tiene 7 años, y estudia en La Velada. Le encantan los coches de choque, coger caramelo y, por supuesto, pasar todo el tiempo posible rodeado de su gente, de sus amigos, de su familia, en su caseta, en la caseta del Rocío. Y también les presento ahora a Olivia Francisco Vallejo, de Langarilla. Olivia, y la ven, viene radiante, con muchas ganas de pasarlo bien. Ella tiene 10 años, estudia en el Colegio Gibraltar y además me decía su familia que a ella le encanta disfrutar sobre todo de la cabalgata con su familia, porque es algo que viene haciendo, dicen, desde que era un bebé. Ella estaba metida en el meollo desde bien pequeñita. Y les presento a continuación a Leire Martínez Cerván, de Linense con Orgullo, la nuestra. Leire, que se lleva los gritos de guapa y guapa, tiene 9 años, estudia en el Colegio Inmaculada, le encantan los cacharritos y también en las tómbolas, si tiene que elegir, siempre elige un pelusito. Ella tiene una colección grandísima. Y las cositas de comer, lo que más le gusta, los buñuelos con sabor a Kinder. Ese es su sirope favorito. Me paso para allá para que ustedes las vean bien. Les presento a continuación a María Ignacio Millán, del Tentero. A
ahí que viene María. Hola María, ¿qué tal? Ella tiene 7 añitos. Estudia en Huerta Faba y le encanta, por supuesto, la cabalgata y los cacharritos que no le pueden faltar en su feria, en la que también se lo pasan. Les presento a continuación, sobre este escenario pletórico, a Alma Pozzi Macías, de Amigos de la Pilar. Hola, ¿qué tal? Alma, que sube al escenario con 10 añitos, estudia también en Isabel la Católica y le encanta disfrutar esta feria, sobre todo con su familia y con sus amigos, que siempre tienen que estar al ladito de ella, pasándolo en grande. Y déjenme que les presente también a Alba Moreno Bertolet, del Portón. Ahí que viene Alba, que está muy guapa, Alba. Tiene 8 añitos, ella estudia en un cole de Tarifa ahora y le encanta bailar, reír y disfrutar, sobre todo con su familia. Y la línea, fíjense, les voy a presentar a nuestra segunda dama infantil de nuestra velada y fiestas 2026. Es momento para que esta Plaza de la Constitución fantástica le dé un fortísimo aplauso a Valeria Benítez Escuadra, del Turi Turi. Adelante, Valeria, el escenario es tuyo. Ella tiene 9 años y abre el abanico que da gusto. Le encantan las atracciones de nuestra feria y estudia además en el cole Inmaculada. Ella no se pierde ni una atracción, le van las emociones fuertes a nuestra segunda dama. Les presento a continuación a nuestra primera dama de la velada y fiestas 2026. Ella se llama Adriana Álvarez Franco, de La Puñetera. Hola, Adriana, ¿qué tal? Hola. Adriana tiene 8 añitos. Estudia también en el Cole Inmaculada. Y además de las atracciones, ella vive con muchísima intensidad el día de mañana. Esa cabalgata con la que, a la que tanto esperamos y con tantísimas ganas esperamos todos. Bien. Pues ahora les voy a presentar a nuestra reina infantil del año pasado. Ella es nuestra reina saliente y hoy despide su reinado después de un año espectacular en el que seguro se lo ha pasado en grande. Señoras y señores, les presento a Carla Mateo Rubiales, de La Puñetera. Ahí viene nuestra guapísima reina infantil saliente. Ahí que viene Carla. Carla, bienvenida. Ahí está tu escenario de nuevo, con mucha penita, seguro, porque despedimos. Dice que sí, Carla dice sí, sí, sí. Le da mucha penita despedir el reinado, pero ahí que va. Guapísima Carla. Pues ahora sí, déjenme que les presente a nuestra reina infantil 2026. Se tiene que caer la plaza, ¿eh? Nos tiene que quedar un aplauso redondo, porque es nuestra representante de toda la gente más joven, menos 13 años, de la línea de la Concepción. Nuestra reina infantil de la velada y fiestas 2026 se llama Macarena Lara Muñoz, representante de la caseta municipal. Macarena es nuestra reina infantil. Macarena, bienvenida. Mira qué guapa viene nuestra reina. Los aplausos que sigan sonando. ¡Fuerte la línea! Bueno, nuestra reina, que lanza besos a todo el mundo, tiene 9 años. Estudia en el Isabel la Católica. Le encanta bailar flamenco. Ella además baila con Susana Andrades. Y además le encanta, entre las atracciones, el Goofy. Y ella también, cuando va acercándose ya la noche y la hora de cerrar, le encanta despedirse con unos churritos, ¿eh? Le gusta a nuestra reina. Bueno, pues yo creo que con este escenario fantástico que nos acompaña en el día de hoy y con nuestra corte infantil, no queda más que rendirnos en un fortísimo aplauso a nuestra corte infantil 2026.

siento que gana de cachondeo tenemos. Les presento ahora a nuestra corte juvenil 2026. Todas esas chicas que van a representar la belleza, el talento, la inteligencia, la simpatía de la mujer linense. En primer lugar, les voy a presentar a María Puerta Salas, de la Lola Linense. Ahí que viene María. Hola María, ¿qué tal? María tiene 20 años, oposita para la Policía Nacional, y le acompaña Edu, que es este hombre que tiene el flequillo perfecto en este momento. ¿Pueden ustedes subir? Bienvenido, gracias, gracias por estar con nosotros. Los aplausos que no paren para ellas y para ellos, ¿eh? Porque los hombres ya saben que tienen cabida, como no puede ser de otra forma, en nuestro acto de coronación. Les presento también en el día de hoy a Violeta María Anastasio Vega, del Turi Turi. Violeta, ¿qué tal? Bienvenida. Violeta tiene 21 años, ella estudia enfermería en Cádiz y le acompaña a su pareja, que es José Carlos. Hola, José Carlos, ¿qué tal? ¿Pueden ustedes subir? Gracias por esa pausa que agradecen los fotógrafos y los medios de comunicación, a los que siempre les damos las gracias por cubrir este maravilloso día. Os estáis complicando la vida, hay un escalón ahí, ¿eh? ¿Por qué me hacéis estas cosas tan difíciles? Por aquí tenéis el escaloncito, ¿vale? Me están haciendo unas cosas más difíciles. Señoras y señores, el aplauso a continuación es para Carmen Campos Alonso, de la Peña Los Aparentados. A ver, club de fan de Carmen. A ver. Ahí que viene Carmen. Ella tiene 20 años, estudia arquitectura en Granada y le acompaña a su hermano José Antonio. Hola, ¿qué tal? Pueden ustedes subir, pero opten por el escalón de allí, ¿eh? No vayan a subir ustedes la tarima. Ahí que sube Carmen, siguen los aplausos para todas ellas. Y mientras toma asiento, les voy a presentar a Paloma Partal Pacheco, de La Puñetera. Ahí que viene Paloma. Hola, Paloma, ¿qué tal? Paloma tiene 20 años, estudia en este momento comunicación digital en Sevilla y le acompaña Miquel, ¿correcto? Miquel. Ah, me decía ella, dilo cómo se escribe. Digo, sí, Miquel, no hay confusión. Adelante, pueden ustedes subir. ¡Qué pelazo tienen todos los acompañantes, eh! Los seleccionan a conciencia, seguro. Pues seguimos, hay que suben Paloma y Miquel. Le damos ahora un fortísimo aplauso en esta noche de coronación espléndida. Una temperatura espectacular y una brisa que se agradece a Erika Oliva Prado, del Club Linense Caza y Pesca. Erika, que también viene radiante, pletórica, con ganas de disfrutar, de pasarlo bien. Ella tiene 20 años, ha terminado hace muy poquito el grado superior de Administración y Finanzas. Ahora quiere seguir formándose en Marketing y Publicidad y le acompaña a Darren. Adelante. Qué sonrientes que van. Seguimos. Es momento para que le demos un fortísimo aplauso a Rocío Vergara Barranquero, de La Piojera. Rocío, bienvenidos. Gracias. Pónganse guapos, que esta es la foto que después se pone en el salón. Rocío tiene 19 años, estudia Derecho y Economía y le acompaña Javier con unos rizos perfectos, definidos. Adelante, Javier, puede usted subir. Gracias a vosotros. Seguimos, porque nos llega a este escenario Cayetana Inmaculada Vera Pecino, del Encuentro. Cayetana tiene 20 años, estudia el grado superior
en ventas y espacios comerciales y le acompaña a su padre, al que se le vislumbra una babita cayendo en este momento, ahí que se la limpia una mijita. Gracias. Adelante, subimos con un aplauso fantástico que se llevan los dos. Los dos, porque también es un día muy importante para vosotros, ¿eh? Para sus familiares, para sus parejas, que seguramente sean de hace muy poquito, para sus hermanos, que también en muchas ocasiones la suben al escenario. Les presento a continuación a Manuela Victoria Muñoz Díaz, de la Hermandad de Nuestra Señora del Rocío. Ahí que viene Manuela. ¿Qué me decís de los trajes de Paquita, eh? ¡Qué maravilla! Míralo. Manuela, que tiene 18 años, oposita para la Guardia Civil. Ya tenemos ahí un Policía Nacional y un Guardia Civil. Y además le acompaña Marco. Adelante, pueden subir. Gracias a los dos. ¡Qué obedientes, eh! ¿Cómo se esperan? ¿Cómo se esperan ahí al toque? Las fotos estarán saliendo bien, ¿no, Bartolo? Bartolo, qué grande eres y qué te quiere la línea también. Pues ahí que sube. Marco, te ha faltado escaloncitos más para acompañarla, ¿eh, Marco? Ya no. Para la próxima. El aplauso grande ahora es para Amanda Rafaela Torres Vallejo, de la nueva caseta de este año, Linenses con Orgullo, la nuestra. Ahí que viene Amanda, que tiene 17 años, es de las más jóvenes de esta corte, estudia bachillerato, todavía no ha dado tiempo a empezar una nueva formación, y le acompaña Ian. ¿Lo he dicho bien, no, Ian? Maravilloso. Adelante, pueden ustedes subir. El aplauso grande también para ellos. Que no les falta un perejil. ¡Qué maravilla! Tenemos más. Déjenme que les presente a Triana Indalecio Puertas, del Tentaero. Dejaros la garganta ahí. Sí, señor. Eso, como si mañana no hubiese cabalgata. Dejaros la garganta. Eso es. Triana tiene 17 años también. Estudia auxiliar de enfermería y le acompaña Juan Manuel. Bienvenido a usted también. Pueden ustedes subir y disfrutar de ese momento que seguro quedará en su retina para siempre. Ese momento de acompañamiento. Qué ligera va Triana, no hay prisa, ¿eh? No hay prisa. El aplauso a continuación es para Zaira Gómez Palacios, representante municipal, que ya viene con nosotros. Bienvenida, Zaira. Bueno, me gusta explicarlo cada año. Ya saben que la delegación de fiestas, desde hace algunos años, decidió que también la caseta municipal tuviera una representante elegida por sorteo para que todo el mundo tuviese la oportunidad de optar a representar a una caseta y ser dama de nuestra velada y fiesta. Zaira tiene 21 años, estudia educación infantil, magisterio infantil, y le acompaña Michelle. ¿Qué iba a decir yo? Michael. Michelle, se ha notado la apertura de la verja en el día 1, ¿eh? Michelle está aquí con nosotros. Aplauso fuerte para ellos. Grande Michelle, sí señor, que viene sonriente también a acompañar a nuestras damas. Ya han aprendido todo, ¿eh? Ya todos la acompañan con los dos escalones más para que no les regañe. Con besito y todo, sí señor. Un aplauso fuerte para Michelle. La línea te quiere, que lo sepas. Nuestra segunda dama de la velada y fiestas 2026. Segunda dama juvenil. Ella se llama Cintia Gavira Coca, de Langarilla. Cintia, que también viene pletórica, le acompaña a su padre. Adelante, tú mira a la gente, mira las fotos. Que este día es para vosotros. Nuestra segunda dama tiene 22 años, estudia Derecho, pero además, por si fuera poco, también se quiere formar para ser azafata de vuelo. Y ahí tienen ustedes a su padre, Juan José. Adelante, pueden subir. Muchísimas gracias a los dos. Gracias, Cintia. Los aplausos que no paren en esta noche bonita de coronación. Tenemos más. Ella es nuestra primera dama. Se llama Mar Madrid Molina, de Amigos de la Pilar. Hola, Mar.
Nuestra primera dama, para que ustedes lo sepan, tiene 21 años, estudia ADE en Sevilla y le acompaña a su padre Javier. ¿Cómo estás tú, Javier? Sí, así también, así también. ¡Aplauso fuerte para los dos! Ahí que sube nuestra primera dama. Bueno, ya saben que siempre me gusta hablar un poquito de nuestra reina saliente, porque es verdad que todas son fantásticas, pero siempre me gusta destacar cuando tenemos reinas que no se pierden ni una. El dolor que sentiría en la elección, que no pudo estar con nosotros, pero ha sido de estas reinas durante este año 2025 y parte del 2026, han podido disfrutar de la Virgen del Carmen también, que han ido a todo lo que se le ha pedido. Un desfile de no sé qué, ahí estaba nuestra corte del año pasado. Los carnavales, ahí estaba nuestra corte del año pasado. Y por supuesto representados por su reina, que ha hecho también un trabajo de representación fantástico. Porque se habla también mucho de esto. ¿Para qué sirve todo esto? ¿Por qué se sigue haciendo esto? Porque estamos representando simplemente, y como me gusta decir, no solo la belleza, que es visible, sino el talento, la inteligencia, la simpatía y las cualidades de la gente de la línea. Porque fíjense ustedes lo que he ido leyendo yo esta noche. La cantidad de formación, de estudios, policías nacionales, guardias civiles, enfermeros, que estudian economía, que estudian administración de empresas, en definitiva, gente formada, cualificada, que eso es realmente la línea de la Concepción. La gente que estudia, que se forma, que tiene trabajos decentes, que tiene trabajos con los que se lleva el pan a su casa. Para esto también sirve la representación de las mujeres de la línea de la Concepción. Nuestra reina juvenil 2025, nuestra reina saliente, es Rocío Pacheco Díaz de La Salvadora. Rocío, que sentirá en este momento cómo suena el Española y Gaditana, casi por última vez y con mucha pena. Gracias, Rocío. Pueden ustedes subir. Gracias por estar con nosotros y por este reinado. Pero hoy toca dejar la corona y pasársela a nuestra... Un momentito que nos llevamos la regleta. Española y Gaditana. Carrasa, ¿no? Tiene unos trajes tan bonitos, tan despamparantes, tan pletóricos, que les presento ya a nuestra reina juvenil 2026. La vi llorando el día de la elección de su caseta. La vi emocionada el día de la elección en Ballesteros. Y la vemos hoy también con los ojos llenos de ilusión y de alegría por representar a la mujer de la línea de la Concepción durante este año y un poquito del que viene. Señoras y señores, nuestra reina juvenil 2026 es Paula Sánchez Martínez del

Paula estar en este día y representar a las mujeres de la línea. Paula tiene 22 años, estudia Ingeniería de las Tecnologías Industriales. Toma ya, yo no sé ni lo que es. Y le acompaña Javier Castillo, que ya la va a subir al escenario. ¡Adelante, el aplauso fuerte para los dos! ¡Bienvenidos! ¡Hombre, Diego, bienvenido a ti también! Vaya usted cogiendo posiciones, amigo. ¡Ay, que van con las coronas! Porque precisamente tendremos que coronarlas dentro de un momentito. Pues con las tres gracias, ¿no? Que después se inspiró esa escultura que también tenemos en la Plaza de la Iglesia. Con este Museo Cruz Herrera que acogió durante tantísimos años el Ayuntamiento de la ciudad. Y ahora sí está perfectamente engalanado de talento, de belleza, de las mujeres de la línea. Señoras y señores, es nuestra corte de honor de la velada y fiestas 2026.

maravilla, qué maravilla. Me gusta mucho la gente que en vez de aplaudir así para abajo, para que las vean, aplauden como para arriba, como si estuvieran en un concierto, ¿verdad? Me gusta, sí, me gusta eso. Pues ahora sí, llega el momento de la coronación de nuestra... Le voy a pedir que me baje un poquito la música o me arranco a bailar el paso doble. Una de dos, una de dos. Ahí. Es momento de la coronación de nuestra reina juvenil y de nuestra reina infantil. Para ello, voy a pedir que suba, por favor, al escenario al alcalde de la ciudad, a don José Juan Franco Rodríguez, y a la delegada de fiestas, doña Mercedes Atanet. ¡Aplauso fuerte para los dos! Ahí se vienen. Y, por supuesto, la compañía que no puede faltar de Rocío Hernández, que es la que nos va a ayudar por el lado que queráis. Por aquí se llega antes, por aquí se llega antes, Juan. Así que por aquí viene también nuestra peluquera de referencia en estos últimos años, que es Rocío Hernández, que va a ayudar también con esa cantidad de horquillas increíbles que hay que ir poniendo en la cabeza de nuestras chicas para que la corona quede perfecta. Con la boca seca porque el poniente se nota lo más grande. Poniente, ¿no? Ponientazo fuerte, ¿no? ¿Sí? Por los pelos también se nota, ¿no? De alguna. Ha ido a la peluquería para nada, ¿no? No es vuestro caso, ¿eh? Estáis las dos fantásticas. Tú no has ido a la peluquería, que no esperanza. No, no, no. Yo paso, yo paso. Pues ahora sí, el aplauso fuerte para Mercedes, para Juan, para Rocío, que nos acompañan en el día de hoy. Muy bien, pues en primer lugar tenemos que coronar a nuestra reina infantil. Es momento de imponer esa corona. Que la tenemos aquí, la tiene el amigo Diego. Diego, vente por aquí. Adelante. Ahí que va esa corona de nuestra reina infantil.

Pues ahí llega ese momento de desprender la corona del cojín rojo con estos dos maceros fantásticos, ataviados de rojo y dorado, que nos acompañan cada año, dándole también ese toque solemne. Está bien agarrada, Mercedes. La corona no se iba a caer del cojín, desde luego. No se iba a caer. Y ahí tenemos a nuestra reina infantil a punto de ser coronada. Le vamos a pedir que se ponga de pie a nuestra reina infantil para poder poner perfectamente la corona a nuestra pequeña. Pues ahora sí, el aplauso es nuestra reina infantil de la Velada y Fiestas 2026.

0: Pues ahí Rocío, poniendo todas las horquillas perfectas para que esa corona luzca de forma fantástica. ¡El aplauso fuerte! ¿Quieres salir, Rocío? Bueno, ¿qué hacemos? ¿Le decimos algo a la cantidad de gente que hay aquí? Vamos a decirle algo, ¿no? ¿Sí? Bueno, tenemos micro, acércatelo muy bien. Escuchamos a nuestra reina infantil 2026.
1: Buenas noches. Quiero agradecer al alcalde, a Mercedes y a todos los que han ayudado a que podamos, todas las linenses, tengamos nuestra oportunidad para poder intentar salir de reinas de la feria. Espero que disfrutéis de la feria, igual que mis compañeras y yo. ¡Feliz feria! ¡Que viva la línea y que viva la salvadora!
0: ¡Nuestra reina infantil! ¡Ahí la tienen ustedes! Los aplausos más fuertes para ella, que ha sido un discurso fantástico y unas palabras maravillosas para este día de coronación. Ahí Rocío, que da las últimas puntas. Y vámonos ahora pues a vivir el momento de la coronación de nuestra reina juvenil, de Paula. Le pedimos, por favor, a nuestro macero que se acerque. Acércate. Soy yo por aquí. Cuidadito. Rocío, que también sube. Paula, ¿cómo estás? Te muere de nervio, ¿no? Ponte de pie, Paula. Porque vamos a proceder a la coronación. Rocío, si a ti te es más fácil que se siente, la sentamos, como tú quieras, ¿eh? Como tú lo prefieras. Porque a la reina juvenil hay que ponerle unas poquitas de horquillas más que a la reina infantil. Es una corona grande, preciosa. Y va a ser precisamente el alcalde Juan Franco, el que también nos ayude a todo este proceso, porque hay que quitar, poner, colocar. Miren qué corona más bonita. Gracias, compañero. Los aplausos, es nuestra reina juvenil de la Velada y Fiestas 2026. Paula, que va a vivir un año que no se le va a olvidar nunca, porque se lo va a pasar en grande, porque la van a apoyar, porque va a tener una corte fantástica que la va a acompañar en estos días de diversión, de disfrute, de feria, de cachondeo y de representación de la ciudad, como les decíamos, en muchas facetas, no solo en esta feria. Ahí que vamos colocando horquillas para que no falte detalle. A nuestra Paula, que como decíamos, con esos ojos brillosos desde el principio, por la emoción que le supone representar a la ciudad y vivir un momento tan especial, rodeada de la que muchas ya seguro serán amigas. Y seguro serán para siempre, sí. Le damos la palabra a nuestra reina. Paula, acércate bien. Te escuchamos. Adelante.
2: Buenas noches a todos los que nos acompañáis en la noche que da comienzo a esta semana llena de magia e ilusión. Me llena de felicidad ver cómo año tras año esta plaza se llena de nuestra gente. Y este, aún más, por poder admirarlo desde esta perspectiva. Nuestra velada es mucho más que unos días de fiesta. Es un tiempo de reencuentro, de tradición, de alegría y de compartir con quienes queremos. Es el momento en el que la línea se llena aún más de vida, de música, de luz y de ese ambiente tan especial que solo quienes la vivimos sabemos explicar. Estoy cumpliendo un sueño, el sueño de llevar el nombre de la línea. Un pueblo lleno de personas maravillosas como somos los linenses. Un pueblo acogedor, lleno de vida, lleno de historia y de gente que sabe abrir las puertas de su corazón y de su hogar. Por eso, ojalá quienes aún no nos conocen vengan a descubrir nuestro trocito de suelo español asomado a la bahía donde siempre brilla el sol. Porque la línea no es todo lo malo que se dice de ella, sino todo lo maravilloso que puede reunir un pueblo con el encanto especial que tiene el nuestro. Quiero agradecer la confianza que se ha tenido en mí. Vivir esta experiencia junto a mis compañeras es un honor y un orgullo que recordaremos con muchísima ilusión y cariño. También dar las gracias a todas las personas que hacen posible que nuestra feria, La Salvadora, sea realidad año tras año. Quiero dedicar estas palabras a quienes ya no están, pero nos acompañan en nuestros corazones. Y para terminar, quiero dirigirme a todos los presentes. Gracias por ser una de esas personas que siguen poniendo de su parte para que nuestra Salvadora siga siendo así de única y poder mantener viva esta tradición. Espero que viváis una feria inolvidable y disfrutéis de cada momento de ella. Que viva la línea, que viva el orgullo de ser linenses y que viva hoy y siempre nuestra Salvadora.
0: Paula es nuestra reina juvenil 2026. Paula, que sigue emocionada, lo decíamos al principio, para ella es muy importante este día y todo lo que conlleva. Pues alcalde, nos quedamos aquí, bajamos, sí, venga, nos venimos por aquí, porque a continuación, gracias, Diego, amigo, gracias.
3: Ay, la línea.
0: Porque a continuación le vamos a pedir... Uy, no había visto yo este. Casi muero. En directo. Por aquí. Ahí. Sí. Bueno, pues porque están aquí en el centro, porque le vamos a pedir a continuación al alcalde de la línea, don José Juan Franco, que se dirige a todos vosotros.
4: Bueno, después del discurso que han dado la reina, ¿qué digo yo, no? Nada, lo primero, daros las buenas noches a todos, daros las gracias por acompañarnos un año más en este, que es un poco el pistoletazo de salida de nuestra velada y fiesta. Darles las gracias también a todos los que habéis hecho un hueco en vuestra agenda, que venís de pueblos y ciudades de fuera y sabéis que estáis en vuestra casa, espero que os sintáis así. No os voy a citar a todos porque seguro que me debo alguno y el que me dé se enfada, así que daos todos por saludados. Y lo que espero y deseo es que toda la programación que tenemos prevista pues se cumpla como se ha organizado. Darle las gracias a todos los trabajadores municipales, ya que sin ellos no podríamos estar aquí hoy disfrutando de este evento y de la feria que vamos a tener este año, y darle también las gracias a todo el resto de personas que están trabajando junto con nuestros trabajadores, como puede ser Cuerpo Nacional de Policía, bomberos y demás. Espero y deseo, como digo, que tengamos una feria a la altura de lo que os merecéis, que sea satisfactoria para todo el mundo, que los niveles de limpieza y de seguridad sean los adecuados, que disfrutemos muchísimo de todos los momentos que nos esperan en estos días, y esperemos que España gane el Mundial el domingo para tener ya un domingo rociero fabuloso. Así que muchas gracias, felicitar a Mercedes Atané junto con todos los compañeros que hacen posible que estemos hoy aquí y daros las gracias. No tengo ya más palabras. Mercedes.
5: Bueno, no tengo nada preparado. Nada. Muchísimas gracias a todos por estar aquí. La verdad que

0: Línea sabe hacerlo, y además, por supuesto, a todos los que vienen de fuera estos días que nos visitan, y nada, que todo transcurra con normalidad, sin ningún tipo de incidencia, y a disfrutar, que para eso se trabaja tantos meses. Y por supuesto, agradecer a todas las delegaciones, como bien dice el alcalde, porque independientemente qué fiestas en mi nombre, pues esté aquí presente, pero hay que reconocer el trabajo de todas las delegaciones implicadas, que son muchas. No voy a nombrar a ninguna, vaya que se me olvide. Y nada, que disfrutéis, que viva la línea y que viva la Salvahora.
1: Muchísimas gracias a los dos. Gracias, alcalde. Gracias a nuestra delegada de fiestas. Y miren, es momento de darle paso a un acto simbólico que se lleva haciendo prácticamente durante toda la vida y que queda tan bonito, que las niñas vienen tan guapísimas. El aplauso inmenso es para esta ofrenda de frutos de la tierra a nuestras reinas de la velada y fiestas 2026, de la mano del grupo de baile de Macarena Larios. El aplauso para ellas.
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5: Somos más de veintitantos y nos vamos a la feria.
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9: Pues como viene haciendo habitual, después de haber sido coronada la reina juvenil infantil, y también pues después del discurso de tanto de Mercedes Atanel como de Juan Franco, llega el momento de la ofrenda floral que cada año se realiza aquí en este acto de coronación. Recordarles que se le estamos llevando el acto de coronación en directo a través de Cadena Joven Digital y también a través de Sol Televisión Los Barrios, que este año estamos haciendo en conjunto esta retransmisión con un dispositivo bastante importante, con varias cámaras, tres cámaras, un equipo muy profesional con Manolo, con Alberto, con Anthony y conmigo, con Juan Riva, que soy el que les está hablando. Ahí están dejando esos productos típicos y que, bueno, pues un año más forma parte de este acto de coronación. En unos instantes veremos y escucharemos el pregón de Ascensión Pedro. La hemos entrevistado hace un ratito. Le hemos comentado, bueno, que es verdad que en los últimos años siempre ha habido pregones hombres y nos alegra mucho que en esta ocasión haya sido una mujer. Le dejamos de nuevo con sonido del escenario.
10: Siempre nos sorprenden también, con unos trajes preciosos, espectaculares, que engalanan todavía más esta noche de coronación fantástica que estamos viviendo en el día de hoy, con esa ofrenda de frutos de la tierra. Tiene cuidadito ahí con las colas, con los trajes fantásticos que llevan también nuestra corte infantil y juvenil en este año 2026. Pues otro aplauso para ellas, que seguimos. ¡Ay! ¡Ay! Bueno, miren, voy a pedir que bajen un poquitín la música, ya la pueden quitar si quieren, porque llega un momento muy importante, muy emotivo, ese momento en el que una persona de la línea de la Concepción, o que tiene mucha relación, o familia muy arraigada aquí a la zona, recibe la llamada de pregonar a su tierra. La mujer que les voy a presentar a continuación es una enamorada de su tierra. Y cuando una responsabilidad así llega para una persona que lo siente, que lo vive, que la lleva en la sangre, pues no tiene más que palabras de agradecimiento, como la hemos escuchado decir en muchas ocasiones, de alegría, de emoción, de ganas de hablarles, fíjense, a todos ustedes, ni más ni menos, a la gente de su pueblo, para contarle lo que siente y lo que opina y cómo se ha vivido nuestra Salvadora a lo largo de los años, cómo se vive ahora y lo que le queda por delante. Ella promete, ha dicho, un pregón dinámico, actual, busca que cada linense, que todos los que estáis aquí sentados, nos sintamos identificados. Y además también, por lo que he podido escuchar, seguramente nos sorprenda y nos encandile a todos. Ella apuesta por la feria actual porque dice que, aunque hayan cambiado muchas las cosas, es una feria que ha mantenido la esencia, y eso en buena parte es culpa de todos los que estáis sentados ahí. Ella ya pregonó para su rocío, para el rocío de sus entrañas. Ella hace cosas maravillosas, pero lo que no sabemos es cómo le va a hablar, qué le va a contar a su ciudad, a la línea de la Concepción. Por eso, el aplauso de la Plaza de la Constitución esta noche es para Ascensión, pero nuestra pregonera.
9: Se prepara el atril, de un momento a otro va a salir la pregonera, ahí la tenemos. Se lleva el aplauso del público y vamos a escuchar, es su pregón.
11: Con la venia de nuestro señor alcalde y la de la reina de las veladas y fiestas 2026, dicen que el brindis se hace con vino, pero el verdadero brindis se hace con el corazón. Como no tenemos copas que chocar, les pido que nos llevemos una mano al pecho y miremos a nuestro alrededor. Este aplauso que nos vamos a dar es nuestro brindis por la felicidad de hoy, por todos nosotros.

quiso Dios que en el límite suroeste de Europa se situara la línea de la concepción, a fin de que no fuese un final, sino un inicio, que no fuese un término, sino un principio, donde dos continentes pudieran saludarse dependiendo si el viento de poniente despeja el ambiente o si el viento de levante con el tarot lo entorpece. Teniendo en cuenta que un fenómeno podría ocurrir, que sus ventiscas amainaran, dando paso al levantichón, modalidad exclusiva, solo conocida en este rincón. Un lugar donde no muriera ni el Mediterráneo ni el Atlántico, sino que se

detalle que explicará la alegría innata de su gente, personas sirvientes de cariño para el nuevo, para el pobre o para el rico, bendecidos con talentos de cultura, de arte, de marinería y el de buscarse la vida, su genética salvadora, para que recuerden que de todo se puede salir si aprietas el porvenir. Con el paso del tiempo, la mano del hombre y su interés dividió este territorio en dos, levantando una línea de contrabalación que separó mucho más que tierra entre una sierra y un peñón. Militares en la zona fueron abastecidos de víveres y amparo gracias a estas acogedoras personas que junto a esa línea se asentaron. Por linenses ya se les conocían. Reconocerlos como pueblo también lo merecían. Y viendo Dios que eran buenos, su madre inmaculada, intercesora de lo justo, hizo al poder del hombre entrar en razón. Con su manta azul y blanco cubrió este bendito rincón, le prestó sus colores como bandera, se quedó como patrona y para nunca olvidarnos le cambió el nombre a esa línea de contrabalación, llamándola para siempre la línea de la Concepción.

Excelentísimo señor alcalde de la línea de la Concepción, don Juan Franco, señora concejal de festejos y turismo, doña Mercedes Satané, dignísimas autoridades, corporación municipal, reinas y damas de honor de nuestras veladas y fiestas, vecinas, vecinos y visitantes, muy buenas noches a todos. Mi más sincero agradecimiento a la Corporación Municipal y de manera muy especial a nuestro alcalde y a Mercedes. Gracias por la confianza absoluta que habéis depositado en mí para dar este pregón. Un honor como linense significa todo para mí. Gracias también por vuestro encomiable trabajo para regalarnos un año más estas maravillosas veladas y fiestas 2026. Este agradecimiento debe hacerse extensivo a cada uno de los técnicos y empleados municipales. Vuestro esfuerzo diario, silencioso y responsable es el motor que hace posible que nuestro pueblo brille en sus días grandes. Gracias a mi familia y amigos por regalarme su tiempo y su escucha, a mi marido y a mis hijas, por ser mi apoyo más incondicional. Y, por supuesto, gracias a mis paisanos, a los que me conocéis y a los que no, por desbordarme estos días con vuestro cariño, vuestro respeto y vuestro ánimo. Si siempre me he sentido arropada en mi tierra, hoy ese orgullo se multiplica. Gracias, queridísimos linenses, por vuestra forma de ser y por cuidar el alma de nuestro pueblo. Y a quienes nos visitáis estos días, abrid los brazos, disfrutad de nuestra hospitalidad y sed todos perfectamente bienvenidos. Gracias.

paisano, soy linense igual que tú. Solo nosotros podemos explicar la emoción en la espera de esta semana quitapenas. Son nuestras veladas y fiestas. Algunos usan esta denominación como quitándole importancia, pero cuando vienen

y la viven, desean alargar su estancia. Como llamen a nuestras fiestas, es lo de menos. Hasta el título de feria se le queda corto. Si de aquí te marchas por trabajo, por amor o porque la vida te lleve, te encontrarás echando las cuentas para volver el año que viene. Y no es por el amplio espacio que ocupan sus casetas, sus puestos o sus atracciones, sino por el corazón linense que una feria de buena gente es. Y eso, no se puede ni con dinero tener. Sé que lo antiguo no conmueve, que no inquieta como las redes sociales, que lo que no se comprueba no se cree o ya no vale. Pues no habrá en el mundo inteligencia artificial que intente recrear una imagen que a los linenses nos ilusione más que ver unos altos palos colocar desde el centro de nuestra ciudad hasta el recinto ferial. Que sí, que son solo palos, pero no son simples, no son algunos más, que sujetarán alumbrados y farolillos en nuestras calles, avenidas y plazas, y los nervios comienzan a delirar. Lleven a sus hijos de la mano a pasear por la ciudad deportiva o por nuestro querido parque Princesa Sofía en vísperas de feria. Comprobarán la emoción de sus hijos al imaginar los planes que se aproximan con los amigos o con la familia que vuelve. Velada y fiestas de puertas abiertas donde nadie es extraño ni a nadie se desprecia. Recuerdo a mis padres llevándome contentos a ver el montaje de la portada y la adivinanza que nunca faltaba era acertar dónde estaba el año anterior el puesto de las papas fritas, el de alcatufas o el del duro en el turrón. Los niños desde los malecones de la playa saltábamos de alegría. Los cacharritos de la feria en sus camiones venían por la avenida, tocando la bocina saludaban. Los contentos eran sus conductores, porque a una feria salvadora llegaban y aquí las tristezas sobraban. Aquí los feriantes salvaban su verano, pero no por arte de magia, sino porque la gente de la línea durante el año ahorraba para luego gastarlo en su feria, la más bonita del mapa. Hoy en día, con fotos de aquellos tiempos, a los jóvenes se les puede relatar la elegancia del linense paseando por la calle real. No faltaba un buen peinado, ni un pañuelo en la solapa, un vestido al talle bien planchado con zarcillos de naca. Y si no había dinero para ropa nueva, no importaba. Con un bañito y la ropa del año anterior, daba gusto verte oliendo a Floy o a Colonia Dabón. Entre semanas, todos a trabajar, cada uno como podía. Uno engrasando su bicicleta para trabajar en Gibraltar, otros tirando del copo, algunos entre mercados y tiendas, y otros, como toda en frontera, el contrabando con vergüenza sería el sustento de su familia mientras que otra cosa salía. Hoy en día todo ha cambiado a mejor. Los colegios e institutos están llenos. Nuestra juventud linense se forma y se divierte en una ciudad donde el turismo en auge crece. Dime si se puede dar más tras soportar los chismes de esta ciudad. La línea de la Concepción te ofrece su patrimonio histórico, gastronómico, artístico, cultural y su extenso litoral. Que a la línea hay que venir sin bulla y varias veces al año, ya que no da tiempo a valorar lo que este pueblo te puede dar. Y
seguro que volverás. Porque si te cuento sobre nuestro carnaval, Semana Santa, Rocío, fiestas patronales, eventos deportivos, su gente y el ambiente habitual durante todo el año que el abecedario no me da a nombrar, entonces con el sentido perdido dirás al final, con la línea muero, señores, aquí me quedo. Y sin darte cuenta serás otro enamorado a sumar de la perla más bella que existe en el campo de Gibraltar.

Llega julio con sus tardes de playa, paseitos a la fresquita y voladores con cervecita. Entre conversaciones el suspense está servido. Nadie sabe cómo será el escenario de la coronación de la reina de la fiesta, ni de su corte real, ni tampoco los trajes que lucirán. Todo debe ser acorde a la importancia que el evento destaca. ¿Qué os voy a contar? Si lo estáis viendo ya. No podemos tener un escenario más acertado. Homenaje al edificio Villa de San José, conmemorado por exponer con distinguida categoría 10 años de talento, 10 años de visitantes complacidos, 10 años de custodia y muestra del ingenio de un prestigioso artista pintor nacido en la línea de la Concepción. Un museo que seguirá rodeado de los mejores jardines, con el recuerdo de la escolta de sus pavos reales y con la vista de sus linenses y con la imagen celestial de María Inmaculada como protectora y madre. Enhorabuena a su directora, doña Mercedes Corbacho, así como a todo el personal de mantenimiento y gestión de esta pinacoteca, por su buen hacer y dedicación, sin los cuales sus resultados positivos no hubiesen otorgado este valor. Felicidades igualmente a nuestro alcalde, don José Juan Franco, a nuestra querida concejala de festejos y turismos, doña Mercedes Satanet, y a toda la corporación municipal de nuestro ayuntamiento por conseguir unas veladas y fiestas puramente linenses, empezando por su cartel anunciador, donde las mujeres linenses del 1926, pintadas por el maestro Cruz Herrera, aún de forma irresistible, nos han invitado a disfrutar de nuestras veladas y fiestas, seguido del orgullo que sentimos por recibir a Erika Leiva y terminando por la belleza extraordinaria de nuestras mujeres linenses del 2026, ataviadas con el mejor de los trajes, pues no habrá dúo de colores más apropiado que a nuestra tierra atañe. He aquí un elenco completo con talante linense. Ya lo veis. Si queremos, con lo nuestro, basta. Y si alguien quiere ayudar, que solo venga a aportar. La línea de la Concepción, cuna de grandes artistas, valía de antaño aún vigente, pues siendo joven como eres, con méritos propios confirmas el talento y los linajes de tu pasado y tu presente. Con este acto memorable que corona a nuestra reina, se inauguran nuestras veladas y fiestas, y todos llegaremos a casa al acabar, soñando con el sábado de cabalgata que disfrutaremos mañana. A ti, querido visitante, si sorprendido te mantienes, déjame que te cuente y te desvele que es verdad lo que dicen de nosotros los linenses. Es cierto que guardamos sitio en la calle para ver la cabalgata desde hoy y desde mucho antes. Vaya a ser que alguien se precipite y el sitio perfecto nos quite. Una vez elegido el espacio conveniente, una cuerda atada a una sombrilla o a una silla marcará una linde infranqueable. Raro es, siendo de aquí, que dicha norma se salte. Basta con poner las iniciales familiares con letra clara y grande. El espacio escogido dependerá del número de personas que hayas invitado. Que al final, ¿para qué tanto límite? Si todos nos mezclamos y conoces al de al lado de coincidir el año pasado. Si es que no se puede tener más arte, ven y verás que nadie te
te dejará aparte.

¡Olé! ¿Cómo que somos exagerados cogiendo sitio tan pronto para ver la cabalgata? No. Que tú no entiendes. Tú no eres de la línea si esto no lo comprendes. Tradición grabada a fuego en nuestras venas. Decir cabalgata es decir alegría, desenfado, entusiasmo. Es felicidad, libertad, ratito de fraternidad donde no existe límite ni edad, ni tampoco malestar que te impida bailar y cantar. Una cabalgata que inaugura corazones, encierra ansiedades y a la soledad despide porque no cabe. Venga a la línea de mis amores, disfruta, ríe, destaca y presume de una vez por todas que no te faltan razones, que se eliminaron las etiquetas, que ya no te hunden, que saliste a flote, porque el que no habla gloria de ti ya es por envidia, porque no te conoce, porque no quiere o porque no sabe. Sigue avanzando la línea y lúcete como nunca, porque tienes motivos suficientes para hacer de España su preferida, su renacida y su más preciosa musa. Tras el huracán de ilusiones, de risas y vino que nos dejó la cabalgata, las claras del día dan lugar al primer domingo de nuestra semana de feria. Un domingo conocido como Domingo Rociero, ya que al vivirse en familia, en comunidad y compartiendo, es semejante al sentimiento del cristiano rociero. El mejor domingo rociero de toda la comarca, catalogado de interés turístico andaluz, aunque fácil podría ser de interés internacional para más exactitud. Como cada domingo se celebra la misa dominical, pero siendo el domingo que es, se organiza de manera especial. Los jardines Chacón perfumarán el altar y el coro de la hermandad del Rocío de la Línea alegre sonará. Nuestra Madre Inmaculada con dulzura nos recibe en la puerta de esos jardines con arte y flamencura. Su pueblo está de fiesta y ella se viste de flamenca con volantes de pureza. Lo mismo hizo ayer la Virgen del Carmen. Ella también está contenta. Bendice nuestros mares cuando se acercan las veladas y fiestas. María Auxiliadora en mayo, con flores blancas adornó su barca, mientras que la Virgen del Rocío las regaba con el alba. Todo está preparado. Advocaciones marianas guardan mi pueblo. Puntales de gloria que protegen su nombre, su terreno, su mar y su cielo. Domingo rociero en la línea. La Eucaristía comienza y el linense reza. ¡Qué manera de dar gracias a Dios por bajar el cielo a la tierra! Al acabar la emotiva misa, nos quedamos disfrutando en nuestras calles. Los toldos de crochet o de paraguas adornan a la sombra, aunque bajo los arcos de la Plaza Inmaculada la frescura de sobra está asegurada. De nuevo, el callejero de la línea en el domingo rociero se divide. Grupos de amigos y familias que donde hay cuatro lozas libres crean una cómoda estancia como si fuera el salón de su casa. Lo curioso es que si le preguntas a tu amigo dónde está para tomar una copa con él, es capaz de decirte con toda valentía: en el mismo sitio del año pasado, pásate, que allí te veo. Eso es seguridad en uno mismo, y lo demás es pitorreo.
ailinenses que el domingo rociero eligen irse a la playa. Bañador de lunares, gorro de paja y en el pelo ondas al agua. Hay vecinos que prefieren sus barriadas, donde el domingo rociero puede extenderse hasta la madrugada. Fiesta, vino y canción desde un patio lleno de geranios o desde un balcón adornado con un mantón. Domingo rociero linense, de interés turístico en Andalucía. No lo busques en otro lugar, porque este ambiente no tiene réplica y solo lo hallarás entre su gente auténtica. Y con ese ambiente festivo vamos pasando el resto de la semana de feria. Una feria nocturna que invitará a la madrugada sin decirte nada. ¿Cuántos de los que estamos aquí nos hemos ido al amanecer hacia la playa de Levante y con un beso de amor a casa te marchabas por la emoción en volandas? Yo misma te lo cuento porque lo he vivido. Me enamoré un sábado de cabalgata. Me comprometí el sábado de cabalgata del año siguiente. Y justo al año del compromiso, siendo, por supuesto, sábado de cabalgata, me casé dando el sí quiero más importante al hombre que acompaña mi vida. Una luna de miel se nos repite cada vez que en julio comienza la feria. Va por ti, amor mío. Hoy vuelvo a decirte si quiero, porque enamorada de ti sigo, porque día tras día te quiero, por las hijas que tenemos y porque al marchar de este mundo, deseando que sea el cielo, allí te espero. Queridos paisanos y visitantes, si consultáis la programación de nuestras veladas y fiestas, comprobaréis que en esta semana hay tiempo para todo, sobre todo para celebrar y conmemorar. El día más importante a celebrar es el 20 de julio, ya que es el aniversario de nuestra ciudad. También se lo dedicamos, un día a nuestro dulce típico llamado la japonesa, que de ricos que están, puede ser que no lleguen ni a la mesa. Además de los días con horario sin ruido, para personas que lo precisen, el Día de la Mujer, días de fiestas infantiles, fiestas por bulerías, así como conciertos y numerosos eventos, tanto dentro como fuera del recinto ferial. Durante la semana, los aficionados al toro tienen su lugar, pues tardes de gloria les espera desde la Plaza de Toros, el Arenal. Frente a ella, en calle Mateo Inurria, el Museo Taurino Pepe Cabrera te introduce en el ambiente ofreciendo una extensa colección de la historia de la tauromaquia. Tradición y cultura taurina, una joya de la lidia en acción que queda expuesta al mundo desde la línea de la Concepción. Carruajes al compás de cascabeles les conducirá por la calle Clavel hacia un coso donde la banda municipal ameniza el paseillo de maestros saludando al público y a la autoridad. La presidencia recibe el saludo, se entrega la llave y comienza un sueño de lances con temple lleno de armonía de verónicas suaves con el torero cargando la suerte. Entonces, ya sin quedarte más remedio, alzarás tu montera brindando al cielo porque admirando el buen toreo ya lo viste todo en este ruedo. 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

seis visitantes. Quedan invitados a la feria. Una exposición abierta al público que no solo ofrece fiesta y atracción, sino la posibilidad de comprobar que por este lugar se puede apostar. Mi ciudad, la línea de la Concepción. Entre sus calles te sientes en familia, hogar de calorcito y lluvias tibias. Mi gente de la línea, donde un amigo es para toda la vida, y si no, que le pregunten al que migra. Gente sencilla que se entiende a la primera, llamando broza a las algas o pavanas a las gaviotas mientras charlan en la arena. Gente de la línea conocedora de vientos que saben explicarte por qué el peñón desaparece cuando las nubes del levante le vencen. Así que suban alto los fuegos artificiales el último domingo de nuestras veladas y fiestas. Celebremos nuestra idiosincrasia para que se enteren hasta en Oriente que el mayor activo de esta ciudad son sus linenses. Paisanos, aquí me quedo. Visitante, aquí te espero. En la ciudad que me dio la opción de aprender, trabajar y crecer. Y así somos la mayoría de los linenses, ejemplo de trabajo y vida social. Si aquí vienes y no te vas, por algo será. La línea de la Concepción, faro de la bahía, punta de diamante gaditano que irradia el brillo de un sol soberano. La línea de la Concepción, puente de plata entre Europa y África, guardiana del estrecho de Gibraltar con bandera de espuma blanca. Alfombra de seda extendida, postal de Liguerón querida, piedra angular de rompeolas que soporta a la península española. La línea de la Concepción, pueblo de mis desvelos, ciudad en la que confío, pueblo de mis anhelos. Ponte guapa, la línea, que aquí estamos los linenses para levantar tu honor. Ole tu patrona, ole tu suelo, ole tu mar, ole tu gente, ole tu nombre por entero, la línea de la Concepción desde la tierra hasta el cielo. He dicho. Gracias.

Ascensión Pero, nuestra pregonera de la velada y fiesta 2026. Enhorabuena. Le pedimos por favor al alcalde de la ciudad, a la delegada de fiestas, Mercedes Ataner, que suban hasta este escenario. Vente, hacen por aquí, que se te vea. Vente por aquí. Para que también tengas un recuerdo de este día, que seguro va a quedar para ti para siempre, en tu memoria. Y como linense seguro que es una satisfacción espléndida lo que acabas de hacer. Ahí vienen el alcalde de la ciudad, la delegada de fiestas, Mercedes Ataner, para hacerte entrega de este recuerdo. ¡El aplauso fuerte!

0: aplauso que se lleva nuestra pregonera, que seguro nunca va a olvidar este día con el Museo Cruz Herrera como testigo y con este escenario junto a las Cortes de Nuestra Verdad y Fiestas. Pues muchísimas gracias. Déjalo por ahí, déjalo por ahí. Pues señoras y señores, montamos todo lo que hay que montar y en unos minutos les presento a la actuación de esta noche. ¡Gracias!
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9: Bueno, pues acabamos de escuchar el pregón de Ascensión, pero la verdad que nos ha encantado. Ha sido un pregón solamente hablado, que es decir, no ha participado nadie más, solamente ella. Y nos ha encantado porque ha sido muy linense, como suelen ser habitual, evidentemente. Y nos ha alegrado muchísimo este gran pregón. Pues en este momento pues se está preparando la actuación de Erika Leiva, que actuará en unos instantes. Será, digamos, el primer espectáculo de nuestra feria, nuestra vela de fiesta, la primera actuación, porque vamos a tener un montón de música en directo durante estos días. Ahora mismo vamos a disfrutar del concierto de Erika Leiva, esto sí lo vamos a seguir en directo, pero es que tenemos una semana repleta de actividades. El mismo lunes tenemos el aniversario de la Línea de la Concepción, que cumple su 156 aniversario y que a partir de las 9:30 ese mismo día tendremos, por ejemplo, el Día de la Japonesa, un día que se ha consolidado como uno de los días fuertes también, sobre todo los que nos gustan los dulces, ¿no? Y este dulce típico lirense, pues es el protagonista del lunes de feria. ¿Cómo se celebra? Pues con visitas a obradores y degustaciones. Además, ese día pues se hacen japonesas de diferentes sabores. Es la oportunidad de, aparte de disfrutar de las japonesas de toda la vida, de crema o de cabello de ángel, pues también lo puedan disfrutar de otros sabores, que como pistacho, por ejemplo, o incluso creo que nos recordó el alcalde el año pasado hasta de boniato, una cosa muy extraña, pero bueno, igual está bueno y todo, no lo sabemos. Bueno, esto con respecto al Día de la Japonesa, pero es que el lunes también tenemos la maravillosa, extraordinaria, magnífica corrida de toros para los espadas Morante de la Puebla, casi nada, Juan Ortega y Pablo Aguado. Son toros de la ganadería de Gregorio Garzón Montenegro y lo disfrutaremos. Será el primero de los festejos taurinos que tendrá lugar en la Plaza El Arenal. A partir de la una, el mismo lunes, tendremos en la caseta municipal la actuación del grupo Requiebros. Así que disfrutaremos de la música en directo en la caseta municipal. Ese mismo día, por supuesto, finalizará la jornada con baile y orquesta. Y esto lo quiero resaltar yo el martes 21 de julio porque creo que merece la pena. Estamos hablando de aquí un concierto de música a cargo de la joven Orquesta Sinfónica Ciudad de la Línea a las 9 el martes. Esto, por favor, no se lo pierdan aquí en esta misma plaza de la Constitución. El miércoles, como viene siendo habitual todos los años, el Día de la Mujer, y a partir de la una de la noche tenemos el espectáculo Camelando, es un tributo al grupo Camela, y después tendremos el típico baile con orquestas. El jueves llegará el Día Sin Ruido, otra vez desde las 7 de la tarde hasta las 12, para que los niños con TEA, con trastorno de espectro autista, pues puedan disfrutar de la feria durante esas horas. Y tendremos también la actuación, nada más y nada menos, que de Álvaro García en la caseta municipal. El viernes a las 7:30 de la tarde, en la Plaza del Arenal, tenemos novillada con picadores para los novilleros Juan José Cortés, Andrés García, Ignacio Candelas y Jesús Rodríguez. Los novillos de la ganadería de Codesa Sobral. Y a las 10:30 en la caseta municipal tendremos el concurso y baile de sevillana con actuación en directo del grupo de sevillanas Soniquete. A la 1:00 p.m. tendrá lugar en la caseta municipal la actuación del grupo musical Alba Adreit y a continuación baile con orquestas. Y ya el segundo sábado de feria, el día 25 de julio, el Día Sin Ruido de nuevo, a las 7, de 7 a 12, las atracciones funcionarán sin música. A las 7:30 tendrá lugar la segunda corrida de toros, la Plaza del Arenal, para los espadas Sebastián Castella, Alejandro Talavante y David de Miranda, con toros de la ganadería de Juan Albarrán. Y a las 8 de la tarde en el Club de Petanca de Santa Bárbara, el torneo de feria de petanca organizado por este club. Y el domingo, bueno, el sábado también tenemos a las 10:30 la actuación en la caseta municipal de la Terremoto. Y el domingo, como hemos comentado, a las 9 de la noche, aquí en la Plaza de la Constitución se realizará el fin de fiesta de la velada de fiesta con la actuación del artista Antonio José. Y a la finalización de su concierto, pues los fuegos artificiales desde la playa de Santa Bárbara. Nos comentaba Mercedes Atanet en el programa de Despierta Campo de Gibraltar que tenemos en Cadena Joven Radio, que bueno, que va, una vez finalizado el concierto, va a dejar un tiempo para que la gente que esté viendo el concierto del Plaza Constitución les dé tiempo a acercarse hasta la playa de Santa Bárbara, que es donde se van a lanzar este año los fuegos artificiales. Por lo tanto, creo que va a haber tiempo suficiente para que una vez finalice el concierto, la gente tranquilamente se dirija hacia la playa de Santa Bárbara y allí pueda disfrutar del espectáculo de fuegos artificiales que un año más pondrá el fin a el broche de oro, como se suele decir, a la Feria de la Línea, una feria que es de la más larga que hay en Andalucía, porque empieza hoy, entre comillas, hoy no hay feria tal como la conocemos, pero esto de la coronación es casi como un día más de feria. Y luego pues tenemos dos fines de semana, así que se pueden ustedes imaginar, 9 días en total, 10 días contando con este, para disfrutar de una vela de fiestas que se promete bastante interesante. Se lo estamos ofreciendo en directo en Cadena Joven Digital, Cadena Joven Televisión, también con la importantísima colaboración de Sol Televisión, los barrios que en el día de hoy están, no echando un cable, están echando un capotazo tremendo. Y estamos viviendo una jornada que espero que se repita mínimo para el año que viene. Así que aquí estamos. En unos instantes daremos sonido para que ustedes también puedan disfrutar de la actuación del artista Erika Leiva, que este año pues toca una artista de la línea de la Concepción. El año pasado tuvimos a Manuel Lombo, hace dos años a Falete. Son artistas muy conocidos y en esta ocasión pues toca el turno a una linense, a Erika Leiva, que también es conocida porque es muy conocida en Andalucía y en España. Y la verdad que es todo un lujazo combinar estas dos cosas, ¿no? Tener a un artista consagrado y famoso y conocido, y también que sea de la ciudad de la línea de la Concepción. Ella, desde que participó hace unos años en el concurso de Se Llama Copla de Canal Sur y quedó en dignísima tercera posición, pues no ha parado de dedicarse a la música, a cantar, a hacer espectáculos, y eso lo consiguen muy pocas personas, porque hemos tenido otros artistas de la línea que han ido a este mismo concurso y bueno, pues no han tenido esa trayectoria tan importante como lo está teniendo Erika Leiva, o como lo está teniendo también Jonathan Santiago, que también ha actuado en este acto de la coronación. Lo hizo en el 2013, creo recordar, así que no me importaría volver a repetir de nuevo. Dejamos sonido del escenario.
10: El broche final a esta coronación tan bonita, tan emotiva, que hemos vivido en esta noche de viernes, el día en el que damos el pistoletazo de salida, más que oficial, a 10 días de fiesta que nos esperan por delante, hasta el próximo domingo, cuando se subirá hasta este escenario Antonio José. No se olviden, además se va a subir tempranito y luego tendremos esos fuegos artificiales. Miren, les presentaba hace unos minutos a Zempero, a nuestra pregonera, diciéndoles que era una enamorada de la línea. Y hoy el broche lo va a poner otra persona que precisamente vive así, vive enamorada de su tierra. Da igual que la vida, que la profesión, la trayectoria, la carrera en definitiva, algunas veces te mande a un poquito más lejos, pero no mucho más. Cada vez que puede visita su tierra, y lo que más ilusión le puede hacer a una persona que siente a su ciudad es dedicarle algo a ella. En su caso, es la música. Ella es artista, la televisión la lanzó a lo más alto y desde ese momento no ha parado de trabajar ni un minuto. La tenemos cantando en numerosas ocasiones por muchísimos sitios de nuestra geografía andaluza, también a nivel nacional. La tenemos ahora en un programa de televisión. Es una de esas artistas que han llegado donde nosotros, los linenses, queremos que llegue a todo lo posible, con todo el cariño y el arrope que le puede dar su ciudad. Hoy viene acompañada de músicos de primer nivel que tenemos aquí rodeándome y viene con muchísimas ganas de cantarle a su tierra. Ella en muchas cosas se le podría presentar de muchas maneras, pero simplemente les puedo decir que es una persona que se emociona cuando le canta a la línea de la Concepción. Señoras y señores, esta noche para vosotros, Erika Leiva.

0: Muchísimas gracias. Para ello, buenas noches, La Línea. Qué ilusión más grande, de verdad. Me tiembla tardeo chico del pie. Buenas noches, de nuevo. Estoy muy contenta, de verdad, de estar aquí, de que haya llegado el día, de poder estar cantándole, como he dicho hoy en la radio, a mi gente, a mi familia, a mi tierra, la mejor del mundo entero, y la que se me llena la boca cada vez que voy a cualquier sitio, hablando de mi gente, de la alegría de mi pueblo. Esta primera parte va dedicada un poquito a la Arica renovada, a esa Arica, pues, un poquito más vanguardista y con canciones que hemos estado sacando hace poco. Y ahora viene el turno de una de esas canciones que te hieren el alma, que es de la última que ha visto la luz, que se llama Neón, que le da el nombre a esta gira 2026. Espero de corazón que os guste y espero que esta feria sea como va a ser para mí.
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Aquí comienza la edición número 196 de Pétalos y Pistolas. Pedro te manda un saludo, como siempre, desde aquí y desde el otro lado de la radio, desde Onda 4 Jimena. Ya sabes que transmitimos cada lunes de 8 a 9 para Onda 4 Jimena y Cadena Joven Radio en directo a través de la 107.3 en el caso de Onda 4 Jimena y 88.6 de la FM para Cadena Joven. También nos puede escuchar en directo a través de nuestras páginas web, cadenajoven.es y onda4jimena.es, poniendo el 4 con numeritos, no con letras. Y vamos ya a empezar el programa. Y el primer gran éxito que escuchamos hoy fue el primer gran éxito de los Niños Mutantes, banda granadina, ya disuelta, de su álbum Las Noches de Insomnio. Esto se llama Errante.

Pero no, y el tema de Sandy Driver, es una banda con muy una trayectoria muy corta, allá por principio de los 2000, pero con grandes temazos como este Paranoid que nos gusta poner de vez en cuando aquí en esta sección de grandes éxitos. Y vamos ahora con otro tema que también nos gusta mucho a nosotros. Esto es una banda del grupo Cooper, Alex Cooper, y se llama el tema Un día de furia.

Días de furia, un día de furia, mejor dicho, el tema de Cooper, incluido en su álbum Días de Cine, ahí sí, en plural. Y pues nada, terminamos la sección de grandes éxitos y nos vamos con la siguiente. Y hoy en novedades vamos a presentar un nuevo álbum. En este caso es el último trabajo de Joel López. Se llama Oniria Popular, un disco de este año 2026, de este músico gallego. Ahora contaré un poquito la historia de él y del disco. Y vamos a empezar oyendo el tema que abre el disco, que se llama Campos de Castilla

Campos de Castilla para siempre, el tema que abre este nuevo trabajo de Xoel López con X, Xoel López, Oniria Popular. Y bueno, hay que explicar un poco este tema. El tema se refiere al poeta Antonio Machado, ese famoso libro Campos de Castilla, y a John Lennon con Strawberry Fields Forever, que significa campos de fresa para siempre, pues ha hecho una mezcla de esas dos frases, digamos, y campos de Castilla para siempre, pues está un poco dedicado a los dos, Antonio Machado y a John Lennon, y bueno, él habla de bueno, que son sus influencias, ¿no? En su música, en su tierra, en su forma de, digamos, de artista. La canción está dividida en dos partes. La primera, la un poco más rockera, esta que acabamos de oír, que abre el disco, y hay una segunda un poco más clásica, aunque es la misma melodía, digamos, que cierra el álbum, en la última canción del disco, que bueno, creo que no la escucharemos cuando haya tiempo a oírlo todo. Xoel López, bueno, ya no es la primera vez que lo traemos aquí a Novedades. Es un músico gallego. En su trayectoria empezó como Deluxe. Era un grupo, bueno, que en verdad era él, pero bueno, que hacía música pop, cantaba en inglés al principio, luego hicieron algunos temas en español, sobre todo uno muy conocido que es No, No, No. Y después de 7 años en esa trayectoria con Deluxe, pues se separaron, digamos, y luego se fue a Buenos Aires. Estuvo allí viviendo un tiempo y a la vuelta, pues bueno, se trajo mucha de esa influencia rítmica latinoamericana, que unido al folclore, a la música folclórica gallega y al pop, que son sus, digamos, referentes, pues empezó una carrera ya en solitario, ya con su nombre. Este que estamos oyendo es el 7º álbum de Xoel como tal, como Xoel López, después de Deluxe. Vamos a ir a otro tema. Este se llama Cupido. Y entre paréntesis, muerte al amor romántico.

Pues hay que ver ese tema, Cupido, Muerte al amor romántico, un tema que, bueno, habla de una ruptura amorosa y, bueno, aunque la música ahí es música pop, pero subyace una música tradicional gallega de fondo ahí bastante clara y ese final, pues claramente celta, digamos, gallego. Este álbum, pues, ha sido un poco sorpresivo, no se esperaba su edición, luego explicaremos cómo se hizo, pero la compañía le dijo que sacara dos o tres temas para sacarlo de single, de sencillo, no un LP, porque están haciendo un proyecto. Joel va a cumplir 50 años pronto, entonces van a hacer un disco, están preparando un proyecto que van a publicar sus canciones anteriores, digamos, pero con un nuevo enfoque, con nuevas versiones, y están preparando eso. Entonces, como eso va a tardar, le dijo la compañía, bueno, mientras sale el disco, no, hazme dos o tres canciones y ya está. Y luego salieron más de dos, como luego te contaré. Vamos a oír otro tema. Este se llama La Batalla.

La batalla, un tema así muy ambiental, un poco trip hop, ahí con música un poco agobiante, porque la canción habla sobre el agobio de las grandes ciudades. Y bueno, este álbum de Joel, pues parte de una propuesta simple y barata. Es decir, esos dos o tres temas que le propuso la compañía, pues Joel se juntó con su alter ego Adrián Seijas, que es percusionista del grupo y también hace unos coros que son tan característicos en las canciones de Joel López. Y pues bueno, pues se juntaron allí en el estudio casero para grabar esos dos o tres temas. Yo supongo, y esto es una idea mía, que grabaron esos dos o tres temas y a partir de ahí se les ocurrió otros temas, otras temáticas, otras, incluso creo que recuperaron algún tema que tenía ahí, digamos, anterior, que no habían terminado de grabar o meter en discos anteriores y también los recuperaron. Total, que cuando se vinieron a dar cuenta, tenían 11 temas. Y entonces le dijeron a la compañía, mira, han salido 11 temas, vamos a hacer un disco. Pero claro, como había grabado allí todo, o sea, entre los dos habían grabado todos los instrumentos, no había más músicos en la grabación, ya digo, en un estudio casero, que no es lo mismo que contratar un estudio o alquilarlo, pues la grabación le salió muy barata. Como le salió muy barata, dice, bueno, vamos a gastar algo de dinero, vamos a la mezcla de las grabaciones, vamos a llevarla a Los Ángeles, a un productor de relumbrón, como el gran David Greenbaum, y bueno, digamos, todo lo barato, todo lo que se ahorraron de estudio, se lo grabaron, se lo gastaron en la mezcla, y la verdad es que el disco suena muy bien, un disco bastante interesante, muy variado, etcétera. Vamos a oír ahora esta canción que se llama Mundo Flotante.

Mundo Flotante es otro tema de Joel López, de este su último trabajo, Oniria Popular, editado hace muy poco. Por cierto, que el título del álbum, Oniria Popular, pues según el propio autor, bueno, la oniria son los sueños, ¿no? Lo onírico. Pues el autor dice que la oniria es el cielo, lo que vuela, lo que flota, y sin embargo lo popular es el pueblo, tu propio pueblo, tu tierra, tu origen, y entonces esa, digamos, dualidad es la que ha querido reflejar en este álbum. Vamos a ir otro temita más, aunque ya no está cogiendo el toro, pero bueno, esta canción hace referencia a grandes referentes de él: Bob Dylan, Violeta Parra, Serrat, Janis Joplin, Nina Simone, en fin, muchas referencias. Se llama Sombras Chinas.

0: Bueno, y de Bowie también habla, que se me había olvidado. En fin, ahí quedó ese Sombras Chinas, tema del último trabajo de Xoel López, Sonoridad Popular, que seguiremos escuchando la semana que viene.
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Pues aquí estamos en Revival, después del especial que dedicamos la semana anterior al Festival de Blues de Cazorla. Bueno, la semana anterior no, hace 2 semanas, porque la semana pasada no hubo programa. Pues hoy vamos a continuar con los pioneros del rock and roll, como estamos haciendo en los últimos programas. Y hoy también hay una peculiaridad, porque creo que ya lo conté para esta historia que estoy contando de los pioneros del rock and roll. Me estoy basando en un cuádruple CD, editado en Francia sobre los pioneros del rock and roll. Se llama Dictionnaire Chronologie du Rock, Diccionario Cronológico del Rock. Claro, como está hecho en Francia, pues meten a algunos artistas franceses, que tengo yo dudas de que sean muy influyentes en el rock and roll a nivel mundial. Sí, a nivel francés, y a nivel, pero no a nivel mundial, en fin. Que vienen dos temas, que vamos a escuchar hoy dos temas. Normalmente escuchamos uno, pero vamos a escuchar dos. Pero bueno, por seguir con la trayectoria del disco y por bueno, por no darle demasiada importancia porque tampoco la tienen. Pero bueno, vamos a escuchar para empezar un tema de Magali Noel. Esto se llama Fais-moi mal, Johnny.

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2: Fue muy mal Johnny del año 1956. Un tema muy curioso. Magali Noel Giffre, artísticamente Magali Noel, es una actriz y cantante nacida en Turquía, aunque su padre era francés. Se mudó a Francia con 20 años y tuvo una destacada actividad como actriz por su gran parecido físico con Sofía Loren, pero también grabó algunas cosas, algunas canciones, particularmente esta canción que acabamos de oír, una canción con la letra de Boris Vian, bueno, poeta, dramaturgo, músico muy, digamos, vanguardista, francés de esa época, que fundador de la patafísica, bueno, un personaje que fuera más allá de la música muy, muy particular. Y esta canción, como digo, fue todo un escándalo en Francia. La canción significa "Fais moi mal Johnny, hazme daño Johnny", y fue prohibida en muchas ocasiones, muchas emisoras, porque es una temática sadomasoquista y porque además la forma en que la canta parece como que está allí viviéndolo, ¿no? Bastante realista. Entonces, bueno, es un tema, ya digo, un poco peculiar, muy crudo en ese sentido. Y bueno, se considera uno de los precursores del rock and roll allí en Francia, como decíamos antes. Y vamos a escuchar el otro temita. Esto se llama de Henry Salvador y se llama Rock and Roll Mops.
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1: Rock and Roll Maps, el tema de Henry Salvador de 1956. Henry Gabriel Salvador fue un cantante y guitarrista francés de jazz y pop. Nacido en la Guayana francesa, llegó a Francia con 12 años. Empezó trabajando en los cabarets parisinos y su talento como músico y humorista le hizo ganarse al público. Como músico, no solo al público, sino también a otros músicos. El propio gran Django Reinhardt lo acogió como acompañante, tocaba con él. Con la Segunda Guerra Mundial huyó de Francia por su procedencia y tal y formó parte de la orquesta de Ray Ventura por toda Sudamérica. Luego se hizo cantante profesional mezclando temas propios con otros populares con algún que otro premio. En el año 1956, cuando se hizo este tema, él tenía 39 años y publicó algunos temas de rock and roll francés bajo el seudónimo de Henry Godin. Y algunos temas eran compuestos junto con Boris Vian, otra vez, y Michel Legrand. De esta época procede el tema que acabamos de oír. Por ello se le considera el primer cantante francés de rock and roll. Posteriormente se hizo muy conocido en los años 60 en el teatro de variedades, así también en humor y tal, como esa famosa canción que todos conocemos de Juanita Banana, pues esa es de él, de Henry Salvador, pero bueno, ya un poco lejos del rock and roll. Por eso decía que son dos artistas que, bueno, que en Francia tuvieron repercusión, pero fuera de Francia tampoco mucho más. Seguimos con el programa.

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Y vamos ahora a escuchar a Amphetamine Discharge, y eso se llama I Just Wanna Kiss.

A Jazz Buona Case, el trayazo de Amphetamine Discharge y ese noise pop ahí que tan de moda se puso en los 90. Y ya que estamos con noise pop, bueno, el que vamos a ver ahora más bien power pop, quizás no tan noise, pero bueno, son los hermanos Dalton desde San Fernando, aquí en la provincia de Cádiz, y esta versión que hicieron ellos del tema de los Picapiedra se llama Fred Flintstone.

Fred Flintstone, he dicho que era una versión, no, era un homenaje a los Picapiedra. Fred Flintstone, que es como se llamaba Pedro Picapiedra en la serie original inglesa. O más que inglesa americana. Y bueno, pues suena la sintonía, señal de que tenemos que decir adiós y hemos tenido un final muy acelerado. Y nada, espero que haya gustado el programa como siempre. Que nada más, que nos vemos, que un saludo, que hasta la semana que viene, que adiós, que...

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noches, ¿qué tal? ¿Cómo vamos? Empezamos el lunes y con él siempre con acento en el pop. 2 horas de música en español hasta las 23 con Mariluz. Esperando que hayas pasado un buen fin de semana, te saludo. Hola, hola. Pues como bien dijo el compañero Pedro Gallego, después de Los Pétalos y Pistolas empieza con acento en el pop. Seguimos con la programación de Onda 4 y Cadena Joven.

primera voz, mi primera voz que me gusta, la primera, es la de Manolo García, la segunda, la de Fito, que la tenemos a continuación con una de sus canciones que se llama Así me ves, así. Así que para gusto los colores, pero hoy estoy al mío. Primero Manolo García, segundo Fito, y Si me ves así, con acento en el pop.

sé, estamos estrenando micros nuevos, no sé cómo sonará la voz, si quizás parece ser que yo la escucho un poquitín baja, pero bueno, espero que no, que esté sonando bien y que tengamos un buen programa con acento en el pop en esta tarde-noche de lunes. Y ahora, como no, con la música de ellos. Ellos que tampoco pueden faltar, con acento en el pop y Los Secretos. Culpable.

La música que hacían los hermanos Urquijo, Álvaro y Enrique, por desgracia Enrique ya no está con nosotros, pero eran las canciones que nos dejan de recuerdo, una de ellas llamada Culpable. Vámonos ahora hasta Málaga con ellos, Danza Invisible, al frente la voz de Javier Ojeda. Y esto se llama Fiesta después de la fiesta.

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La música de Dulce Venganza y Quiero Matar a una Chica. Una de las canciones del recuerdo que ya sabes, aquí tenemos con acento en el pop de todo. Recuerdos un poco más de actualidad. Y bueno, de ellos a algo así que es más actual. David Otero y Taburete con esta foto en blanco y negro.

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David Otero y Taburete, una foto en blanco.

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Bueno, pues nos veremos en otra ocasión, porque por ahora ellos se van, David Otero y Taburete. Nosotros vamos a continuar hasta las 23 horas con Acento en el Pop. Recordaba una de las canciones de Revolver. Esto se llama El roce de tu piel. Casi nada, ahora en verano, morenita, con la sal.

sonando la voz de Carlos Goñis en su grupo Revolver y El roce de tu piel, otra de las canciones que recordamos esta noche de lunes. Vaya los lunes que despiste traemos, ya yo iba por el miércoles, tan rápida. Bueno, y de la voz de Carlos Goñis y El roce de tu piel, vamos con esta carta que también es un recuerdo, pero pasamos a la voz de Enrique Bunbury en su grupo Héroes del Silencio.

Canción que nos recuerda el año 1988 con la voz de Cocker Maya al frente, Los Romanos. Por las noches. Otra de las canciones que tanto sonaron, en este caso con Mikel Erentxun y Diego Vasallo, y en algún lugar seguro que te encuentras, y ahí va esto para ti. Otro de los recuerdos con acento en el pop.

peor imposible se llaman ellos y esto susurrando. Otro de los recuerdos con acento en el pop. Y para recuerdo lo que tenemos a continuación es el anterior nombre del último de la fila, se llamaban Los Burros y esta canción La Rosa de los Vientos. Otra de las buenas canciones que suenan aquí en lo nuestro, en Cadena Joven, en Onda 4, en el 107.3 y con acento en el pop. Quédate con el nombre porque te va a gustar. Rosa de los Vientos.

0: Los burros, así era el anterior nombre del último de la fila. Primero los rápidos, después los burros, después el último de la fila. Y actualmente Manolo García en solitario. Y de los burros era esa Rosa de los Vientos. Esa canción que se nos aleja para dar paso a Radio Futura, la voz de Santiago Auserón al frente. Y esto que también es recuerdo total.
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0: Ya ellos mismos te lo han dicho. Divina.

Divina, así se llamaba esa canción que nos dejaba Radio Futura con la voz de Santiago Serón al frente, otro de los recuerdos con acento en el pop que ha sonado en la tarde-noche de lunes. Más recuerdos, esta colección de moscas de golpes bajos. Buen ritmo para el lunes y sonando con acento en el pop. 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

Otra de las canciones que han sonado mucho, muchísimo y que nos gustaba a casi todo el mundo es La frontera con el límite. Y bueno, recordando que tenemos ya el veranito aquí, vamos a escuchar también esta canción de Los Refrescos que también sonó. Ellos nos dicen que aquí no hay playa, pero bueno, nosotros iremos donde haya. Y nos llevamos la toalla. Vaya, vaya. Y es que venimos de rima.

refrescándonos el verano ellos. Así se llaman, los refrescos. Aquí no hay playa. Bueno, depende por donde nos esté escuchando. Si nos escuchas por Cadena Joven, sí hay playa. Seguro que la has bailado más de una vez, ¿a que sí? Pues venga, vamos a continuar bailando porque tenemos el veranito ya aquí con muchas ganas de...

0: Jamaicana, que si mal no recuerdo fue el primer sencillo de este álbum de Café Quijano.
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2: ¡Nos vamos a ir saltando!

mucho ritmo para el verano, como se suele decir. Y bueno, y vamos a continuar con más ritmo, porque tenemos por aquí ese canario que se había jugado.

0: Todo el canario. Vaya hombre. Pobre animal.
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0: No podremos contar las veces que sonó esta canción y bueno, ya ves que aún sigue sonando. Ay, ay, ay, ay, ay. No me pises que llevo chancla y el canario, otro de los recuerdos con acento en el pop. Y esto que suena así a mí me encantaba y yo creo que a ti también. Son los chicos de la Unión, Rafa Sánchez y Vivir al Este del Edén. Ay, ¿quién te ha visto, amigo? ¿Y quién te ve?

Bonitos recuerdos los de esta canción, Vivir al Este del Edén, con los chicos de la Unión. Y como siempre, al frente del grupo está y estaba la voz de... Bueno, ya no está porque sigue su camino por otro lado, pero estaba con los chicos de la Unión. Vamos dejando también la voz de Rafa Sánchez para continuar. Bueno, casi estamos ya, bueno, para entrar en la recta final. Nos queda poco más de 30 minutos que compartir juntos. El tiempo ha volado hoy lunes y seguimos aprovechándolo con buena música. Otro de los recuerdos para esta noche es la voz de Manu Chao de Mano Negra. Clandestino. Así se llama su canción y seguro que la recuerda.

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1: La voz de Manu Chao, de Mano Negra y su canción Clandestino. ¿Cuántas veces habíamos oído esa canción y la recordamos todavía con mucho cariño? Pero ya sabes que aquí, con Acento en el Pop, lo que tenemos más que nada es recuerdos y recuerdos, aunque de vez en cuando suene algo un poquito más actual. Y de vez en cuando también tenemos canciones divertidas que nos hicieron bailar en algún momento. Seguimos recordando Enamorado de la Moda Juvenil. De nuevo con nosotros Radio Futura.

seguimos recordando buenos tiempos. Tenemos de nuevo por aquí los hermanos Urquijo, Los Secretos, con otra de sus canciones, porque también tienen muchísimas canciones y muy buenas. No me imagino. No me imagino la noche de lunes sin música, sin nuestra buena música en español, sin con acento en el pop.

No me imagino otra de las buenas canciones de Los Secretos que nos han dejado en esta tarde noche, bueno, ya casi de noche, podemos decir, de lunes. Y bueno, aunque es lunes, sabes que estamos de fiesta con acento en el pop y aún más en veranito como estamos, y nos lo recuerdan ellos, Los Elegantes con sus mangas cortas. Con ellos nos damos cuenta de que es verano, que ya no tenemos las chaquetas y que vamos en mangas cortas.

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0: que has escuchado más de una y de dos veces, Tengo se llama Con Macaco. Y bueno, ya que estamos con Tengo y Macaco, no puede dejar de sonar esta de Chambao. Estos papeles mojados que también hemos escuchado muchas veces,
1: sí, que haya,
0: y que merece la pena oír. Así que en la noche de lunes también papeles mojados con la música de Chambao y, como no, la voz de la Mari.

Papeles mojados con Chambao, otra de las canciones que han pasado por la noche de lunes con acento en el pop. Y bueno, para recordar, no nos podemos dejar esto. Me quedaré solo. Cristina y Alberto. Ellos son amistades peligrosas. Me quedaré solo.

Me quedaré solo con amistades peligrosas. A punto de irnos, pero bueno, antes de que esto termine, no nos podemos dejar este recuerdo que tenemos por aquí guardado. Esto sí que es una joyita pura y lo sacamos del baúl de los recuerdos. La chica de ayer, de Nacha Pop. Nada más y nada menos.

Pues así, entre recuerdo y recuerdo, hemos llegado al final de la noche con Acento en el Pop. El tiempo ha volado, la verdad que sí, que el tiempo ha volado. Pero bueno, no te preocupes, porque si quieres más, tenemos el miércoles a las 21 horas, más y mejor. Como siempre, por aquí en el control, en la locución y en la dirección, estuvo con vosotros Mariluz. Y ya sabes que eso, que estamos aquí cada lunes y miércoles de 21 a 23 con la música en español. Buenas noches, sé feliz y hasta el próximo miércoles.

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0: valore a dónde viene y vuelva, y que nosotros que vivimos aquí no lo valoremos.
1: Entonces, ¿qué más queremos? Todo lo tenemos aquí.
2: Tenemos de todo.
1: Que yo he querido transmitir en mi última palabra, ese poema aquí que con tanto cariño, la línea de la Concepción, ¿no? Punta de diamante, somos la punta del diamante. ¿Te fijas? España, yo la veo así, como un diamante, y la punta somos nosotros. Los diamantes acaban en punta para irradiar mejor el brillo. Somos puente entre Europa y África.
2: Además, que fácil es encontrar la línea en el mapa mundo, ¿eh? Es que es súper fácil. Estamos, como tú dices, en un punto que es súper importante y que deberíamos aprovechar.
1: Pienso que sí. Todo empieza con nosotros. Primero con nosotros.
2: Con nosotros mismos. Bueno, pues nos vamos a finalizar. No sé si quiere dar un mensaje a los linenses que nos están viendo. Ah, que se está agotando la pila. Bueno, voy a seguir. Un mensaje para los linenses.
0: Venga, perfecto. Pues nada. Deciros, si puedo decir algo más de lo que dije en el pregón, deciros que disfrutéis de nuestra feria, de los días que nos quedan, que disfrutemos de nuestra ciudad, que es muy linda, muy bonita, y que como muestra los linenses, nosotros somos la mejor muestra. Vamos a viajar donde sea y a acoger, como siempre lo hicimos, al que venga, y que sigamos mostrando la ciudad tan bonita que tenemos y que sigamos cuidándola. Que sea así, ¿eh? Así estaremos, luchando por nuestra ciudad.
2: Sí, muchísimas gracias.
0: Gracias a vosotros por contar conmigo. Gracias.
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7: Pues seguimos con más entrevistas desde la caseta municipal aquí en Cadena Joven Digital, llevándote la feria a cualquier parte de donde estés, en casa o si estás viéndonos en tu trabajo, te escapas y lo ves perfectamente, porque aquí estamos, nos puedes ver y escuchar por la radio y ver por cualquier dispositivo, ya sea tablet, teléfono móvil o Smart TV a través de YouTube. Bueno, vamos con el siguiente invitado, vamos a hablar un poquito de actualidad, porque yo creo que si la línea tiene ahora mismo actualidad, está claro, es por el tema Gibraltar. Ya saben ustedes, esos acuerdos que entraron en vigor hace muy poquitos días y que, bueno, pues vamos a hablar ahora con el portavoz del Grupo Transfronterizo, con Loren Piriáñez, de este tema y de algunos temas más. Muy buenas, Loren.
8: Hola, ¿qué pasa, Juan? Encantado de estar aquí en Cadena Joven.
7: Estupendo. Bueno, antes de entrar en el tema, yo quiero preguntarte un poquito, ¿cómo vives la feria? ¿Cómo te da? Porque yo no sé si con el trabajo te has dado tiempo a visitar la feria o cómo.
8: Mira, hoy el primer día que piso lo que es el recinto ferial, el primer día, porque como tú bien dices, los que estamos trabajando, pues no tenemos más remedio que acudir a nuestras responsabilidades. Pero dicho esto, el domingo rociero sí salí. Sí. Salí por el centro, que tú sabes que había un ambiente de feria increíble, y después ya a las 7:30, a las 8 más o menos, me tomé mi cafelito en el modelo, sí, para, digamos, llegar en buen estado para ver el partido de fútbol de España. En mi casa ya tranquilo,
7: claro,
8: ¿sabes?
7: Tranquilito.
8: Porque además me estaba esperando mi hijo y lo vi en mi casa. Así que hoy, digamos, lo que es el recinto ferial, el primer día que lo piso, que he quedado precisamente con miembros del Grupo Transfronterizo de Gibraltar, que vamos a cenar aquí en la caseta municipal, porque me la han aconsejado, dice que tiene muy buena comida y que todo el producto y el servicio buenísimo, ¿no? Y así que sí, vamos a comer aquí a disfrutar de la noche.
7: Hombre, y aquí lo he comentado en la anterior entrevista, aquí te atienden de maravilla, eso lo vas, sí, a notar, seguro. Comentarte, Loren, antes de entrar ya en los temas de actualidad, ¿qué es lo que más te gusta a ti de la feria normalmente? ¿Qué es lo que más disfrutas?
8: Mira, yo siempre lo que más me ha gustado ha sido el domingo rociero. Yo he sido de los que no había que lo recogiera un domingo rociero, que salía de su casa a la misa rociera y ya no me recogía hasta que ya el cuerpo aguantara. Esto, por desgracia, ya con los años ya no lo puedo hacer. No lo puedo hacer porque, ya te digo, el otro día que salí más o menos, salí tarde, ¿eh? Salí a las 2 de la tarde y a las 7 más o menos ya estaba yo medio derrotado. O sea que los años no pasan en barde, pero a mí lo que siempre me ha encantado y yo he disfrutado ha sido el domingo rociero, ¿sabes?
7: Sí. Así es. Bueno, pues vamos a comentar, vamos a hablar un poquito de la actualidad. Ya sabes que hace unos días que entró en vigor los acuerdos de Gibraltar, sobre todo esa eliminación definitiva de la verja, ¿no? Ha pasado poquitos días, Loren, ¿qué es lo que ha cambiado?
8: Bueno, pues mira, primero decirte que lo del otro día fue para mí un día emocionante, un día mágico. Yo creo que para todos los que vivimos en directo, que a vosotros también os vi allí, ¿no? Sí, sí. Lo que vivimos aquella noche yo creo que pasará a la historia, porque fue el reencuentro, parecía que no porque estamos al lado, pero parece que era el reencuentro de dos pueblos hermanos sin ningún tipo de barrera física que nos lo pudiera ya impedir, ¿no? Y yo creo que fue emocionante aquella noche, cómo la gente se abrazaba, la gente de la línea vitoreaba lo de Gibraltar, la línea. Todo el que estuvo allí yo creo que disfrutó muchísimo. Y dicho esto, ha desaparecido además algo que representa más que una barrera física. Ha desaparecido un instrumento que ha sido esa verja que se ha utilizado como muchas veces como medida de presión a los pueblos. Cuando había cualquier desavenencia política entre los gobiernos, pues todos pagaban con la verja, con la frontera, haciendo cola, reteniendo a la gente con los registros, en fin, todos los que hemos padecido esa frontera, hasta 5 o 6 horas de cola. Y afortunadamente te digo que ya, aparte de ese cambio en el paisaje, desaparece mucho más, desaparece algo que ha sido, digamos, un símbolo de división entre los pueblos, ¿no? Y ya, afortunadamente, no lo tenemos.
7: ¿Y está siendo el tráfico, cómo está siendo el tráfico en la actualidad? ¿En qué ha cambiado exactamente?
8: Mira, vamos a ver. El otro día me decían que la calle Real de Gibraltar era una feria por la cantidad de gente que había. Parece que el mero hecho de no tener que enseñar la DNI o la documentación, el pasaporte, pues eso parece que ha sido un motivo de atracción, ¿no? De la gente, ¿eh? El simple hecho ese, de no tener que enseñar el carnet. Y había un tránsito de gente yendo para Gibraltar, gibraltareño viniendo para la línea. Yo creo que, según me dice, se ha duplicado lo que es el tránsito de personas. Por otro lado, dice que se acabó, muchos productos se acabaron en Gibraltar el otro día, ¿sabes? Pero por poner alguna pega, tenemos que adaptar ahora esta infraestructura y demás al volumen de negocio que hay y la afluencia de personas que hay, ¿no? Todo esto lo tenemos que adaptar porque a veces se forman unos embudos cuando sale la gente ya de Gibraltar, ¿no? Por tanto, ahora hace falta que el gobierno invierta en infraestructura para adaptar esta nueva situación, pues para que las personas pues no sufran ningún tipo de contratiempo, ni de retención, ni nada. Pero eso ya tiene que ser por parte de la administración.
7: Así es. Los trabajadores de Gibraltar, sobre todo son los que más lo habrán notado, ¿no?
8: Hombre, la situación. Por supuesto, mira, me han, y desde aquí se lo agradezco, ¿no? Y le mando un saludo, me han felicitado muchísimos trabajadores en Gibraltar, porque para ellos supone una gran tranquilidad el que puedan salir 10, 15 minutos antes a su puesto de trabajo. Le ha cambiado la vida, le ha dado calidad de vida. Antes tenían que salir una hora antes porque no sabían lo que se podían encontrar en la frontera, y aún así algunos llegaban tarde, ¿no? Por tanto, a nosotros, que desde el Grupo Transfronterizo, tú sabes que hemos hecho ahí una labor de lobby y de presión ante las diversas instituciones, ante el Parlamento Europeo, ante el Gobierno de España, ante el Gobierno de Reino Unido, ante el Gobierno de Gibraltar. Nosotros hemos estado siempre ahí peleando para que esto fuera una realidad, ¿no? Y para nosotros la verdad que ha supuesto una gran satisfacción. Para los trabajadores yo te digo que por el número de felicitaciones que me han llegado a mí y a mis y a todos mis compañeros del Grupo Transfronterizo, pasa que yo soy el portavoz y directamente me han llegado a mí, ¿no? Claro. Pues eso, con eso ya se siente uno de verdad feliz. No, y totalmente creo que el trabajo que uno ha hecho se siente uno ya recompensado, ¿no? Con esta cara de felicidad que tú le ves a los trabajadores, con eso yo me siento recompensado.
7: Para los trabajadores el primer beneficio es esto, ¿no? La tranquilidad de poder cruzar, pero evidentemente hay siempre está la preocupación del futuro, ¿no? De las pensiones, etc. Todavía realmente está la cosa ahí un poquito,
8: bueno,
7: con un poquito de incertidumbre,
8: sí,
7: ¿no?
8: Sí, la verdad es que no es incertidumbre. El acuerdo, este acuerdo, el que lo lea verá que te abre muchas puertas para arreglar el tema de las pensiones. Se habla de equiparar los derechos de los trabajadores transfronterizos con los residentes. Eso es un paso importante. Por otro lado, se suman los años de cotización de ambos lados, los que hayan cotizado en Gibraltar y en España. Y por otro lado, se habla de un fondo de garantía social que todavía no sabemos quién lo va a aportar, si la Unión Europea, el gobierno del Reino Unido, el gobierno de España, ahí todavía no lo sabemos y es lo que tenemos más dudas. Para que al que le quede una pensión, digamos, que no llegue a la mínima contributiva, pues pueda llegar por lo menos a ese estado, ¿no? A cobrar eso, que tenga una pensión digna. Por tanto, yo creo que el acuerdo también tiene muchos avances en este sentido. De todas formas, hay que hacerle un seguimiento a este acuerdo y ver que se vayan cumpliendo todos los objetivos que ha planteado el acuerdo. Y desde luego el Grupo Transfronterizo vamos a hacer una labor ahí de seguimiento y de estar vigilando, ¿no?, para que se cumplan todos.
7: Y lo que queremos sobre todo es que esto sirva también para beneficiar a la línea de la Concepción, que al fin y al cabo estamos, como siempre decimos, estamos condenados a entendernos. La gente que de fuera, yo diría ya no de Andalucía, sino de la provincia de Cádiz, no sabe realmente lo importante que es para nosotros llevarnos bien, que haya esta hermandad con Gibraltar, y eso de Gibraltar español me parece que sobra, pero vamos, de una manera brutal.
8: Pues la verdad es que, vamos a ver, yo creo, desgraciado, afortunadamente, no sabemos cómo, hoy en día los pueblos tienen derecho a decidir su futuro, y si ahora mismo Gibraltar quiere mantenerse en el estatus que está, que es perteneciendo como territorio de ultramar de Reino Unido, pues hay que respetarlo, ¿no? Y es así. Nosotros, desde luego, lo que sí tenemos claro, que lo que menos importa es la bandera que hay ahí. Lo que más nos duele es que las condiciones de la frontera y las condiciones para nuestros trabajadores y para nuestras empresas sean las mejores, independientemente de la bandera que está ahí, que nosotros eso lo dejamos en un segundo plano, ¿no? Desde el Grupo Transfronterizo, esto siempre lo hemos tenido muy claro, que hay una línea roja, que es no hablar de temas de soberanía. El Grupo Transfronterizo lo componen, tú sabes, organizaciones de Gibraltar, tanto de cámaras de comercio, sindicatos, como las de aquí. Y nunca, en los 13 años de historia, en ese sentido ha habido ningún punto discordante ni se ha hablado. Porque lo hemos tenido claro, que hay una línea roja que no la vamos a cruzar nunca, que es hablar temas de soberanía. Siempre temas, sí, como decía Fabián Picardo, en el tema de Gibraltar hay 99 puntos que nos unen y uno que nos separa, que es el tema de soberanía. Vamos a hablar de los 99 que nos unen. ¿Por qué tenemos que hablar de ese? Que además no vamos a llegar a ninguna solución, ¿no? Entonces, yo creo que ya te digo que desde el grupo lo hemos tenido claro. Yo tengo una gran relación con todos los miembros del Grupo Transfronterizo. De hecho, hoy hemos quedado la parte gibraltareña, porque yo tenía mucho interés que conocieran la Feria de la Línea algunos, que hacía tiempo que no venían, y hemos quedado para cenar. Y lo importante de todo esto, más que el tema de soberanía, de bandera y demás, es la relación. La relación yo creo que es un punto primordial y hay que anteponerlo a cualquier otra cuestión, ¿no?
7: El recinto ferial además se encuentra muy cerquita de Gibraltar. Ahora que tenemos ya más libertad para... Eso invita también a muchos gibraltareños que ya han venido y de toda la vida siempre han venido aquí a la Feria de la Línea, pero yo creo que como un incentivo más, ¿no? Para que se venga.
8: Sí, hombre, claro, eso es otro atractivo, ¿no? El que no tengas que venir sin saber lo que te puede encontrar en la frontera, ¿no? Que es un paseo, es como ir de la calle Clavé a la calle Real, prácticamente, que sí, está al lado. No necesitas ni coger mismo, el coche. Sí. O sea, un gibraltareño, por ejemplo, yo que vivo cerca del Rocamar, viene con más facilidad que yo a la Feria de la Línea, sí, porque es un paseíto, ¿no?, lo que tienen que hacer, ¿no? Y una noche, pues tú sabes que las líneas por las noches son muy agradables. Sí. No es el calor que hace en Sevilla, ni mucho menos. Aquí tenemos un clima que ya lo quisieran, ¿no? Mi hijo que trabaja en Sevilla y demás, dice, papá, ustedes no sabéis lo que tenéis, ¿eh? Porque es verdad, allí no se puede vivir. Aquí ahora empieza a entrar fresquito y demás, y la verdad, se está en la feria de escándalo, ¿no? Sí.
7: Perfecto, bueno, pues para finalizar, Lore, no sé si quieren mandar un mensaje a los amigos que nos están siguiendo a través de Cadena Joven.
8: Sí, por supuesto que sí. Mira, yo quisiera poner un punto y un aspecto que es muy importante, ¿no? Sobre todo hablando del acuerdo. El acuerdo, pueden surgir ahora problemas. Por ejemplo, han surgido ahora, se ha cambiado el sistema de aduana y se ha formado un verdadero caos. Pero poco a poco se va resolviendo. O sea, el acuerdo no es el paraíso, no es la panacea. Pero hay que saberlo desarrollar. Se van a presentar problemas. Puede generar problemas para algunos sectores económicos. Pero lo que tenemos claro es que hay que corregirlo, porque el acuerdo es muy abierto, ¿no? Y podemos corregirlo y tiene cabida todo, ¿no? Por tanto, ya te digo que no se desespere la gente. Hoy también he escuchado un problema que había en el paro, que algunos trabajadores han tenido algún problema en cobrar, que ha trabajado en Gibraltar, el paro aquí en España, el desempleo. Hay que coordinar la seguridad social y las agencias tributarias de ambos lados también. Esto lleva algún tiempo. Esto no es fácil. ¿Sabes lo que te quiero decir? Entonces, tenemos que tener un poco de paciencia y por supuesto, pues darle, digamos, credibilidad, ¿no?, al acuerdo y confiar que es lo mejor que nos podía pasar. La otra opción era el caos, el desastre, los visados, la gente encerrada en Gibraltar otra vez, nosotros que cada vez que fuéramos a Gibraltar nos pidieran también un visado, en fin, un desastre. Así que tenemos que confiar en esto.
7: También, de hecho, cuando hace ya unos años se votó a favor del Brexit, la gente estaba muy preocupada porque siempre nos imaginábamos el peor de los escenarios, ¿no? Pero afortunadamente, sí, sí, dentro de lo que hay, yo creo que es la mejor opción, ¿no?
8: Sí, sí, no. Sin duda es la mejor opción. Es la mejor opción y era la única que cabía, porque además ya no podíamos estar, digamos, en la situación que se nos plante que estábamos, en ese limbo. Ya la Unión Europea nos decía al gobierno de España, al gobierno de Reino Unido, a Gibraltar, o se arregláis o Gibraltar se queda como un territorio tercero a la Unión Europea. Entonces, como tú dices, bien dices, eso hubiera sido un desastre. O sea, que no teníamos más remedio ya que firmar este acuerdo, ratificarlo, y yo de verdad es uno de los días más felices de mi vida, ha sido.
7: Bueno, pues Loren, a disfrutar de la feria, de la comida con nuestros vecinos de Gibraltar, y que lo he dicho, que el año que viene estemos hablando de que esto va mucho mejor y que esto es una auténtica maravilla.
8: Sí, pues mira, ya ha llegado uno de los grandes, digamos, artífice también del acuerdo, que es Clive Hall, miembro del gobierno de Gibraltar, que ya lo tenemos ahí preparado para tener uno de ellos.
7: Muy bien, pues venga. Lore, muchas gracias por acercarte.
8: Venga, ha sido un placer y gracias por vuestra invitación y, como siempre, a la disposición de Cadena Joven, vosotros lo sabéis.
7: Muchas gracias, Lore.
8: Venga.
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9: Bueno, pues seguimos aquí en la caseta municipal con más protagonistas de la feria y en este caso pues vamos a hablar de la Feria Taurina, que ya arrancó el pasado, este año pues ha coincidido el 20 de julio, en lunes, y era un día perfecto para uno de los espectáculos más esperados, ¿no? Con un cartel impresionante y con Morante de la Puebla como estrella, ¿no? Y además como un poco sorpresa, porque yo creo que nadie se lo esperaba a estas alturas. Y todo ello, pues gracias a su empresario, pues a Curro, que está con nosotros. Curro, darte muy buena.
10: Hola, Juan, buenas noches.
9: Que todavía me acuerdo perfectamente cuando se anunció en redes sociales que venía Morante de la Puebla.
10: Bueno, pues sí, la verdad que fue un acontecimiento, ¿no? Al final que venga la primerísima figura del toreo, el toreo más importante de toda la historia, que venga a la línea, pues bueno, es de agradecer, ¿no? Fue una tarde muy bonita. No hubo suerte con los toros, porque no estuvieron a la altura, pero sí te digo que los toros tuvieron una predisposición toda la tarde, vinieron con una ilusión fantástica y la verdad que sí, que bueno, contento, no por el ganado, pero bueno, seguimos sumando y creo que vamos a más. Y ahora, bueno, comenzamos mañana otra vez con una novillada muy, muy interesante, una novillada con Condesa de Sobral, en la que hay dos toros de la línea, Juan Cortés y Juan Jesús Rodríguez, con dos novilleros, un mexicano y un torero de Jerez, que ahora mismo está punteros, es de cuatro novilleros, y bueno, y nos queda otro plato fuerte como es el sábado, ¿no? Una corrida de toros que habían dicho por ahí, que posiblemente he leído algo ahora mismo, de que posiblemente algún torero causara baja, y no hay ninguna baja. El cartel es como está: Sebastián Castella, Talavante y David de Miranda, que ha tenido una acogida, pero estará en la línea. Te lo puedo garantizar que el cartel queda como está.
9: Se cumplió la expectativa de todas maneras, ¿no? En la del lunes.
10: Sí, mucho ambiente.
9: En cuanto a público, me refiero.
10: Mucho ambiente, hubo muchos aficionados de todo el campo de Gibraltar, de toda la parte de Andalucía, gente de Madrid, gente de todos lados, porque al final es un espectáculo que gusta y bueno, y al final pues estamos creando pues ambiente bonito en la plaza y todo pues se va reuniendo para que poco a poco la plaza se vaya consolidando, ¿no? Hay que tener suerte, que muchas veces que es muy difícil, tenemos una época muy difícil con el ganado, que coincidió con la pandemia, que no hay toro en el campo, que es muy difícil. Pero bueno, yo creo que poco a poco pues vamos a ir consolidando y trayendo pues lo mejor de lo mejor.
9: Y tuvimos público también de Gibraltar, ¿no? Porque sí. me decía antes Anthony, pero a los llanitos les gusta los
10: sí,
9: toros.
10: No, no, no,
9: sí,
10: muchísimo.
9: Pero siempre, de
10: muchísimo.
9: Siempre.
10: Tengo familia. Muchísimas familias y te puedo decir que este año ha habido, no sé, no te puedo decir el aforo, pero muchísimos aficionados de Gibraltar y grandes amigos que tengo allí.
9: Así es. Vamos a hablar un poquito de la novillada mañana, ¿no? Tenemos la novillada que es importante. Entrada, ¿cómo va la cosa?
10: Sí, mañana una novillada muy interesante, novillada de Condesa Sobral, de los hermanos Vázquez Gavira, que son una familia a la cual le tengo mucho cariño, que ya es la tercera novilla con picadores que echamos de ellos, novilla muy bien presentada, con una variedad de pelo pues fantástico, de muchos tipos de pelo, castaño, colorado, ensabanado, burraco, hay una variedad que va a ser muy bonita para el público, y unos novilleros pues muy interesantes, ¿no? Y lo que te he dicho, los novilleros linenses que debutan con caballo, que tienen unas ganas pues brutal de estar bien ante su público, mucha responsabilidad, porque yo lo he visto hoy y le he visto la cara esa, no cara de miedo, sino cara de responsabilidad, ¿no? Que eso se nota, ¿no? Cuando yo, por ejemplo, cuando yo toreaba, yo he pasado más miedo en la línea que en Madrid, ¿no? ¿Pero por qué? Por la responsabilidad, ¿no? Porque pesa mucho, ¿no? A mí me duelen las cosas y yo, por ejemplo, si el otro día no he visto una corrida de toro, ¿yo qué voy a querer? Traer lo mejor, ¿no? Lo que pasa es que muchas veces son condiciones que no es fácil y bueno, yo asumo las críticas porque al final soy una persona pública en ese tema, estoy expuesto a eso y bueno, yo creo que llevo unos años haciendo las cosas muy bien y si un día no han visto un toro no creo que me merezca que me quieran crucificar.
9: Hay medios de comunicación que la verdad, no sé, de verdad. Y son del campo de Gibraltar, solo triste. Además.
10: Sí, bueno, pero esas cosas te vuelvo a decir, Juan, que yo acepto las críticas siempre es para sumar, ¿no? Yo creo que siempre digo que es importante que hablen de uno, aunque sea para mal, ¿no? Porque lo que no se nombra y no se ve no existe. Entonces, yo me considero una persona trabajadora, una persona que intenta hacer las cosas con seriedad y bien. Y bueno, muchas veces las cosas pues no salen porque aparte el toreo es el único espectáculo que no tiene un guión, ¿no? Que no se sabe cómo va a salir, ¿no? Y sí te digo que por lo pronto he traído lo mejor. Si no han vestido y los toros, pero los toros han dado la cara y yo seguiré dando la cara mientras tenga ilusión, ¿no? Espero no perderla.
9: Así es. Volvemos a recordar que tenemos el horario de la taquilla para comprar las entradas para la novillada de
10: correcto,
9: mañana,
10: ya,
9: la corrida del sábado.
10: Correcto, Juan, a partir de mañana pues abrimos a las 10 de la mañana hasta la hora del espectáculo sin cerrar y el sábado volvemos a abrir igual, ¿no? Tenemos la web nuestra que es toros.com y bueno, ya estamos ya los dos días que nos quedan, son dos días muy fuertes, dos días que ya el trabajo está hecho, pero son dos días de mucha responsabilidad porque al final uno lo que quiere es que no pase nada, ¿no? No le pase nada al público, no le pase nada a los toreros, que triunfen y que bueno, y que haya foro para que todo el mundo pues salgamos beneficiados, ¿no?
9: Y lo que sigue siendo un éxito son los abonos, ¿no? Que tenemos un número fiel de seguidores que,
10: sí,
9: que
10: sí.
9: Siempre están
10: los
9: ahí.
10: Abonados siempre se mantienen, se aumenta. Y bueno, y después el público que decide, ¿no? Decide ir a esta corrida porque me gusta la otra. También sabemos que no es un espectáculo barato. Pero bueno, desde 20 euros, 22 euros, pues de un hombre a los toros, ¿no? Entonces yo creo que tampoco es un espectáculo caro. Una jarra rebujito creo que vale 10 euros, ¿no?
9: Sí.
10: Así que ve a Morante por 22 euros creo que es barato. Bueno,
9: totalmente. Esto es dentro de la feria, pero no nos olvidemos que tenemos también otra novillada. Esta
10: ya
9: televisada por Canal
10: correcto.
9: Sur. Lo has comentado tú y lo comentamos todos. Esto, si hubiera que pagarlo, la promoción que se le da durante toda una tarde en la televisión andaluza, y si hubiera que pagarlo, sería un dineral. Y
10: pues imagina, la verdad que sí. Tenemos el 15 de agosto una novia televisada. De aquí agradecer al maestro Juan Carlos Landrove, que él también es uno de los pilares importantes en este tema, ¿no? Que gracias a él, a su escuela taurina y todo lo logramos conseguir, a nuestro ayuntamiento. Y también quiero agradecer a Diputación de Cádiz, ¿no? Que gracias a Diputación de Cádiz, pues también colabora conmigo en el tema de patrocinio, en todo. Entonces, es de agradecer. Pero sí te digo que lo que tú has dicho es verdad. La promoción y lo que se ve durante dos horas, la línea de la Concepción en Canal Sur, yo creo que eso no hay dinero para pagarlo, ¿no? Y yo creo que esta es la octava o la novena televisada que tenemos en estos tres o cuatro últimos años, ¿no? Sí. Y aún no es la última, tenemos otra más en octubre, ¿no? Entonces lo que te quiero decir es que volvemos a tener dos televisadas este año, el año pasado tuvimos tres, el anterior dos, tú imagínate todo lo que se está consiguiendo, ¿no? Entonces es una cosa que yo creo que es algo, pues creo que muy, muy pocas plazas en España que tengan pues tanta televisión y tanta promoción.
9: Así es. Bueno, yo quiero resaltar, aparte de los festejos taurinos, la cantidad de actividades que estáis realizando con las jornadas taurinas, el pregón taurino, y que se sigue consolidando y con mucho éxito de público.
10: Pues siempre. Sí, la verdad que sí, que las jornadas taurinas han estado muy bien, una jornada que cada vez va cogiendo más aliciente. Y el pregón taurino, pues bueno, ya es como el inicio de la feria, ¿no? El jueves antes de feria siempre lo hacemos, este año lo ha dado mi amigo Momo Valle.
9: Bueno.
10: Que ha sido un pregón pues exquisito, a mí me ha encantado, ha sido con una torería, con un sabe estar dentro de lo que es el pregón, ha contado tantas historias, no se ha dejado un arenero, un puntillero, el que vende la almohadilla, ha hablado de todo el mundo con un cariño y hacia mí también, ¿no? Entonces también pues desde aquí felicito a Momo y bueno, y mientras pueda, pues vamos a continuar con este pregón y va a ver si llegamos a C50.
9: Lo que pasa es que Momo ha dejado el listón alto.
10: La verdad que sí, cada vez está más alto. Pues mira, con Juan Carlos Gordillo fue un pregón
9: sí, claro.
10: Fantástico. Después Andrés Losada hizo otro pregón pues a la altura de Juan Carlos. Y ahora Momo pues, ha hecho otro pregón. Pues bueno, es más, te puedo decir que el año que viene lo va a dar mi amigo Juan Montalva, que ya hablé con él y yo al final lo cazo en la calle. Pero ya se están ofreciendo para los siguientes años, ¿no? Entonces, bueno, es señal que hay ilusión por darlo y es algo pues que gusta.
9: Burro, yo quiero resaltar también el trabajo que conlleva el mantener la plaza de toro, que esto no es una cosa de llega la fecha y te dejan ahí, eso hay que cuidarlo, ¿no?
10: Bueno, sí, pero bueno, gracias a Dios hay un equipo fantástico en el ayuntamiento. Un equipo de mantenimiento que la tienen de dulce y yo la cuido dentro de mis posibilidades, ¿no? Porque a mí al final me gusta, mantengo el ruedo mucho porque es una cosa muy, muy delicada para los toreros, claro. Que intento que esté al 100% porque un problema en él puede causar una lesión, entonces la cuido mucho, pero bueno, desde aquí sí te digo que yo no tengo quejas en nada con el ayuntamiento porque cualquier pega que veo, tengo este problema. Tardan dos minutos en solucionarlo porque aparte es de un monumento que tenemos todo, que es un bien cultural, que al final hay que mantenerlo y cuidarlo.
9: Así es. Te quiero preguntar, ¿has tenido tiempo de disfrutar de la feria?
10: No, no he tenido tiempo, Juan. Hoy, bueno, la pisé el martes, que vine a un almuerzo rápido, media hora, y hoy es el segundo día que lo piso. He entrado, vengo a una cena, pero bueno, mayormente he venido por ver a ustedes y saludaros. Pero no he tenido tiempo. Esta semana para mí es una semana de mucho, mucho, mucho trabajo. Y bueno, ya volveré el sábado si todo va bien. Me gustaría venir el sábado y disfrutar de la feria porque tengo niñas adolescentes que vienen todos los días. Me acuesto y estoy con un ojo despierto y abierto porque claro, no están en casa y lo paso mal. Pero bueno, llega a las 11 y estoy rendido porque al final yo no paro de trabajar. Estoy todo el día en la plaza, todo el día haciendo cosas, viajando para un lado, para otro, es decir, ganado, encerrando toros y bueno. Pero es mi trabajo y al final me gusta y lo hago con mucho cariño. Y bueno, al final te digo eso, que lo hago con mucha ilusión y mientras pueda, pues ahí estaré.
9: Perfecto, bueno, pues recordarle a nuestros amigos que nos están siguiendo que todavía nos quedan dos espectáculos taurinos en esta velada y fiesta. Volvemos a recordar rápidamente el horario de taquilla.
10: Sí, estamos a partir de las 10 de la mañana hasta la hora del festejo, que es a las 7 y media. Mañana tenemos la novillada con picadores. Una novedad muy interesante y el sábado pues tenemos un plato fuerte con un cartelazo que son los dos triunfadores de Madrid y el triunfador de Sevilla, Sebastián Castella, Alejandro Talavante y David de Miranda, con toro de Juan Albarrán.
9: Cartelón.
10: Cartelazo.
9: Cartelón. Y envidia de muchos.
10: Sí, la verdad es que te digo que es una feria muy, muy interesante con todas las máximas figuras del toreo y te puedo garantizar y al 100% que muy pocas o casi ninguna plaza de la categoría de la línea de tercera tiene estos carteles, y hay que valorar el esfuerzo, que no es porque sea yo, pero es un esfuerzo titánico, porque no es fácil defender unos carteles con esas máximas figuras del toreo, y no es porque me quiera echar flores, pero no es fácil organizar estos eventos.
9: No, y además que no es solo este año, que llevamos unos pocos de años
10: con, desde 2022 con... no han faltado ninguna figura del toreo.
9: Es que no, ahí va, es que no ha faltado ninguno, así que hay un trabajo impresionante. Pues Curro, nada, a ver si por lo menos el domingo, que ya terminó todo, puede disfrutar un poquito de la feria.
10: Seguro que sí, muchas gracias a vosotros, que siempre estáis ahí, y ya sabéis, lo que necesitáis, aquí me tenéis.
9: Muchas gracias, Curro.
10: Gracias.
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9: Pues continuamos en el recinto ferial, en la caseta municipal, realizando entrevistas a los protagonistas. En este caso vamos a hablar de la actualidad linense. ¿Por qué? Porque durante este año se ha conseguido algo muy importante, que es las obras de la primera fase de la recuperación del fuerte de Santa Bárbara. Y si hay una asociación que ha luchado por esto, es sin duda la Asociación del Fuerte de Santa Bárbara. Tenemos con nosotros a su presidente, con Miguel Ángel Prieto. Muy buenas.
10: Buenas noches, Juan, buenas noches. A Anthony y a todos los oyentes de Cadena Joven. Nada, felicitaros porque lleváis ya algunos años haciendo, pues, en este contexto, ¿no?, en la feria, y creo que es de agradecer mucho que un medio con Cadena Joven pues esté con la ciudadanía de la línea, ¿no? Y volviendo un poquillo a los inicios de tu comentario, pues sí, estamos muy felices porque después de 9 años de lucha, pues hace unos meses pues empezaron las obras de la primera fase del fuerte. Hubo ahí un paroncillo porque la empresa empezó a mezclar piedras de hace 300 años con piedra de otra cantera. Hubo una denuncia conjunta de Verdemar con la Asociación del Fuerte. Vino un técnico de la Junta de Andalucía, le dieron un tironcillo de oreja a la empresa del ayuntamiento, y gracias a Dios las cosas se están haciendo bien, ¿no? Hemos visto la evolución en estos últimos meses de la colocación de la empalizada, están haciendo ya lo que va a hacer el museo y el centro de interpretación, y bueno, muy contento de que, bueno, acá ya ha tardado 9 años de que el objetivo se vaya a conseguir, y esto no para que nuestro objetivo en nuestro noveno aniversario, que será en noviembre, pues será marcarnos una línea para que intentar pues demandarle de los políticos que tengamos una segunda fase y después una tercera, una cuarta, la que haga falta para poder recuperar nuestro río.
9: Claro, porque precisamente te va a preguntar eso, Miguel Ángel, pues, ¿una segunda fase en qué consistiría exactamente?
10: Bueno, es decir, la ley de patrimonio es muy clara en Andalucía y lo dice para que la ciudadanía me pueda entender. Si tú puedes demostrar cómo era esa construcción en su origen, la puedes recuperar. Teníamos la suerte que los archivos de Simancas, dado que fue el primer Borbón de España, Felipe V, quien ordena al ingeniero militar Jorge Próspero de Borbón, le ordena construir la línea de contraplación, tenemos todos los planos guardados, es decir, tenemos los planos guardados desde el principio de la obra hasta el final. O sea, eso nos permite poder interpretar, y hoy más en día, ¿no? Es decir, con las tecnologías de la IA, con todo, ya llevamos años, ¿no?, con los vídeos que hace nuestro recreador Manuel Romero, intentando pues poner en valor un poquito cómo era el fuerte en su origen, ¿no? Entonces, la ley de patrimonio nos permite, es cierto que si no existe material de la época, la ley dice también que con un ladrillo, hablamos de otro color, puede separar la obra antigua de la obra nueva. Entonces, nos permite, si se quiere y hay voluntad, nos permite reconstruirlo totalmente. Pero bueno, eso será otra historia para el 2027.
9: Ah, sí, además que no paráis. Escúchame, 9 años hace ya de la creasteis la asociación. ¿Qué recuerdos tiene de esos comienzos? Y si te veía que después de estos años se iba a conseguir por lo menos esta primera fase, ¿no?
10: Bueno, los recuerdos vienen antes de crear la asociación, que la creamos en, quiero recordar, la dimos de alta en octubre del 2017. Y la presentamos un 3 de noviembre del 2017 en el Club Marítimo Linense. En el mes de marzo, ya dando un día un paseíto por la ciudad deportiva, por el estadio y demás, pues se me ocurrió y hablé con algunos compañeros, que qué pena, ¿no?, que teniendo ahí nuestro origen y demás, porque no lo poníamos en valor, ¿no? Entonces, bueno, tuve la complicidad de Pepe Díaz en un principio, de otros compañeros, y en un principio nos decía que estábamos tontos, que estábamos locos, que eso era un despropósito, que jamás en la vida aquello se podía conseguir, ¿no? Es verdad que ha habido muchos sinsabores con el equipo de gobierno, conocido por todo el pueblo, ¿no? De pedir subvenciones, de retirarlas, de perderlas. Pero bueno, yo creo que es momento, desde que se solicitó la última, los fondos Next Generation, por el tema del cierre de la térmica de los barrios, pues se consiguieron aproximadamente 1 millón de euros para el fuerte, para la primera torre, ¿no? Entonces, hay un tema, sin ser sospechoso yo, de Vox, ¿vale? Vox ha llegado a la Junta de Andalucía con una vicepresidencia y con alguna consejería, y el vicepresidente Manuel Gavira, una persona muy involucrada con el proyecto nuestro, que vino, no sé si lo recordáis, creo que hay alguna entrevista por ahí.

0: Colectivo,
1: la que era Romy, colectivo de Asa Azul, colectivo con campamento de verano, ¿no?
0: Y los niños además que se muestran con mucho interés, ¿no? Porque conocen los orígenes, lo más cercano que nosotros tenemos.
1: Yo lo más importante, además yo siempre me he quedado, creo que Juan lo hemos comentado alguna vez, a mí mi hijo que ya va a cumplir 27 años, me dice, o me decía hace unos años, ¿no? Papá, qué pena, ¿no? Que cuando yo estaba en el colegio, que me hubiera gustado, ¿no? Que me hubieran enseñado cuál es el origen de la línea, ¿no? Entonces, eso para mí, yo creo que ha sido muy, para mí como presidente y sobre todo para la asociación, para el pueblo de la línea, yo creo que ha sido lo más importante, es decir, el tener 8 o 9 mil niños en estos años visitando el Fuerte de la Antabarra con la oferta educativa, llegando luego a la casa con el folleto. Es verdad que había una simbiosis muy bonita con la balona antes del estadio nuevo, porque lo llevábamos al estadio, veían a los jugadores, los invitamos un refresquito. Yo espero ya este año que viene pues poder recuperarlo, y es verdad que llegaban a la casa y a la hora de comer, pues lógicamente la conversación de los padres con los niños, donde habéis estado hoy, que habéis hecho, pues hemos estado en el fuerte de Santa Bárbara. Bueno, eso unido a una, yo creo, otra pieza importantísima, que fue la llegada de Manuel Romero, de otra forma de ver, haciéndonos los vídeos en 3D, pues eso, lógicamente, gracias a vosotros, a los medios de comunicación y a las redes sociales, pues ha hecho que la ciudadanía pues le demande al político, que es muy bonito, que recuperemos nuestro origen.
0: Y que quedan muy solo los vídeos, la verdad que es impresionante, ¿no?
1: Con ahora estamos preparando uno, ahora está preparando Manolo uno para nuestro noveno aniversario en noviembre, que dura una película, dura una hora y media, lo que pasa es que iremos poniendo trocitos de, como fueran cortometrajes del vídeo, pero va a ser una maravilla, de verdad que sí. Estoy con la IA.
0: Bueno, Juan, hoy en día se puede hacer, vamos, maravilla,
1: vamos,
0: ¿no?
1: Vamos, lo mismo dice que una IA que yo tengo que intentar la feria, contigo.
0: Bueno, seguimos con la sede
1: de la Peña Balona.
0: La Peña Balona con...
1: Hemos agradecido a Julio Vega, segunda directiva. Y bueno, Juan, mira, sinceramente, si este año tenemos la suerte, que ya hablé yo con él, con el presidente de la Balona, en la Peña Balona precisamente, la posibilidad que si este año pasado con las lluvias y demás, la oferta educativa fue un poquito más reducida, para el año 2026 y 2027, no solo en la sede de la Peña Balona vamos a llevar a los niños, sino que vamos a contar que podremos llevar a los niños en el estadio municipal para que vean al primer equipo. Si lo animamos, lo quitamos de las ruinas de la tercera red y lo ascendemos con la ayuda de los chavales.
0: Bueno, porque hay una mala suerte con la Balona que no es normal.
1: Pues sí. Y si me permite, Juan, pues me gustaría felicitar al pueblo, a mi pueblo, pueblo de la línea. Estamos ya jueves. No hay que resaltar nada de negativo, sino todo lo contrario. Y bueno, animarlos a que disfruten de nuestra salvadora, que sigan disfrutando de nuestra estos 10 días que tenemos de feria. Sí. Y que nada, que lo vivan intensamente y demás, es lo que les deseo, lo mejor a todos.
0: Además, de verdad, mira, mi Miguel Ángel estaba comentando el otro día, estaba Juan Franco comentando que se va a cambiar el recinto ferial y que el actual se va a cambiar, y yo recuerdo que el actual recinto ferial se consiguió con el gobierno de José Antonio Fernández, bueno, Pons, que a ti te sonará de algo.
1: Y si yo te contara el porqué, no te lo vas a creer, porque a lo mejor ese pequeño detalle. Yo recuerdo que llego en el año 96, en el año 95 llego como concejal de juventud, y quiero recordar, en enero del 96 me nombran concejal de deporte.
0: Sí.
1: Vale. Yo que había jugado fútbol, conocía bien la ciudad deportiva, aquello por desgracia era un vertedero de personas con el tema de droga, personas haciendo cosas que no se deben de hacer, era un vertedero. Porque recordemos que muchas de las casetas, todas las casetas, además, estaban en la ciudad deportiva.
0: Sí, claro.
1: Bueno, y decido, hablo con los compañeros del Consejo Asesor de Deporte, de todos los partidos políticos y demás, y bueno, tuvimos la valentía, y yo como, lógicamente como concejal, de derribar todas las portadas de la caseta de feria que se quedaban permanentes. Tú serías un niño, Juan.
0: Sí, sí.
1: Tú serías un niño, pero ahí te quedaban las portadas.
0: La de Carrefour.
1: De la Unión Deportiva, del Círculo Mercantil.
0: La del Ayuntamiento también.
1: Joder, se quedaban las portadas y al final es lo que era un nido de delincuencia, de muchas cosas, ¿no? Y bueno, y recuerdo, creo que fue con la empresa Cañete, que trajo una excavadora, y digo, tira para adelante. Y creo que fue después de la fe.

0: llevamos todas las portadas de las casetas y se montó un guirigay, imagínate. Imagínate, la asociación de caseteros me querían comer, me querían matar. Bueno,
1: y además que en aquel momento, ¿no?, había un montón de casetas, que no es como ahora.
0: José Antonio, para descanse, siendo un hombre de deporte, sí, lo entendió perfectamente. Había complicidad en todo lo que te cuento, lógicamente con él, ¿no? Como alcalde, ¿no?
1: Sí.
0: Y se decide hacer la feria con las casetas en este recinto ferial, Juan. Todo fue por el bien del deporte y creo que la ubicación fue acertada. Totalmente. Al principio. Y bueno, y sacamos, es verdad que teníamos luego algunos incidentes de basura, teníamos los aparcamientos dentro, que generaba también dinero para luego poder meter albero, los campos y demás, pero creo que fue un acierto muy importante de nuestro alcalde y humildemente de que fue concejal de deporte, y trasladarlo aquí a recinto ferial, ¿no?
1: Que no es comprar solamente esto, sino además adaptarlo con los puntos de luz, con las tuberías.
0: Mira, faltaban, ven, creo que esto lo hizo Excavaciones Rodríguez, quiero recordar, y creo que faltaba un mes para empezar la feria. Y todavía estaban las máquinas aquí allanando, echando albero y demás. Pero bueno, se consiguió.
1: Y fíjate, después de tantos años aquí seguimos.
0: Pues sí.
1: Así que por eso lo he querido recordar yo, porque...
0: Y es verdad que nos gustará más o menos, pero tendrá que haber un traslado, Juan. Tendrá que haber un traslado a otro sitio porque... Lógicamente estos terrenos son muy apetecibles con el tema de la frontera, aeropuerto conjunto.
1: Con la situación nueva,
0: y tenemos que ser un poquito sensatos y pensar en el bienestar de todos, ¿no? El bienestar de todos es que podamos tener una zona aquí importante en tema hotelera y demás, que al final crea riqueza para la ciudad, ¿no? Y bueno, habrá quien se quede, quien no se quede, pero bueno, tenemos tiempo, pues creo que el proceso lo podemos hacer tranquilamente, adaptando tranquilamente los terrenos que se vayan a adaptar en el Zabal, y bueno, intentando crear la infraestructura, quizá con más autobuses, con más transporte, para que la gente no les sea sea un agravio para ellos, ¿no? Y sobre todo tenemos que intentar, si nos llevamos la feria a otra zona de la ciudad, tenemos que intentar, para que el comercio del centro de la ciudad no sufra, ya inventaremos, yo creo que ya se inventará algo para intentar ayudarle y echar una mano a los comerciantes.
1: Efectivamente. Para finalizar, Miguel Ángel, ¿qué actividades tenemos en este, aparte del noveno aniversario, qué actividades tenemos por la asociación?
0: Bueno, preparando, aparte de lo que tú acabas de comentar, estoy pendiente en unos días, cuando termine la feria, que me llame Naquera Romy.
1: Claro.
0: El campamento de verano siempre...
1: Es verdad, el campamento.
0: Lo hacemos algo. Y bueno, el año pasado hicimos algo con Ramón Mata, con el tema del campamento de la Tunara. Pero bueno, abierto a cualquier colectivo, que nosotros hacemos una manera altruista y demás. Y se aprovecha el mes de agosto. Y es tempranito, ese colectivo que se quiera apuntar con nosotros, nosotros haremos una visita. Sino que, y perdóname que haga un poquito publicidad de un amigo mío, ¿no? Lo invitaremos un refresquito en el chiringuito Chango, que está al lado del fuerte.
1: Perfecto. Para finalizar, un mensaje que le queda a la gente de la línea.
0: Pues nada, que eso es lo que he dicho antes, que disfruten de nuestra feria, de nuestra velada, que lo pasen muy bien, que sabemos disfrutar si tenéis conflicto. Y transmito un mensaje que le hemos tenido presente, ¿no? Como pasó con Argentina, con España, ¿no? En la final. Por mucho que te provoque y demás, no te pelees. Disfruta de nuestra feria y vívela intensamente.
1: Totalmente, Miguel, muchas gracias.
0: Gracias a vosotros.

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eso es todo de la máquina musical de esta semana de RTV Puebla para Onda Local de Andalucía. Gracias por sintonizarnos y buenas noches.

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0: Situado en la falda de una suave colina, Bollullos Par del Condado es el centro de producción vinícola de esta zona de Huelva.
1: Los primeros documentos sobre esta ciudad onubense aparecen en la Edad Media, pero su poblamiento debe remontarse a la Edad del Bronce. Consta con el nombre de Bollullos por primera vez en la relación de pueblos que constituyen la dote de doña María Coronel Alcázar en 1282 con Guzmán el Bueno.
0: El término municipal de Bollullos está bañado por las aguas de dos arroyos, el Mercedes y el Cerrada, que hacen muy fértiles estos valles, convirtiendo el condado en una comarca eminentemente agrícola.
1: El cultivo de la vid abarca más de un 50% de sus terrenos, junto con un 20% que se alterna con el olivar. Bollullos posee la mayor cooperativa vinícola de Andalucía, con cerca de 2.000 socios y cerca de 40 bodegas que, además de elaborarlo, lo comercializan haciéndolo viajar al norte de España, Europa y al norte de África.
0: Aunque todo el año se puede disfrutar de los deliciosos vinos de Bollullos Par del Condado, en sus múltiples bodegas, hay que destacar como mercado la Feria Agrícola y Artesana que se celebra en septiembre.
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Saludos, ¿qué tal? Buenas tardes, bienvenidas, bienvenidos a la Onda Local de Andalucía, tercera edición de Este a Oeste en este lunes 27 de julio. Andalucía espera la llegada de la cuarta ola de calor de carácter persistente pero contenida, no tan intensa como las anteriores, pero con máximas que oscilarán entre los 40 y 41 grados desde el miércoles hasta al menos este domingo 2 de agosto. Así lo explica el delegado de la Agencia Estatal de Meteorología en Andalucía, Juan de Dios del Pino, quien ha matizado que en la jornada del miércoles las temperaturas sufrirán un descenso en la parte baja del Guadalquivir por vientos no muy extensos de poniente, sobre todo en Sevilla, y que volverán a subir a partir del jueves. Del Pino afirma que esta cuarta ola de calor no será tan intensa como las predecesoras, aunque persista en el tiempo al menos hasta el cierre de la semana. Asimismo, el delegado de la EMET ha explicado que este aire africano vendrá acompañado de polvo en suspensión. En materia de incendios, actualmente en Andalucía hay uno activo en Cantillana, Sevilla, y otro en Lucena del Puerto, en Huelva, y los declarados en Almodóvar del Río y Espiel, en Córdoba, Teba, en Málaga, el de El Valle, en Granada, y Purchena, en Almería, están ya controlados. Sobre esto hemos conocido en la jornada de este lunes que el Ministerio de Trabajo y Economía Social trabaja en un Real Decreto Ley de medidas de apoyo a los trabajadores que se vean afectados por catástrofes naturales, como los incendios forestales que se están produciendo en España, y va a ser aprobado este martes en Consejo de Ministros. El texto en el que el Ministerio todavía está trabajando incluirá una serie de medidas que apoyará a los trabajadores que hayan sufrido las consecuencias de los incendios, como por ejemplo aquellos que hayan sido evacuados. Según fuentes del Ministerio, algunas de las medidas planteadas son la duplicidad de los días de permiso por fallecimiento de un familiar hasta los 10 días, un permiso laboral para quienes hayan sido evacuados aunque sus centros de trabajo funcionen con normalidad, o una prestación nueva completamente a cargo del Ministerio. Son los apuntes que destacamos en portada. Repasamos ahora más asuntos de la actualidad en titulares.

0: La Junta reivindica la solidaridad entre comunidades autónomas y trabajar unidos en la lucha contra los incendios forestales. El PSOE andaluz acusa al consejero de emergencias, Antonio Sanz, de mentir en su comparecencia sobre el incendio de Los Gallardos. Juan Manuel Moreno destaca la contribución de Andalucía a la expansión cultural y lingüística en plena era digital. UGT y Comisiones Obreras celebra la recuperación de la jubilación parcial anticipada para el personal laboral de las administraciones públicas. Conocemos ahora el estado actual de nuestras carreteras con Darío Carnicero desde la DGT. Buenas tardes.
1: Buenas tardes. En estos momentos, situación tranquila en las carreteras andaluzas. Tan solo se complica la circulación en la A92, en la Puebla de Cazalla, ya en dirección a Granada. Circulación en aumento también en Málaga, en la A7 en Los Monteros, en sentido

0: día 22 en Jaén y Sevilla, 21 en Córdoba, Huelva y Málaga y 20 en Granada. Mañana continuaremos con cielo poco nuboso, soleado y entrará la calima. El viento en general comenzará flojo de dirección variable, tendiendo a componente sur en el interior. En el litoral almeriense, levante moderado a fuerte. En el estrecho, levante fuerte con rachas muy fuertes que pueden alcanzar o superar los 80 km por hora. Es una información de AEMET.
1: Gracias, Javier. Breve pausa y enseguida continuamos con la actualidad del día.

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4: Antonio Sanz reivindica la solidaridad entre comunidades y trabajar unidos en la lucha contra los incendios forestales. El vicepresidente primero y consejero de Presidencia, Sanidad y Emergencias de la Junta, Antonio Sanz, ha hecho alusión a los incendios que afectan actualmente a puntos del centro de la península ibérica pertenecientes a la Comunidad de Madrid, Castilla y León y Castilla-La Mancha. Así lo ha puesto de relieve el vicepresidente primero en una atención a medios en Almería, donde ha aseverado que es momento para la solidaridad, para trabajar unidos y para demostrar que las comunidades autónomas somos Estado.
5: Es momento para demostrar que las comunidades autónomas somos Estado. España se conforma en un Estado de las autonomías. Tanto es Estado el Gobierno de España, el Gobierno de la Nación, como las comunidades autónomas. Por tanto, todos tenemos que contribuir a la lucha contra los incendios forestales, de ahí que Andalucía, y no solo Andalucía, sino prácticamente las comunidades autónomas, estemos respaldando plenamente un incendio tan terrible como, lamentablemente, nos tocó vivir a nosotros en Almería, pero en este caso, en la extensión y en la evacuación de tantas personas, lógicamente la solidaridad es fundamental.
4: Además, las condiciones meteorológicas de las próximas horas podrían favorecer al desplazamiento del humo procedente de los incendios forestales que afectan a Madrid, Ávila y Toledo, lo que hará que puedan apreciarse en algunos puntos de las provincias de Jaén y Córdoba. Antonio Sanz.
5: Ayer nos llegó información y nos llegaron muchas consultas provenientes especialmente de Jaén y de Córdoba, donde alertaban de la llegada de humo, creyendo los ciudadanos que era como consecuencia de que existiera algún incendio. Y no es así, no existían incendios que estuvieran provocando situación. Era como consecuencia, fíjese, parece impresionante, pero del humo proveniente de los incendios de Toledo, Madrid, aunque resulte impresionante, es una realidad.
4: Antonio Sanz ha explicado que por ello desde este pasado domingo está en marcha una campaña informativa, especialmente de consejos a la población para evitar los riesgos que tiene la exposición al humo para la salud y desde el punto de vista respiratorio.
6: La EMA 112 recomienda mantener puertas y ventanas cerradas si se percibe humo de forma intensa, evitar actividades físicas prolongadas al aire libre mientras dure la presencia de humo, prestar especial atención a las personas con enfermedades respiratorias y o alergias y consultar con los sanitarios si aparecen síntomas o se agravan los ya existentes, y siempre informarse a través de los canales oficiales. Desde el 112 se mantiene un seguimiento continuo de la evolución de la situación y en caso de que fuera necesario se adoptarían nuevas medidas y se informaría puntualmente a la ciudadanía.
4: Por otro lado, el vicepresidente primero de la Junta ha recordado que la comunidad autónoma andaluza ha enviado medios a ayudar a combatir esos incendios del centro peninsular. Además, ha puesto de relieve que aunque Andalucía está teniendo, dice, que soportar 15 o 20 incendios diarios, ha enviado 71 efectivos, 4 medios aéreos, diferentes autobombas y todos los recursos que solicita el Centro Nacional de Emergencias para combatir los incendios. Por su parte, Sumar ha considerado este lunes que la política forestal del gobierno andaluz de Juan Manuel Moreno atraviesa, dice, una grave crisis en materia de prevención de incendios forestales y la propaganda institucional y los anuncios aseguran

0: de incremento presupuestario no se corresponden con la realidad que denuncian los profesionales, sindicatos, organizaciones ecologistas y numerosos ayuntamientos. La Secretaría de Ecosocialismo de Movimiento Sumar Andalucía ha reclamado a la Junta una auditoría independiente del Plan Infoca. Y el PSOE ha acusado al vicepresidente primero y consejero de Emergencias, Antonio Sanz, de mentir en su reciente comparecencia parlamentaria del pasado jueves 23 de julio sobre los motivos por los que desde la Administración Autonómica nos enviaron mensajes del dispositivo S-Alert para avisar a la población afectada por el incendio forestal de Los Gallardos en Almería de este mes, por el que murieron 13 personas. Así lo ha trasladado el secretario de Transición Ecológica Justa y Cambio Climático del PSOE andaluz, Rodrigo Sánchez Haro.
1: Mintió al Parlamento de Andalucía y mintió a todos los andaluces. Hemos comprobado los datos sobre el terreno y la realidad desmonta por completo la versión del consejero Sanz. Vedar y su término municipal no dependen de una única antena aislada. Están servidos por una red de varias estaciones operadoras de distintas compañías que no quedaron fuera de servicio en la tarde-noche del 9 de julio hasta prácticamente las 11 de la noche, cuando ya habían ocurrido los peores hechos del incendio.
0: Antonio Sanz ha incidido en defender que no es momento para polémica después de que desde los tres grupos de oposición de izquierda se haya anunciado la solicitud de una comisión de investigación en el Parlamento por el incendio de Los Gallardos y se haya criticado la gestión de la Junta al respecto. Antonio Sanz ha pedido que al menos, dice, cuando se critique, se debe hacer con el rigor necesario y conociendo primero toda la información. Y como último apunte de incendios, el sindicato UGT de Servicios Públicos Andalucía ha calificado como positiva la gestión del incendio en el término municipal de Cerro Muriano, que no solo, dicen, es una advertencia sobre la atención que debe tener esta problemática, sino que ha puesto en alerta a la población sobre el peligro que acecha sus vidas y a sus propiedades, por no hablar de el daño al patrimonio natural, a bosques, fauna y flora. El sindicato afronta, una vez controlado el fuego, la valoración de lo sucedido en esas críticas horas de trabajo de los equipos del Infoca y ha pedido más medios humanos y materiales. Juan Manuel Moreno destaca la contribución de Andalucía a la expansión cultural y lingüística en plena era digital. Así lo ha reivindicado el presidente de la Junta de Andalucía durante el acto de inauguración de la reunión anual que el Instituto Cervantes ha celebrado con la reina Letizia esta mañana en Jerez de la Frontera, en Cádiz. Allí Moreno ha subrayado la contribución que ha encarnado siempre Andalucía a la expansión, difusión y promoción de la cultura y la lengua españolas, en especial en este tiempo donde lo digital, dice, viene ganando terreno en todos los ámbitos de la sociedad, así como el orgullo y el protagonismo que la comunidad siempre ha abanderado en el camino hacia la consecución de esos objetivos.
2: Actualmente tenemos además el honor y la oportunidad de colaborar con el Instituto Cervantes. Lo hacemos a través del Centro Andaluz de las Letras, en diversas iniciativas que tienden puente con otros territorios, otros creadores y otras inquietudes. Y todo ello con la lengua como herramienta esencial, una lengua que no solo debemos usar para expandir la cultura en pleno reto digital, para generar arte y para ganar también mundiales, también y sobre todo para entendernos.
0: En este sentido, el presidente ha avanzado que a lo largo del próximo año 2027 Andalucía desplegará una programación de actos e iniciativas con las que se conmemorarán los 100 años de la generación del 27, que fue, dice, única e incomparable, además de forjada precisamente aquí, en nuestra tierra.
2: Andalucía es cultura y celebra orgullosa el protagonismo lingüístico y cultural español que ella misma tanto contribuyó a crear, a fomentar, a compartir y enriquecer. Y ya con la mirada puesta en el año próximo, en el que celebraremos los 100 años de la incomparable generación del 27, forjada precisamente aquí en nuestra tierra, en Andalucía.
0: Y adelante, Andalucía valora positivamente los datos del Centra. El portavoz de la formación, José Ignacio García, ha valorado que sean el segundo partido preferido por los andaluces para solucionar problemas importantes en la comunidad. Son sus palabras. García se ha pronunciado así a raíz de que este lunes se haya hecho público un nuevo barómetro andaluz por parte de la Fundación Centro de Estudios Andaluces, el Centra, adscrita a la Consejería de Presidencia, Sanidad y Emergencias, en el que se refleja que el acceso y precio de la vivienda, la sanidad y la falta de trabajo, el paro, se sitúan como los principales problemas que existen actualmente en Andalucía. José Ignacio García.
3: Bueno, las encuestas son siempre un dato más entre muchos y nosotros tenemos los pies en el suelo. Somos conscientes de Adelante Andalucía, que son datos nos dan esperanza y nos dan apoyo, porque vemos que Adelante Andalucía es ya la segunda fuerza en preferencia de los andaluces y andaluzas para solucionar sus problemas. Y creemos que al final la política es eso. Nuestro objetivo es echar a la derecha, garantizar la sanidad pública, garantizar la vivienda y garantizar los derechos de la gente trabajadora. Y para eso nos queda mucho camino, pero tenemos fuerza, tenemos ilusión.
0: A la pregunta de qué partido político cree que puede dar una mejor respuesta a estos problemas, el barómetro arroja que un 26,7% responde que el PP andaluz, por un 16,5% señala Adelante Andalucía y un 12,3% se decanta por el Partido Socialista. Y un último apunte, la Junta impulsa la prevención del cáncer de piel con 3.000 nuevos casos registrados en Andalucía durante 2025. Son los datos que se desprenden de la presentación esta mañana de la campaña Sol y piel sana no son incompatibles para promover hábitos seguros de exposición solar y reforzar la prevención del cáncer de piel promovida por la Junta de Andalucía y la Asociación Española contra el Cáncer. El consejero de Sanidad, Antonio Sanz, ha destacado que el cáncer de piel es uno de los más fáciles de prevenir y ha asegurado que la Junta tiene muy presentes estos datos, por lo que trabaja para concienciar sobre la prevención desde edades tempranas y presta especial atención a las personas mayores, los deportistas y quienes desarrollan su actividad laboral al aire libre. Sanz ha subrayado que disfrutar del sol y de la vida al aire libre forma parte del bienestar físico, mental y social, pero debe hacerse de forma segura y responsable.
4: En una tierra como Andalucía, esto es parte de nuestra vida, pero con esta campaña lo que queremos es que la sociedad entienda que disfrutar del sol, aprovechar los beneficios que también tiene para la salud y cuidar a la vez la piel, pueden ir de la mano. No se trata de evitar la vida al aire libre, sino de incorporar hábitos sencillos de protección y de vigilancia.
0: El vicepresidente ha recordado que gestos sencillos como utilizar crema solar durante todo el año, evitar las horas centrales del día, hidratarse o usar ropa adecuada pueden proteger la piel ante un posible cáncer. Así alcanzamos las 7:17 de la tarde. Hacemos una breve pausa y enseguida continuamos. 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
1: Los sindicatos UGT y Comisiones Obreras celebran la recuperación de la jubilación parcial anticipada para el personal laboral de las administraciones públicas. Ambos sindicatos han valorado de forma positiva en la onda local de Andalucía la aprobación del Real Decreto Ley que recupera la jubilación parcial anticipada para el personal laboral de las administraciones públicas. La norma, convalidada por el Congreso, permite acceder a esta modalidad de jubilación en condiciones similares a las de la empresa privada. Para la secretaria general de UGT Servicios Públicos, Isabel Araque, la medida supone un avance porque, dice, vincula la jubilación parcial al relevo de personal y a la creación de empleo estable.
2: Efectivamente, el decreto viene a decir jubilación parcial, sí, pero acompañada de relevo y acompañada de empleo estable. Por tanto, es una buenísima medida y porque, bueno, pues en definitiva se desbloquea uno de los impedimentos más importantes que había a raíz del Real Decreto Ley 11 y de 2024, y a partir de aquí, bueno, pues sí que se flexibiliza, por así decirlo, la jubilación parcial anticipada del personal laboral en las administraciones.
1: Por su parte, Pepe Páez, responsable del área pública de la Federación de Servicios a la Ciudadanía de Comisiones Obreras de Andalucía, ha destacado que el decreto corrige los problemas generados tras la reforma de 2024 que dejó sin este derecho al personal laboral.
3: Ese Real Decreto Ley viene a resolver ese problema que, bueno, ya desde los sindicatos, sobre todo Comisiones y UGT, ha habido manifestaciones durante estos últimos tiempos para, bueno, recuperar este derecho que el personal laboral de las administraciones públicas habían perdido con esa reforma del año 24.
1: Respecto a los requisitos para acceder a la jubilación parcial, son haber cotizado durante al menos 33 años y tener una antigüedad mínima en el puesto de 6. Páez ha explicado que se ajustan a lo previsto en el Estatuto de los Trabajadores y en la Ley General de la Seguridad Social. Aunque reconoce que la regulación es más restrictiva que la anterior, considera que incorpora mejoras como la posibilidad de reducir la jornada hasta el 75%.
3: Bueno, los requisitos son los establecidos tanto en el Estatuto de los Trabajadores como en la Ley General de la Seguridad Social. Son normativas de carácter básico y de ámbito estatal que, bueno, en principio regulan ese derecho de la jubilación parcial de una forma, digamos, un poquito quizás más restrictiva que la jubilación parcial que teníamos anteriormente, pero, bueno, ahora mismo da el pistoletazo de salida para que al menos también el personal de las administraciones públicas se puedan jubilar.
1: Esta medida, la de la jubilación parcial anticipada, se aprobaba el pasado jueves en el Congreso como Real Decreto Ley, con los votos en contra de Vox, Junts y Podemos. Esta última formación justificaba su negativa porque no contempla a los y las internas del sistema público, eso decían. Sobre este asunto, Isabel Araque ha defendido que la jubilación parcial del personal laboral y la temporalidad en las administraciones son cuestiones distintas. Ha recordado que esta modalidad de jubilación no es automática, sino que debe estar recogida en los convenios colectivos o acordarse entre las partes. Además, han considerado un error vincular ambos debates, ya que, en su opinión, impedir la aprobación del decreto habría frenado también el relevo generacional y la renovación de las plantillas en las administraciones.
2: Estamos hablando que negar o haber votado en contra para nosotros directamente supone ir en contra del personal, bueno, pues, si se permite la expresión, más obrero dentro de las administraciones públicas. Esa es la primera realidad. No estamos hablando de siempre hay grupos A en todas las administraciones, en la local, evidentemente, también de personal laboral, pero insistimos que aquí estamos hablando del personal de oficio.
1: Alcanzamos las 7:23 de la tarde, pausa y enseguida continuamos con la información local y provincial.
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1: Abrimos la crónica local en Huelva. La provincia onubense lidera el crecimiento económico andaluz tras disparar su PIB un 5%. Sofía Villarán, Moguer Radio.
2: Huelva fue en 2025 la provincia con mayor crecimiento económico de Andalucía. Su Producto Interior Bruto avanzó un 5%, muy por encima de la media regional con el 3,2% y también el conjunto de España con el 2,8%. El estudio confirma el extraordinario dinamismo mostrado por la economía onubense durante el pasado ejercicio. En un contexto marcado por la fortaleza de la demanda interna, el crecimiento del empleo y la consolidación de grandes sectores estratégicos como la industria, la minería, el complejo energético, el puerto y el agroalimentario. La provincia vive uno de los ciclos inversores más importantes de las últimas décadas, impulsado por grandes proyectos ligados a la transición energética, el hidrógeno renovable, los nuevos combustibles sostenibles, la minería metálica, la actividad portuaria y la industria química, a los que se suma el buen comportamiento del turismo y el peso creciente del sector agroalimentario con los frutos rojos a la cabeza. Todo ello pese a la mala conexión a través del transporte público que Huelva tiene con el exterior. Es todo desde la provincia de Huelva.
1: En Granada, el problema de las agresiones a sanitarios está totalmente fuera de control. Así lo denuncian Nacho Navarro, Radio Santa Fe.
3: Así es, la violencia hacia los profesionales sanitarios se está convirtiendo en un fenómeno cada vez más frecuente en los centros de salud, el hecho que preocupa por el riesgo que acabe percibiéndose como parte habitual del ejercicio asistencial. Rafael Franco, presidente del Sindicato Médico de Granada, advierte del riesgo de que se normalicen este tipo de actuaciones. Se tratan de insultos, amenazas y episodios de tensión que se repiten en distintos puntos del sistema sanitario, generando un clima de inseguridad que afecta tanto al trabajo diario como al bienestar emocional de quienes atienden a los pacientes. El presidente de SATS en Granada insiste en que la falta de cobertura de profesionales está casi detrás del 100% de las agresiones, estableciendo un vínculo directo entre las carencias estructurales del sistema y el incremento de la conflictividad en las consultas, en cada vez que se produce con más frecuencia y que, según el presidente, esto ya está dejando de ser casi noticiable, pero no debería, para convertirse en algo que es parte del entorno de trabajo de los compañeros. Advierte de que la situación, si no se revierte, podría llegar a asumirse como un gaje más del oficio, una idea que rechaza de forma tajante el considerar que los profesionales no pueden ser responsables de las deficiencias del sistema. La sensación de vulnerabilidad que creciente entre el personal sanitario refuerza la demanda de medidas más eficaces de prevención, protección y respuesta. Es todo desde la provincia de Granada.
1: Gracias. Y en Cádiz, la línea de la Concepción y la NASA se unen para difundir la ciencia antes del eclipse del próximo 12 de agosto. La localidad del Campo de Gibraltar, que afronta este lunes un festivo local tras su feria, va a ver cómo arranca mañana martes un taller que lleva por nombre Introducción a la Astrofísica y Análisis de Exoplanetas. Todo en un enclave como el Museo Cruz Herrera, lugar céntrico de la oferta cultural linense. Raquel Ñeco, delegada de Cultura.
4: Básicamente, las distintas sesiones pues llevan distintos objetivos. Por ejemplo, la primera sesión es mirar al cielo con un lenguaje científico, luz, estrellas y exoplanetas. La segunda es una preparación de los datos que se recojan y un primer contacto con ESOTIC, que es una plataforma con la que trabaja la NASA. Y después, bueno, pues después analizar el tránsito y realizar un informe científico que se hará con una presentación a través de telemáticamente con la NASA Explanet Watch,

Y cerramos escuchando este tema de Katy Perry, Firework, porque la cantante ha asegurado este lunes estar consternada y enfadada después de que el gobierno de Donald Trump usara la canción en un vídeo de un ataque militar a Irán. La cantante ha subrayado que no contaron con su autorización y que en absoluto respalda el uso de su tema con estos fines. En el vídeo en cuestión, compartido por la cuenta oficial de la Casa Blanca en TikTok, aparecen una serie de vídeos de ataques militares junto a la frase no clasificado y con esta canción de Katy Perry de fondo. El pie de foto de la publicación decía: Irán ha sido advertido, junto a un emoji de fuegos artificiales. Así nos despedimos, volvemos mañana en la primera edición de Este a Oeste. Mientras, ya saben, sigan informados e informadas en su emisora municipal o comunitaria, también en nuestra página web y en los perfiles de las redes sociales.

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